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2: Hola, ¿qué tal? Bienvenidos a un episodio más de Te Presto Mis Zapatos. Muy contenta de presentarles una nueva historia con dos mujeres súper interesantes. Una de ellas se va a atrever a contarnos su testimonio y la otra es una especialista. Aprovechando que estamos en el mes de mayo, pues hoy vamos a abordar un tema que es poco conocido, pero probablemente muy vivido: el burnout materno o el agotamiento durante la maternidad. Bienvenidas.
3: Hola, mi nombre es Elizabeth Gutiérrez Frías, estudié filosofía, soy mamá de dos, me dedico a guiar ceremonias y a guiar círculos de mamás.
2: Bienvenida, Eli.
3: Gracias.
4: Y bueno, yo soy María de Los Ángeles Vera Hernández, pero me dicen Ami. Yo soy psicóloga, soy partera y bueno, tengo la especialidad en psicología perinatal, facilito círculos de mujeres y pues todo lo que tenga que ver con la maternidad y apoyarla, aquí estoy.
2: Muchas gracias, chicas. Bienvenidas. Me gustaría que comenzáramos primero con tu historia, Eli. ¿Nos puedes contar un poquito más de ti? ¿A qué te dedicas? Dijiste que estudiaste filosofía, pero cuéntanos un poquito más.
3: Pues estudié filosofía, tenía un trabajo corporativo en Ciudad de México y en la pandemia me mudé al bosque aquí en Hidalgo. Y me embaracé muy pronto y mis dos bebés nacieron con Ami, con la atención de Ami y su equipo de parteras en casa, bueno, en casa de Meyali y en mi casa. Y ha sido una serie de cambios en el que cambié completamente de la vida de oficina tiempo completo a vida en el bosque, mamá tiempo completo.
2: O sea, fue un cambio radical. ¿Qué hacías en el corporativo?
3: Era sobre alimentación saludable. Redactaba, llevaba redes, cosas digitales.
2: ¿Fue tu elección o fue la pandemia la que te llevó a renunciar a tu empleo?
3: Renunciar me llevó la maternidad.
2: Ok. Sí. ¿Tuviste que decidir?
3: Sí, sí. Todos los primeros 3 años de mi hijo mayor trabajaba en línea a tiempo completo mientras lo cuidaba desde casa. Y mi esposo también trabajaba desde casa, entonces tenía que balancear y equilibrar todo. El cuidado, familia, casa y trabajo.
2: Porque las maternidades se viven diferente a como se vivían hace 20, 30 o 50 años, ¿no?
4: Es muy diferente, ¿no? Ahora hay toda una lista de expectativas y de responsabilidades que no solamente como mamás, como mujeres útiles, entre comillas, tenemos que estar cumpliendo, ¿no? Es muy, muy diferente. Y la falta de apoyo social, de comunidad, también lo hace todavía más difícil, ¿no? Muchísimo.
2: Anteriormente estaba la bisabuelita, la abuelita, la mamá, las tías, ¿no?
4: Sí, la vecina incluso, ¿no? Se conocía la comunidad y sabían cuando alguien acababa de tener un bebé y hacía, pues había este colectivo, ¿no? Que ahora, pues, no existe, ¿no? Pero sí crece la expectativa de ser una madre perfecta, de cumplir con todos los roles, de no sé, cada vez encontramos más información en las redes de lo que debe ser una buena madre. Y cuando te mides contra eso, no hay manera de que llegues.
2: Porque además debemos de ser eficientes en el trabajo, la casa ordenada, lucir lindas, atender a los niños, no generarles traumas. Entonces se vuelve muy complicado, ¿verdad? Oye, Eli, y entonces con tu primer bebé trabajabas y maternabas. Pero, ¿y después qué te hizo tomar la decisión?
3: Ya que estaba embarazada de la segunda, decidí que ya no quería vivirlo de la misma forma. Y claro que tuve la oportunidad de que mi esposo tomara como la mayor parte del trabajo y yo tomara por completo el cuidado de los niños. Había prometido regresar después de la licencia de maternidad y ya que se acercó dije, ¿saben qué? No regreso. Lo siento, renuncié.
2: ¿Cómo fue ese cambio de dejar el mercado laboral y dedicarte 100% a ser mamá?
3: Fue muy difícil decidirlo y me daba mucho miedo por la estabilidad económica, también por poner en pausa lo que todos esperaban de mí, de mi carrera. Me daba miedo físicamente miedo y hasta pánico sentirlo.
2: ¿Tuviste miedo o decepción de dejar tu parte laboral y dedicarte a la maternidad? ¿Te sentiste mal con ello?
3: Sí, sobre todo porque venía de un ámbito muy académico donde mis compañeros pues son profesores y doctorados y maestrías y así. Y en comparación parece que yo no tuviera como una formación, pero claro que la tengo y en cosas que no tienen el papel, ¿no? Sino experiencia y justo caminos que vamos abriendo en paralelo, que a lo mejor no están reconocidos por instituciones, pero que es pues necesario, valioso y bello.
2: Ok. ¿En algún momento te empezaste a sentir rebasada por tu maternidad estando en el, seguías en el bosque con tus dos bebés, ya sin dejar espacio para la parte laboral. ¿Te sentiste en algún momento rebasada?
3: Antes de renunciar, sí, completamente.
2: ¿Y después?
3: También. Sí, por supuesto. Cuando nació mi segunda bebé y el mayor tenía 3 años, fue una revolución impresionante. Fueron meses muy duros del posparto y la adaptación. Y aunque ya no trabajaba, también el quedarse en casa y cuidar es... nuestro sistema nervioso está alineado al de ellos, entonces es altamente estresante, aunque no se narre así, y tiende a ser invisible. Es difícil encontrar las palabras, es difícil contactar conmigo, es una, no sé, como una sola burbuja de emociones y cuerpos y necesidades, y que es una aventura.
2: ¿Cómo describirías un día de maternidad cuando decidiste dejar el empleo y dedicarte a tus dos niños?
3: Híjole, hay momentos en que estaban los dos llorando y yo también con ellos. es inmersivo, es de pronto de verdad perder los límites entre hasta dónde llego yo y lo que estoy necesitando y viviendo y las emociones de ellos, porque se sienten pues en nuestro propio cuerpo. Y eso que yo soy como muy amable conmigo, de que no tengo la exigencia de que la casa tiene que estar perfecta y que todo tiene que estar luciendo de maravilla, pero de todas formas es una carga muy fuerte.
2: ¿Te sentiste sobrepasada?
3: Sí, completamente. Y muchas veces. O sea, no es como un episodio de burnout que empezó y terminó, sino es algo constante, es repetitivo, es algo que tenemos que estar como... Bueno, que yo tengo que tener presente. Recientemente me di cuenta que había estado deprimida los últimos meses y no me había dado cuenta.
2: Porque estamos bien desconectados a veces, ¿no? De cómo nos sentimos.
3: Sí.
2: Me gustaría escuchar a nuestra especialista. ¿A mí? ¿Nos podrías definir qué es el burnout materno para nuestra audiencia?
4: Bueno, sí, claro. El burnout materno en sí no es un trastorno mental registrado en el DSM-3, que es el catálogo, pero sí es una enfermedad social que tiene múltiples síntomas, ¿no? Que tiene un efecto directo en el cuerpo, en la conducta, en las emociones. Curiosamente, se ha relacionado principalmente al trabajo, ¿no? Al burnout en el trabajo. Y digo curiosamente porque para mí la maternidad también es un trabajo. No remunerado, pero también es un trabajo. Como decía Eli, ¿no? No es reconocido, no tiene un título, nadie te da un certificado por haber logrado que tus hijos se bañaran felices o solos, pero es un logro.
2: No, y es un trabajo 24/7, 365 días del año, por el resto de tu vida.
4: Y no hay vacaciones, porque aunque haya vacaciones, entre comillas, otra vez físicas, tu mente está dividida eternamente en tus hijos. Es fisiológico incluso.
2: Esto que acabas de decir creo que es muy importante. ¿Qué pasa psicológicamente a ese nivel de cansancio cuando estás sobrepasada con dos niños llorando y que tú también ya quieres ponerte a llorar?
4: Yo creo que la palabra clave es estrés. Como decía Eli, la maternidad, con todos los cambios que implica para una mujer, es reestructurar por completo tu personalidad, quién eres. Te conviertes de un singular a un plural. Entonces, no es nada más de que tu hijo esté llorando y tú no sepas qué hacer, sino que algo en ti también está llorando, ¿no? Te sientes esta sensación de ¿y ahora qué hago?, ¿no? Sobre todo si eres una mamá consciente que está tratando de no repetir patrones. Y llega un momento en que este estrés se vuelve tan grande que te rebasa y te conviertes en una persona que incluso desconoces, ¿no? Te conviertes en tu mamá, en tu tía, en la persona que no querías. Si no tienes esta posibilidad, capacidad de tener un espacio para liberar el estrés y darte cuenta que esto está teniendo consecuencias en tu cuerpo, en tu vida, en tus emociones, en tus relaciones, en el vínculo con tus hijos también, ¿no?
2: Leía un poco acerca del burnout y decía que una de las características o señales podría haber que hubiera una desconexión con tus niños.
4: Sí, claro, pues es un mecanismo de supervivencia. Si te pones a pensar, el estrés está diseñado en la naturaleza para hacer un ciclo. Percibes el estresor, lo que te causa estrés, lo vives, tu cuerpo reacciona, hay una cascada de hormonas y de reacciones que son a nivel intuitivo, visceral, y después, para completar el ciclo, es soltar ese estrés. Somos como esponjas, ¿no? ¿Cuánto estrés estás absorbiendo y al final del día cuánto estrés estás soltando? Y eso es lo que nos pone a nuestro sistema nervioso y a nosotras en balance, ¿no? Si estás recibiendo el mismo estrés que estás liberando, estás en balance, tienes un sistema nervioso equilibrado. Si no estás logrando eso, entonces entras en un estado de supervivencia y tu cuerpo lo interpreta como un estado de supervivencia y lo vives así por meses, ¿no? Como mamá, ¿cuánto tiempo crees que dura la maternidad? No son 4 semanas del posparto, no son 3 meses, no son 10 años, es toda una vida.
2: Oye, y eso me detona una pregunta. ¿El burnout materno varía o cambia en función de las etapas de la maternidad? ¿No es lo mismo en la etapa de lactancia, el primer año, o el puerperio en los primeros meses? ¿Cómo varía la expresión del burnout?
4: Es como acumulativo, ¿no? Al final, algunos de los síntomas son los mismos, aunque los pensamientos en cada una de las etapas son diferentes. Y aquí quiero ser muy clara, porque a nosotras como mamás, mujeres mamás, nos cuesta mucho trabajo diferenciar lo que estamos pensando de lo que en realidad somos. Te pongo un ejemplo. Si estás batallando con la lactancia, ¿no? O no pudiste, o no quisiste, o no se te dio fácil la opción de amamantar, de lactancia materna. Automáticamente surge este pensamiento de, es que no soy buena madre porque no pude amamantar a mis hijos, ¿no? No cumplí con esa expectativa. Y esa idea puede o no puede ser real, pero tú la crees. Y entonces empiezas con los taches en la maternidad, ¿no? Es que yo no pude amamantar, es que yo no pude parir, es que yo no pude estar con mis hijos porque trabajaba. Y así se van sumando pequeñas cosas, pero no, o sea, lo que yo quiero ser muy clara es, no todo lo que piensas de ti como mamá significa que lo eres.
2: Ok, muy bien. Pueden ser creencias limitantes.
4: Exactamente. Creencias limitantes. Pero no solo creencias limitantes, es como la historia que te cuentas a ti misma.
2: Ok, muchas gracias, Ami. Me gustaría hacer una pequeña pausa y dejamos una pregunta para Eli. ¿Qué creencias tuviste durante este proceso de maternidad al inicio y que a veces te sobrepasaron y que cambiaste? Regresamos en un momento.
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12: Son las 6:17.
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2: Ya estamos de regreso. Ami, nos estabas contando que durante el periodo de maternar tenemos o generamos muchas ideas que pueden ser no ser ciertas, ¿no?
4: Correcto.
2: Y que además pueden generar mucha autoexigencia.
4: Así es.
2: ¿No? Como y creencias limitantes, ¿no? De que si no puedo, la lactancia se me está dificultando, soy mala madre, uh-huh, entre otras. Y nos quedamos con la pregunta para Eli. ¿Alguna vez tuviste esas creencias limitantes?
3: Sí, claro. Para mí me causa mucha culpa no tener como la casa perfecta, las rutinas perfectas. Mis niños se quedan en casa, no van a la escuela, entonces todo depende de mí. Me presionan mucho como de cuándo van a entrar a la escuela, porque están desperdiciando sus primeros años, que es cuando hay más desarrollo neuronal. ¿Cuándo les vas a dar clases de inglés? Porque yo hablo más idiomas, ¿no? Entonces, ¿por qué no les estoy enseñando? ¿Por qué no están aprendiendo natación, música, letras? También mucho

0: a esas creencias, entonces no vale, no tengo la capacidad de compartir lo que hago en otros ámbitos porque no tengo esas certificaciones, ¿no?
1: ¿Qué edad tienen tus niños actualmente, Eli?
0: 2 y 5.
1: 2 y 5 años. Actualmente sigues sin ingresar de nuevo al mercado laboral, ¿te dedicas enteramente a ellos?
0: No, sí trabajo por mi cuenta. Guío ceremonias simbólicas y además formo parte de la colectiva, entonces hacemos círculos de mamás, también facilito talleres, estoy organizando un retiro, o sea, hago muchas cosas.
1: Ok, y a mí, cuando una mujer siente todas estas creencias, ¿qué podemos hacer para trabajarlas?
2: Pues yo creo que hay muchas cosas que se pueden hacer y vuelvo a lo mismo, creo que lo principal es primero expresarlo, reconocerlo, ¿no? ¿Qué estoy sintiendo? Darte cuenta que lo que estás pensando de ti misma no necesariamente es lo que eres o lo que te define, ¿no? Ayuda mucho tener un espacio o un grupo donde puedas, precisamente como en este programa, ¿no? Decir, no soy la única loca, ¿no? Que está pensando en esta creencia, ¿no? No soy la única que está viviendo en este estrés constante, ¿no? Porque la maternidad sí es mucho amor y mucho gozar y mucho disfrutar y volver a ser niño, revivir esa parte de niña en ti misma, pero también es mucha responsabilidad y mucho estrés, y de eso no se habla, ¿no? Entonces, tener contigo misma esa conversación y decir, esto me está rebasando, y poderlo expresar en plural o en un grupo ayuda muchísimo, o incluso en terapia, ¿no? Poder decir, no estoy disfrutando, en realidad no estoy disfrutando ser mamá, me está costando trabajo. Y creo que ese es el primer gran paso para poder sanar la relación contigo como madre.
1: ¿Tú seguiste esta serie de pasos o cómo lograste salir de este momento de burnout o de agotamiento sobre la maternidad? ¿Cuáles fueron tus estrategias, Eli?
0: Pues tuve la suerte de que mis bebés nacieran con Ami, con parteras, que ya tienen una comunidad cercana de mamás que lo están viviendo desde esta perspectiva de comunidad y de autocompasión y de darnos espacio. Entonces, desde los pocos meses de mi bebé pude empezar a ir a los círculos de posparto que Ami sostiene y que son un espacio, un refugio así emocional para sentir, y cuando la otra está contando esa historia nos ponemos a llorar todas, porque también es como darle espacio a qué nos está pasando y poder como resonar entre todas así físicamente, y aunque no tengamos respuestas o soluciones, es salir ligeras, es salir acompañadas, es salir nutridas y como en contacto con nosotras mismas.
1: ¿Te gustaría compartirnos alguna experiencia, sea propia o sea de alguna de tus compañeras?
0: Pues uno de nuestros acuerdos es que es confidencialidad. Entonces, como no puedo compartir la historia de alguien más, pero las mías sí. O sea, salgo del círculo así, suavecita, después de llorar, pero además con amigas cercanas, como sabiéndome sostenida, sabiendo que no estoy sola. A veces, por ejemplo, a mí me cuesta contar lo que estoy viviendo, ¿no? Y después de ir al círculo, me sorprende, ¿no? Como, ¡ay, mira! Lo conté y se siente más ligero. Y me sorprende porque no es algo que yo haga fácilmente solo si se da el espacio ideal para eso, ¿no? Pero ya ponerlo en palabras significa que pude contactarlo yo y que además fui escuchada y que al escucharme las demás me dan permiso para sentir lo que estoy sintiendo. Y eso ya es como muchísimo.
1: ¿Cuál ha sido uno de los sentimientos con los cuales te ha costado más lidiar durante la maternidad?
0: Pues recientemente tristeza, o sea, si viéramos mis últimos 6 meses son así súper funcionales, ¿no? Parece que vivo en el paraíso, vivo enfrente de una presa en el bosque con los 2 niños todo el día, y no me había dado cuenta de que estaba deprimida. Entonces, en esta semana apenas, está muy reciente, tuve que darme cuenta de que primero tengo que hacer como esta cercanía con la vida, con sentirme yo, yo digo disfrutona, como cercana al placer, cercana a la alegría, y ya después desde ahí puedo construir como la relación con mi esposo, con mis hijos y todo, pero no me había dado cuenta.
1: Me surge a partir de este comentario de Eli, a mí hay una diferencia clara entre depresión posparto y burnout, ¿verdad?
2: Sí, la depresión posparto es un conjunto de síntomas, es una enfermedad que necesita ser tratada por especialistas, ¿no? Tanto psiquiatra como psicoterapia. Yo siento que el burnout también debería ser así, aunque no necesariamente un psiquiatra, pero sí con una comunidad que apoye realmente a las madres. Y sobre todo con esto, darnos cuenta de todo lo que se exige de nosotros como mujeres mamás, trabajadoras o no trabajadoras, porque el estrés es el mismo, estés en casa o estás trabajando, aunque son diferentes.

0: diferentes estresores, lo que vive tu cuerpo es lo mismo. Bueno, la depresión postparto, como te decía, es un conjunto de síntomas muy específicos, ¿no? Que sí requieren una intervención. El burnout puede ser, es tan sutil y es este estado constante de estrés que desbalancea por completo tu sistema nervioso, que sí tiene consecuencias físicas y emocionales a largo plazo, pero creo que esa es su gran diferencia. La depresión postparto se manifiesta a partir de la cuarta semana, entre la cuarta y la sexta semana después del parto, y puede ser hasta el año o hasta los 3 años en algunos textos, y el burnout se va haciendo acumulativo, ¿no? Se va haciendo conforme vas viviendo la maternidad, se va sumando.
1: Sí, lo que decíamos en
0: cada
1: etapa.
0: Hasta que te quiebras, hasta que te quiebras, ¿no? Hasta que sientes consecuencias como la depresión, como la ansiedad, como cosas físicas, ¿no? Te sube la presión, puede ser algún problema de riñones, de cualquier órgano, porque no estás en balance.
1: ¿Tú alguna vez tuviste una expresión corporal de todo este nivel de estrés que tenías durante tu maternidad?
2: Ansiedad, como dolor en la mandíbula, despertaba con dolor en la mandíbula o la rechinaba los dientes en la noche, ¿no? O despertaba así con las manos apretadas o dificultad como para respirar. Tuve una reacción en la piel como si fuera dermatitis fuerte que fue bajando por mi cara hasta el pecho y amamantando. Entonces fue fuerte, aumento de peso, sobre todo eso.
1: Cuando pasa esto en las mujeres a nivel psicológico, emocional, pero también físico, ¿qué es lo que deberían hacer?
0: Lo primero es buscar un espacio donde puedas compartir cómo te estás sintiendo, ¿no? O sea, puede ser en un grupo de apoyo, puede ser con una terapia, incluso con una amiga muy cercana que sabes que no te va a juzgar, ¿no? Porque pues también te dicen, es que tú elegiste, tú te metiste en esto y pues hazle como puedas, ¿no? Segundo, yo creo que es muy importante crear esto que es vital, que es desestresarte, buscar formas de liberar para ti misma toda esta tensión que está acumulando tu cuerpo, todo este estrés que no está consiguiendo ser liberado, ¿no? Todo este estrés mental, físico, emocional. Encontrar esas formas sin que sean una tarea más que hacer, que sea algo que te permita conectar contigo. He escuchado a muchas mujeres decir, es que después de ser mamá ya no sé quién soy. No puedo ni reconocer qué es lo que me gusta, porque estoy pensando que mi hijo, que mi pareja, que la casa, que el trabajo, que el dinero, que mil cosas. Y yo, ¿dónde estoy? ¿No? ¿Dónde quedo? Me parece muy, muy importante pues nombrarlo y reconocerlo, ¿no? Y de ahí pues se puede hacer muchas cosas.
1: Eli, ¿en algún momento te sentiste desconectada de quién eras tú?
2: Sí, completamente. Y parece que no, porque te digo, soy muy activa y todo el tiempo estoy haciendo cosas. Pero claro, como al final no poder contactar con esta vitalidad mía es también una forma de desconexión muy fuerte. De recordar cuando vivía solita y entonces me ponía a bailar y ponía música en mi departamento y a platicar con amigas y a pasear por la ciudad en bici y solo saber que no puedo conectar con ese estado de no, hace mucho que no me siento así, ¿no? Y luego captar así de eso es desconexión, sí me siento muy lejos de mí misma, tengo que conectar con eso, ¿no? Y esto te digo es de esta semana, entonces siento que es algo constante, o sea, más para mí al menos más que una crisis marcada, es como sí, algo más constante, más permanente.
1: Muy bien, Eli. Nos vamos a ir a una pequeña pausa, pero te voy a dejar una pregunta para que la pienses y ahí escarbes un poquito en el corazón y nos cuentes si nos puedes compartir cuál ha sido un momento muy difícil que hayas vivido durante la maternidad. Piénsalo y regresamos.
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14: Son las 6:30.
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1: Ya estamos de regreso. Te dejamos una pregunta. Eli, ayúdanos. La pregunta fue, ¿cuál fue una de las experiencias más difíciles que has vivido durante la maternidad?
2: Yo creo que la etapa cuando acababa de nacer mi segunda bebé, porque el grande tenía 3 años, pero seguía amamantando. Entonces hay una reacción que es como de rechazo hacia el grande. Es biológica, entonces, pero yo no lo sabía. Entonces yo lo que sentía era enojo y furia hacia mi hijo. Entonces de sentir así como mi bebé tierno, hermoso, él además estaba pasando esta transición en la que se vuelve un adolescente de 3 años. Entonces de ser este niño súper tierno y hermoso, empezó a tener pues estos desbordes emocionales horribles. Y al mismo tiempo el querer buscarme, estar pegado al pecho todo el tiempo porque sentía celos de su hermana, pues era un rechazo físico de me estás lastimando y sigo en tu enojo y te quiero aventar de encima de mí. Pero a la vez estaba viviendo junto con él pues esta tristeza de que él sentía que estaba siendo como reemplazado, ¿no? Y a la vez tener a la recién nacida pues como con muchas necesidades de estar pegada a mí. Traté de amamantar a los dos, no pude, era un malestar físico, nerviosismo de quiero que me dejen en paz. pero pues estaba con ellos todo el día, ¿no? Entonces pasar 8 horas así sola con los dos niños encima y de pronto con la bebé dormida no me puedo levantar, no me puedo mover, y el otro llorando, te digo, los dos llorando a la vez, sí, pues fueron semanas difíciles. Me ayudó mucho saber que eso tenía un nombre, que se llama agitación por amamantamiento, como que ya eso me dio el permiso de, no es mi culpa, esto existe y está pasando, ¿no? O sea, en mi cuerpo, como por reacciones también físicas y hormonales y el proceso que estamos viviendo todos.
1: Qué importante es informarnos, ¿verdad? Eso a lo mejor le pone nombre a lo que estamos sintiendo y nos hace más llevadera la experiencia, ¿verdad, Eli?
2: Sí, fue automático.
1: Muchas gracias, Eli. Oye, pensando en este tema que nos cuenta Eli, decíamos que el burnout también tenía una característica de descontrol, no solo estrés, ¿verdad, Ami?
0: No solo estrés, también descontrol. Es esta sensación de que no importa cuánto hagas y qué tanto hagas, nunca es suficiente. Y esa ola de te rebasa, ¿no? O sea, no importa cuánto tiempo pases con tus hijos, no importa cuánto dediques a que tu casa esté bien o que el trabajo sea perfecto o verte bonita nunca es suficiente, ¿no? Y llegó un momento en el que te quiebra, ¿no? Das por vencida, te rindes ante eso de que es que nunca voy a poder, y empiezan estos pensamientos de los que hablábamos, ¿no? De no soy suficiente, no valgo como mamá, no valgo como mujer, estoy quedando mal en el trabajo, etcétera, etcétera, porque no hay una forma de liberar esta gran ola de nos sentimos descontroladas, ¿no? Nada está en control, mi casa no está en control, yo no estoy en control, mis hijos no están en control y yo me rindo.
1: ¿Y qué hacemos?
0: Eso es lo importante. Vuelvo a lo mismo, reconocer que no eres tú la que está fallando, es todo el sistema que no está dándote el soporte, el apoyo, el reconocimiento y la validación de que sí estás haciendo lo que se necesita hacer, ¿no? Estás sobreviviendo en lugar de estar viviendo. Entonces, hay tres puntos claves. Sentir que retomas el control contigo misma en el trabajo, en la casa, donde estés. Decirte a ti misma y reconocer que tienes la capacidad de controlar, aunque sea algo muy pequeño, cambiando algo muy pequeño en tu rutina diaria. También sentir que tienes el control sobre tu autocuidado. Yo soy capaz de hacer pipí hoy, sola, tranquila, en el baño, sin que nadie me esté golpeando la puerta o me estén gritando desde afuera, ¿no?
1: Tienes toda la razón, a mí.
0: Esa es una realidad, nadie lo habla. Pero la verdad es que, como dice Eli, todo el tiempo tienes a tus hijos pegados a ti, sobre todo cuando son más chiquitos o si los tienes en casa, ¿no? Entonces, sentir que puedes recuperar esta capacidad de control, darte cuenta que es posible y compartirlo con alguien en comunidad, también decir, ok, te relaja el sistema nervioso, precisamente como lo que vivió Eli, ¿no? Decir, lo reconozco, me doy permiso de respirar, porque no soy la única, porque esto lo están viviendo miles de mujeres también, ¿no?
1: Entonces diríamos que esos tres tips son aceptar.
0: Así es.
1: Controlar algo chiquitito.
0: Algo chiquitito. Que sentir que tienes el control.
1: Ok.
0: O sea, no tanto controlarlo, pero sentir que tienes el control y hacerlo.
1: Y lo último sería comunidad.
0: Comunidad.
1: Y de ahí me viene una pregunta fundamental, que antes de abordarla contigo a mí, me gustaría preguntarle a Eli. ¿Cuál fue el papel de tu esposo durante todo este episodio en donde tú te sentías a veces muy desgastada y actualmente? ¿Cómo ha cambiado el papel de tu esposo?
2: Es un gran papá y se vive muy diferente como hombre, ¿no? No pasan por las mismas transformaciones que nosotras. Cuando nació mi segunda bebé, además estábamos cambiando de roles, porque de ser yo la que aportaba la mayor cantidad de ingresos, pasó a ser él, yo renuncié al trabajo. Entonces, además nos tocó como hacer toda esta reestructuración en nuestra familia. Entonces, aunque es muy apoyador, pues al final la que estaba ahí sola con los niños era yo, ¿no? Y cuando, incluso si está él, pues justo me toca pedir permiso de ir al baño, porque si él no tiene a los niños mientras yo voy al baño, no puedo ir sola. Y muchas veces, aunque él diga, sí, yo los cargo, pues los niños se ponen a llorar y entonces entro al baño con dos niños encima, aunque el grande ya tiene 4 años. O voy al baño con la puerta abierta, ¿no? Y buena suerte, privacidad.
1: Qué complicado, Eli. Pero muy qué cansado. Común, porque lo escuchamos en nuestras amigas, en nuestra familia, ¿no?
2: Sí, o estoy comiendo y también están encima, o estoy al pendiente de que estén comiendo ellos dos, que no se caigan, de que, o sea, es como estar dividida todo el tiempo. Y mientras tanto veo que él está disfrutando de su comida, ¿no? Y no es su culpa. Pero, o sea, es parte de los cambios en nuestro cerebro y pues no estamos diseñadas para vivirlo solitas, ¿no? Y ellos no pueden como cubrir todo ese papel. O sea, yo podría gritarle y decirle, es que tienes que estar al pendiente, pero no voy a lograr mucho.
1: Eso me gustaría que lo abordáramos a mí. ¿Cuál es el papel de la pareja en la prevención del burnout en las mujeres?
0: Uy, es muy complicada, una pregunta muy interesante y complicada. Porque como se vive la paternidad, como se vive la maternidad desde la fisiología, es muy diferente. Si el papá tiene la oportunidad de estar presente al momento del nacimiento de sus bebés, eso cambia un poco, ¿no? Porque se baña de todas estas hormonas. Pero si no, para un cerebro masculino que no ha trabajado con la parte sensible, que no ha tenido un trabajo emocional, honesto consigo mismo, es muy difícil conectar con las necesidades de una mamá. Muy difícil. Y aún con sus mejores deseos, les cuesta mucho trabajo entender por qué nos abrumamos tanto. No, en su cerebro no entra la explicación de, pues, ¿por qué te preocupa tanto que hay un cerro de trastes, ¿no? Resuélvelo y ya. Como funciona más el cerebro masculino es resolviendo. Y nosotras estamos no solamente resolviendo, sino además pensando en qué sigue. En nuestra mente ya está una lista de que una vez que acabe esto, sigue esto. Y en ellos es, está esto, acción. Entonces es muy difícil entender para un papá qué es lo que está viviendo como burnout su pareja. Porque precisamente en su cerebro no existe esta lógica de por qué te preocupas tanto, ¿no? O sea, llévatelo una cosa a la vez, cuando la realidad es que como mujeres, nuestro cerebro femenino no procesa así.
1: No, quiere resolver todo.
0: Todo al mismo tiempo y tenemos una lista interminable de lo que sigue, ¿no? Entonces, una forma es hablar con tu pareja y decirle, a ver, mi cerebro es así y estas son las cosas que me preocupan, estas son las cosas en las que me puedes ayudar. Y también, muy honestamente, decirle, cuando te dejo a los niños, te los dejo para que tú resuelvas.
1: Completito. No es de llámame por teléfono y no. ¿Dónde está esto y dónde está lo otro?
0: Así es, José. No es nada más cuídamelos un ratito, sino es cuida y resuelve. No es que quiera chichi todo el tiempo. También lo puedes resolver de otras maneras. Entonces, usa tu inteligencia emocional y resuélvelo. Dame ese espacio.
1: Y me imagino que eso debe ser todavía más complicado cuando eres mami soltera.
0: No, ese es otro nivel. Ese es otro nivel de dificultad. Porque pues ni siquiera puedes contar con este apoyo inmediato, ¿no? De una persona que esté ahí contigo todo el tiempo, idealmente, o en las noches o en las tardes cuando llegue tu pareja. Además, te enfrentas a vivir esto en soledad. En soledad y en silencio.
1: Qué difícil. Me imagino que el burnout podría tener como factor de riesgo el que seas mami soltera.
0: Sí, definitivamente yo diría que sí. Soltera si no tienes una red de apoyo.
1: Qué bueno que haces esa distinción.
0: Porque si decides ser mamá soltera, pero creas una buena red de apoyo, es otra historia.
1: ¿Nos puedes definir red de apoyo para los que nos están escuchando?
0: Sí, una red de apoyo es un sistema que sea capaz de sostenerte emocionalmente y que te haga más fácil pasar el día a día como madre y como mujer. Eso es una red de apoyo efectiva, ¿no? En la que puedas tú sentir que eres como eres y puedes apoyarte sin ser una carga, sin culpa. A eso me refiero, ¿no? Que te acepta y te apoya sin que te haga sentir culpable. Porque la suegra o la abuela que te dice, sí, yo te los cuido, pero luego te cobra el favor, no es una red de apoyo.
1: Ok, Yami, muchas gracias. Oye, Eli, ¿y en algún momento, aparte de tu pareja, tuviste o construiste una red de apoyo, tu mami, tus hermanas, amigas? ¿Cómo fue ese momento en el que empezaste a estructurar tu red de apoyo?
2: Pues es mucho a través de los círculos, justamente. O sea, encontrarnos una vez al mes. También hemos hecho como vínculos cuando una acaba de tener un bebé, tratamos de ayudarle en lo que podemos.
1: ¿Cómo es esa ayuda?
2: Pues en algunos casos fue incluso de todas le llevamos algo que cocinamos esta semana y yo le llevo frijoles y tú le llevas arroz y entre todas hemos hecho rifas para apoyar económicamente a alguna de nosotras que esté en problemas, hablarle para saber cómo está y que se desahogue, mandarle publicaciones, así esto me recuerda a ti y no te rindas y vas bien.
1: O sea, el meme para...
2: Memes de mamás.
1: Memes de mamás. Sí. Okay. Sí. Oye, qué interesante. Y tocaste un punto que creo que es muy importante. El contexto social y económico influye en cómo se puede vivir este agotamiento materno. ¿Nos puedes contar un poquito a mí?
0: Pues en el contexto social volvemos a las exigencias, ¿no? Tanto personales como de la sociedad. Aquí en México y yo creo que en toda Latinoamérica, esta creencia de que ser madre es renunciar, es sacrificar, es llorar lágrimas en silencio, nos ha hecho mucho daño culturalmente, porque la maternidad puede ser gozosa, puede ser feliz, siendo tú también feliz. No hay por qué sacrificar. A lo mejor pones en pausa, pero sigues siendo una mujer, sigues siendo teniendo necesidades y deseos. No por ser mamá renuncias a lo demás.
1: Sí, o sea, coexistir como mujer y como madre.
0: Así es. Sin embargo, las expectativas son muy altas y es muy difícil poderlas cumplir. De hecho, yo no conozco a nadie que pueda decir, sí, ya lo logré. Tengo una pareja perfecta y tengo una familia perfecta. Si soy muy honesta, yo creo que no existen, más que en las películas.
1: O en redes sociales.
0: Ah, esa es otra, parte de la sociedad ahora, ¿no? Puedes ver tantas cosas que no son reales desde el embarazo, el nacimiento, el posparto, la crianza.
1: Sí, porque todo el mundo sube, las mamis suben las fotos preciosas, editadas, con una escenografía preciosa, pero no sabemos a veces lo que hay detrás. Y si tú como mami te comparas y no tuviste manera de hacer esa foto y demás, puede generarte estas creencias de las que hablábamos, ¿verdad?
0: No, te genera estas creencias, ¿no? De ser no suficiente.
1: Muy bien, Ami. Y vamos a ir a una breve pausa y te dejo otra pregunta. ¿Qué es lo que Eli anhela en este momento? Hoy, todo partiendo desde la honestidad. Regresamos en un momento.
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14: Son las 6:44.
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1: Ya estamos de vuelta. Eli, cuéntanos, ¿qué es lo que anhelas hoy?
2: Muchísimas cosas. Tengo ganas de irme a caminar sola al bosque por horas, pero sola. Quiero ir a meterme a las aguas termales así a flotar y que no tenga que cuidar a nadie. Quiero poder ponerme a escribir, a dibujar, a llorar, a hacer mis sesiones, a ver videos de YouTube, a tener tiempo para mí, a bailar, a irme con mis amigas, a poder tomar un trago que me guste, que hace muchísimo que no bebo alcohol, ¿no? Porque sigo amamantando. Y ir en bici. Me encantaba andar en bici, ir al teatro, ir al cine, leer. Hace siglos que no leo libros a gusto completos.
1: Que aprovechando que estamos aquí, la especialista Eli, y que ambas trabajan en conjunto, ¿cómo podemos recuperarnos a nosotras mismas? ¿Y cómo lograr ese balance entre la mujer y la mamá? ¿Cómo le hacemos?
0: Yo creo que ser real contigo misma, ser honesta, decir pues que lo que eres suficiente, es suficiente. Así como lo estás haciendo lo mejor que puedes. Y eso está bien, ¿no? No hay una mamá perfecta, como no hay hijos perfectos tampoco, ni papás perfectos. Entonces, reconocer eso y decir lo que estoy haciendo lo mejor que puedo y así está bien, creo que es el primer gran paso. También escucharlo de otras mamás, ¿no? Este programa me parece maravilloso por eso, porque escuchar que no estás sola, que no estás loca, que otras también están sintiendo este rebase, esta abrumación, esta ganas de gritar todo el tiempo, este esfuerzo que significa tan solo lograr vestir a tu hijo de un año, que a veces te rebasa, ¿no? Saber que no eres la única que está viviendo eso, también me parece vital, fundamental, cambiar este diálogo de mamá perfecta por mamá real y que la sociedad lo vea como lo que es. No, no eres una madre abnegada, eres una madre real.
1: Sí, una visión realista de la maternidad,
0: exacto,
1: ¿verdad?
0: Exacto, gracias.
1: Ajá. Y a mí me gustaría que empezáramos a abordar esto que me contaron desde un inicio fuera del aire. Me dijeron, tenemos círculos de mujeres y redes de apoyo. Cuéntame un poquito, ¿qué hacen? Sí. ¿De qué va? ¿Dónde surgieron?
0: Ok, como sabes, soy partera. Entonces, pues sí atiendo la parte física del nacimiento, pero también veía yo, pues es esta parte psicológica, como una gran carencia, un gran vacío en el posparto. Como ya no existe esta comunidad, que la puedes ver en muchos mamíferos, ¿no? Toda la tribu, toda la manada apoya a cuidar al recién nacido. Y en nosotras se ha perdido eso. Y entonces decidí experimentar y abrir este espacio para mis clientas en ese momento. Y además estábamos saliendo de la pandemia, que también tuvo sus consecuencias emocionales, físicas. Pero bueno, abrí el espacio para que simplemente fueran a compartir.
1: O sea, hablamos de que los círculos de mamis tienen entre 6 años aproximadamente.
0: Más o menos, sí. Entre 5 o 6 años.
1: Es un proyecto ya que tú gestaste.
0: Así es. Sí, como parte de este cuidado emocional. Es que somos, como sociedad, creo yo, muy hipócritas, perdonan la palabra, pero decimos que la madre y la familia es la base de la sociedad. Pero ¿dónde está el apoyo?
1: ¿Dónde está el cuidado? A la madre.
0: ¿Cuándo se ha creado una, no sé, un permiso de maternidad de 3 años para criar lo que realmente importa, que es nuestros hijos futuros, ¿no? Entonces, al no haber este apoyo, pues hay que crearlo. Y de ahí surgió para mí la necesidad de crear el círculo de posparto, que con el tiempo ha evolucionado en lo que es ahora Colectiva Mayali y los círculos de mamás, que las mismas miembros del principio que entraron a este círculo piloto de posparto son ahora las que me ayudan, nos ayudamos a facilitar estos círculos para otras mamás, porque lo que queremos es eso, que se sientan vistas, que se sientan escuchadas, que se sientan reconocidas, que sientan que no están locas, ¿no?
1: Uh-huh. Oye, tú te integraste a los círculos de posparto inmediatamente que nació tu primer bebé, ¿sí? ¿Cómo fue? Cuéntanos la experiencia.
2: Uy, como que antes de ir, yo decía, no, es que este jueves no puedo, no, es que este jueves se me atravesó otra cosa. Pero una vez que fui al primer círculo, ya no lo solté, o sea, ni un solo mes, ya es, ok, se cancela todo lo demás, este día hay círculo, es una vez al mes.
1: Cuéntanos cómo es. Pues, así, sé muy descriptiva, ¿eh? Desde que llegas, dónde es, cuántas hay, de qué hablan, llevan comida.
2: Sí, súper. Pues tenemos una salita, tal cual es una casa que a mí ha así cuidado como refugio, como hogar, así te sientes en tu casa, en la sala de tu casa. Sí, a veces prende la chimenea, ponemos un altar de flores al centro, nos sentamos en círculo, tenemos colchonetas, tenemos silloncitos. Llevamos a los bebés, a los más chiquitos, cuando no los podemos dejar, aunque es riquísimo cuando sí podemos dejarlos y estamos solas, es mucho más rico. Pero incluso los niños forman su propio círculo ahí, las niñas que ya llevan un rato. Siempre abrimos pues con hacer presencia, con poder llegar a nosotras mismas, sentir qué estamos sintiendo, y hay un momento de compartir pues con ciertos acuerdos para cuidar y para que no se vuelva un círculo de consejos o de juicios también, o de, ¿no? O sea, hablamos desde el yo, bueno, hay una serie de acuerdos y de reglas, y muchas veces a mí nos lleva a dinámicas pues que son ricas, ¿no? Para indagar a través de círculos, de canciones, de historias, de rituales. Entonces se hace un espacio pues muy nutridor, muy como un alivio, un respiro, un encontrarnos. Y sí, al final compartimos, cada quien lleva algo que quiera compartirte, comer, ya sea algo preparado en casa, perfecto, precioso, delicioso y sano, o platanitos de la tienda, que es lo que yo siempre llevo.
1: Bueno, está muy bien, los platanitos son opción sana. Sí. Ok, qué interesante se oye este círculo. Y acompañan a las mujeres no solo en el posparto, sino ¿cuánto tiempo puedes estar ahí? ¿Años?
0: Bueno, es que ¿cuánto tiempo dura la maternidad? Lo que
1: toda
0: te pregunta.
1: Toda la vida.
0: Exactamente. ¿Cuándo dejas de sentir que no eres suficiente? Yo ya soy abuela y todavía hay momentos, muchos momentos de mi vida y del día que digo, ¿la regué o no la regué? ¿No?
1: Y fíjate, a veces pensamos, tú vienes como especialista hoy, pero seguro también tienes testimonio.
0: Ah, no, claro. Te puedo contar muchas historias.
1: Cuéntanos uno, un momento que haya sido muy trascendental, muy fuerte en tu proceso de maternidad.
0: Híjole, también creo que como Eli he tenido varios, pero yo creo que un momento donde realmente me cuestioné a mí misma qué cosa estaba yo haciendo fue cuando mi divorcio. Porque en ese momento me di cuenta de que había yo renunciado por completo a la persona que era yo y que me había convertido solamente en mamá. Y cuando me tocó empoderarme para decir, pues ahora se trata de sobrevivir yo sola con mis hijos, fue una crisis personal muy, muy grande. Reconocerme como mujer productiva, capaz de sostener yo a mi familia, fue un shock del que no había yo tenido conciencia hasta ese momento.
1: ¿Y el hacer comunidad te ha ayudado?
0: No, el hacer comunidad me ha salvado, porque este círculo no solamente fue ha sido un salvavidas para otras mujeres, lo ha sido para mí, ¿no? Escucharlas, y no solo escucharlas, sino también yo participar en este proceso, en estas dinámicas, en estos compartires, me ha aligerado mucho la carga como mujer, como madre, y sobre todo ahora que veo a mi hija criando, también como madre, como abuela, así de, se me prende el chip de madre,
1: de mamá.
0: ¿Deberías hacer esto?
1: Sí.
0: Y digo, me acuerdo que dijeron que no estaba padre que la suegra le, o la mamá les estuviera diciendo, entonces mejor me callo. Oye, pero ha sido entonces, muy ilustrativo.
1: Exactamente, estos círculos nos inducen a una reflexión, autoconocimiento, ¿no?
0: Claro que sí, a un perdón, a una gentileza contigo misma que no hay, creo yo, en ningún otro espacio, en colectivo.
1: Me gustaría, Eli, que nos dijeras, ¿dónde los podemos encontrar a mí y a ti en estos círculos de apoyo para mamis? ¿Están en redes sociales? ¿Dónde los encontramos?
2: Sí, nos encuentran como Colectiva Ameyali en Instagram, en Facebook, y ahí compartimos las fechas de nuestros círculos. Este domingo, si me permites.
1: Casualmente. ¿Mayo?
2: Sí, de mayo, justo para celebrar a las mamás como reales que somos. Tenemos un círculo que además es muy bonito porque es en el jardín. Hay un parquecito con árboles antiguos, con pastito. Entonces nos sentamos ahí en picnic con flores y nos damos ese espacio para reconocer cómo ha sido mi camino como mamá, cuáles son los obstáculos que he atravesado, qué es lo que he tenido que desarrollar, qué estoy necesitando, en qué momento estoy. Este domingo es el cuando tenemos ese espacio.
1: Entonces nos pueden ubicar en redes sociales, ¿verdad?
0: Claro que sí.
1: Oye, ¿y esto es caro a mí?
0: No, pues mira, la verdad es que creo que es algo que podemos aportar. Es un donativo a partir de $150 la sesión dura 2-3 horas, a veces 4 si hay chorcha y sé que se sienten muy a gusto o nos sentimos muy a gusto, y pues de ahí lo que puedas aportar, ¿no? También si no tienes la capacidad económica para hacerlo, pues hay otras formas que se pueden platicar. La idea es apoyarnos como mamás, como mujeres.
1: Qué bonito a mí. Y bueno, les lanzaría un par de preguntas para ir cerrando el programa. Una sería, ¿qué consejos les darían a las mamás que nos escuchan hoy y que a lo mejor están pasando por este desgaste y agotamiento físico, mental, emocional?
2: Creo que eso, nutrir nuestro mundo interno es como lo que nos va a permitir nutrir alrededor a nuestros hijos. Entonces, para mí el espacio muy nutridor son los círculos. También me ayuda muchísimo salir a la naturaleza. O sea, soy alguien que sí tiene hobbies y todo, y aún así siento esa carga gigante. Entonces, hablar, animarse a entrar a los espacios que están disponibles, a hacer comunidad.
1: Muchas gracias, Eli. ¿Y qué le dirías tú?
0: Pues yo les diría, como me digo a mí misma, creo yo, hacer pequeños cambios. Saber y sentir que no es normal, porque no debería ser normal, pero lo que estás sintiendo lo sentimos muchas. Y empezar con una cosa chiquita a la vez, ¿no? Sentir que realmente hay una cosa pequeña que puedo controlar. Por ejemplo, levantarme 5 minutos antes para ver el cielo y respirar. Para mí, para respirar profundamente 3 veces. Buscar estas pequeñas cositas que hemos dejado atrás, que definen quiénes somos, en nuestro autocuidado, aunque sea, no sé, cosas muy pequeñitas como lo que comentábamos, ¿no? De ir al baño con tranquilidad. Encontrar estas pequeñas cosas en las cuales tú te sientas que estás regresando a ti. Que este sentimiento de abrumación y de que todo te sobrepasa, al menos te encuentra en un espacio de paz, de tranquilidad o de, no sé, a veces lo que necesitamos es agarrar un cojín y gritar. Darte esos espacios son vitales para la supervivencia de una mamá. Y bueno, los círculos se trata de eso también,
1: ¿no? Ok, perfecto. Y por último, ¿qué le diríamos a toda esta estructura social que tenemos, ¿no? A nuestra pareja, a nuestro esposo, a la mamá, a las amigas. ¿Qué le dirían acerca de este tema que platicamos hoy? Me gustaría que también fuera contigo a mí y cerremos con Eli.
0: Que basta de crear ilusiones sobre lo que es la maternidad. Basta con decirse mentiras sobre lo que es realmente un apoyo a la maternidad. Si realmente somos la base de la sociedad y somos el futuro de las generaciones, que el discurso sea coherente, que haya pues pago por maternidad más tiempo, al menos de un año, también por paternidad, para que realmente nos puedan apoyar y que se empiecen a cambiar las leyes y las formas en las que percibimos lo que debe de ser una familia, pasar de una exigencia a un apoyo en hechos.
1: Qué importante la congruencia entre lo que hacemos en pequeñito en familia y los cambios estructurales, sociales.
0: Yes. Uh-huh.
1: Y finalmente, Eli, ¿qué le dirías?
2: Sí, pues reestructurar todos los sistemas. O sea, primero entre nosotras es como lo estamos haciendo y lo estamos cambiando, y hay que mirar todo lo que estamos haciendo diferente. Es un honor, es un privilegio, porque tal vez somos las primeras en una línea larga de mujeres y de mamás que no tenían estas condiciones, y de todas formas es muy difícil y lo estamos haciendo. Y también como hacia el trabajo, no solo los permisos y luego te reintegras y vuelves a cumplir con las mismas expectativas, sino de qué otras formas podemos construir el sistema de trabajo y el sistema económico y el sistema social para que haya espacio, porque no se trata de nada más te doy permiso un ratito y luego regresas, sino justo lo que buscamos es de qué otras formas podemos ser productivas económicamente y sostenernos como mamás sin estas exigencias falsas, irreales, injustas.
1: Muchas gracias, Eli. Bueno, pues se nos ha acabado el tiempo. Ha sido una charla muy interesante. Gracias a ambas por compartir sus testimonios y todos sus conocimientos. Y pues para las mamis que nos escuchan, pues ir por una maternidad real, ¿verdad? Y que no están solas, que hacer comunidad puede darles el sostén que necesitan. En la producción, Betty Barrón. En la voz, Orquídea Arellano. Gracias a los que nos escuchan en Huejutla, Pachuca, Actopan y San Bartolo. Un abrazo muy afectuoso.
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3: Temperatura 18 grados centígrados.
4: Son las 7 con un minuto.
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6: Hola, ¿cómo estás, querido Radio Escucha? Me da un gusto tremendo que nos estés acompañando en esta emisión de On The Road. Y ya que hemos estado medio melancólicos en estas últimas emisiones con Indie 2000ero, vamos a seguir en esta misma sintonía y vamos a comenzar con lo que estás escuchando de fondo. Cack Motherfucker, guitarras pegajosas y coros que dan ganas de gritar con amigos en la fiesta a las 2 a.m. Tienen esa vibra despreocupada y feliz que convierte a cualquier playlist en un road trip.

Seguimos con Two Door Cinema Club. Ritmos bailables, guitarras brillantes y canciones que parecen hechas para manejar con las ventanas abajo. Suenan a indie, pero con un toque electrónico súper limpio y adictivo. En vivo, son una bomba.

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6: Son las 7 con 14 minutos.
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0: Comenzamos este segundo bloque musical con The Wombats. Indie rock divertido, medio caótico y lleno de himnos para gente que sobrepiensa mientras baila.

Y en este recuento de clásicos no podía faltar Phoenix. Pop francés elegante y ultra catchy. Hacen canciones suaves, sofisticadas y luminosas. Se sienten como un verano europeo y cámaras vintage.

0: Vamos a una pausa. Quédate en On The Road.
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0: Son las 7 con 30 minutos.
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0: Este bloque lo encabezamos con Foster the People, una banda que se ha mantenido súper vigente a lo largo de los años, mezclando indie pop con sintetizadores juguetones y melodías súper memorables. Tienen ese sonido feliz que esconde letras medio obscuras y

estamos escuchando a uno de mis favoritos de esta playlist, The White Boy Alive. Minimalismo indie super groovy, bajos limpios, guitarras suaves, acompañada de la voz de Erlen Loewe.

0: Estamos por despedirnos. Quédate con nosotros en este viaje musical para la última parte de On the Road.
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0: Son las 7:43.
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0: Estamos en el último bloque de On the Road de la mano de Last Dinosaurs, indie australiano brillante y energético con guitarras rápidas, acompañadas de un mood nostálgico. Para muchos de nosotros suenan nuestra juventud y fotos desenfocadas del 2012.

0: Tenemos que despedirnos. Te invitamos a sintonizarnos el próximo jueves en punto de las 19 horas a través de Radio UAEH Pachuca. Al micrófono Elian, hasta pronto.
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8: Temperatura 18 grados centígrados.
9: Son las 8 en punto.
10: 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Lo verdadero es invisible para los ojos. 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

Hola, ¿qué tal? ¿Cómo están? Bienvenidas y bienvenidos a este su programa Desearte, donde quiera que te encuentres. Gracias por sintonizar las diferentes estaciones del Sistema Universitario de Medios Autónomos. Recuerda que Desearte, tu programa Desearte, es una producción de Radio UAEH Pachuca. Saludo con muchísimo gusto a Huejutla, a San Bartolo Tutotepec y a Tulancingo a través de las estaciones hermanas. También puedo saludar a una estación que están haciendo y que está haciendo sus pruebas, sus pininos, y es Huichapan, Radio UAEH Huichapan. Así es que reciban todos ustedes quienes nos escuchan en estas lejanos lugares. Muchas gracias por seguir con nosotros y permitirnos hacerte compañía. Le doy las gracias a Rodolfo Ortiz ahí en los controles, en las antenas de Cubito. Saludo a Armando Muedano. Y aquí saludo a Sergio Martínez, quien es el productor de este programa, y a todos los equipos que están en las diferentes estaciones escuchando este programa, a todos quienes hacen posible que ustedes lo escuchen, pues muchísimas gracias a cada una y cada uno de los integrantes de esas estaciones. El día de hoy tenemos una extraordinaria visita, que la lluvia ha hecho un poco de estragos en la ciudad de Pachuca. ¿Cómo está Huejutla? ¿Cómo está San Bartolo? Espero que estén muy bien allá en San Bartolo. Y en Tulancingo también han hecho estrago las lluvias en Pachuca, por lo que estamos un poquito retrasados en cuanto a la llegada de nuestro invitado. Pero yo les voy a platicar. Nuestro invitado es Fausto Villagrán. Él es tenor hidalguense, pero además de ser tenor, es un extraordinario intérprete de la música ranchera. Así es que el día de hoy vamos a tener música, mucha música. Bueno, pues también queremos platicar con él. Fíjense ustedes que él acaba de recibir, Fausto Villagrán acaba de recibir un reconocimiento, la medalla que entregan allá en el lugar del mariachi. ¿Dónde es el lugar del mariachi? ¿Ustedes saben dónde es el lugar del mariachi en nuestra República Mexicana? ¿Guadalajara? No. El lugar del mariachi es... ¿Dónde? En la Ciudad de México, Garibaldi, claro. Ahí es el lugar del mariachi. De hecho, ahí nació el mariachi que conocemos actualmente. Porque el mariachi inicialmente, recuerden ustedes que ya nos han visitado aquí en este programa otros intérpretes de la canción ranchera, otro intérprete de la canción ranchera, pero también él nos vino a platicar la historia del mariachi. Y inicialmente el mariachi no tenía trompetas, fíjense ustedes. ¿Y saben dónde al grupo de cuatro personas que era guitarra, guitarra, y era una guitarra, pero era una guitarra con la que también se toca guitarra? No me acuerdo cómo se llama esa guitarra. Y también tenía, ¿qué creen ustedes? Al principio el mariachi tenía un arpa. Y después se incorporó la trompeta al mariachi. Allá me dije, si no me mal recuerdo, es allá por 1925, que se inaugura el Salón Tenampa allá en Garibaldi, en la Ciudad de México, que seguramente muchos de quienes nos están escuchando en las diferentes estaciones allá en Huejutla sí han escuchado hablar de lo que es Plaza Garibaldi. Y es una plaza que, además, ¿qué creen?
tiene esculturas. Toda la plaza tiene algunas esculturas. Tiene esculturas de, ¿quién creen ustedes? Pues de cantantes, de intérpretes de ranchero. Y ahí vamos a poder ver en estas esculturas a Pedro Infante, vamos a poder ver a Lola Beltrán, vamos a hay bastantes esculturas en todo lo que es Plaza Garibaldi de intérpretes de ranchero que son la ocasión de que se llame Plaza Garibaldi. Ahí siempre hay mariachis en la Ciudad de México. A la hora que ustedes quieran. Si ustedes llegan a las 9 de la mañana, hay mariachis. O si llegan a las 3 de la madrugada, también hay mariachis. O a las 6 de la tarde, siempre hay mariachis en lo que es Plaza Garibaldi. Y bueno, para hacerle honor a los mariachis, vamos a escuchar algo con mariachis, ¿sí? En lo que llega Fausto Villagrán a nuestro programa, podemos vamos a ver si podemos escuchar algo de música de mariachi. El mariachi suena con alegre son, ¿eh? Miren, sí me la sé. Y hay otras muchas canciones que también no sabemos que son interpretadas extraordinariamente. Entonces, podemos escuchar algo de música en lo que llega nuestro invitado. A ver, escuchemos qué sorpresa nos tiene allá nuestro productor y nuestro compañero Rodolfo. Vamos a escuchar.

0: Hola, ¿qué tal? Pues nos escriben nuestros compañeros de San Bartolo Tutotepec y nos dicen que están sin energía eléctrica y con una tormenta tremenda. Los caminos hacia San Bartolo están accidentados. Aún así, la estación Radio UAEH San Bartolo sigue transmitiendo, estamos transmitiendo ahorita, se está escuchando mi voz allá. Gracias Chuy y Dan y a Lucio, por favor, un saludo y cuídense mucho, y gracias por estar haciendo esta labor para la comunidad, y si hay algo urgente, no saldremos de este programa y se los daremos a conocer directamente. Bueno, se los darán a conocer nuestros compañeros de allá de San Bartolo. Pero sí, efectivamente, las lluvias están así por todo el estado de Hidalgo. Tenemos que cuidarnos y resguardar a nuestra familia, desde luego a nosotros mismos. El 18 de mayo, fíjense ustedes, hace unos días se celebró en todo el planeta Tierra el Día Internacional de los Museos. Los museos son un aparato de acceso al conocimiento y está situado en un espacio. Los museos nos unen en el ejercicio de los derechos culturales, en el acceso a la diversidad creativa y en su capacidad de situar territorial, temporal y culturalmente nuestra manera de estar en el mundo. Algunos datos derivados de la encuesta de museos del INEGI, publicada el 18 de mayo. Un poco más del 40% del financiamiento a los museos de nuestro país proviene de los municipios. Otro dato muy relevante es que de los museos, 57.3% contó con colecciones de representatividad local. Paradójicamente, ese contenido local, a la vez componente indispensable de la diversidad cultural existente en nuestro país. También me parece sumamente importante seguirles platicando de los museos, pero vamos a ir un corte y regresamos y les sigo compartiendo esta nota de Carlos Villaseñor, que nos comparte como pretexto del Día Mundial de los Museos.
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3: Son las 8 con 15 minutos.
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0: escuchando la extraordinaria voz de Fausto Villagrán. ¿Ustedes qué opinan, queridas y queridos radioescuchas? 771-142-6712. Teléfono de WhatsApp para que nos escribas. A ver qué te está pareciendo este programa. Estábamos hablando de los buceos y de la importancia de algunos datos que nos da el INEGI, y como por ejemplo que el 57% de los museos conoció, vamos, contó en el año pasado con colecciones de representatividad local. Y también es muy importante, el 39% de los visitantes reconoce que acuden a un museo o a los museos para acceder a la cultura general y aprender. ¿Ustedes qué opinan, queridas y queridos radioescuchas? Los museos se reconocen plenamente como espacios a donde se accede a contenidos que aportan la conformación de la humanidad, de las personas, en los que el contenido local juega un papel muy importante. Estos tres datos que les he dado siguen abonando a favor de la necesidad de formalizar políticas sectoriales municipales de cultura, en las que se establezca el apoyo a los museos como una de las prioridades de una política pública local que fortalece el ejercicio de los derechos culturales y promueve la diversidad. Pues sí, los museos son muy importantes, queridas y queridos radioescuchas, y es por eso por lo que el 18 de mayo se le dedica en todo el planeta Tierra el día a los museos. Está con nosotros Fausto Villagrán, muchísimas gracias, qué pena, la lluvia hace lo que quiere con nosotros, ¿verdad?
1: Bendita Pachuca, la bella airosa.
0: Y la bella lluviosa en este momento. Lluviosa,
1: airosa, calurosa, friosa y todo lo que termine en osa.
0: Así es. Y Fausto Villagrán, bienvenido a este tu programa, desearte una vez más. Les estaba yo comentando en lo que tú llegabas y además escuchamos dos canciones tuyas. La última que escuchamos es esta de ¿Por qué no me amas? Sé que no me amas, Rodolfo, sé que no me amas, sí, ¿verdad? Y una interpretación extraordinaria.
1: Muchas gracias. Sí. Ay, qué bonito.
0: Y yo les platicaba a quienes nos están escuchando aquí en Pachuca y en otros lugares que, por ejemplo, San Bartolo ahorita no tiene luz. Sin embargo, se está transmitiendo el programa gracias a la estación, ¿no? Que tiene su planta. Pero en San Bartolo ahorita está una tormenta. Entonces, un saludo a San Bartolo. Y en Tulancingo, en Huejutla, nos están escuchando también en Huichapan. Y les decía yo que hace unos días recibiste una medalla que de lo cual todos los hidalguenses nos debemos de sentir muy orgullosos, porque tú como hidalguense la recibes.
1: Yo estoy bien contento, bien agradecido, de verdad que es muy bonito el saber que el trabajo rinde frutos. Me dicen, ay, es que nadie es profeta en su tierra. Pues no, pues ni el que lo dijo, ¿verdad? El excelentísimo maestro fue profeta en su tierra. Pero es muy bonito saber que la música mexicana todavía recibe estos grandes galardones, y yo soy muy orgulloso de haberla recibido.

0: Yo siempre digo orgullosamente hidalguense, orgullosamente pachuqueño y orgullosamente del barrio de Santa Julia.
1: Ajá, claro, ajá. ¿Y qué medalla fue la que recibiste?
0: Fíjate que esta es la cuarta edición del Festival de las Grandes Voces de la Música Ranchera, específicamente de la música ranchera. Muchas veces decimos el regional mexicano, ¿no? Pero el regional mexicano abarca muchos géneros, que es la música norteña, la música de banda, la música serreña, los corridos, pero esta es la específicamente para la música ranchera y es otorgada por la señora Aida Cuevas, precisamente, es la medalla Aida y Cuevas, nada más ni menos.
1: Ajá.
0: Entonces yo estoy muy contento, fue en Ciudad Juárez, Chihuahua, que es finalmente una de las ciudades que ha adoptado a la señora Aida y que pues obviamente adoptó a su compadre Juan Gabriel, y de verdad el recibimiento de la gente es maravilloso, el saber que esta medalla pues es realmente ganada. Fíjate que en este ambiente artístico muchas veces te dicen, te vamos a dar un premio, pero tienes que vender tantos boletos o te cuesta tanto el premio, ¿no?
1: Yo siempre... Bueno, sí.
0: Le pongo a veces de broma el xoloescuincle de oro, ¿no? Todo el mundo te vende algo. Pero esta sí es dada precisamente por ella, dada por el gobierno municipal de Ciudad Juárez. Uh-huh. Y... de verdad que a nosotros como cantantes de música ranchera nos anima, nos alienta a poder seguir. Y en mi caso fue una medalla conmemorativa a estos 20 años ya de carrera.
1: 20 años, pero estás muy joven, Fausto. ¿Cómo? ¿Empezaste a los 10 o qué?
0: 38 años ya tengo, ajá. 38. Y yo, bueno, de hecho yo decía que 25 en realidad, porque ajá, empecé desde los 13 años, o sea, ajá, entonces 12, 13 años empecé haciendo solistas, pero ya de manera profesional yo puedo contar 20 años, uh-huh, y de verdad que ha sido maravillosos estos años y he transitado entre muchas cosas, entre la ópera, la música mexicana de concierto, entre los boleros, las baladas y cuánta cosa, pero de verdad que tanto mi aprendizaje lo pagué cantando en el Tenampa, cantando en Plaza Garibaldi. Entonces, esa alma mariachera siempre se quedó. Y como crecí con la música mexicana, pues dije, yo creo que la ópera es muy bonita y la disfruté. Tuvo su época, la cual atesoro mucho, pero tristemente cada vez se escucha menos, ¿no? Uh-huh. Es muy, muy triste y cada vez se da menos empuje a este género. Pero también dije, bueno, la música mexicana en toda su expresión, hablando desde la música mexicana de concierto, la música de Gabilondo Soler, la música ya más de la época virreinal, de la revolución, la música mexicana después de la revolución hasta estas fechas, tiene un acervo impresionante. Uh-huh. Entonces, yo tan solo de María Grieber tenemos más de 2,300 canciones. Entonces, uh-huh, es un... Y de Agustín Lara, ni se diga, el Flaco de Oro. Entonces dije, quédate en la música mexicana, tanto de concierto, la de Cricri y la ranchera. Y de verdad que fue la mejor decisión de mi vida, porque he disfrutado muchísimo la música ranchera.
1: Muy bien, vamos a ir a un corte de la estación y regresamos con Fausto Villagrán. Quédese con nosotros, esto promete.
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5: Son las 8 con 30 minutos.
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0: Escuchamos, ¿qué escuchamos? ¿Qué acabamos de
1: escuchar? México. Viva México. Qué mejor que viva México.
0: Claro, claro, qué mejor que viva México. Pero antes de irnos a corte, tú estabas platicando de que vamos, decidiste dedicarte a la música mexicana, la ópera es extraordinaria, te dio muchas satisfacciones, pero hace, no sé, un par de años, creo yo, o a lo mejor esto un poco más, pero no tanto, tú estabas haciendo una labor importante para difundir la ópera. Sí. Y estabas yendo a plazas,
1: ay, no
0: me acuerdo.
1: Fue maravilloso, de verdad.
0: A ver, platícanos.
1: La verdad es que sí me arriesgué porque en la ópera desgraciadamente existe mucho clasismo. Ajá. Y quiero decir que es un sector muy elitista a veces, ajá, en el cual a veces, yo siempre he dicho que el conocer de cultura no nos debe de hacer superiores mentalmente y decir, podemos voltear hacia abajo a mirar con desprecio a las personas, porque no sabes dónde va a haber cultura, no sabes si la persona a la que estás humillando es más culta que tú, y yo lo comprobé porque esta idea de hacer ópera para el pueblo, se llamaba el proyecto. Ajá, nació de un día que andaba yo por la Alameda y una señora que vendía dulces me dijo, a mí me encanta la Traviata que hace Kirite Kanawa, pero con Angela Giorgio suena impresionante. Aunque aquí en México María Katsaraba la interpretó de una manera magistral. Yo dije, ¿qué? La señora de los dulces hablándome de ópera. La señora de los dulces compró el boleto para ir a ver la Traviata en el Palacio de Bellas Artes. Entonces, desde ahí dije, ¿por qué vamos a hacer la ópera elitista? Pero también pensé, bueno, ¿por qué la vamos a hacer en el idioma original si la gente no le va a entender? Por eso es que ha sido esa gran barrera. Entonces, me di a la tarea de traducir arias de ópera para ese recital. Fuimos a muchos municipios, a Huichapan, a Zimapán, a Huejutla. Y de verdad que fue una experiencia impresionante con el maestro Manuel Meneses, que realmente fue uno de los maestros que inició en el Instituto de Arte su carrera de piano. Y de verdad que nos quedamos impresionados, Corina, porque la gente llegaba, porque era en la plaza, era en la explanada municipal o era en la explanada principal de los municipios, la gente llegaba con traje. Y las señoras bonito. Con vestidos de noche porque era noche de ópera. Uy, mira, yo lo recuerdo y todavía me conmueve porque es impresionante que la gente de los pueblos tiene más respeto a veces que la gente de la ciudad o de las capitales. Y llegaban y escuchaban la ópera y yo cantando un Vesti la Yuba de ríe, payaso, en español, ¿no? Cantando el Barbero de Sevilla, cantando una Furtiva Lágrima. En español, y la gente dice, por fin le pude entender. Y muy agradecidos, me di cuenta también, porque a la par, en las mañanas hacía cri-cri y en las noches hacía ópera para el pueblo, que quienes más leen son los niños y niñas de las comunidades. Uh-huh. Porque llevábamos libros de cri-cri y se acababan, o sea, se agotaban. Y yo les decía a mis amigos, vendan los más baratos de lo que los vendemos, es más, si nada más recuperemos, pero quiero que los niños y las niñas se lleven libros. No, era una locura. Y hace unos meses una persona me escribe y me dice, maestro, por fin pude comprar mi primer boleto para la Ópera de Bellas Artes. Y le quise escribir porque quiero agradecerle, porque por usted me interesé en la ópera. Dije, pues miren, me criticarán ahí en el Palacio de Bellas Artes, los coros o los solistas o los clasistas, pero ya les mandé clientela. Entonces, a mí me dio mucho gusto el saber que la gente empezó a gatear y ahora camina. Entonces, es una forma de aportar, porque la música no nada más se limita a una bonita expresión en un teatro. Tiene que alimentarte a tal grado que te haga crecer como ser humano y que te haga ser una mejor persona, una mejor versión. México necesita ávidamente de cultura. Necesitamos una sociedad que despierte, una claro. sociedad que verdaderamente claro, aprecie claro. y tenga amor por la vida.
0: Sí, sí, sí. Es extraordinario lo que las diferentes expresiones artísticas, culturales, pueden aportar a la a la mejor calidad de vida de los ciudadanos. Y eso está comprobado en muchísimas circunstancias y con muchísimos ejemplos, ¿no? Esta gran labor de más de 50 años. Ay, se me olvidó el nombre de este profesor de música allá en Venezuela, que organiza en los barrios altos de Venezuela, por decirlo de alguna manera, en los barrios marginados de Venezuela, organiza clases de música para los niños, para niños de 4, 5, 6 años, ¿no?
1: Sí.
0: Y forma orquestas infantiles y bueno, yo conozco. Bueno, pues este hombre, Gustavo Dudamel, es producto de esta gran labor que se hizo en Venezuela, ¿no? Y hay muchos otros, ¿no? Que no están como en esa cúspide de ser uno de los directores de orquesta más afamados. Sin embargo, sí hay quienes están interpretando, están tocando algún instrumento en diferentes orquestas. La verdad es que no solamente la música, también la pintura y también la literatura hacen posible que el ser humano tenga calidad de vida. Y alguien se preguntará, pero ¿y cómo van a tener calidad de vida si no tienen con qué comer? La música alimenta ya, y es en serio. No es lo mismo ir caminando en asfalto rodeado de cemento, a ir caminando en asfalto y esas paredes tienen color.
1: Sí, y aparte la música te abre muchos caminos.
0: Y de repente si vas caminando en esas calles de cemento, grises, que no hay color y está el asfalto y vas caminando en esas calles, ¿y qué pasa? Estás escuchando, allá a lo lejos escuchas algo de música.
1: Y te alimenta el alma y te hace vivir nuevamente.
0: Claro, claro, claro que sí. Y a ti te ha dado muchísimas satisfacciones la música.
1: Muchas, muchas. A quien diga que de la música no se puede salir adelante. Mira, ahorita me acordé rápidamente, te cuento que una vez me fui con una violinista, que le dije, ¿cuánto tienes para tu fin de quincena? No, 900 pesos. No, yo tengo 600. Vámonos a Acapulco. Pues estás loco. Nos paramos en el malecón, ella tocando su violín, yo cantando. Eso se convirtió en 15 días estando en Acapulco. Nos hospedaron, nos dijo el dueño del hotel. En las mañanas ustedes hacen lo que quieran, pero en las tardes, a la hora de la cena, les pido que canten, les voy a dar hospedaje, les voy a dar comida y ustedes ponen su copa. Ven, nos regresamos hasta con 4,000 pesos, más aparte lo que nos gastamos. Entonces, la verdad es que la música te abre muchos caminos. Claro. Entonces, si una sociedad con arte, como bien lo decías, en todos los aspectos, tanto literario, visual, como auditivo, te abre puertas y te hace un ser más pensante y más hábil para poder solucionar tu vida.
0: Claro.
1: Entonces, claro. Por eso yo idolatro casi a Francisco Gabilondo, porque no solamente era un creador de canciones para niños, era creador de una magia completa, era un creador literario, un filántropo, un astrónomo, un ser humano impresionante.
0: Pero además sus canciones tienen muchísimo mensaje, muchísimo... es tan cotidiano que uno no se da cuenta que le está dando... pues lecciones de vida, ¿no?
1: Sí.
0: Las canciones de Cricri
1: es son anecdótica, ¿verdad? La musicología de Cricri. Entonces, ya a las infancias les hace falta regresar a ese. Van a decir, ay, suena sabijito. No, regresar a ese camino mentalmente ilustrarse, mentalmente crecer. Recordemos que la época de las luces, precisamente para eso fue: para enaltecer al ser humano, para enaltecer el intelecto. Y esto no era de un nivel socioeconómico. Porque tú vas a Europa y la ópera es como ir a misa. O sea, hay ópera hasta en los pueblitos, hay ópera hasta en el lugar más recóndito, en el teatrito, en el auditorio, que aquí le podemos decir municipal, hay ópera una vez al mes, por lo menos. Y dices, esa no tiene nivel socioeconómico, es cultura y punto. Entonces, deselitizar la cultura nos ayuda enormemente a crecer como sociedad.
0: Claro, claro que sí. Vamos a ir a un corte de la estación y regresamos con Fausto Villagrán. Quédense con nosotros, sigue prometiendo.
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4: Son las 8:45.
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0: recibimos saludos por el 771-142-6712 del señor Rosalío Hernández García y familia, que están escuchando en El Iloche, en Mineral de la Reforma. Un saludo a la familia. Un saludo y gracias por mandarnos WhatsApps al 771-142-6712. ¿Qué canción acabamos de escuchar?
1: Mi nombre es México, de un orgullo hidalguense del maestro Gao de la Cruz.
0: Gao de la Cruz. Ay, es una canción preciosísima.
1: Habla de la grandeza de nuestro país, de sí. Cómo somos criados con la vihuela, el guitarrón. Dice, mi orgullo es el charro y mi grandeza la mujer.
0: ¿Y Gao de la Cruz nació en Hidalgo?
1: Nació en Hidalgo. Orgullosamente huichapense también.
0: Ah, de Huichapa.
1: Y de verdad que es bonito el saber que su canción está reconocida como patrimonio. Y está también en los libros de texto. Ahora que la han escuchado algunas personas, me dicen, ay, yo ya la leí con mi hijo en los libros de texto. Se la están aprendiendo. Pero pues es un logro del maestro. La verdad es que qué gran canción. Y es miembro honorífico de la Sociedad de Autores y Compositores. O sea,
0: pero
1: sí,
0: esta canción en especial está nombrada patrimonio.
1: Es exactamente esta. Tiene más canciones, pero esta es la que está nombrada y pues es la joya de la corona. Inclusive esta canción se fue hasta Viña del Mar. Entonces, pues es de las más reconocidas y muchos intérpretes de la música mexicana la hemos grabado.
0: Ajá. ¿Cuál es tu autor de canciones, tu favorito? Porque hablaste de Agustín Lara y ¿qué más dijiste?
1: De María Griver.
0: ¿Quién es tu?
1: En música de concierto, María Griver, y yo creo que sí tiene Agustín Lara mucho, pero el maestro del Moral también tiene unas composiciones impresionantes. Y en música mexicana, pues yo la verdad es que ya viendo bien el trasfondo de la forma de escribir de la historia, dos grandes, que es Juan Gabriel y José Alfredo Jiménez.
0: Claro.
1: Entonces, de ahí en adelante, digo, estamos hablando de niveles muy grandes, ¿no?
0: Es que fíjate que a mí me sorprendió muchísimo que dijiste María Griver y dijiste Agustín Lara y no me habías mencionado a mi compadre José Alfredo
1: Jiménez, que cumplió 100 años, ¿no?
0: Ajá, sí.
1: La verdad es que José Alfredo tiene unas composiciones que son muy hechas del corazón. Fíjate que ahí en el Tenampa hay muchas inscripciones y servilletitas escritas con la letra, porque él se aventaba sus, como decimos, las guarapetas ahí con Chabela Vargas, bien sabrosas, de días, y ahí se ponían a escribir y él escribía y ella le iba cantando, le iba tarareando. O sea, realmente sí hay historia en el Tenampa de los dos, ¿no? Uh-huh. Y José Alfredo pues era del pueblo, el uh-huh. intérprete, el escritor del pueblo. Uh-huh. Y pues Juan Gabriel, vamos, sus canciones tienen una gama impresionante. Uh-huh. Y las puedes cantar en todos los estilos sabidos y por haber. Entonces, uh-huh. Juan Gabriel tiene un acervo también muy impresionante y una vida de verdad que es de luchas. Ahorita que fuimos a Ciudad Juárez, nos llevaron a la casa de Juan Gabriel, una casa con unos lujos preciosos, pero impresionantemente la mayoría de las cosas regaladas por gente que le amaba. Tan solo su comedor fue regalado se lo regaló la doña. Entonces, y tenía una recámara especial para Lola Beltrán, para Lucha Villa, para María Félix, para la Dolores del Río. O sea, tenía su acervo para cada una, ¿no? Para la Prieta, que también fue uno de los eslabones en su carrera. Entonces,
0: ¿estás hablando de la Prieta Linda?
1: La Prieta Linda. Ajá. Y tener esos espacios para cada una y ver que había cosas muy lujosas, pero también saber la precariedad con la que nació, vivió, lo que sufrió, y dices, bueno, se lo merecía y a nadie se lo robó, ¿no? A nadie se lo quitó. Mm. Entonces, de verdad que cuando conoces los trasfondos de esas dos vidas, pues José Alfredo, un hombre viniendo del campo de la austeridad, uh-huh, de la escasez, uh-huh, que componía de mente y de oído, porque uh-huh, no sabía nada de música. Creo que hasta los últimos días no supo nada de música de manera profesional. Entonces, eso te lleva a saber que como decía mi maestro Enrique Jasso, no hay nada peor que un título sin músico. Entonces, cuando tú encuentras músicos por vocación, la música se hace otro nivel.
0: Claro.
1: Y ellos la llevaron a ese nivel.
0: Claro, claro, claro, claro que sí. José Alfredo y
1: Juan Gabriel, Juan Gabriel, de los contemporáneos. Y María Grieber, de verdad, impresionante, ¿no? Todo el mundo dice, ay, le voy a dedicar, te quiero, dijiste, a mi ser querido. Pero María Grieber se la compone a su hija, víctima de cáncer, uh-huh. y se la escribe como una forma de despedida, ¿no? Y uh-huh. le dice, muñequita linda, de cabellos de oro, de dientes de perlas, labios de rubí. O sea, se está despidiendo de su hija con amor. Y cuando canta Júrame, compone Júrame, la compone en el ocaso de su vida, ¿no? Dice, júrame, bésame como nunca nadie me ha besado. Y la segunda parte que casi nadie dice, he pasado una vida diferente, sin pensar en el amor ni en las caricias, porque siempre había creído firmemente que el amor es un martirio de la vida. O sea, ella ya en el ocaso de su vida se vuelve a enamorar después de todo lo vivido. ¿Cómo no voy a admirar a esa mujer, no?
0: No, pues sí. Yo creo que todos y todos quisiéramos tener también la capacidad de poder enamorar a cualquier edad.
1: Sí.
0: O sea, y no es el enamoramiento, no nada más el enamoramiento hacia un ser humano con ya una carnalidad, sino también uno se enamora de una amiga, de un amigo, se enamora uno de un atardecer. Fíjense ustedes, queridas y queridos radioescuchas, yo salí de casa para venir aquí a la estación a las 7:20, 7:25 más o menos, y cuando voy por una calle, veo y está cubierto mucho cielo de gris, ¿no? O sea, mucho gris. Pero allá muy, muy, muy lejos, había unos tonos de naranja. Muy a lo lejos. Y yo dije, bueno, pero ¿por qué allá hay sol y aquí estamos
1: y aquí
0: de
1: nada.
0: Noche, ¿no? O sea, después de este aguacero que acaba de haber en Pachuca, es enamorarte de ese paisaje y sorprenderte con él, ¿no?
1: Enamorarse, amar la vida. Fíjate que hay una canción de Juan Gabriel, de uno de estas canciones campiranas, que dice, cuando estoy en el campo mi vida cambia, mi casita de adobe, esa es mi estancia, oigo el canto del gallo que ahí viene anunciando un bello y nuevo día, la fe se levanta, el amor se despierta y todo en armonía. Yo que ya vivo en el campo, de verdad te puedo decir que no hay nada como amanecer en el campo y oír a los animales.
0: Ay, sí, sí, estoy absolutamente de acuerdo contigo, aunque yo no vivo en el campo, pero sí he amanecido en el campo y he dormido en el campo y es algo extraordinario.
1: Es otra vida.
0: Es escuchar otras situaciones completamente diferentes, ¿verdad? Sí,
1: sí, es
0: y
1: otra
0: vida. Disfrutables, así es. Pues estamos en la recta final del programa, Fausto. Qué bueno que pudiste llegar. Muchísimas gracias por aceptar la invitación para venir a este tu programa, desearte a presumirnos tu medalla. ¿Ya la vieron la medalla? Mira qué preciosa está la medalla. Y bueno, pues muchísimas gracias.
1: Muchas, muchas gracias. Y hay que ser orgullosos de nuestra tierra, orgullosos de nuestra patria.
0: Claro, claro que sí. Se despide de ustedes Corina Martínez. Nos escuchamos la próxima. Cuidemos el agua.

0: desearte. Lo verdadero es invisible para los ojos. Solo se ve bien con el corazón.
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2: Temperatura, 18 grados centígrados.
3: Son las 9 en punto. 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

0: Son las 9 de la noche, soy Alberto Ángeles. Gracias por acompañarnos en Suma Noticias, emisión nocturna a través de las 6 frecuencias de Suma Radio y del 13.1 canal de la Universidad Autónoma del Estado de Hidalgo. Bienvenidas y bienvenidos. Una cámara de seguridad captó el momento exacto del fuerte accidente entre una combi del transporte público y una camioneta de materiales en el Boulevard del Minero en Pachuca. Las imágenes revelan que la camioneta impactó la esquina trasera de la Urban, por lo que esta giró por la fuerza del golpe para posteriormente volcar sobre la cuneta. La población señala que el transporte público en su modalidad colectiva tiene diversas carencias que involucran a usuarios, transportistas y autoridades.
1: Pues yo considero que todas las rutas son de riesgo, todas, en absoluto, porque a veces cargan pasajes de más y va uno como sardina. Si vas parada bien y si no, pues ni modo, ¿no? Pero también hay otra cosa, hace falta más unidades y sobre todo que el transporte no se carreree, porque sube uno, viene el otro atrás y se jala como... Discúlpenme la palabra, pero como demonio.
2: No, lo más importante sería que modificaran los tiempos de los recorridos, porque, bueno, actualmente tengo un conocido que trabaja en combis y me dice que les han aumentado mucho la cuenta. Aparte de los tiempos para checar a dónde llegan, son muy cortos, entonces andan siempre correteándose. La persona me decía que incluso si llegan tarde, les cobran por minuto 100 pesos. Entonces, pues eso afecta tanto a su economía y es por ello que andan siempre correteándose.
3: Dentro de la regulación, creo que la falta justo de unidades hace que nosotros como usuarios, pues al momento de que pasa una combi, pues tengamos que subir independientemente de que vaya... con disponibilidad de usuarios o no. Entonces, creo que esa podría ser una buena opción, el que hubiese más unidades o unidades con más capacidad de traslado.
0: Y es que la cultura vial en el Boulevard Minero de la capital hidalguense deja mucho que desear. Esta falta de precaución involucra a todos los actores, tanto peatones como conductores de vehículos. Nuestro compañero Gonzalo González acudió a la zona cercana de una tienda de autoservicio para observar de primera mano cuántas imprudencias se cometen, al menos en una mañana cualquiera.
4: Derivado del lamentable accidente del día de ayer en Boulevard Minero con un transporte público y una camioneta de carga, Suma Noticias vino a la zona del centro comercial muy famosa aquí en el Boulevard Minero, donde suceden distintas situaciones. La primera de ellas, en el camellón donde me encuentro ubicado, se encuentra el paradero de ascenso y descenso de transporte público, que si bien está señalizado aquí a mi izquierda en esta lateral, pues no se usa debido al tema de los baches que se encuentran ya cercanos a la incorporación nuevamente al Boulevard Minero. Primera de ellas. La segunda, también los peatones no pues respetan también los cruces entre una banqueta a otra y también pasando por el camellón por esta avenida de alta velocidad cercanos a los 80 kilómetros por hora. Y finalmente la tercera de ellas, aquellos automovilistas que también cometen demasiadas imprudencias, sobre todo en el tema de los retornos, donde algunos hacen segunda fila, se incorporan antes de lo debido, y también aquellos que pues realizan el retorno cuando ya está el alto. Pero vamos a escuchar algunas opiniones de qué tanto es la cultura vial aquí en el Boulevard Minero.
5: Pues que van muy rápido y pues llevan toda la gente parada, bien apretados y pues sí, ¿no?
4: ¿El paradero de transporte público sí debería estar aquí o aquí atrás como está señalizado?
5: Pues como está las señales, yo digo, ¿no? Para estar más seguro.
4: ¿Cómo calificas la conducción de quienes transitan por aquí en Boulevard Minero?
5: Más o menos, porque luego sí van a las carreras, parecen que están echando carreritos o que se vienen haciendo encima, que luego dan unos frenones horribles, horribles, horribles, horribles. Luego no tienen consideración de la gente que luego están subiendo de más.
4: ¿Tú crees que es imprudente cruzarse aquí en una carretera de alta velocidad, de carril a carril, de camellón a camellón?
5: Ah, sí, súper imprudente. Pero es que a veces tenemos tanta prisa de que me es más fácil un padre nuestro y a echarme a correr cuando no.

0: Una mujer murió y otra más resultó herida tras ser atropellada sobre la carretera México-Tampico en Zacualtipán. El accidente ocurrió en el crucero hacia Tianguistengo. Extraoficialmente, las víctimas serían estudiantes de la Universidad Tecnológica de la Sierra Hidalguense. Agremiados a la Organización de Transportistas Taximun señalaron las problemáticas de seguridad a las que se enfrentan todos los taxistas, sobre todo, y es que al respecto explicaron que hay colonias de Pachuca y Mineral de la Reforma en donde prevalece la alerta ante el incremento de la incidencia delictiva, sin precisar el número de ilícitos de los cuales han sido víctimas.
1: Por parte de seguridad hacia el gremio taxista no hay ninguna garantía de las autoridades, ¿eh? Hay colonias que son focos rojos y el mensaje que ha hecho nuestro gobernador del estado de Hidalgo, Julio Menchaca Salazar, que taxista que no suba a las colonias de foco rojo le revocan la concesión. Es la pregunta de nosotros hacia él. Señor gobernador, ¿qué garantía nos da de que si un compañero sube y presta el servicio va a llegar con bien a su domicilio? En el gremio taxista no hay ninguna garantía de seguridad. La seguridad que sí tenemos es de que las mismas autoridades nos estén siguiendo. Yo no exhorto a los compañeros a no prestar el servicio, todos estamos expuestos, pero los puntos rojos que hemos observado es 20 de noviembre, Nueva Estrella, Arbolito, Colonia La Raza, ahorita Chavarría, que últimamente ha habido muchos asaltos en contra de compañeros.
0: Cuidado con el mensaje de tu paquete está retrasado. Y es que ciberdelincuentes usan WhatsApp y el nombre de las empresas de mensajería para robar datos y dinero. Este es un reporte Suma de Luis Eric Ramírez.
2: Una nueva modalidad de estafa surgió con el auge de envíos por paquetería, detectado por especialistas. Uno de ellos tiene que ver con mensajes vía WhatsApp al nombre de empresas de mensajería de renombre, en los que se informa sobre un supuesto retraso en la entrega de algún paquete. Los cibercriminales utilizan el desconocimiento de las víctimas para solicitarles datos personales y convencerles de hacer depósitos a cambio de recibir lujosos productos.
3: El primero sería que te llaman para decirte que tu paquete está detenido, pero previo a esto comienzan diciéndote cuál es el contenido de la caja. Si el contenido de la caja lleva teléfonos, tablets, computadoras, lleva también dinero en efectivo, o sea, cantidades como $20,000, al momento en que uno ya está, la persona ya está envuelta, aunque no sea el contenido de su paquete, ellos mencionan que sí y los envuelven súper bien, de manera que terminan dando su dirección, su teléfono, su nombre completo y en algunos casos hasta el correo electrónico. Entonces, ya que tiene toda esta información, empiezan a marcarles diciendo que hablan de paquetería fulana y por parte de la aduana. La aduana no te llama. Entonces, ellos dicen que sí, que son de aduana y que tienen que hacer el pago de los impuestos para poder liberar esta mercancía y entregarla en el domicilio que ellos ya dieron. Entonces, la información les empieza a cuadrar y ellos lo manejan también, que envuelven a las personas. Ya cuando posterior nos localizan para decirnos que tenían un paquete detenido con de este contenido, pues sabemos que no es cierto porque no existe ni siquiera el número de guía. Entonces no hay un rastreo oficial.
2: Otra forma de estafa por mensajes de texto tiene que ver con una supuesta doctora millonaria.
3: La segunda es la doctora Jenny Liz, la famosa doctora Jenny Liz que no existe. Habla de parte de la Organización Mundial de la Salud, mandando apoyo, manda apoyos para la educación y precisamente también la salud, manda ropa, zapatos, insumos para poder estudiar con mayor calidad, que lo mismo esos celulares, tablets, computadoras, todo con marcas de gama alta. La misma, al final le agregan entre, también ella manda de 5 a $20,000 según el caso. Lo que empiezan a hacer es que convencen a las personas de que conocen a la famosa doctora Jenny Liz y que ella ya lleva un trato con ellos. No todos nos han querido decir cómo los envuelven, porque

0: que les da vergüenza no haber cachado que era una estafa. Esta doctora está en Afganistán, supuestamente, pero ya lo hemos investigado por diferentes medios y de hecho en internet, en diferentes buscadores, aparece. Ya está denunciado.
1: Una más es una princesa de nombre Amira, cuya bondad es similar a la doctora.
0: De ahí tenemos a la princesa Amira, que le anda marcando a mucha gente por México. Ella marca desde Dubái y hace lo mismo que la doctora Yenis. Le está mandando apoyos porque ella tiene vastos recursos económicos y los quiere compartir con el mundo y también, o sea, básicamente es lo que dice, pero los envuelven súper bien de parte de la princesa, porque la princesa no habla español. Entonces, pero si quiere mandar ayuda y ellos son los intermediarios, comienza el trato, se llevan muy bien, entre comillas, con la famosa princesa, ella no existe, y luego, pero sí les manda mensajes después para decirles, Pepito, Pepita, ¿qué crees? La aduana de tu país retuvo el paquete que te mandé con el apoyo, nos puedes hacer el favor únicamente de pagar los aranceles y para que te puedan liberar el paquete que te mandé.
1: Y hay una más donde la gente es blanco fácil de una estafa.
0: Luego hay una cuarta que en teoría es un poco más económica. Bueno, no en teoría, en la práctica es un poco más económica porque hay tanta carga de paquetes de plataformas chinas, tantos artículos curiosos que se andan vendiendo a bajo costo que los de $2-3. Mucha gente compra para revender o para hacer manualidades, etc. Y consiguen con la misma estrategia del primero. Tenemos un paquete, viene desde China, le hablamos de la paquetería, tiene una retención por parte de aduana porque lleva varias piezas similares, coincide con cierta información que es real, pero no les dicen, ahora sí no vienen la gran cantidad de celulares, ni tablets, ni computadoras. Lo que mencionan aquí es que está detenido su paquete y les cobran de 300 a 1000 pesos para liberarles el paquete. Entonces, es una cantidad, y como mucha gente realmente está comprando en estas plataformas, lo cree, va y paga, y ya, pues en realidad nunca tuvieron el número de guía, ¿no? Ellos ya nada más pagaron por una guía que en realidad no estaba detenida.
1: Ahora ya conoces las modalidades de estafa existentes. Ten cuidado y no caigas. Para Suma TV, Luis Eric Ramírez.
2: En el Boulevard Revolución de 1910 continúan sin atención los registros pluviales, lo que se ha convertido en una trampa para automovilistas que transitan por la zona. El martes pasado le reportamos la afectación en sentido a Boulevard Colosio. Hoy Rodrigo Estrada nos comparte que en el sentido a Boulevard Nuevo Hidalgo también se necesita atención.
3: A la mitad del Boulevard Revolución de 1910 se encuentra abierta una coladera que permite el paso de un dren pluvial. Esta situación ya había sido reportada previamente por el equipo de Suma Noticias. En ese momento habíamos identificado dos afectaciones en esas coladeras. Esta que se encuentra a mis espaldas y una más atrás sobre esta misma vía. Sin embargo, ese mismo día que reportamos, pudimos verificar y observar que personal de obras públicas estaba haciendo la reparación. De hecho, se pueden observar que ya se encuentra reparada. Sin embargo, esta otra, pues hasta el momento, ahora inclusive tiene diferentes objetos, inclusive una llanta, para evitar que los autos caigan en esta. Haciendo un recorrido por la avenida, también pudimos observar que otras coladeras en los diferentes puntos de este bulevar ya se encuentran desgastadas y próximas a también hundirse. Por lo cual, invitamos al gobierno municipal que revise estas condiciones para evitar futuras afectaciones en los automovilistas que por aquí circulan.
2: La recién inaugurada calle Arizpe en Pachuca ya presenta modificaciones. En redes sociales, vecinos denunciaron que rompieron banquetas para terminar rampas de discapacidad, lo que ha generado críticas por la falta de planeación en la obra. En los cerros de Tulancingo, las cactáceas sobreviven a la sequía y podrían esconder secretos alimenticios y medicinales. Investigadores Garza analizan estas especies que desde hace años son consumidas por habitantes de la región. Este es un reporte Suma de Luis Eric Ramírez.
1: En el Cerro de la Cañada, ubicado en el municipio de Tulancingo, Hidalgo, las cactáceas de la región demuestran su resistencia a condiciones extremas de sequía. Almadelia Hernández Fuentes, profesora investigadora en el Instituto de Ciencias Agropecuarias de la Universidad Autónoma del Estado de Hidalgo, realiza investigaciones de estas especies para conocer sus propiedades, ya que pobladores de la región consumen las flores y frutos que surgen de ellas.
4: Aquí nos encontramos en la cañada, en el Cerro de la Cañada. En este cerro, como pueden ver, tenemos una gran variedad de cactáceas. Entre ellas tenemos el choconosle güerito y otra biznaga que le conocen como chilitos, que son los que se consumen tanto las flores como los frutos. Estas especies son consumidas porque sobre todo el choconosle güerito es un choconosle que tiene una cáscara muy delgada, es un poquito agridulce, no es tan ácido, y lo emplean mucho en lugar de los tomates de cáscara. Hacen una salsa, un guisado con carne de puerco, ¿verdad? Fríen la carne de puerco, después mezclan chiles serranos con los frutos de choconosle, los lavan bien y se van con todo y cáscara, los muelen y los agregan a la carne de puerco como una salsa, como si fueran a hacer nopales con carne de puerco, pero en lugar de los nopales utilizan el choconosle.
1: En el mundo prehispánico, el consumo de flores era parte fundamental de la dieta. En la región de Tulancingo, su colecta continúa.
4: Flores de las vinagas, de los chilitos, esas flores las utiliza mucho la gente de aquí de la cañada y las consumen como flores con huevo, así es como las consumen, son muy cotizadas de tal manera que casi todos los días viene la gente a recolectarlas para comerlas, para consumirlas, al igual que los choconosles.
1: Las cactáceas son capaces de florecer y dar pequeños frutos, aun cuando un incendio las haya afectado.
4: Sí, miren, las cactáceas son una maravilla. Son plantas que a través del tiempo, a través de los años, han ido mejorando, ¿verdad? Han adquiriendo características, sobre todo para que no transpiren tanto. Ellas abren sus estomas a las 6 de la tarde y cierran a las 6 de la mañana. Esto para evitar la evapotranspiración. De tal manera que toda la poca lluvia que reciben la acumulan y la cutícula que tienen, las espinas que son las hojas modificadas, eso permite que no haya evaporación. Aparte de que durante el día cierran los estomas. Entonces las cactáceas son una maravilla que se han adaptado a condiciones tan drásticas donde a veces no crecen ni siquiera malezas, excepto hay piedras, y podemos ver el potencial tan fuerte que se tiene para estas zonas áridas, ¿verdad? Donde no hay lluvias, donde el terreno es poco fértil, donde el terreno está pedregoso. Entonces ahí pueden encontrar tunas, pueden encontrar choconosles, pueden biznagas, unas cactáceas, y se consideran como cactáceas con potencial frutícola porque se consumen sus frutos o sus flores. Como ya mencionamos, son muy cotizadas en esta parte las flores de esa cactácea, al igual que los frutos, ¿no? Los chilitos, las biznagas.
1: Para extenderse en cerros de estas características, existen algunos animales de la vida silvestre que son de ayuda.
4: En cuestión de dispersores, en las biznagas son los pájaros. Los pájaros consumen el fruto, ¿verdad? Pasa por el aparato digestivo y ahí entonces sufren una estratificación, una escarificación. Después las defecan y pues con la humedad que llevan del estiércol, con eso alcanzan a germinar y con eso pueden ya dispersar. Entonces los pájaros son un mecanismo muy importante en la dispersión de estas semillas, al igual que pues otras aves, ¿no? Otras aves, y también pueden ser ardillas, conejos, entre otros.
1: Por la importancia de esta especie y otras, existe la petición de la comunidad para preservar los cerros como el de la cañada, con el fin de evitar que la flora y fauna se pierda. Para Suma TV, Luis Eric Ramírez.
2: Con 20 votos a favor, 5 en contra y una abstención, el Congreso local aprobó realizar una consulta popular para definir si continúan o se prohíben las corridas de toros en la entidad. Durante el debate, legisladores discutieron temas como bienestar animal, constitucionalidad y el costo que tendrá el ejercicio. Mientras unos piden escuchar todas las voces, otros acusaron que se busca aplazar la decisión sobre la tauromaquia. La fuerte tormenta con granizo que azotó este jueves en la zona metropolitana dejó escenas de caos en distintos puntos. Bulevares como Santa Catarina, Felipe Ángeles, Del Minero, Colosio y Nuevo Hidalgo terminaron convertidos en ríos, mientras vehículos fueron arrastrados por la corriente y otros quedaron casi cubiertos por el agua. También hubo drenajes colapsados, negocios inundados y tráfico paralizado en zonas como el Puente Colonias, Cedoria, Matilde y Valle del Sol, donde incluso autos quedaron atrapados entre las anegaciones. Escenarios menos caóticos se vivieron prácticamente en todo el estado de Hidalgo en esta tarde lluviosa. Y es que sí, la verdad es que sorprendió a muchos, otros tantos se venían preparando para estas lluvias. Lo importante y esperamos es que usted haya llegado con bien a casa y por supuesto que a través del Sistema Universitario de Medios Autónomos le estaremos compartiendo todas las actualizaciones al respecto.
5: Más de 34 mil litros de hidrocarburo incautados. Te contamos en qué municipio fue.
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11: Son las 9:29.
12: Dora Garza busca acercar la medicina a través de un libro de comunicación entre pacientes y médicos en náhuatl.
13: Gracias por continuar con nosotros en Suma Noticias, emisión nocturna. Le comparto que un predio presuntamente utilizado para almacenar huachicol fue desmantelado en Praderas del Potrero, esto en Atotonilco de Tula. En el sitio fueron asegurados más de 34 mil litros de hidrocarburo, contenedores, una cisterna adaptada y vehículos relacionados con el resguardo y traslado del combustible robado. Y como casi en cada operativo de esta naturaleza, ¿qué cree? No hubo detenidos. Un asalto armado en pleno centro de Tulancingo quedó captado en video y ha generado indignación en redes sociales. Dos sujetos en motocicleta interceptaron a los ocupantes de una camioneta y les robaron dinero en efectivo, presuntamente recién retirado de un banco. Hasta el momento, no hay detenidos. Dos personas fueron detenidas en Mineral de la Reforma en hechos relacionados con narcomenudeo. En La Providencia, un hombre fue asegurado con varias dosis de cristal luego de reportes vecinales por presunta venta de droga. En otro caso, una mujer fue detenida tras intentar ingresar a un domicilio y al revisar sus datos, las autoridades descubrieron que contaba con una orden de aprehensión vigente por delitos contra la salud. Un hombre fue detenido en la colonia Doctores de Pachuca tras ser señalado por el robo de una batería vehicular. Durante la revisión también le fueron encontradas varias dosis de una sustancia con características similares a droga. El sujeto fue puesto a disposición de las autoridades. La Universidad Autónoma del Estado de Hidalgo reconoció a 307 investigadoras e investigadores por su trabajo, destacando que la comunidad Garza genera el 90% de la investigación en Hidalgo. Este es un reporte Suma de Diana Barrera.
14: Este evento que le hemos denominado Impulso Garza, reconociendo la innovación en este año 2016.
15: Es una satisfacción muy grande ver que la universidad reconozca el trabajo que realizamos en cada una de las escuelas superiores e institutos que pertenecen a la universidad, ¿no? De cierta manera, estar en una escuela superior a veces complica el desarrollar productos de investigación o trabajo más sistematizado, y es muy agradable ver que la universidad reconozca el esfuerzo.
16: Este es un reconocimiento de un trabajo acumulado de varios años, de mucho esfuerzo,
1: que requiere un compromiso personal e institucional. Entonces, esto nos motiva a seguir trabajando.
15: El reconocimiento que obtuve fue por mantener el perfil deseable, que es un reconocimiento que se hace al trabajo de docencia, gestión e investigación de calidad por parte de la Secretaría de Educación Pública.
1: Sin duda es un reto muy grande, ¿no? Pero la formación y que uno va recibiendo en las instituciones, yo soy egresado de esta misma institución en licenciatura y maestría, y el apoyo que me dieron para irme a estudiar el doctorado, eso nos va ayudando a adquirir herramientas, habilidades, experiencia para poder cubrir todos esos compromisos, tanto docencia, que es la preparación de clases, atender a los chicos, asesorías, dirección de tesis, y a la par llevar la parte de investigación. Es un trabajo sin duda arduo.
11: Impulso Garza representa mucho más que un evento institucional. Representa la convicción de que la educación, la ciencia, la innovación y el compromiso social son pilares fundamentales para construir un mejor futuro para Hidalgo y para mí.
15: Requiere mucha organización, mucho esfuerzo, mucha planificación. Pero creo que es parte de lo que vendría siendo, como dijo el señor rector, una trayectoria de vida, ¿no? Entonces, es un poquito de encontrar puntos de encuentro entre todos los procesos para lograr cumplir los objetivos y los indicadores que requiere la universidad.
1: La motivación que nos dan nuestros directivos en las escuelas superiores, en los institutos, el propio rector, eso nos alienta a seguir trabajando, y sin duda es haciendo investigación, leyendo, escribiendo, publicando, participando en congresos, escribiendo libros, dirigiendo tesis. Es todo ese trabajo que vamos haciendo atrás, pero sin duda es un reconocimiento y una satisfacción muy grande.
13: Para romper las barreras del idioma en la atención médica, la doctora Erika González, investigadora de la Escuela Superior de Huejutla, desarrolló un libro de enfermería en náhuatl. El material está dirigido a personal de salud de primer nivel y busca mejorar la comunicación entre el paciente en las comunidades indígenas.
16: Los retos no fue tanto intelectual, sino de otra índole. También tuvimos la participación de el artista visual y también docente de la escuela, el profesor Carlos Bale Lara. Fue la oportunidad en la escuela podernos organizar. Y bueno, y también luego platicando con algunos otros colegas, por ejemplo, del área de Derecho, que llevan bioética y derecho indígena, también complementaron. Ya, no es que yo lo diga, sino todo el mundo lo visualiza, ¿no? El hecho de poder llegar a todos los nahualhablantes. En este caso, venimos desde nuestro país, desde sería hasta Centroamérica. Entonces, si bien son variantes de náhuatl, es igual que como en el español, ¿no? O sea, entre todos nos entendemos, y entonces yo creo que va a tener una muy buena aportación, y espero que muchos más se sumen a esta, digamos, si quieren ponerlo así, no copiar, pero sí que hagan más libros de este tipo, para incluso en otras lenguas u otras áreas también en náhuatl. Estamos hablando que esto es un derecho a la salud, derecho universal. Enfocados son en enfermería, pero por ejemplo, el hecho de toma de signos vitales no es nada más exclusivo de enfermería. Toma de muestras sanguíneas no es exclusivo de enfermería, también es, por ejemplo, puede ser para médicos o para químicos, para cualquier persona del sector salud que necesite esas. Esas son las intervenciones, diríamos que sería la parte asistencial de la enfermería.
13: El Sindicato de Personal Académico de la Universidad Autónoma del Estado de Hidalgo aprobó su contrato colectivo 2026-2028 tras una votación en la que participó más del 85% del padrón. De los más de 1.700 votos emitidos, el 60.8% fue a favor y el 37.8% en contra. Con estos resultados, el ESPAUAEH respaldó los acuerdos laborales para los próximos 2 años.

0: Desde Monterrey hasta Real Monte, la fotografía unió talento y creatividad en el Instituto de Artes de la Máxima Casa de Estudios. Durante la sexta edición del Conversafoto, el fotógrafo Carlos Caroga impartió una masterclass de iluminación para retrato, donde estudiantes exploraron cómo la luz también puede contar historias y emociones. Se acerca el viernes de orquesta. Mañana tenemos una cita en el concierto Luz Danzante de la máxima embajadora cultural universitaria, donde podremos disfrutar de obras como la increíble suite El pájaro de fuego de Stravinsky. Ante este magno evento, salimos a las calles de Pachuca para preguntarle a la gente qué opina de que este tipo de música clásica se acerque a la sociedad hidalguense.
1: Amiga, ¿tú has tenido la oportunidad de ir a los conciertos de la Orquesta Sinfónica de la Universidad Autónoma del Estado Hidalgo?
2: Honestamente, no, pero sí me gustaría asistir a uno. ¿Alguna vez? Sí.
1: ¿Qué opinas de ellos?
3: Pues que son muy lindos, realmente son entretenidos y tienen muy buena música. ¿Te entretiene, vale?
4: Y no, siempre tuve ganas de ir, estudié en prepa 4 y siempre nos invitaban, pero no me organizaba para ir, pero siempre me hizo mucha ilusión irme a dar una vuelta.
1: De lo poco mucho que has escuchado de la Orquesta Sinfónica de la Autónoma de Hidalgo, ¿crees que fomenta el arte, la cultura y sobre todo la música clásica en las juventudes, en la sociedad hidalguense?
2: Sí, sí, me parece que sí. He tenido la oportunidad de ver, o sea, no he ido, pero sí he visto como la publicidad y lo que hacen para llamar a los jóvenes. Y de hecho, creo que tengo buena respuesta porque sí he visto que asisten. Entonces, de esa forma a mí me gustaría asistir. Entonces, pues creo que sí está dando resultado.
3: Bueno, yo cuando la escuché fue que la llevaron a la prepa, entonces pues fue una gran oportunidad para mí, casi nunca la había escuchado. Y siento que ahorita que la traen como de regreso o den esa oportunidad, pues es bastante buena y que pues la puedan escuchar.

Es momento de divulgación de la ciencia. Esta noche en Sinapsis, la doctora Norma Angélica Calleja Sarreguín nos cuestiona sobre la explotación reproductiva.

México, la regulación de la gestación por sustitución es escasa y desigual. Solo dos estados, Tabasco y Sinaloa, permiten esta práctica, mientras otros lo prohíben, como es el caso de Querétaro y Coahuila. En tanto, el resto de las entidades federativas ha guardado silencio respecto del tema. La falta de legislación estatal y nacional deja a las gestantes y recién nacidos en un limbo jurídico. Sin leyes claras, muchas clínicas y agencias pueden operar sin estricta supervisión, lo que genera condiciones poco seguras para las gestantes sustitutas y el riesgo de que subsista una explotación reproductiva, donde el cuerpo de las mujeres se ha visto como el envase o contenedor necesario para llevar a cabo la obtención de un hijo por contrato, y donde este último se aprecie como una mercancía, sin un marco legal que priorice los derechos de las personas gestantes y del neonato, se vulneran impunemente los derechos fundamentales de estos. Aunque la globalización ha impulsado esta práctica reproductiva debido a la gran demanda de solicitantes y ganancias diarias para sus operaciones, es de señalar que las leyes mexicanas aún no están a la altura de esa nueva realidad y mucho menos de garantizar protección a las personas que intervienen en estos acuerdos, especialmente a las personas que participan como gestantes sustitutas y menores gestados. Por ello, la importancia de difundir el tema e insistir en su regulación estatal y nacional. Gracias por tu atención. Hasta la próxima.

0: Solicitamos su colaboración para localizar a Sócrates Jerónimo Sánchez Canales, de 26 años, desaparecido desde el 5 de mayo en Mineral de la Reforma. Mide 1,70 m, es de complexión delgada, tez morena, cabello corto y lacio, ojos café, y como seña particular tiene un lunar en el cuello del lado izquierdo. Al momento de su desaparición, llevaba un pantalón de vestir azul, tenis negros, camisa de cuadros gris y verde. Cualquier información, por favor, comunícate al 771-130-7413. Estamos llegando al final de esta emisión de Suma Noticias. Gracias por habernos acompañado. Si tú vas rumbo a tu hogar, si vas a salir a la carretera, maneja con mucha precaución en distintas partes del estado de Hidalgo. Llovió fuerte esta tarde en Actopan, Huejutla, Pachuca, San Bartolo, Tulancingo, Zimapán, Huichapan. Se han registrado lluvias, se han registrado granizadas. Todavía hay anegaciones en la zona metropolitana, así que por favor conduce con mucha precaución. Recuerda que alguien te espera en casa. Mientras tanto, también sigue disfrutando de nuestra programación y mañana tenemos una cita a las 3 de la tarde en el espacio de noticias. Soy Alberto Ángeles, que tengas una excelente noche. Hasta mañana.
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11: Son las 9:45.

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7: Son las 10 con 3 minutos.
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50.000 personas. Esa es la cifra oficial de asistentes que se reunieron en la plancha del Zócalo de la Ciudad de México con un solo objetivo: saludar a BTS en el balcón de Palacio Nacional. Y quiero que nos detengamos aquí un segundo porque esto no es solo una anécdota pop, es un hito cultural y uno demográfico además bastante monumental. Que una agrupación musical, en este momento una de las más grandes del planeta, salude desde el epicentro histórico de nuestro país, tiene un simbolismo gigante. El Zócalo, como bien sabemos, es el corazón de México, el lugar donde históricamente se validan los movimientos sociales y culturales más importantes. Y por eso, ver este espacio abarrotado por el ARMY, como se hacen llamar sus fans, demuestra que el K-pop dejó de ser un nicho de internet hace bastante tiempo. Hoy es una fuerza social capaz de movilizar masas a la par de cualquier gran evento nacional, uniendo la historia de nuestro país con un fenómeno global, el más grande de la actualidad. Bienvenidos a un espacio en Suma Radio donde vamos a diseccionar qué hay detrás de este huracán surcoreano. Lo haremos además de una manera muy particular, ya que nos lanzamos a platicar con las fans y vaya que tenemos de su viva voz muchísimas historias que compartir. Gracias a Daniel García en la producción de este programa. Yo soy Carlos Anorti. Aquí comienza La Domarte.

minado por tres agencias gigantes que fabricaban ídolos perfectos y sobre todo comerciales. Pero Ban Xiu, un productor visionario, decidió ir contracorriente. Fundó Big Hit Entertainment con una idea radical que era no buscar robots, sino artistas con verdadera pasión por el hip hop y por el baile. Tras un intenso proceso de reclutamiento que lo llevó hasta las calles, reunió finalmente a 7 chicos. El menor tenía apenas 15 años y así nació BTS, un grupo creado no solo para cantar, sino para ser el escudo que protegiera a los jóvenes de las balas de los prejuicios sociales. El camino de BTS no ha sido color de rosa, de hecho, su agencia estaba al borde de la quiebra antes de su debut en 2013 y sin presupuesto para grandes productores, los 7 integrantes vivían hacinados en un departamento de una sola habitación y se involucraron directamente en componer y producir su música. Sus primeras canciones criticaban la brutal presión del sistema educativo coreano, un mensaje que al principio no vendía, pero en lugar de rendirse, viajaron a Los Ángeles para estudiar la cultura hip hop desde sus raíces, repartiendo volantes en la calle para que la gente pues los fuera a ver, y esa humildad combinada con su talento fue la chispa. Para 2016 ya estaban ganando el premio al artista del año en Asia, y entonces llegó el momento decisivo. Imaginen esto: llevas años dominando una categoría en los premios Billboard, eres Justin Bieber, llevas 6 años consecutivos llevándote el premio a Top Social Artist, hasta que llega 2017 y un grupo coreano con un fandom global que se formó primero fuera de su propio país te arrebata la corona. Ese fue el momento exacto en el que el mundo occidental tuvo que preguntar quiénes son ellos. BTS no solo ganó un premio esa noche, sino que rompió un techo de cristal. Hoy, agotar estadios para decenas de miles de personas en Estados Unidos o México es la norma para ellos, pero todo empezó con ese golpe de autoridad en la mesa de la industria musical global.

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5: Son las 10 con 18 minutos.
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Ahora hablemos del ejército que los respalda. ¿Alguna vez te has preguntado por qué nos volvemos tan fanáticos de un artista o una banda? ¿Por qué sentimos esa urgencia de comprar boletos para su festival, conseguir su mercancía y seguir pues cada uno de sus pasos? No es una locura ni simple obsesión. De hecho, hay pura ciencia detrás de esto. Para empezar, la química de nuestro cerebro. Cuando escuchamos a nuestro artista favorito, el cerebro recibe una fuerte dosis de dopamina, esta hormona que provoca placer. Pero la verdadera magia ocurre cuando estamos rodeados de más fans en un evento en vivo. Al cantar todos al mismo tiempo, liberamos oxitocina, la hormona del vínculo social. Básicamente, nuestro cerebro se vuelve adicto a esa sensación de euforia compartida. Y el segundo factor clave es lo que la psicología llama relaciones parasociales. Vemos tanto al artista en redes sociales que nuestro cerebro lo procesa de manera muy similar a como procesa a un amigo muy cercano. Y finalmente está el sentido de la tribu, la identidad social. Ser fan no se trata solo de la música, se trata de la comunidad que valida nuestras emociones. Y el Army mexicano acaba de dar una clase maestra de esto. Seguramente vieron el video viral de Ceci y su hija llorando a mares de emoción afuera de Palacio Nacional por ver a BTS de lejos. Lo que pasó después es pura magia de la comunidad. La creadora de contenido Pau Valencia movilizó a todo el fandom en redes, lograron localizarlas en tiempo récord y gracias a una colecta le regalaron boletos para el concierto. Cuando decimos que la música genera empatía y vínculos reales, nos referimos exactamente a esto. Es una red de apoyo que cuida a los suyos.

0: Comprender los fenómenos generados a partir de la música podría parecer habitual. Hemos escuchado sobre ellos desde que surgieron artistas como Madonna, Michael Jackson, los Beatles o los Rolling Stones. Sin embargo, los generados en la era digital no se quedan atrás, y mucho menos las historias detrás del ARMY de BTS. Entre las historias que hoy escucharemos está la de María de Los Ángeles Hernández, de 66 años, quien, gracias a su sobrina, es fiel seguidora de la agrupación desde el 2018.
1: Por culpa de ella, mi sobrina estuvo dándole y dándole, que mira qué lindos chicos y mira qué lindos. Ay, mira, tía, y mira, tanto insistió hasta que me quedé por costumbre y ahí estoy desde el 18, dale, dale, dale al teléfono. Son unos chicos muy amables, son muy positivos, tan hermosos, pues cantan bien, bailan bien, todo. No hay un detalle más.
0: María de Los Ángeles, ¿qué emoción tiene por verlos?
1: ¿Qué emoción? Híjole, ¿la medimos en kilómetros o sí? Pues de aquí, de donde vengo, de Patzingán, Michoacán, así de larga está la emoción. No la pido a la luna, nomás hasta ahí.
0: La sobrina de María de Los Ángeles, Jacqueline, de 21 años, nos cuenta qué es lo que he encontrado en la música de BTS que no hay en otros géneros.
2: Los ritmos, las coreografías, todo está muy bello en el K-pop en general, no solo BTS, pero BTS hizo algo en mi corazón que cambió, pues, y me siento más apegada a ellos.
0: Y aunque suele pensarse que estos fenómenos musicales son únicamente para las nuevas generaciones, debemos decirles que no es así. Así como la historia de María de Los Ángeles, escuchamos muchas otras, como las de Santina Samarripa, de 47 años, quien asistió con su mamá Lupita Rendón, de 69 años, y quienes nos platicaron.
3: Bueno, en mi caso, la música de ellos llegó cuando yo estaba deprimida. Entonces escuché una canción en específico que se llama Epifania, y esa canción me dijo todo. Entonces, a partir de ahí, me metí más, empecé a buscar más canciones de ellos, su música, y ya después vi que bailaban bonito, que cantaban bonito, y dije, bueno, aquí me quedo. Por ejemplo, tienen muchos tipo realities, donde los puedes ver a ellos desde, por ejemplo, cómo se levantan en la mañana, sin estar arreglados, cómo conviven entre ellos, cocinan, se meten a la cocina, se meten a lavar los baños, tienden las camas. Entonces, ahí es cuando nos identificamos con ellos. Cosas que yo no he visto con otros, pero bueno.
0: ¿Qué es lo que conquistó a Lupita Rendón? ¿Qué solía escuchar y por qué la conquistó BTS?
4: Pues escuchaba a Chayanne, Alejandro Sanz, Alejandro Fernández, Rafael, nada más. Y después me enganché yo porque mi hija me invitó y me dice, oye, tienes que escucharlos. Los escuché y también ahí me quedé atrapada.
0: Santina y Lupita traen un outfit especial para esta noche. ¿En qué se inspiraron?
3: Precisamente en la canción de Body to Body, que es la que trae el corito de Arirang. Es una forma de respetar y honrar la cultura coreana. Y la verdad es que nos sentimos muy cómodas.
4: Me siento muy bien y además me estoy dando el gusto de sentir que traigo, o sea, como que me siento un pedacito de ellos.

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7: Son las 10 con 36 minutos. 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
8: Gracias por continuar en compañía de este especial de Lado Marte por Suma Radio, en el que estamos dando un recorrido por el efecto BTS. Si creen que el K-pop solo es música pegajosa, hay que mirar más de cerca. A través de sus videos musicales, BTS esconde pistas y teorías basadas en el efecto mariposa y en novelas clásicas como Damian de Hermann Hesse. Y fueron el primer grupo coreano en hablar ante las Naciones Unidas promoviendo el amor propio en la juventud y sobre todo de valores. Sergio Ochoa de Sonora y quien tuvo la oportunidad de vivir el fenómeno en Corea nos cuenta.
9: Me gusta BTS, creo que es 2019, los conocí por la canción de Boy We Love, y primero que nada creo que me impactó como los visuales. Y aparte que estuve viviendo en Corea, entonces creo que la cultura coreana me ha llamado mucho la atención.
8: ¿De qué manera crees que se vive diferente la experiencia en Corea ahora en México?
9: La energía, simplemente. Mexicanos somos, tenemos más energía, es más como tenemos esa energía para cantar, gritar, estar parados. En cambio en Corea es como muy tranquilo, la verdad.
8: A nivel logístico y de operación de eventos, lo que vimos en la Ciudad de México con la gira Ariang rompe cualquier manual de estrategia. BTS apareció de sorpresa en la Arena México disfrutando de la lucha libre, pero lo verdaderamente insólito ocurrió en el estadio GNP. Mientras 65 mil afortunados disfrutaron el show adentro, el fenómeno se desbordó hacia la calle, y esto porque más de 40 mil fans cerraron parte de la avenida Río Churubusco, transformando el asfalto en lo que ya bautizaron como la sección A, improvisada sección afuera. Movilizar y contener esta cantidad de personas afuera de un recinto con localidades agotadas redefine por completo cómo debemos entender y planear los perímetros de seguridad, sobre todo cuando se trata de espectáculos en vivo en nuestro país. Y para quienes disfrutan de estos espectáculos, lo que ven sobre el escenario pues es magia y perfección, pero detrás del telón la realidad es otra. La producción de estas giras es tan masiva que compite con presupuestos de Hollywood. Durante pasadas giras mundiales, BTS tomó una decisión arriesgada en sus documentales: dejar que las cámaras grabaran La frustración, los olvidos en las escaletas y, por supuesto, hasta las piernas temblando por el agotamiento, por las coreografías brutales. Mostrar estas grietas del backstage humanizó a estos ídolos y demostró que detrás de la maquinaria hay chicos sacrificando su salud para que cada fan viva la mejor noche de su vida. Ser fan de BTS va más allá de la individualidad. Impacta a la familia, los amigos y hasta los conocidos. Esto nos cuenta Lalo, de 51 años, quien llevó junto con su esposa a su hija a este concierto.
3: Digo, es padre, de hecho venía pensando en el camino, no vivimos muy lejos, vivimos aquí del Estado de México, pero venía pensando precisamente la emoción que nos da compartir su emoción y la experiencia también, porque uno está viviendo la experiencia, ¿no? Para, por ejemplo, para mí, que soy ya un poco más grande, digo, sin saber bien de su música y todo eso, se me hace una experiencia padre, muy enriquecedora, muy motivado.
10: Algo muy particular que quiero preguntarles también es el tema de la inversión, porque es transporte, es el boleto, comida, alimentos y demás. Al final se traduce en una experiencia que va a recordar por siempre y que creo que eso es lo que hace que valga la pena. Pero, ¿qué tanto, digamos, tuvieron que pelearse por un boleto? ¿Cómo les fue en ese sentido?
3: No, pues de entrada, pues la que va a entrar nada más es ella, ¿no? Porque obviamente es parte de la inversión, obviamente, pero lo importante en ella, pues, luchó por conectarse, conseguir los boletos. No recuerdo si fue a la primera, pero sí a la segunda, sí quedó. La emoción que sintió y la emoción que sentimos que haya conseguido, pues ese. No sé si sea algo muy relevante, pero sí al final se va a llevar el resto de su vida. Que le costó trabajo, le invirtió, porque parte de la inversión del boleto fue de ella, de su trabajo, y que al final pues lo logró, ¿no? Y ya en el tema de la inversión, pues sí, obviamente el pasaje, la comida. Afortunadamente vivimos cerca, pues ya nos venimos comidos, por ejemplo. Ya nomás sería que tomar líquidos y ya, digo, al final tratamos de disfrutar, ¿no? Lo que más se puede. Okay.

0: Hablemos de números fríos. La industria de los espectáculos en vivo es un motor económico brutal. Según la Cámara Nacional del Comercio en la Ciudad de México, los conciertos en la capital dejaron una derrama económica estimada en más de 1.860 millones de pesos. Hablamos de 1.500 millones en taquilla, casi 300 millones inyectados al sector hotelero y 38 millones en restaurantes y servicios, superando así a Shakira, quien generó 1.350 millones de pesos, Taylor Swift con 1.002 millones de pesos y Bad Bunny con 1.000 millones. Hoy BTS pasó de repartir volantes a ser un motor económico que llevó al gobierno surcoreano a crear la ley BTS, y aquí reafirma a la Ciudad de México como la capital del entretenimiento en América Latina. Sin embargo, ¿sabían que México también es de los lugares más caros para ver a BTS? Mientras en México un boleto VIP cuesta 17.782 pesos, en Estados Unidos va de 11.500 a 13.543 pesos. En España, el paquete VIP está en 11.500 pesos, en Londres cerca de los 11.379, mientras que en Japón y Corea del Sur el contraste es aún mayor. Un VIP cuesta 5.059 y 3.195 pesos respectivamente. En México, los impuestos, cargos adicionales y las altas comisiones nos ponen desventaja respecto al resto del mundo. Sin embargo, esto no ha sido impedimento para que el evento sea de escala mundial. Nos encontramos a la entrada del estadio con Choco y su hija Seina, de 14 años, quienes visitan México desde Japón para vacacionar y para ver a BTS.
1: BTS はリアルで見るとすっごくもうかっこよくて綺麗で、本当はマジカルパフォーマンスを見たいし、なんかもう空気を感じれるだけで本当に最高だなって思う。
2: Ver a BTS en persona es increíble. Son tan guapos y tienen una presencia tan radiante. De verdad, mi sueño sería ver su show de cerca. Pero siento que con solo respirar el mismo aire que ellos ya es una experiencia de otro mundo.
0: Y respecto a México, tampoco hay límites, ni la edad, ni la distancia, o lo difícil que fue adquirir boletos, tener vuelo y hospedaje, detuvo a los ARMYs. ¿Qué los trajo a la Ciudad de México? Escuchemos algunas de las impresiones. Cristi, Ceiba, Erika y Nelda desde Monterrey, Misael de Torreón, Coahuila, Lucy, Sophie y Andy de San Francisco del Rincón, Guanajuato, David de Mazatlán, Paulina de Chihuahua y Silvana y Karina desde Monterrey.
3: Pues ellos, su música, sus letras, todo lo que causan en nosotros.
4: El amor con lo que hacen todo. Ellos le ponen corazón a todas y cada una de las cosas que hacen. Y ni ellos mismos saben, yo creo, que el fenómeno que son.
5: ¿Qué es lo que te hizo conectar con la propuesta musical de BTS?
6: Pues fíjate que yo empecé a escucharlo por mi novia, porque me llevó a verlos al cine varias veces. Y pues me gustó mucho pues la propuesta que traían musicalmente, y aparte la comunidad que formaron, que son súper leales a ellos, las ARMYs. Entonces pues los empecé a escuchar poco a poco y ya pude ir al concierto de J-Hope y ahora estoy aquí en el de BTS.
7: Sí, bueno, también aparte BTS es un grupo que es muy variado, o sea, no solo es pop y K-pop, que es lo que normalmente conocemos, sino que tiene mucho hip hop, tiene baladas, tiene rock, tiene, o sea, es una variedad muy muy grande. Y pues también es por eso que se junta fandoms de otro tipo de género musical, que si ya a un rockero le gusta una canción de BTS es porque tienen una canción de rock o de hip hop, o etcétera, etcétera. Entonces también la variedad entre su música es lo que atrae a muchas personas.
8: La letra de sus canciones, porque muchas veces, o sea, no las escuchas por el ritmo y pues te gustan, pero también la profundidad de sus letras y cómo afectan a los ARMYs, pues.
9: Ayer me puse a llorar porque pues es algo que llevo esperando casi 10 años y realmente no fue algo que yo pensé que lo iba a lograr. Incluso yo no conseguí boletos en la preventa a pesar de tener la membresía. Lo conseguí de último minuto y ya fue de los últimos boletos que había.
6: Lo que esperamos es que nosotros como públicos los impresionemos a ellos y que, pues no sé, se les cumple el sueño a todos los que pudieron asistir y a los que no, pues esperamos que en una próxima ocasión tengan la oportunidad.
10: La verdad es que los vi y escuché su música, me gustó. Y se los empecé a enseñar a mis hijas, a mis sobrinas, más que nada porque me gusta mucho la letra de sus canciones, la manera en que bailan y cómo se comportan. Son niños, se ven muy sanos, muy lo que ellos transmiten. Y me gustó para mis hijas, para que los vieran, los siguieran. Y una vez que los conocieron, la verdad es que también les gustó.

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0: Son las 10:50. 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
6: Más allá de la música, los conciertos en México también se viven en las calles. La venta de mercancía no oficial se ha convertido en parte de la experiencia para miles de fans, con diseños creativos que incluso han llamado la atención de artistas y equipos internacionales, aunque esto debemos decir es ilícito. Sin embargo, con la llegada de BTS a la Ciudad de México, esa tradición tuvo nuevas restricciones. Hive, la agencia que representa al grupo surcoreano, llevó a cabo medidas especiales para combatir la venta de productos pirata a los alrededores del estadio GNP. Entre estas acciones, pues se contempló vigilancia para impedir la comercialización de mercancía no autorizada. Y pues esta decisión causa revuelo entre las fans y los vendedores, ya que este tipo de souvenirs suelen formar parte del ambiente que rodea a los eventos masivos del país. Ahora, la visita de BTS también marcó un cambio en la manera en que se vive el fenómeno K-pop fuera del recinto. Es la agencia internacional interviniendo en la logística pública de una ciudad para proteger su propiedad intelectual.
7: La verdad sí es un poco diferente por el hecho de que los puestos de merch no están como acostumbra uno. Y sí es algo raro porque yo venía con la mentalidad de encontrarme los de siempre y viendo estos como, ¿dónde están los puestos, no? Porque ahorita fácil pueden agarrar todo y echarse a correr de que no los dejan estar aquí, ¿no? Pero pues sabemos que los mexicanos son de llevar la contraria siempre, ¿no? Entonces sí es un tanto diferente, pero es uno muy esperado, un concierto muy esperado para ARMY y en especial para mí, que los conozco desde hace 8 años, y yo siempre era como de algún día voy a estar dentro de, y gracias a quien quieras darle las gracias.
6: Es difícil transmitir lo emocionante que ha sido realizar esta cobertura, no solo por el revuelo y la alegría de estar entre la gente, sino por haber sido testigo del compañerismo de las y los fans, gente llegando al recinto con freebies, estos obsequios generalmente hechos a mano que los fans intercambian gratuitamente, especialmente en conciertos de K-pop como el de BTS, para crear comunidad. Estos freebies incluyen pulseras, llaveros, postales, photocards, stickers, y son una tradición para compartir y demostrar cariño entre los seguidores sin esperar nada a cambio.
8: Originalmente empezó con varios grupos en Corea del Sur, porque las bandas te daban regalos al iniciar sus conciertos. Incluso ellos una vez fueron a Los Ángeles y te regalaban cosas para que tú asistieras a su concierto. Como salen tantas bandas de K-pop al año, pues necesitan jalar gente. Y muchas veces es lo que hacen. Entonces las fans empezaron a adaptar eso entre ellas como un gesto de buena fe o de sigue apoyando el grupo. Entonces eso ya pasó de Corea pues a México o con muchos grupos.
9: Es muy bonito, ¿no? Hace rato decíamos que queríamos ya casi llorar de que se nos acercan y quieres y quieres y quieres y no sé, esto es muy padre.
10: Aparte es como una manera de compartir el gusto que tú tienes por, ya sea por alguno de los miembros o por todos los grupos, porque hay unos, por ejemplo, que nada más traen de uno de ellos, de Jimin, de Jin Jungkook, pero hay unos que tienen a todo el grupo. Entonces como que es también una manera de reflejar el gusto que tienen, tanto particular como grupal. Entonces, pues ya es una manera también de compartir ese sentimiento.

0: ¿qué le dirías a tu yo del futuro si supieras que estás a punto de conquistar el mundo? En medio de la locura de los aviones, los 7 integrantes de BTS alguna vez se sentaron frente a una cámara para dejarse un mensaje. Sus palabras no fueron sobre fama ni sobre dinero. Uno de ellos se pidió a sí mismo no estancarse, otro deseó superar sus límites conociendo su valor y otro simplemente esperaba haberse convertido en una persona genial. Mientras el mundo los veía como estrellas inalcanzables, ellos solamente tratan de descubrir quiénes son realmente. Y al final, su mayor victoria no es dominar las listas de popularidad ni las derramas económicas, sino lograr sobrevivir a todo esto sin perder su humildad. Ese mismo sentimiento es el que se refleja alrededor de este fenómeno musical, tanto para quienes tienen como para quienes no alcanzaron boleto.
1: Nosotros no alcanzamos boleto, pero creo que venía a intercambiar pues cositas de ellos. Es muy padre porque el ARMY siempre es unido y a pesar de no tener boletos, muchos vamos a estar afuera y gritarles y que se sienta el apoyo desde aquí afuera.
2: Y la verdad es que BTS, sus canciones hablan de mucho amor propio, de salir adelante, de no rendirnos, de que podemos hoy caernos, pero hoy se acaba un día y mañana comienza otro y es una nueva oportunidad para volver a salir adelante y seguir echándole ganas. ARMY es unión, ARMY es amistad, ARMY es promesa, unidad, sinceramente.
1: Sí, y creo que el estar aquí, todas juntas, se demuestra mucho el amor que les tenemos a ellos y que nos han transmitido.
3: Para mí es expresarme por lo que soy y ser una persona más diferente.
0: Carla, Mari y Monse, ARMYs que se lanzaron sin boleto al estadio, pero con atuendos, maquillaje y toda la emoción por compartir. Hemos llegado al final de este espacio esperando que lo hayan disfrutado y sobre todo, si no conocían el porqué de este fenómeno, esperamos haberles llevado algunos detalles para que pudieran conocer más sobre esta banda llamada BTS. Gracias a Daniel García en la producción de este programa, a los operadores de cabina en las distintas estaciones y a ustedes por la sintonía. Soy Carlos Anorti. Hasta la próxima. Nos despedimos con algunas de las impresiones y la emoción antes y después del concierto.
4: Todo. A mí me va a dar algo. Me va a dar algo cuando empiece todo. Es algo que esperábamos, así que desde hace 4 años, 3 años, que se fueron a ese trágico servicio militar, y es algo que estamos esperando desde hace tanto y que lo teníamos aquí y que esta noche va a explotar. El GNP va a explotar hoy.
5: Divertirme mucho, cantar todas sus canciones, sí, quedarnos sin voz y disfrutar el momento, nada más.
6: Lo que más me gustó fueron las fans, cómo recibimos al grupo, a BTS, que se sintieran bienvenidos en el país, más que nada para que nos sigan incluyendo en sus giras. Y no, pues la producción fue otra cosa, ver cómo hay una cosa que se llama ARMY Bomb, ver cómo sincronizan todo para que al mismo tiempo se prendan del mismo color y todo fue increíble.
7: Desde la organización, sus vestuarios, todo lo que preparan para su gente, ellos cómo se preparan, porque hicieron un esfuerzo muy grande para hablar en español algo y dejar un mensaje para nosotras. Se preparan mucho, son un concierto, la verdad está muy bien hecho.

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3: Son las 11:05.

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5: Son las 11:34.

0: ¿Le filmaron el pecho, mariquis? Dice Soy Semilla. Hágase allá adelantico y haga.
1: Somos semillas.
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2: Son las 11 con 41 minutos.

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12: Son las 11 con 58 minutos.
13: Quiero pedir un fuerte aplauso para el invitado de esta canción. Él es Kevin Johansen. Oye, no sé, para donde tú quieras.
14: Aquí. Ah, bueno. Estoy más cerquita. Buenas noches, ¿cómo están? Encantado.
13: Esto que sigue es la fugitiva para todos ustedes.

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0: Bienvenidas y bienvenidos a Interlocución, el espacio de entrevistas de Suma Radio. En esta ocasión conversamos con expertas y expertos que desde la academia, la experiencia y la investigación contribuyen a la construcción de soluciones para los grandes retos sociales de nuestro tiempo. Hoy hablamos de un tema fundamental, la educación inclusiva y la construcción de entornos más participativos desde las familias, la escuela y la comunidad. Esto a partir de la participación de académicas y académicos de nuestra institución en el 5º Congreso Internacional en Educación Inclusiva, organizado por la Universidad Autónoma del Estado de Chihuahua, dentro del eje temático Familias, Escuela y Comunidad, donde presentaron la ponencia Construyendo Entornos Inclusivos, experiencias desde el Centro de Desarrollo Comunitario Adulam Hidalgo, compartiendo experiencias y estrategias orientadas a fortalecer la inclusión social y educativa. Para profundizar en este trabajo, nos acompañan la doctora Nancy Ivette López Granados, el maestro Jorge Armando Moctezuma Plata y la maestra María Zúñiga Sánchez. Les agradecemos mucho su presencia en Interlocución. Bienvenidas y bienvenido.
1: Muchas gracias.
0: Para poner en contexto a las personas que nos escuchan, comencemos por lo básico. ¿Qué es el Centro de Desarrollo Comunitario Adulam? ¿Cuál es su labor? Y en este sentido, ¿cómo es que deciden abordar el tema de entornos inclusivos en el 5º Congreso en Educación Inclusiva?
2: Sí, muchas gracias. El Centro de Desarrollo Comunitario Adulam es un proyecto que lleva funcionando alrededor de 16 años, el cual surge a partir de una propuesta de tesis de la doctora Nancy Ivette sobre la importancia de generar entornos que a partir de la comunidad puedan ofrecer alternativas de solución a las necesidades que tiene la población. En este espacio nosotros estamos trabajando el poder acercar servicios a las personas que por cuestiones económicas, por cuestiones de condiciones físicas, de condiciones relacionadas a algunas barreras del aprendizaje y acercarse a los procesos educativos, nosotros estamos tratando de dar atención que les permita poderse vincular con las prácticas deportivas y específicamente con actividades de desarrollo de habilidades del pensamiento. En este entorno, pues nosotros tenemos como objetivo el poder brindar servicios accesibles a la población y que no tengamos la limitante, primero una limitante económica, una limitante por edad, por género o por circunstancias que estén pasando las personas para poder acceder a estos servicios. Los servicios que nosotros o que se están ofertando actualmente en el centro pues son relacionados a las prácticas de artes marciales, específicamente el taekwondo, y también con ayuda del doctor Jorge Alberto Guzmán, que también se ha vinculado a este proyecto, pues también ofrecemos actividades de lo que es kickboxing y otro tipo de artes marciales relacionadas con las luchas mixtas, ¿no?, que actualmente está muy, muy en boga. Y ofrecemos también atención psicopedagógica. Le ofrecemos a las personas un espacio de aprendizaje vinculado con el desarrollo de habilidades básicas del pensamiento. En esencia, pues es el objetivo que nosotros tenemos, el poder brindar a las personas la atención y que sea un esfuerzo a través de la educación no formal para que las personas tengan la oportunidad, primero, de desarrollar su potencial y también de descubrir en ellos la fortaleza necesaria para enfrentar los retos que la vida misma tiene. Llevamos ya 14, 15 años más o menos trabajando, y pues ha sido todo un reto el poder ofrecer la atención a la población, específicamente de Actopan Hidalgo.
0: ¿Cómo nace este proyecto?
2: Pues la historia es pues muy interesante. La doctora estaba en un proceso de formación de una licenciatura en desarrollo comunitario y parte de su proyecto de tesis fue generar la estructura pues de un centro de desarrollo comunitario, y ya nosotros llevábamos tiempo

0: tratando de trabajar un tema que se relaciona con la democratización de las prácticas deportivas. Hay muchas prácticas deportivas que son pues muy elitistas o que no todas las personas pueden acceder a ellas, principalmente por el factor económico. Entonces, dentro del proyecto que la doctora desarrolló, pues era la estructura de plantear la existencia de un espacio en donde las personas se puedan acercar y el factor económico no sea una limitante para que ellos puedan acceder a las prácticas, en especial las prácticas deportivas, que en aquel momento teníamos la cuestión del taekwondo. Y surge en su proyecto de tesis pues la idea de generar este centro de desarrollo comunitario ADULAM. La palabra ADULAM significa cueva de reposo, y es una idea, es una historia en la cual el rey David, que huye de una persecución de un rey que se llamaba Saúl, llega a ese lugar con gente que huyó con él, y dice que la gente que iban con ellos eran personas enfermas, endeudadas, con muchos problemas, y cuando dejaron la cueva fueron conocidos como los valientes de ADULAM. Entonces, esa historia inspiró este proyecto, porque la idea es que las personas que llegan a nuestro centro pues deben de salir fortalecidos para enfrentar la vida. Y ya se han ido agregando. Primero fue el taekwondo, después vimos la necesidad de muchos pequeños, de muchos niños, sobre todo la necesidad educativa, que muchas personas requieren apoyo educativo que les permita mejorar sus habilidades en los procesos pedagógicos. Y de ahí pues detectamos que una de las principales necesidades que tienen pues es el desarrollo de habilidades básicas del pensamiento, que es la memoria, la atención, el pensamiento lógico matemático, y es que surge este taller de desarrollo cognitivo. Y también ofrecemos orientación psicológica. Y después, ya hace como 6 años, se agrega el doctor Jorge Guzmán con el tema de las artes marciales mixtas, que pues le da el espacio a mujeres, a gente trabajadora. Tenemos, les digo, en nuestro lugar, en este espacio, tenemos nuestro alumno más joven, tiene 4 años, y el más longevo tiene 71 años. Entonces, le estamos ofreciendo a una diversidad de personas esta atención. Y la idea es que sea accesible, que sea un espacio donde todos podamos aprender, y que la limitante, sobre todo económica, no sea un factor para que las personas dejen de practicar o aprender algo. Y ya de ahí pues el factor edad, tenemos niños con diagnósticos complicados, y bueno, nosotros hemos tratado de trabajar con ellos y hemos tenido muy buena respuesta con respecto a este trabajo.
1: Ahorita, sobre el punto que acaba de tocar de los niños, creo que sobre eso podríamos encaminar la siguiente pregunta. Uh-huh. Nos hablaba de los retos. ¿Cuáles consideran que son los principales retos que enfrentan actualmente o que enfrenta actualmente la inclusión educativa?
2: Bueno, hay diferentes retos. Voy a iniciar con una fundamentación teórica y jurídica. Para la UNESCO, cada persona es importante. Sin embargo, millones de personas en todo el mundo siguen siendo excluidas de educación por diferentes razones. Puede ser por razones de género, por orientación sexual, por su origen étnico, por la lengua, por la religión, por su nacionalidad, por su situación económica o discapacidad. Esto es lo que mencionaba el maestro hace un momento, ¿no? Que el Centro ADULAM busca pues romper esas barreras respecto a esta barrera de situación económica. La educación inclusiva se esfuerza en identificar y eliminar barreras que impiden acceder a la educación. Estas acciones relativas a trabajar las barreras que impiden el acceso a la educación están guiadas por 3 conferencias. La primera es la Convención de la UNESCO relativa a la lucha contra la discriminación en las esferas de enseñanza desde 1960. Ese es el primer instrumento internacional jurídicamente vinculante al derecho a la educación. Específicamente, señala que la educación es un derecho humano fundamental. Esta convención garantiza que la educación tenga por objeto el pleno desarrollo de la personalidad y el reforzamiento del respeto de los derechos humanos y las libertades fundamentales. Ese es el primer documento en donde tenemos pues un fundamento teórico y jurídico sobre la educación, considerando que esta educación es un derecho humano. Hay otro documento que es la Declaración Mundial sobre la Educación para Todos y el Marco de Acción para Satisfacer las Necesidades Básicas de Aprendizaje. Esta conferencia se llevó a cabo en Yomtien, Tailandia, en 1990, y es una guía para gobiernos, organizaciones internacionales y educadores para elaborar y poner en práctica estrategias sobre educación básica. Esta conferencia fue convocada por el Fondo de Naciones Unidas para la Infancia, que es la UNICEF, por el Programa de Naciones Unidas para el Desarrollo, que es PNUD, por la Organización de las Naciones Unidas para la Educación, la Ciencia y la Cultura, que es la UNESCO, y por el Banco Mundial. Se encontró que más de 100 millones de niños y niñas, de los cuales el 60% son niños, no tenían acceso a la enseñanza primaria, y también que más de 960 millones de adultos, de los cuales 2/3 eran mujeres, vivían con la condición de analfabeta. Y más de 100 millones de niños e innumerables adultos no consiguen completar la educación básica. Entonces, el Centro Adulam busca colaborar para disminuir estas estadísticas, pues desde el lugar donde nos encontramos. La educación básica debe proporcionar a todos los niños, jóvenes y adultos, pues se debe obtener esa educación básica. Las metas: expansión de asistencia y actividades de desarrollo, incluidas las intervenciones de la familia y la comunidad, que es donde se centra este centro Adulam. Y un último documento es la Conferencia Mundial sobre Necesidades Educativas Especiales, Acceso y Calidad, llevado a cabo en 1994 en Salamanca, España, en donde se afirma el principio de educación para todos y examina la práctica para asegurar que los niños y jóvenes con necesidades educativas especiales sean incluidos en una sociedad. Esos serían los fundamentos sobre la inclusión del Centro Adulam.
1: Nos menciona a la familia y también a la comunidad. En este sentido, ¿qué papel considera que tiene cada uno en la construcción de espacios más inclusivos?
2: Pues cada uno es importante. En la familia, como pues centro, como una institución central, fundamental, en donde se inculcan valores, en donde también se desarrolla cierto tipo de educación, pues es fundamental. La comunidad, bueno, que cada persona pueda contribuir dentro de la comunidad para lograr esta educación inclusiva. Cada ser humano puede contribuir, sean adultos, con el rol que jueguen, ¿no? Como maestros, padres, etcétera.
1: Muy interesante lo que nos acaban de comentar. Vámonos rápidamente a un corte promocional y regresamos.
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7: Son las 12:27.
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0: Sanados con el maestro Jorge Armando Moctezuma Plata y con la maestra María Zúñiga Sánchez, quienes recientemente participaron y presentaron la ponencia Construyendo Entornos Inclusivos, Experiencias desde el Centro de Desarrollo Comunitario ADULAM. Hablábamos ya de la teoría en el bloque anterior y en este momento vámonos con la experiencia. Vaya, desde su propia experiencia en el Centro de Desarrollo Comunitario, ¿qué estrategias inclusivas consideran que han resultado más efectivas?
1: Particularmente a mí me encanta trabajar con niños y es la parte que, de la que yo me encargo en el centro de desarrollo. Yo creo que las adaptaciones que hemos hecho tienen que ver con, por supuesto, las características de nuestra población, pero también esta inclusión tiene que ver con justo lo que se mencionaba hace un momento, la participación integral de la familia y de la comunidad. Muchos de los niños que tenemos nosotros han llegado por voz a voz, es decir, son familias que expresan con otras familias, en ese espacio pues van a su ritmo, las estrategias son adaptadas también, incluso aunque hablamos de que ofertamos deportes, son deportes que se adaptan a las características de nuestros alumnos. Hemos tenido alumnos, por ejemplo, con diferentes grados de autismo y por supuesto no vamos a tener un desempeño de alto rendimiento en el deporte, como a lo mejor otras escuelas sí tienen ese perfil. Para nosotros las adaptaciones curriculares han sido importantes en ese sentido, observar a nuestra población y en función de ello pues poder generar estas adaptaciones. Si bien estamos hablando de que ofertamos educación no formal, no tenemos un currículum tan estructurado, pues eso también nos da esa facilidad de irlo adaptando. Por ejemplo, en los talleres yo atiendo a niños de diferentes edades, creo que el más grande ahorita es 11 años, pero tenemos niños recientemente de 4 años. Entonces, esto hace que yo tenga que diversificar las actividades, que tengan este objetivo pedagógico, no se pierde de vista, pero que estas adaptaciones en cuanto a actividades, materiales y las expectativas que tenemos pues se adecúen a también lo que la familia nos ha platicado que pasa con ellos, ¿no? A lo mejor vemos a un niño que tenemos a un alumno nuevo que empezó a patear en el taekwondo, pero su primer reto fue poder ingresar al área, porque no podía ingresar, tenía que ingresar acompañado de mí, después de otro compañerito, actualmente ya incluso puede desempeñarse en el pateo básico. Y nosotros podríamos decir, bueno, pero si hay otros niños que lo desempeñan de mejor manera, sí, pero desde su diagnóstico, desde sus condiciones, el hecho de que ya entre sin ese temor y de que pueda hacer actividades parcialmente en lo que se hace en la clase, pues ya es un gran avance, ¿no? Entonces nuestras estrategias tienen que ver también con este acercamiento a las familias, preguntarles y entrevistarnos con ellos cuáles son sus diagnósticos, qué expectativas tenemos, hasta cuáles son los alcances de acuerdo a lo que les han dicho otros especialistas que les acompañan, y en función a eso adaptamos nuestras estrategias.
0: Qué importante que existan este tipo de espacios, porque justamente al ser personalizado, muchas veces las limitantes económicas pues no tendrían acceso muchas de las familias que probablemente ahora pueden llevar una educación específica a las necesidades, ¿no?
1: Sí, sí, así es. Cuando hablamos de inclusión, creo que casi siempre nos vamos a la parte de necesidades educativas especiales o discapacidad. Pero si vemos en la literatura, existen muchos tipos de barreras. Nosotros nos centramos en las barreras de aprendizaje y en esas se incluyen, por ejemplo, las económicas, las comunicativas y las pedagógicas. Porque incluso las pedagógicas nos limitan. Por ejemplo, vemos o llegan niños que quieren trabajar o perfeccionar lenguaje, lectoescritura, y nos dicen es que pues ya a estas alturas del año, no sé, el 90% de sus compañeros ya lee, ya escriben a la perfección, y entonces él se está quedando o sienten que no van al ritmo. Y eso tiene que ver con estas barreras pedagógicas. En la educación formal esperamos que todos vayan a la par, que se cumplan los objetivos, porque hay un diseño curricular que hay que cumplir, se entiende, ¿no? Desde esta parte formal. Pero sabemos que hay niños que tienen características diferentes y que entonces tendríamos que adaptarnos a ellas. Y en nuestro caso es lo que hacemos. Ah, bueno, te falta trabajar cierta habilidad, pues la trabajamos aquí para que después en la educación formal, ya en la escuela, en el grado que te corresponda, pues tengas mejor oportunidad de desempeño.
0: En este momento, abordando ya las experiencias, me gustaría preguntarles si existe alguna en particular en el centro que los marcara de una manera especial.
2: Y pues han sido bastantes pues una, pues actualmente yo creo uno de los casos que más me impacta es el caso del alumno de 71 años, el señor Arnulfo, es un adulto mayor que empezó a llevar a sus nietos. Él empezó a llevar a sus nietos y un buen día dijo: profe, dice, yo podría hacer esos ejercicios. Él es ya jubilado, es un hombre jubilado. Cuando él entró con nosotros tenía 64, 65 años de edad. Pero bueno, él trae un clavo en su pierna, del tobillo a la rodilla, ¿no? Entonces se dobla la rodilla y se le ve el clavo. Y pues yo le dije: pues don Arnulfo, si usted quiere, pues adaptamos las actividades, adaptamos el trabajo y pues se puede incorporar, ¿no? Y entonces es un caso pues muy, muy particular, porque de alguna manera ha encontrado en este espacio pues una parte de un propósito, de un objetivo, ¿no? Actualmente pues es uno de los que más ha avanzado, obtuvo su grado de cinta negra, después ya hizo sus primeros grados de danes, actualmente es tercer dan, y él empezó a trabajar en Simapán, un taller con adultos mayores que se llama Segunda Oportunidad. Entonces en ese taller son alrededor, me dice, como de 30 a 35 adultos mayores. Él es el más joven de esos adultos mayores, y donde él cada mes les va a impartir clases de taekwondo, adaptando lo que él ha aprendido a ese grupo de adultos mayores. Entonces es un caso muy, muy interesante, porque es una persona que llegó por los nietos. Después él empezó a encontrar, él ya es parte importante del centro, porque también nos ayuda a la enseñanza a los otros alumnos, pero aparte está trabajando con otros adultos mayores, inspirándolos, motivándolos a que puedan tener una vida activa, una vida física activa. Un propósito del centro es que las personas puedan hacer a la semana 150 minutos de actividad física, que es como lo básico que deberían de hacer para tener una vida saludable. Entonces, en esa idea, lo primero que nosotros tratamos es de que esta práctica sea un estilo de vida, una formación marcial para la vida, y que lo puedan aplicar en su práctica cotidiana, ¿no? Entonces es un caso que a mí actualmente me agrada mucho comentar. ¿Por qué? Porque a veces nosotros creemos que la edad es una limitante, pero no, tenemos que encontrar espacios donde podamos, a pesar de cualquier situación o circunstancia que tengamos, poder desarrollar nuestro potencial. Y así podríamos plantear algunas otras situaciones, pues algunas otras tristes, también casos de que no han sido tan, tan favorables, pero que hemos tratado de afrontar de una manera en la cual todos tengan esta oportunidad de ser transformados, ¿no? Y bueno, ya también con los niños, también cuando empiezas a ver que el niño empieza a mejorar, se empieza, a veces hay muchos de nuestros niños que el gran reto que tenemos es el autocontrol. O sea, niños que se sepan controlar, por ejemplo, niños con TDAH, que se sepan controlar y regular, es parte del gran reto, ¿no? Y entonces ya tenemos niños que se autorregulan, que tienen la capacidad de controlarse en un trabajo por más de 20, 30 minutos, y que a lo mejor podamos decir, pues ese es el gran logro. Pues sí, o sea, es el gran logro que tenemos hasta este momento, porque de ahí pues partimos para seguir desarrollando sus habilidades.
0: Y además el impacto del trabajo, en una especie de efecto de rebote, en donde ustedes ven aplicado su trabajo y alguien a su vez lo puede compartir con alguien más, y finalmente como sociedad formar algo mejor. En esta plática hay un punto fundamental, y es justamente el impacto que tiene el conocimiento en la sociedad. En ese sentido, ¿qué papel juegan la investigación y la academia en la transformación social?
1: Pues es fundamental, porque todo lo que hacemos y las experiencias que hemos compartido no nacen de la nada y no están basadas en, o que no tengan sustento. Nosotros, por ejemplo, los tres compañeros somos psicólogos en el área educativa. Eso nos permite pues darle esta reestructuración a aquellas actividades que podemos ver en algunas otras escuelas, pero que esa diferenciación vamos a encontrar en el centro de desarrollo, en donde vas a ver converger en una clase a un niño de 4 años con una persona de 71 años. Y aún así hay un objetivo pedagógico que no se pierde, ¿no? Ahí está. Y la investigación, pues nosotros la hemos tratado de llevar a partir de esas experiencias. Esta participación en el Congreso es la segunda ocasión. El año pasado también participamos. En esa ocasión fue a partir de las experiencias de tutoría aquí en el bachillerato de la universidad. Pero en esta ocasión, pues bueno, quisimos mostrarlo porque en el Congreso hay muchas experiencias, ¿no? Incluso hay experiencias que comparten los propios ponentes, tienen alguna condición específica y comparten su experiencia. Entonces quisimos compartir lo que hacemos en ADULAM. Y sí, parte de la investigación, por eso es que la maestra María nos compartía esta parte teórica, porque todo tiene este sustento y bueno, poco a poco nosotros vamos observando qué es lo que se requiere en el centro y a partir de ahí investigando, ¿no? Yo recientemente tenemos un alumno que es un reto particularmente para mí por el diagnóstico que tiene y por las adaptaciones que tengo que hacer al material, a la estructura que yo ya tengo en el taller, y pues todo ello te tiene que retornar a la investigación, a la literatura, a generar cosas nuevas para poder realmente pues tener un impacto. Yo creo que ese el mayor reto en el centro a nivel personal es de verdad generar un cambio. O sea, yo veo a mis niños, les digo yo, y los veo cómo llegan y qué requieren y qué podemos hacer para que fortalezcan ciertas habilidades y tengan un mejor desempeño en la educación formal. Pero es un compromiso importantísimo estar con ellos y que realmente podamos hacer un cambio significativo. Entonces, pues sí, todo el tiempo tratamos de estarnos capacitando, de estar participando en estos espacios que también, por supuesto, generan pues aprendizajes, porque ves en otros estados qué están haciendo, qué adecuaciones curriculares hacen. Es un congreso que dura 5 días. Afortunadamente con la tecnología pues es virtual, entonces no nos tenemos que trasladar hasta Chihuahua y es internacional. O sea, vemos también qué pasa en otras partes del mundo, qué están haciendo, qué propuestas nuevas tienen y pues a partir de ahí, si es posible, pues poder adaptarlas a nuestro centro también.
0: Para las personas que nos escuchan, ¿cómo conectamos el trabajo universitario con las necesidades reales de la comunidad?
3: Yo creo que es importante vincular los conocimientos que se adquieren en el aula, las teorías, pues todos los aprendizajes con la práctica real. Y bueno, en el centro ADULAM se llevan a cabo estas prácticas pedagógicas con pues el fundamento teórico. Es un ejemplo de aplicación. Entonces, sí hay vinculación respecto a lo teórico con lo práctico.
0: ¿Cómo los podemos encontrar en redes? ¿Tienen alguna forma de contacto para el centro comunitario? ¿Cómo podemos sumar a más personas que se quieran integrar al proyecto, que les gustaría participar?
2: Pues estamos en Facebook como Centro de Desarrollo Comunitario ADULAM y Centro de Aprendizaje ADULAM. Entonces es como nuestros dos espacios en redes sociales en los cuales nos encontramos. Y bueno, como pues nosotros estamos creciendo, como es como un crecimiento muy orgánico, hemos ido avanzando de voz en voz. Tenemos gente que viene de, no solamente de Actopan, gente que viene de municipios aledaños como Francisco Madero, gente que viene acá del municipio de San Salvador, del Arenal. Y bueno, muchas personas llegan por recomendación de los propios participantes del centro, y pues sepan que hay un espacio aquí en Actopan en el cual pues nuestra tarea fundamental es ofrecer servicios donde las personas puedan desarrollar su potencial y que sean servicios donde las barreras que muchas veces tenemos pues las tratamos nosotros de disminuir o romper en algunos casos. Y pues estamos ahí a la orden para poder aportar, como bien decía la maestra Mari, como bien decía la doctora, poder aportar desde la comunidad. O sea, hay una situación, tenemos problemas la sociedad tiene dificultades, y mientras la sociedad civil no se organice para ofrecer alternativas de solución a esas problemáticas, pues es imposible que haya una solución de lo general o particular para todos, ¿no? Entonces la sociedad civil pues tiene la posibilidad de organizarse y poder brindar acciones que puedan irse sumando y poder generar transformaciones que vayan impactando a nivel global. Y a partir de esa necesidad es donde nosotros surgimos. La maestra Mari trabajó un tema sobre los pioneros universitarios y ver la gran labor que tienen muchas personas de ser los primeros en estudiar, ¿no? La doctora se ha centrado en el uso de las tecnologías y lo que es el e-learning para poder desarrollar los procesos de aprendizaje, y que también es otra área que nosotros tenemos que ver, que la necesidad de educativa que tenemos en la actualidad pues es muy diversa, y tenemos la oportunidad también como parte de la Universidad Autónoma del Estado de Hidalgo de llegar a la sociedad con lo que nos ha enseñado nuestra alma mater y poder impactar para la mejora de nuestras comunidades. Y digo de nuestras comunidades porque nosotros somos de Actopan, nosotros vivimos cerca, vivimos en la floresta, y quién más se puede preocupar por nuestra comunidad que nosotros mismos. Y la solución está en lo que todos hacemos todos los días.
0: Muy bien, ya para despedirnos, ¿qué mensaje les gustaría compartir hoy con quienes nos escuchan en favor de la inclusión?
3: Pues que todos tenemos la posibilidad de incluir a todos los seres humanos. Recordemos que la educación es un derecho fundamental humano. Y bueno, diferenciando el concepto de integración, que integración, por ejemplo, en la educación sería llevar a los niños o jóvenes o adultos a la escuela únicamente, la inclusión va más allá. La inclusión es realmente tomar en cuenta sus necesidades educativas, tomar en cuenta sus diferencias individuales, sus condiciones particulares y atender esas necesidades educativas a través de las adecuaciones curriculares, como bien mencionaba la doctora Nancy, o cualquier otra estrategia que sea necesaria para cada persona. Entonces, hay que hacer lo que nos corresponde desde el sitio donde nos encontremos para contribuir a mejorar nuestras comunidades y la sociedad en general. Gracias.
1: Bueno, pues

0: ir a torneos y quería, por supuesto, mi uniforme, mi equipo. Y alguna vez me decía, pues yo quisiera darle eso a los niños que están aquí en mi colonia, ¿no? O sea, vivimos en una colonia en donde ves las problemáticas, ves a qué se dedican los niños, sin querer te das cuenta si asisten regularmente o no a la educación formal. Y entonces me decía, bueno, si bien no van a optar muchos por razones diversas por la educación formal, yo quisiera ofrecer esta parte. Y entonces fue que empezamos a armar el centro y parte de al inicio era una actividad altruista, porque incluso no cobrábamos, eran cuotas de recuperación. Y había niños que llegaban solos, nunca conocimos a sus papás, no sabíamos, o sea, no hubo un adulto que llegara ahí, sino que llegaban y decían, me dijeron que puedo entrar a una clase de taekwondo aquí, sí, pásate. Estaban en la sesión y se iban a sus casas, ¿no? Entonces, son casos en donde dices, bueno, era una hora o dos horas que el niño iba a estar en la calle sin supervisión, pues ya estuvo aquí y desarrolló una habilidad física o cognitiva. Y sí, también muchos de estas, de estos proyectos surgen también de una intención personal de generar pues un impacto a lo mejor a corta distancia, que es nuestra propia colonia, y pues bueno, si se puede extender e incluso si alguien más desea sumarse a estas actividades, pues son bienvenidos en nuestro espacio.
1: Y pues yo me gustaría decir que no dejemos que las circunstancias determinen nuestras identidades. No todos tenemos la oportunidad de hacer algo distinto con lo que nos han hecho ser. Y esa es una gran responsabilidad. Y cada uno de nosotros es un agente de cambio, es un agente de transformación, y podemos aportar con lo poco o con lo mucho que tenemos de talento, podemos aportar para mejorar a nuestras sociedades. Nadie va a venir a hacer algo por nosotros si nosotros no empezamos a actuar desde cualquier lugar donde nosotros estemos. Podemos hacer un cambio, y un cambio real, no solamente un cambio que sea efímero, porque las cosas que hacemos todos los días son las cosas que nos definen. Muchísimas gracias.
2: Muchas gracias a ustedes. Les agradecemos profundamente su participación a la doctora Nancy Ivette López Granados, al maestro Jorge Armando Moctezuma Plata y la maestra María Zúñiga Sánchez por compartir con nosotros su experiencia, su trabajo, su compromiso por la construcción de entornos más inclusivos, por inspirarnos, y sin duda su labor desde la academia y la vinculación comunitaria nos deja una reflexión importante sobre el papel de la educación en la transformación social. Esto fue Interlocución, el espacio de entrevista de Suma Radio. Gracias por acompañarnos y nos escuchamos en una siguiente emisión.
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4: Son las 12:49.

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0: Son las 12 con 55 minutos.

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3: Es la 1:08.
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0: Hola, bienvenidas y bienvenidos a este su espacio que lleva el nombre de Diálogos en Comunidad, un programa pensado para escuchar, reflexionar, visibilizar la experiencia, luchas y realidades de las personas con discapacidad y que quienes trabajamos por una sociedad más humana e inclusiva. Este programa pone en especial atención a quienes formamos parte de la región de la Huasteca Hidalguense. Sin embargo, queremos destacar que transmitimos desde la cabina de Suma Radio en Huejutla de Reyes para llegar a las diversas emisoras que integran el sistema universitario de medios autónomos de la UAEH, a quienes agradecemos por abrirnos este espacio y permitirnos que en estos temas sean llevados a la sociedad, temas de gran relevancia social y que lleguen a más personas y sigamos fortaleciendo la cultura de la inclusión. Antes de dar inicio a esta nueva emisión de Diálogos en Comunidad, me presento. Es un gusto saludarles, soy el licenciado Jesús Martínez del colectivo Mis Manos Hablan Huejutla y estaré acompañándoles en la conducción de este su espacio. El día de hoy tendremos un programa muy importante, muy necesario y también profundamente humano. Muchas veces cuando se habla de discapacidad o del uso de la silla de ruedas, solemos escuchar únicamente historias de superación o prácticamente lo que muchos dicen, la parte buena. Mensajes motivacionales o frases como todo es posible y todo se puede. Pero pocas veces se habla de esas dificultades reales, de dolores físicos, emocionales y sociales que también forman parte de la experiencia de vida y que es una realidad que no podemos dejar atrás. Por eso hoy queremos abrir un espacio honesto, respetuoso y sobre todo para todas aquellas personas para que hablen de lo que a veces no se dice, no se cuenta, pero que realmente está sucediendo. En ocasiones complicaciones de salud, desafíos diarios, adaptación, cuidados y también recomendaciones para los nuevos usuarios de silla de ruedas y sobre todo para sus familias. Porque inclusión también implica escuchar realidades difíciles y aprender de ellas sobre todo. Y para hablar de este tema nos acompañan dos integrantes muy queridos del colectivo de Vida Independiente sede Huejutla de Reyes Hidalgo. Está con nosotros el líder de Vida Independiente, Rubicel Hernández García. Hola Rubicel, un gusto estar aquí contigo.
1: Hola, buenos días. Pues igual un gusto volver a estar aquí presente, platicando de temas muy importantes.
0: Y por primera vez también nos acompaña, y esperemos que no sea la última, María Guadalupe Meraz Nava, igual miembro activo del colectivo Vida Independiente sede Huejutla de Reyes. Es un gusto, ¿cómo se encuentra?
2: Hola, buenos días, pues muy bien, contenta de estar aquí por primera vez y esperemos que no sea la última y vamos a hablar de los retos que enfrentamos nosotros las personas en silla de ruedas.
0: Sobre todo eso, sí, esperemos que sí, como lo comentan, no sé la última, y quisiera empezar este punto con una pregunta, creo que es crucial y muy importante, desde su postura, señorita María, ¿qué fue lo más difícil al ser usuaria de silla de ruedas al inicio?
2: La adaptación, adaptarte a un nuevo estilo de vida, que de un día para otro dejas de caminar, pero sobre todo que inicias a depender de alguien más. Porque al inicio pues no tenemos la autonomía que va adquiriendo uno a través de los años y con la terapia. Entonces pues eres completamente un bebé que estás al cuidado de algún familiar o del cuidador. Es lo más difícil.
0: Es prácticamente vivir una nueva realidad, adaptarse como lo comentas. Pero esta realidad también implica retos, implica sobre todo, como usted lo comenta, la adaptación. Porque ustedes son miembros activos del colectivo de Vida Independiente y a veces es una realidad que muchas veces no se cuenta. Estaba platicando con Rubicel hace un par de días y como él me contaba, en muchas ocasiones no todo es color de rosa. Existen realidades que tenemos que tocar y agradecemos que nos abran estos espacios para tocar estos valiosos temas. Y sobre todo esto de la adaptación, sí es un término muy importante. Aquí quiero dirigirme a ti, Rubicel. ¿Qué padecimientos

0: las enfermedades que pueden ser lesiones en la piel, mejor conocidas como úlceras por presión, UPP, o las infecciones de vías urinarias, que son muy constantes en personas con discapacidad motriz que no controlamos esfínteres y que tenemos que traer en ocasiones sonda permanente o estarse sondeando con sondas desechables, y eso pues son focos de infección. Y otras situaciones como escoliosis o pérdida muscular, por ejemplo.
1: Estos padecimientos que se llegan a suscitarse, ¿es debido a el uso constante o estar en la misma posición? No sé, que nos platiques un poco de eso, María. ¿A qué se deben este tipo de padecimientos?
2: Pues a la desinformación, porque cuando uno sale del hospital, pues no te dicen los cuidados que uno debe de tener. Y pues a veces por estar acostado, al cuidador como no tiene el conocimiento, pues nos tienen acostados. Pero aún estando en esa situación, hay que movilizar piernas, cambiar de posición cada 2 horas, ponerlos boca abajo, movilizar brazos, aunque sí podamos ocuparlos, no sé, con algunas pesitas o algo así. Cuando estás sentado en la silla, pues levantarnos constantemente, hacer los famosos fondos, que nosotros los llamamos eso, para prevenir y que no se desencadenen, ¿no?, más enfermedades. Y también es muy importante, nosotros al inicio utilizamos un pañal, no dejar que estemos mojados o un largo tiempo con el pañal. Eso también es muy importante.
1: Estos cuidados que los mencionas muchas veces son en ocasiones hasta temas que no se llegan a tocar, porque pues siempre vemos la parte positiva, siempre se trata de ver la vida de la mejor forma, pero tocar este tema sobre cuáles son los primeros cuidados que se deben tener, porque por parte de la familia y por parte a veces del mismo usuario, el desconocimiento, como lo comentas, puede llegar a repercutir dañinamente hasta para la salud. Y como lo comenta Rubicel, llega a ser afectar no solo a corto, sino a mediano y probablemente a largo plazo. Y en relación a esto, pues muchas personas creen que el uso de silla de ruedas solamente implica movilidad. Existen muchas otras situaciones físicas y emocionales que también forman parte de esta nueva realidad que pocas veces se hablan. No sé qué nos puedas comentar, Rubicel, qué tanto o qué afectación por la vía emocional suelen enfrentarse.
0: Sí, mira, a veces la impotencia de poder hacer las cosas como lo hacíamos anteriormente, tomando en cuenta que usuarios de sillas de ruedas comenzamos esta nueva vida después de caminar un largo tiempo y de un día para otro, por X o Y razón, ya somos usuarios de sillas de ruedas. Entonces, tenemos que depender de esa herramienta. Pero resulta que vas en la calle, hay baches, hay banquetas mal construidas, hay rampas que no están adaptadas como debe de ser. Entonces, esa emocionalmente, la impotencia de no poder hacer uso de esas calles como lo hacías anteriormente, te da un bajón, pues. Primero porque sientes que te sientes inútil, te sientes que no, porque no tienes la accesibilidad que antes tenías. Claro que es responsabilidad de alguien, ¿no? De un sistema, de un gobierno que no que no pone las cartas sobre la mesa y se pone a hacer su trabajo, pero de buenas a primeras uno se siente impotente, se siente deprimido, y eso hace que lo que la persona con discapacidad, si no está fortalecido mentalmente, pues se encierre en su círculo, en su mundo, y prefiera estar en casa, quedarse en casa para no estarse enfrentando a esas barreras arquitectónicas y se suma en la depresión, que puede llegar a desencadenar a hechos fatales como la muerte. La depresión pudiera ocasionar también eso.
1: Agradecemos que abras tu corazón y abras este espacio, Rubicel, de decirnos sobre esta realidad que viven día con día, porque vamos a dejar claro, es una realidad que ustedes día con día enfrentan, superan y sobre todo los va haciendo más fuertes en un punto, obviamente en esa parte. Y es importante mencionar que muchas veces estas situaciones no se ven desde afuera, o sea, es conocer las historias, acercarse y conocer las verdaderas historias en ocasiones de quién es Rubicel Hernández o quién es María Guadalupe. En ocasiones conocer las verdaderas historias son las que realmente dan y crean ese cambio, muchas veces para que sea un cambio positivo para todos. No solo ver de manera superficial lo que está pasando, sino muchas veces conocer la verdadera historia y realidad. Y sobre este tema, quiero pararme un poco en este tema que toca Rubicel sobre en ocasiones las barreras que llegan a enfrentar por la parte social y por la parte arquitectónica y muchas veces hasta por la parte emocional. No sé si nos podrías decir, María, en ocasiones, ¿qué barreras pueden llegar a pesar más? Si el contexto físico o el contexto social.
2: Para mí,

0: el contexto social, porque pues uno aprende a vivir con la silla de ruedas. Llega en un momento en el que dices, bueno, es lo que tengo, es lo que me tocó, y comienzas a decir, ¿qué voy a hacer con esto, no? Entonces, pero sales a la calle y ya ves que alguien se estacionó en el lugar que está para ti, o que se estacionan al lado mal, que ya no puedes entrar con el taxi, o que se estacionan justo donde inicia la rampa y no puedes subir. Entonces, a la gente le hace falta empatía. Esos 5 minutos que dicen, es que nada más voy a la tienda rapidito 5 minutos, pues a nosotros pues nos cuesta ir a dar la vuelta o tener que bajar el escalón. Entonces, para mí es la social la que más afecta.
1: Sí, muchas veces como personas, como sociedad, sí nos hace falta, creo que a todos, esa parte empática, entender, como lo mencionas, que no siempre es 5 minutos, 2 minutos, voy a la tienda, regreso y es súper rápido, pero ellos lo dicen desde su postura, desde su realidad. Pero muchas veces la empatía también consiste en no solo entender la nuestra, sino entender las realidades también de las demás personas, comprenderlas, respetarlas y sobre todo dignificarlas, porque esa cultura que se debe comenzar a crear por respeto a todas las personas es muy importante, y no pensar que solamente nuestra realidad existe, porque al final del día de eso se trata también la diversidad y el respeto, y sobre todo la empatía, entender que todos estamos en el mismo barco, tal vez no de la misma forma, pero todos deberíamos estarnos para ayudarnos, para no complicarnos la vida. Creo que esa es la frase, creo que es que deberíamos hacer, es no complicarnos la vida entre nosotros. Quisiera que nos contaras un poco, Rubisel, hablamos sobre estos cuidados, sobre estos primeros cuidados que se deben tener cuando una persona es una usuaria nueva de silla de ruedas. ¿Qué errores qué cuestiones por falta de desconocimiento a veces el mismo usuario o los familiares pueden llegar a cometer?
2: Sí, eso es importante. Nosotros ya lo hemos comprendido porque hemos pasado por esas situaciones. Al adquirir la discapacidad y ser usuario de silla de ruedas, al tener que depender de otra persona, y bueno, a la postre no tener información porque es tu primera experiencia, lo que hace la persona con discapacidad y por temor es quedarse en su silla de ruedas todo el tiempo, pero no hace los fondos que nos comentaba la compañera María, no hace el cambio de postura cuando está acostado en la cama, y eso pareciera que son cosas mínimas, insignificantes, pero el solo hecho de hacer el cambio de postura cada media hora o cada 2 horas por mucho, le va a hacer que no tenga puntos de presión y que a la postre no tenga úlceras por presión, o que si es o si no controla esfínteres y no hace su sondeo para orinar, vamos a decirlo así, a la hora indicada y se lo aguanta, entonces eso puede dañar sus riñones y desencadenar en otras situaciones mucho más graves que le pueden costar la vida. Todo eso es desinformación. Que el familiar no tiene y no sepa cómo atenderlo, y le ponga solamente un pañal y lo deje todo el tiempo con ese pañal y se lo quite hasta la tarde noche, que esté todo el tiempo húmedo, solo por no tener el cuidado o la desinformación, le puede desencadenar en una, vamos a decirlo así, rozadura de la piel o una laceración que al final se puede convertir en una úlcera por presión o una infección, y bueno, desencadenar también en un hecho fatídico.
1: Y es que dices la palabra clave, Ruizel. Necesitamos informarnos. La información creo que es lo que nos ayuda a todos a evitar, como tú lo comentas, el más mínimo inconveniente, más mínima cuestión puede desencadenar a corto, mediano o largo plazo algo muy negativo y dañino para la persona que se usa en silla de ruedas. Entonces, la información tanto para los familiares, tanto para el mismo usuario, es muy importante. Y este es un punto que pues no quisiera dejar pasar. Muchas gracias, Rubisel, por esta información tan valiosa que nos estás compartiendo realmente. Amigos y amigas, es hora de ir a una breve pausa de este su programa Diálogos en Comunidad. Sigan con nosotros porque seguiremos en cabina con María Guadalupe Meraz Nava y Rubisel Hernández García del colectivo Vida Independiente, sede Huejutla de Reyes Hidalgo. Continúen con nosotros.
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4: Es la 1:23.
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1: Muchas gracias por continuar con nosotros aquí en su programa Diálogos en Comunidad. Regresamos para seguir platicando con Rubicela Hernández y María Guadalupe del colectivo Vida Independiente Sede Huejutla de Reyes Hidalgo. Estamos hablando sobre un tema muy importante, sobre cuáles son los retos y barreras que muchas veces no se cuentan de la realidad de los usuarios de silla de ruedas. Entonces aquí viene y estamos platicando sobre un tema muy importante, sobre los cuidados que deben de tener. Y aquí es donde nos dirigimos directamente a ti, María. ¿Qué tan importante consideras tú que es la rehabilitación física?
0: Es de suma importancia. Bueno, en mi caso, yo tengo 8 años con lesión medular y llevo 7 años en rehabilitación. Yo no la he dejado. Yo asisto al CRIR Huejutla, haciéndole promoción al CRIR. Los mejores terapeutas, ahí están. Pues en el CRIR yo inicié. Cuando llegué no era capaz de sentarme sin un respaldo. Y pues gracias a las terapias, control de tronco, fuerza en brazos para poder utilizar la silla, para poder hacer traslados, movilización de piernas. Nos enseñaron a mi mamá y a mí cómo movilizar piernas, pies, porque aunque no haya movimiento, hay que hacer movilización para que no se pierda masa muscular y no se atrofien. Eso es muy importante. Y la bipedestación con órtesis, para que pues igual no se atrofien las piernas, haya buena circulación, también haya buen funcionamiento del sistema digestivo para el metabolismo, ya que nosotros por estar siempre sentado pues se alentra nuestro sistema digestivo y a veces batallamos para ir al baño. Bueno, pues la bipedestación nos ayuda, o sea, es un ejercicio muy completo el estar de pie, y pues para mí es fundamental. Yo asisto 3 veces a la semana al CRIR, no lo he dejado y he asistido a gimnasio y todo, pero para mí el ejercicio completo para el lesionado medular es la rehabilitación.
1: Como lo comentas, María, la rehabilitación es muy importante. Y dijiste un punto que creo que no está de más resaltar, que los ejercicios no solamente te los enseñan a ti, también se los enseñan a tu mamá, es decir, al sector familiar. Y siempre hemos dicho, el sector familiar siempre es algo primordial, que para todas las personas es muy importante. Y el hecho de que nos comentes que los ejercicios y las cuestiones, los cuidados, no solamente son para la persona usuaria de silla de ruedas, sino también para los familiares y cualquier persona que esté en tu círculo social y que conozca sobre, es muy importante. Y muchas veces no le damos esa importancia o desconocemos esa parte, ya que pensamos que solo el usuario de silla de ruedas debe saber la información. Y no, como tú nos comentas, no es así. La rehabilitación, pues, como lo mencionas, es una parte fundamental.
0: Que también va acompañado terapia ocupacional, que la ocupacional es para integrarte a la sociedad y poder realizar actividades diarias, pues como lo hacía antes, ¿no? Cocinar, bañarme por sí sola, hacer labores domésticos, trabajar también, acompañada de terapia psicológica, que es la que nos hace fuerte, ¿no? La mental, para aceptar nuestro nuevo estilo de vida, la discapacidad.
1: Muchas gracias por la información que nos das, María, es de suma importancia. Y aquí nos regresamos un poco sobre las cuestiones que prácticamente se originan al ser usuario de silla de ruedas, y me dirijo a ti, Rubí. ¿Qué cuestiones consideras tú? ¿Qué señales de alerta no se deben ignorar al ser una persona usuaria en silla de ruedas? Porque muchas veces pues decimos, es un pequeño dolor, no pasa nada, se quita, pero ¿qué señales de alerta no tenemos que ignorar?
2: Sí, importante, y sobre todo esto va para los familiares o cuidadores quienes están a cargo de una persona con discapacidad, porque entendamos que para quien está empezando a vivir el mundo de la discapacidad, si es una persona cuadripléjica, pongamos un caso más extremo, que es que solo mueve el cuello, no tiene movilidad de miembros inferiores y superiores, tiene que depender casi al 100% de una persona o de otra persona. Esta persona cuidadora tiene que revisar constantemente a su paciente, a su familiar, porque en todo el cuerpo, en las zonas donde puede tener puntos de presión, en los omóplatos, en la espalda, en las pompis, en el coxis, obviamente la persona con discapacidad pues no se puede revisar, pero si el cuidador nota enrojecimiento en la piel de la persona, tiene que poner especial atención, porque eso es un indicio de un punto de presión que se puede desencadenar en una úlcera por presión. Si ve, esa es una, si ve que su familiar tiene fiebre constante, tiembla mucho, escalofríos, piel chinita y que no está pudiendo orinar, que tiene, que a lo mejor vamos a decirlo así, está tapado, tiene que ver si no es un problema de infecciones urinarias. Pareciera que no tiene nada que ver, pero es mejor y recomendable que se vea un médico para que lo diagnostique, porque pudiera estar teniendo una infección de vías urinarias y que no esté haciendo del baño, que no esté orinando, y que esa orina se esté regresando a sus riñones y desencadenarse en una situación más grave. Son como las cuestiones que tienen que tomar en cuenta los familiares. Y si es una persona con discapacidad que tiene la capacidad de poder autoexplorarse, pues tiene que hacer lo mismo. Nosotros siempre lo hemos dicho, no te puedes ver atrás, no tienes ojos atrás, pero te puedes ayudar con un espejo, ¿no? Espejito, espejito, y te checas qué tienes atrás, si no tienes puntos de enrojecimiento atrás, y con eso previenes, pues, el autocuidado y el cuidado que debe tener la persona que lo cuida. Siempre, eso lo hemos comentado, la persona cuidadora es fundamental, pero también la disciplina que debe tener la persona con discapacidad también debe ser fundamental, pues, porque si puede hacerlo él, que lo haga, porque siempre lo hemos dicho en Vida Independiente, la ideal y la idea y el objetivo de Vida Independiente es de que la persona con discapacidad sea independiente lo más que se pueda. Y si eso implica tener que revisarse todo el tiempo, hidratarse la piel con cremas y hacerse los masajes solitos sin depender de nadie más, pues eso es lo que buscamos.
1: Estas recomendaciones que nos menciona, necesarias, que muchas veces, como lo llevamos comentando, no se hablan, no se cuentan, pero que realmente son de urgencia, necesidad, que tanto los usuarios, tanto las personas cuidadoras, los familiares, hasta tal vez nosotros, todos deberíamos de saber. Porque, como lo hemos dicho en otros programas, nadie está exento. Y agradezco mucho que nos compartas estas recomendaciones, porque nos acabas de dar una cátedra sobre el cuidado que muchas veces se tienen que tener.
2: Y ahorita lo decimos aquí nosotros como la experiencia que hemos tenido, pero lo comentábamos con María, ¿no? Ahorita, afortunadamente, hay mucha información en internet. Cuando hablamos de la disciplina y el autocuidado, nos referimos a eso. Si no tienes una oportunidad como esta de que te lo platique alguien que ya lo ha vivido, pues busca en internet. Si te estás acoplando apenas a una discapacidad que adquiriste, busca en internet información de cómo puedes prevenir muchas enfermedades que vienen a la postre después de adquirir una discapacidad, y te puede salvar la vida tú solo.
1: Es muy cierto lo que mencionas. Muchas veces tenemos la información más cerca de lo que creemos, solamente tenemos que buscar un poco más. Y hay cosas que en ocasiones no controlamos, y lo veníamos diciendo hace un tiempo. En ocasiones el clima, los factores climatológicos, son cuestiones, pues obviamente, que no están bajo nuestro control. Y dinos, María, desde tu experiencia, ¿qué cuidados o qué recomendaciones darías cuando los climas son cálidos o los climas son un poco más fríos? Porque me imagino yo que también son cuidados totalmente diferentes.
0: Cuando hace calor, lo recomendable es estar muy bien hidratados, tomar abundante agua y no salir en horas picos, 12, 1 de la tarde, y pues estar constantemente cambiándose el pañal, los que utilizan pañal, no permitir que se moje, porque pues el cojín, el pañal, se calienta la piel, entonces pues eso no ayuda mucho. Y en climas fríos, mantener la piel siempre hidratada, ponerse crema corporal hidratante desde cintura hasta piernas, pies, secarse muy bien para evitar que se quede la humedad en los pliegues y no vaya a haber honguito, y tomar bebidas calientes, no salir mientras llueve si no tienes a qué salir. Esas son las medidas básicas que tenemos que tomar.
1: Una información muy interesante y sobre todo importante lo que nos compartes, y es que aquí, como en ocasiones, nosotros como personas, y que nos abran esos espacios y que ustedes nos den esa información que muchas veces pues no se habla, lo agradecemos demasiado. Hemos hablado sobre que la terapia física por medio de rehabilitación, terapia ocupacional y sobre todo terapia emocional es muy importante, pero digamos que en nuestra vida diaria, Rubicel, ¿qué hábitos diarios ayudan a mantener una mejor salud física?
2: Primero, pues el ejercicio todo el tiempo, y para eso tienes que tener disciplina. Ya lo comentaba la compañera María, tienes que tener una rutina de ejercicios desde el primer momento en que te levantas, porque hay mucha espasticidad en las piernas. Entonces, un estiramiento, si no tienes el estiramiento de pies, que eso tiene que ser asistido. Si no tienes un familiar que te ayude, pues tienes que buscar las formas de cómo estirar tus piernas, a lo mejor apoyándote de poleas, de algunos amarres que puedan ayudarte a estirar las piernas, y hacer esa rutina de hacer los fondos, levantarte de la silla, separar las pompas del cojín o de la silla para poder liberar presión, y eso hace que tengas una mejor salud de vida. Eso es rutinario, tiene que ser diario. Los ejercicios que te pudieran dar también en los centros de rehabilitación, que no puede ser diario, pero que tú como persona con discapacidad tienes que tener la disciplina de hacerlo diariamente en tu casa, aunque sea en una rutina más leve, pero hacerlo diario, porque eso va a permitir que tus músculos no se atrofien, que tu masa muscular permanezca como debe ser, y que, bueno, tengas, si lo queremos ver así, físicamente mejor presentación, pero saludablemente vas a estar también bien, que es lo que buscamos, es lo que más importa.
1: Buscan el bienestar y me sorprende, me encanta esa disciplina que tienen, esa pasión con la que los dicen, y especialmente con el amor con el que nos comparten esta información y recomendaciones. Estamos en nuestros últimos minutos, no sé, María, quisiera que nos contaras o que nos comentaras, ¿qué mensaje le darías a alguien que está en esta nueva realidad de ser usuario de silla de ruedas? ¿Qué mensaje le darías?
0: Pues que va a pasar, que sientes en ese momento que la vida se te acabó, que ya no vas a funcionar, que ya no sirves para nada, que vas a depender todo el tiempo de alguien más, pero con rehabilitación física, ocupacional y emocional puedes salir adelante, puedes ser una persona completamente autónoma en tu silla de ruedas y que puedes ser feliz aún teniendo una discapacidad, que es lo más importante. Que puedes tener paz en tu corazón, y pues si tiene algún colectivo de personas con discapacidad cerca, o igual nos puede contactar a través de redes sociales como Vida Independiente México, sede Huejutla, podemos darle la atención, los consejos y pues lo que guste igual.
1: Muchas gracias por tus palabras, María. Estoy seguro que todos nuestros queridos radioescuchas las valoran, las abrazan, y sobre todo muchas personas los entienden, y eso es lo que realizan estos verdaderos cambios. ¿Unas últimas palabras, Rubicel?
2: Sí, pues nada, ya vieron que nada es miel sobre hojuelas. Las personas con discapacidad tenemos complicaciones y siempre lo vamos a tener, pero aquí lo que siempre hemos dicho y lo comentamos con los chicos de Vida Independiente México, sea Huejutla, la actitud con la que tomemos la vida, como con la que veamos la vida, va a ser la medida en la que nosotros podamos salir adelante siempre, porque va a haber días difíciles, pero si hay una buena actitud, y no es que esto sea obra de magia, pero si tienes una buena actitud, pones mano sobre el asunto, pues, y bueno, de una u otra manera tienes que salir adelante. Y Vida Independiente de México, si no puedes, Vida Independiente de México, sea Huejutla, está ahí, como dice María, para darle el acompañamiento que requieran.
1: Esa mano amiga que siempre está presente aquí en Huejutla de Reyes. Estos,
0: claro, son los, con mucho gusto.
1: Estos son grandes colectivos y estas son grandes historias que siempre, siempre, siempre son importantes. Que permanezcan, que estén, y siempre contar con ellos. Hoy aprendimos, queridos radioescuchas, que hablar de inclusión también significa muchas veces hablar de realidades difíciles o que en ocasiones no se cuenta. De salud física, de salud emocional, de autonomía, de barreras y sobre todo de una vida digna. Es una experiencia humana que merece respeto, información, accesibilidad y sobre todo empatía. Agradecemos realmente profundamente a Rubicel y a María y Guadalupe, que del colectivo Vida Independiente, por esta información. Muchas gracias, Rubicel, muchas gracias, María.
2: Sí, agradecer a Suma Radio por esta oportunidad, los espacios, porque la verdad podemos llegar a muchas personas que están deseosos de y necesitan escuchar esta información. Muchísimas gracias.
0: Muchas gracias a Suma Radio por esta oportunidad, por prestarnos la cabina, y pues esperemos que sigamos contando historias, experiencias y vivencias de las personas con discapacidad.
1: Sé que así será, y son temas de suma relevancia y sobre todo muy importantes para gran parte de la sociedad, si no es que para todos. Sigan con nosotros y en próximas emisiones seguiremos compartiendo más historias de vida, más información importante que debemos seguir replicando para llegar a todas las personas con discapacidad que necesiten ese apoyo para tener una mejor calidad de vida. Recuerden que pueden escribirnos y contactarnos con nosotros a través de los números de cabina de las distintas emisoras de Suma Radio UAH. Recibiremos sus comentarios con con mucho gusto. Agradezco el apoyo de la producción a la licenciada Carla Tobar de Suma Radio Huejutla. Se despide de ustedes el licenciado Jesús Martínez del colectivo Mis Manos Hablan Huejutla. Hasta la próxima.
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7: Es la 1:39.
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3: Se debe a que su cerebro es muy joven, está en desarrollo y estamos hablando de la parte de la corteza prefrontal, que es la encargada del control de los impulsos y la toma de decisiones, que como ya decía, pues no se termina todavía de desarrollar. Y esto lo hace más propensos a buscar gratificación inmediata. Y pues bueno, además tienen toda la energía. Yo siempre les digo a los pacientes, pues es que estás nuevo, ¿no? Tu organismo está nuevo y biológicamente el cerebro también es más sensible a la dopamina que libera la parte de la nicotina del vape y esto acelera este proceso de la adicción, especialmente pues con los adolescentes y pues con jóvenes adultos.
2: Vos, David Jiménez Rodríguez, psicólogo y profesor de tiempo completo del área académica de psicología del Instituto de Ciencias de la Salud.
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4: Es la 1:54.

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6: Son las 2:03.

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1: Son las 2:19.
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2: Son las 2:38.

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4: Que funcionan como figuras de validación social, y cuando una persona admirada consume o muestra vapeadores, aunque no le estén haciendo publicidad explícita, transmite la idea que es algo normal, moderno o aceptado socialmente, y muchas veces el impacto no viene de decir compra esto, sino simplemente de integrar el vapeo en el contenido cotidiano, y eso hace que la audiencia lo perciba menos como un producto de riesgo y más como parte de una identidad o estilo de vida.
2: Voz, María Fernanda Mejía Vargas, especialista en mercadotecnia. 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
5: Son las 2:52.

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6: Son las 3 con 10 minutos.
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8: Hola, ¿qué tal? Muy buenas noches, muy buenos días, muy buenas tardes. En el horario en el cual nos estés sintonizando, te agradecemos profundamente el hecho de que nos elijas como tu estación favorita, el Sistema Universitario de Medios Autónomos, Suma Radio, para ser precisos y para ser exactos. Desde aquí te enviamos los mejores deseos para las próximas horas, para el día de mañana, quizá, en el cual tengas que emprender algunas actividades planeadas ya. Te invitamos a un viaje radioespacial más. Esto se llama Universo en Expansión, un programa que en el cual tratamos de abordar, pues si no todos los misterios del universo, al menos entender un poquito cuál es nuestro lugar, de dónde venimos, quiénes somos y hacia dónde vamos. Y más allá de platicarte sobre teorías de conspiración o archivos clasificados, top secret, nos vamos a enfocar en lo que nosotros podemos científicamente compartir contigo. Y es que ha habido una cantidad enorme de mentes brillantes que han estudiado el vasto universo, desde las estrellas, las galaxias, los agujeros negros, los sistemas solares, planetas, en fin, que hay muchísimo material para compartir contigo. Y tú lo has podido escuchar a lo largo de distintas emisiones que hemos compartido contigo, pocas hasta el momento. Este programa es relativamente joven, pero gracias por la confianza. Si tú tienes algún comentario que hacernos, lo puedes hacer a través del 775-235-5501. Si eres un aficionado a la astronomía, incluso puedes compartirnos, ¿por qué no?, una fotografía a través de este servicio de mensajería. Si tienes algunas fotografías que tú has podido tomar, adelante, incluso compartirlas con todo el público radioescucha a través de las redes sociales también nos dará muchísimo, muchísimo gusto. Los tripulantes del día de hoy, Santiago Castillo, Gelacio Ramírez, muchísimas gracias. Israel Gómez también en controles y Daniel García frente a este micrófono. Te damos la más cordial de las bienvenidas y listos ya con los cinturones bien ajustados a bordo de la nave de Universo en Expansión. 3, 2, 1, despegamos.
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8: Y es que justamente al inicio de este espacio te hablaba de las mentes brillantes que han hecho posible los viajes al espacio, no solo a la luna, formas de observar el vasto universo y otras mentes que han encontrado la forma de que nos enamoremos del espacio. Carl Sagan creo que es la puerta de entrada a cualquier aficionado a la astronomía y que ha sido el responsable de que muchas personas también nos encontremos aquí utilizando este maravilloso medio, este maravilloso aparato que es el micrófono, para compartir, para diseñar un espacio que hable precisamente del universo. Y bueno, es esta mente.

humanos que han existido. Y este pensamiento nace a partir de que el satélite, la sonda Voyager, que ya en su momento hablamos del trabajo extraordinario que está haciendo, que hizo durante mucho tiempo, Carl Sagan sugirió que la sonda volteara con dirección hacia la Tierra y tomara la fotografía más lejana posible conocida. Y así lo hizo, tomó la fotografía, hizo el envío de información hacia la Tierra y nos vemos con un pequeño punto azul suspendido en medio de la absolutamente nada. Y a partir de esa fotografía es que nace y es que sale precisamente este pensamiento. Este párrafo que te acabo de compartir es el inicial de un libro, Un punto azul pálido, una visión del futuro humano en el espacio, obra de este gran astrónomo estadounidense Carl Sagan, que pues se hizo famoso gracias a la serie divulgativa Cosmos. También, haciendo uso de los medios de comunicación, crea Cosmos y a través de él hace que más personas se enamoren del vasto universo o se hagan aficionados a la astronomía. Este fue un hombre considerado por muchos, y este espacio también, como una fuente de inspiración. Lamentablemente, desde la década de los 90, en 1996 para ser exactos, pues deja este mundo terrenal un 20 de diciembre de 1996, quizá para convertirse en energía, para ser pues lo que seguramente todos seremos en alguna vez, o al menos eso nos gustaría creer, vamos a ser universo. La influencia que tuvo Carl Sagan en la cultura quedó reflejada en una anécdota que se ha hecho famosa. A la llegada de Carl Sagan a la estación de trenes de Washington, un mozo pues le ayuda, ¿no?, con la maleta, y cuando el astrónomo se disponía a darle una propina, el mozo la rechazó diciéndole lo siguiente: guarde su dinero, señor Sagan, usted ya me ha dado el universo. El mozo, sabiendo quién era Carl Sagan, le dijo: usted ya me pagó, usted ya hizo que me enamorara de este gran tema, y con eso me doy por muy bien servido. Este acontecimiento pues es un ejemplo perfecto de la capacidad que puede tener una persona cuando un tema le apasiona, y de la capacidad que tuvo Carl Sagan para activar los resortes, los componentes, todos los componentes de nuestra imaginación y compartir a todo el mundo la magnitud y lo complejo que puede llegar a ser el universo. Este entusiasmo, al que él le llamó sentido de lo maravilloso, y recordarás que siempre decimos: no pierdas la capacidad de asombro, y lo hacemos cada que hablamos del universo. Algo nos sorprende tan solo el hecho de imaginar lo grande y lo complejo que puede llegar a ser. Pero él le puso ahí el sentido común, la capacidad de asombro, ¿no? Pero él lo tituló sentido de lo maravilloso. Esto, pues evidentemente, además de ser una frase pues nueva, resultó contagioso, y más aún cuando el público lo pudo experimentar junto a él en la ya mítica serie de televisión Cosmos. Él salía a cuadro, él salía a pantalla. En ella Carl Sagan pues se convertía en un mago que abría pues el baúl de los grandes secretos, y ante los maravillados ojos del televidente, la audiencia pues se podía desvelar unos haciendo y compartiendo temas imposibles de creer en su momento. Estos prodigios no pertenecían ni al ámbito de lo novelesco ni a la ciencia ficción, sino que existían de verdad, y se refería ni más ni menos que a lo que nos cuesta muchísimo trabajo de digerir, que es la ciencia. Carl Sagan nació el 9 de noviembre en Nueva York. Bueno, pues él tuvo ese acercamiento con intelectuales desde muy pequeño, desde ahí su interés por leer, por investigar, por saber y conocer más. Y él comentó en algún momento que desde pequeño los padres o sus papás, viendo las necesidades intelectuales que tenía ya Carl Sagan, lo apuntaron a una biblioteca pública, y ahí tuvo sus primeras respuestas sobre el universo, ¿no? El hecho de investigar. Y eso es lo que queremos nosotros, que a través de este espacio se despierte la curiosidad, y que no solo te quedes con lo que compartimos, que puedas ahora ya googlear, como es el término que utilizamos, que puedas investigar, si puedes ir a las bibliotecas mucho mejor, y adentrarte a este mundo no solo de las letras, sino al universo, a través de un libro o a través de una computadora también, ¿por qué no? El ser humano, decía este astrónomo, no es importante para el universo, y mucho tiempo nos creímos el centro de, ¿no? Hasta que llegaron grandes pensadores, grandes nombres como Galileo Galilei, que decía: pues es que no somos el centro.

0: centro del universo, señores. Nos hemos creído esto, pero no somos ni tantito. Pero sí es inmensamente afortunado porque puede contemplar la inmensidad o la inmensa grandeza de ese universo y maravillarse a causa de ella. Cuando miras las estrellas, lo importante no eres tú, son ellas. Y debemos, y dice, y siéntete feliz de poder mirarlas. Eso es lo que comentó Carl Sagan en su momento, que nosotros solo somos simples espectadores de una belleza, de una creación cuya imaginación queda corta y cuya vista, pues todavía muchísimo más, más allá de que gocemos de una buena salud visual o no, o necesitamos anteojos para ver y maravillarnos del vasto universo, no alcanzaremos a ver lo grande y lo maravilloso que es. Aún así, tiene la capacidad de podernos asombrar. Sagan, ya en la década de los 70, logró el premio Pulitzer por su obra Los Dragones del Edén, en el que pues él especulaba, tomándose bastantes libertades. Algunos de sus detractores afirmaron que no ofrecía una imagen equilibrada de los hallazgos pues en neurocientíficos sobre el origen de la inteligencia humana. Este libro certificó y elevó su estatus de intelectual divulgador, siendo este el último paso que daría antes del salto a la fama que supondría esta serie llamada Cosmos. Claro que lo criticaron, claro que lo señalaron. Así pasa con los más grandes o quienes se atreven a ir más allá, a compartir una hipótesis, a crear una teoría que va en contra de lo establecido. Debes estar convencido de que no será aceptado, de que será señalado, de que será criticado, pero una vez comprobado, serás un punto de referencia, ¿no? Y así fue lo que sucedió con Carl Sagan. Ya con esa autoridad moral, aparece Cosmos, ya identificado, y bueno, empieza la gran labor de hacer más y más y más aficionados a la astronomía. Entonces, sobre esto te vamos a seguir platicando, no sin antes vamos a hacer una pausa promocional y regresamos con más de Universo en Expansión.
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4: Son las 3 con 23 minutos.
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0: Y bien, continuamos con más a través de Universo en Expansión, este programa dedicado a maravillarnos, a adentrarnos al vasto universo. El día de hoy te estamos hablando sobre Carl Sagan, este maravilloso científico, pensador, divulgador de la astronomía, y que impactó a muchísimas personas alrededor del mundo. Bueno, pues una vez construido su nombre, de haber forjado precisamente Carl Sagan, y con todo lo que eso implica, quién era Carl Sagan y el poder que tenía cuando hablaba precisamente de astronomía, pues ya en la década de los 50, Sagan trabajó como asesor precisamente de la NASA, donde uno de sus comentarios fue, o uno de sus cometidos más bien, fue instruir a los tripulantes del programa Apolo antes de partir hacia la Luna. ¿Recuerdas? Ya habíamos platicado también del programa Apolo, cuyas misiones, no todas, algunas eran alunizar, algunas otras simple y sencillamente hacer un viaje para probar ciertos elementos, experimentos, tomar fotografías, en fin. También tuvo una participación muy importante en la preparación de algunos experimentos en muchas de las misiones, pues que se enviaron en naves robóticas a explorar el sistema solar. Concibió la idea de añadir un mensaje universal y perdurable a las naves destinadas a abandonar el sistema solar, un mensaje que pudiera ser comprensible para cualquier tipo de inteligencia extraterrestre que lo encontrara. Y cuando te digo extraterrestre, es todo aquello, toda aquella forma de vida inteligente que no habita la Tierra, eso es un extraterrestre. Quitémonos el concepto de un marcianito verde, chiquito, con antenas y ojos grandes, no. Todo lo que no habita o vive en el planeta Tierra es extraterrestre, de ahí precisamente pues el nombre. Y es que tenemos que lidiar con esta concepción de ideas en las cuales pues muchas veces Hollywood, las revistas, los medios nos han vendido y que nosotros también hemos comprado. Sagan fue el autor del primer mensaje físico enviado al espacio exterior. ¿En qué consistía? Era una placa unida a la sonda espacial Pioneer 10. Esta sonda fue lanzada en 1972. Carl Sagan siguió perfeccionando este diseño, el diseño de la placa, y ayudó a desarrollar y preparar un disco de oro, literalmente de este mineral, era un disco de oro, que sería lanzado con las ya míticas sondas Voyager en 1977. Sagan creía que la existencia de vida extraterrestre, incluso en la existencia de civilizaciones pues avanzadas o no, distintas a la nuestra, mucho antes de que fuesen descubiertos los primeros planetas más allá del sistema solar, hoy conocidas como planetas extrasolares. Sí, ya había concebido la idea de otro tipo de vida, incluso vida inteligente. Para él era pues cuestión de pura lógica si la raza humana era producto de procesos naturales y siendo el universo tan grande, por lógica, decimos coloquialmente, lógica de las matemáticas, todo basado en ciencia y números en este caso, debían de existir otras civilizaciones avanzadas en planetas con unas condiciones igual de favorables que en el nuestro para que se pudiera desarrollar vida tan compleja como la nuestra. Nosotros, seres vivos, somos complejos en nuestro funcionamiento, en cómo estamos constituidos, en cómo estamos estructurados biológicamente. Las condiciones debían ser tan favorables para que algo tan complejo y maravilloso como también somos nosotros pudiera existir. Carl Sagan ayudó a impulsar el programa SETI, del acrónimo en inglés Search for Extraterrestrial Intelligence, búsqueda de inteligencia extraterrestre, y esperaba que tarde o temprano pues pudiera hallarse algún tipo de señal que fuera pues indicativa de la existencia de estas civilizaciones. Sagan incluso llegó a afirmar que le fastidiaba la idea de morirse sin haber vivido ese momento en el que escuchamos por primera vez el sonido de una voz procedente del espacio exterior. Imagínate nada más, vivir con esa idea todo el tiempo. A pesar de que la posible existencia de este tipo de vida es una creencia pues bastante extendida entre muchos científicos, hasta el día de hoy no se ha recibido ninguna señal que lo corrobore. Tal como dijo una vez el físico italiano Enrico Fermi, ¿dónde están? A pesar de que existe una corriente científica, por supuesto, que se hace la siguiente pregunta. Si es verdad que el universo produce civilizaciones con relativa frecuencia, ¿cómo es que aún no las hemos detectado? Sagan defendió hasta el final la teoría de que no tiene sentido pensar que la nuestra es la única especie inteligente en nuestra propia galaxia. Él ya no se fue más allá. Él solo lo centralizó en nuestra galaxia, no en nuestro sistema solar, porque eso está más que comprobado, pero sí en la galaxia. Y mucho menos concebir esa idea en el universo entero. Anteriormente te había compartido una frase y se ponía como ejemplo el mar. Es imposible decir que yo, metiendo una cuchara en el mar y viendo el agua salada, esa pequeña cantidad de agua salada en mi cuchara, que yo afirme que no hay tiburones porque en mi cuchara no hay tiburones, siendo el mar tan grande y tan inmenso como es. Lo mismo pasa con el universo. En nuestro sistema solar, si no hay otro tipo de vida inteligente, al menos iba por ahí la idea de Carl Sagan, no hay otro tipo de vida, porque en nuestro sistema solar no hay otro más que nosotros. Es imposible concebir la idea de que no haya algún otro tipo de vida, siendo el universo tan grande, o si lo centralizamos en algo tan pequeño y tan grande y tan inmenso como es nuestro sistema solar, ¿no? Entonces, imagínate. Sagan escribió a menudo sobre religión y sobre la relación entre esta y la ciencia, algo que resultó ser pues bastante aventurado, déjame decirte. Dicen que la ciencia y la religión pues no se llevan, y él fue uno de los primeros atrevidos. Sus palabras destilan su escepticismo en la visión tradicional que las religiones tienen de un Dios creador. Así es, así como se concibe la idea, ¿no? Sagan defendió precisamente esta idea en sus estudios sobre nuestro sistema solar. Y bueno, quiero hacer un paréntesis aquí. Eso es lo que hacía precisamente, o las ideas que compartía Carl Sagan. No concebía la idea que la religión pues comparte con quien gusta de acudir a algún templo, alguna sinagoga, alguna casa, alguna iglesia, qué sé yo. Entonces, eso lo dejó muy aparte. Se atrevió a comentar al respecto, pero es un tema en el cual, bueno, pues por respeto a ustedes, no vamos a debatir, no vamos a entrar a detalle, porque somos respetuosos de cualquier tipo de creencia que tú tengas, ¿no? En sus estudios sobre el sistema solar, Sagan descartó la idea de que el planeta Venus fuera un planeta húmedo cubierto eternamente de nubes de vapor de agua que lo protegían pues de la radiación solar. Planteó que el planeta estaba sufriendo un caso extremo de efecto invernadero que impedía que el calor saliera del planeta, y en consecuencia este se hubiera convertido en un infierno. O sea, no solo es por su cercanía al sol, sino que hace un efecto invernadero. El calor está ahí circulando todo el tiempo y no puede escapar del planeta. Preocupado por este calentamiento global, pues Carl Sagan consideraba que los gobiernos y la sociedad no se lo estaban tomando tan en serio. Y él fue de los pioneros, él fue de los primeros que sentó las bases y las ideas, que hizo preguntas y que empezó a ser tan consciente del calentamiento global en nuestro planeta que a partir de él empiezan ya a tomarse todavía muchísimo más en serio de lo que ya se estaba haciendo en ese momento, pero se empieza a tomar mucho más en serio el tema del calentamiento global. Veía las cosas a escala planetaria e intentó que los poderes públicos lo vieran de la misma manera. Sagan afirmaba que los procesos atmosféricos de un planeta no entienden de intereses económicos ni políticos. Funcionan solitos, funcionan por sí mismos, y la actividad humana puede contribuir a empeorar sus efectos. La sola posibilidad de que así fuese le pareció un motivo más que suficiente para prestar toda su atención a este tema. Es decir, nosotros somos los responsables, y por lo que hacemos, por lo que consumimos y nuestra forma de vivir, estamos alterando ese proceso y estamos beneficiando o creando las condiciones propicias para el calentamiento global, algo que a nosotros no nos funciona, que no nos beneficia en lo absoluto, al contrario. Carl Sagan, por esta y otras tantas ideas, fue mundialmente reconocido por su faceta de sólido divulgador científico con un punto filosófico. Escribió más de 20 libros y publicó cientos de artículos, y a pesar de todo ello, Sagan nunca recibió el premio Nobel. Un rey sin corona, le decimos nosotros. Ya para mediados de los 90, 1996, y como consecuencia de una extraña forma de cáncer, por el que tuvo que someterse a 3 trasplantes de médula ósea, Carl Sagan murió a los 62 años a causa pues de una neumonía. Para las generaciones futuras quedará la visión que este gran pensador nos dejó en el universo. El cosmos es todo lo que es, todo lo que fue y todo lo que será. Nuestras más ligeras contemplaciones del cosmos nos hacen estremecer. Sentimos como un cosquilleo nos llena los nervios, una voz muda, una ligera sensación como de un recuerdo lejano o como si cayéramos desde una gran altura. Sabemos que nos aproximamos al más grande de los misterios. Eso fue lo que dijo textual Carl Sagan, haciendo referencia precisamente al vasto universo.

0: Y es así como llegamos al final de una emisión más de Universo en Expansión. Fíjate que en los programas anteriores, y una de nuestras secciones son Mentes Brillantes, y lo hacemos como una cápsula para poder diversificarlo y poder alternarlo con el tema del cual estamos hablando. Pero el día de hoy creo que en sí Carl Sagan no merecía solo una cápsula, merecía mucho más que eso, y merece mucho más que esto, me queda totalmente claro. Carl Sagan, que el día de hoy es universo, es energía, y que ya no está en este plano terrenal, nos ha dejado esa capacidad de podernos asombrar, de maravillarnos, justo como él lo mencionó en algún momento, y seguir investigando muchísimo más al respecto. Entonces, por eso es que decidimos hacer este especial sobre Carl Sagan y todas sus aportaciones a la astronomía, como divulgador, como científico, simple y sencillamente por su pasión en este tema tan complejo y tan grande como es el universo. Y con esto nos despedimos. Muchísimas gracias a los tripulantes de esta nave. Regresamos, aterrizamos. Gelasio Ramírez, Santiago Castillo, Israel Gómez y Daniel García, les damos las gracias.
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5: Son las 3:37.

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2: ¿Existe una diferencia emocional entre cómo se percibe el cigarro tradicional y cómo se percibe el vape?
3: Sí, el cigarro tradicional hoy se asocia, por ejemplo, con enfermedad, con mal olor o incluso como que es eso que fuman los viejitos, ¿no? En cambio, el vape, pues emocionalmente se puede percibir como algo moderno, libertad, de tecnología incluso, ¿no? Y también se cree que se tiene el control, ¿no? Aunque, pues, el origen del vape era para ayudar a adultos, ¿no? Maduros o de la tercera edad para dejar de fumar, pero la mercadotecnia, pues, lo redirigió a jóvenes, pues, porque obviamente, pues, es un mercado que va al alza.
2: Vos, David Jiménez Rodríguez, psicólogo y profesor de tiempo completo del área académica de psicología del Instituto de Ciencias de la Salud.
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4: Son las 3:52.

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3: Son las 4:04.

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2: Son las 4:19.

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8: Son las 4:40.

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2: Pues creo que las redes sociales fueron uno de los motores más fuertes del crecimiento del vapeo. Las plataformas como TikTok, Instagram o YouTube permitieron mostrar el producto de forma aspiracional. Gente joven, estética cuidada, música, la tendencia y la sensación de pertenencia. Además, el algoritmo amplifica muchísimo este contenido. Aunque no siempre haya publicidad como directa, basta con ver constantemente el producto en videos, en historias o contenido de lifestyle para normalizarlo y hacer parecer parte de la vida diaria. Pues en la mercadotecnia, básicamente gracias a los influencers, ellos crean psicológicamente en los jóvenes el, digamos, un estilo que aspiran a tener. Por ejemplo, vemos a influencers manejando carros deportivos, mostrando quizás alguna capacidad económica pues influyente, que es lo que hace que los chicos aspiren.
0: Voz, María Fernanda Mejía Vargas, especialista en mercadotecnia. 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
0: Son las 4:53.

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3: Son las 5 con 8 minutos.
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6: Hola, ¿qué tal? Bienvenidos y bienvenidas a este su programa dedicado al género huasteco con acordes del violín, jarana y quinta huapanguera. Escuchamos el top 5 huasteco con el género que amamos con orgullo y pasión. Soy su servidor y amigo Jesús El Chuy Santos, para quien es un honor que nos permitan llegar hasta sus hogares a través de las ondas hercianas de esta frecuencia universitaria. Y contento, hoy podemos decir estamos de fiesta, pues tenemos 9 años realizando este programa. Gracias a Suma Radio Huejutla por ser los primeros en creer que el top podría ser una buena idea de difusión de nuestra música tradicional y de nuevos talentos. Envío saludos al licenciado Alfredo Barrón, en quien entonces fuera director de Suma Radio Huejutla, y a quienes programaron por primera vez el Top 5 Huasteco. Saludos a la actual directora, la licenciada Natalia Martínez, y su equipo de trabajo, al amigo, al buen Rodri Santiago, y a nuestra amiga Carlita Ivonne Tobar. Un abrazo enorme, y por supuesto también enviamos saludos a quienes se seguirán sumando a esta lista. A la actual directora también de Suma Radio Pachuca, que imaginó que el Top era una idea posible, increíblemente interesante, y pidió se desarrollara la idea y que hoy tenga un aniversario más. A todos y cada uno de ustedes que en su momento han apoyado la realización de cada una de las emisiones, mil gracias. Y después de presentarnos y hacer mención de nuestro noveno aniversario, les invitamos a escuchar nuestra primera sección.
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6: En este momento haremos un pequeño recorrido desde nuestras raíces en la música huasteca hasta lo que nos distingue hoy en día como huastecos. Por ello vamos a presentarles el Rioverdense con el grupo Cacho y sus Haces.

Este es uno de los temas que más distingue a San Luis Potosí, estado que también es parte de la Huasteca. Nicasio López es originario de San Luis Potosí. Es violinista, guitarrero y poeta de la tradición del huapango arribeño. Con sus hijos forma el grupo Cacho y sus Haces. El huapango arribeño y la poesía decimal campesina es la tradición musical y poética más importante y original del noreste de Guanajuato. Su área de influencia se extiende a la zona media de San Luis Potosí y noreste de Querétaro. Parte fundamental de la tradición del huapango arribeño es la topada, situación en la que dos trovadores se enfrentarán artísticamente en el contexto de la fiesta y el baile, acompañados de sus respectivos músicos, dos violinistas, un vihuelero, el trovador que ejecuta la guitarra quinta huapanguera, abordando temas de contenido social, histórico, religioso, de humor e ingenio, etc., por medio de poesía trovada, combinada con improvisaciones y música de balonas, jarabes y son.

0: quinto lugar.
1: Iniciaremos el conteo de esta semana con un tema musical que originalmente se difundiera en el género de la cumbia en 1994 con la argentina Hilda, que narra cómo podemos amar intensamente a una persona, pero en ocasiones toca desapegarnos de ese amor y buscar el olvido, dejando de lado algún nuevo amor prohibido o clandestino. El tema se titula No me arrepiento de este amor.

0: cuarta posición.
1: A continuación nos vamos con otra historia que, al igual que la anterior, está ingresando a las filas de nuestro conteo, que nos habla acerca de aquellas personas que difícilmente son felices estando con su amor. Una historia que se difundiera desde la época del cine de oro nacional en nuestro país y que esta versión huasteca y con voces femeniles tiene algo interesante. Ellas son el trío Mujeres Tamaulipecas, quienes ingresan con el tema El Mil Amores, que se coloca en la cuarta posición de nuestro conteo.

0: tercer lugar.
1: Una canción que logra avanzar un peldaño nos habla a ritmo guapachoso cómo el amor, cuando llega a nuestro lado, se convierte en nuestro todo, que nos encanta saber y que nos muestre que no estamos solos. Ellos son el trío Guapangueros 911 con el tema que lleva por título ¿Qué hubiera sido de mi vida?, ocupando en esta ocasión el tercer peldaño de esta semana. Tercer

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1: Son las 5 con 24 minutos.
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7: Otra canción que logra avanzar es esta historia que nos demuestra que hay amores que son complicados, difíciles de entender o de comprender, pero que ese sentimiento se apega tanto a nosotros que el intentar hacer una relación juntos no suena tan descabellado ni tampoco imposible. Ellos son el trío Los Ángeles con esta canción que lleva por título La Chica de Humo, historia con la que ocupan la segunda posición de esta semana.
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0: Dentro de las canciones que traemos como una propuesta para que emitas tu voto y las hagas llegar a colocarse dentro de los 5 primeros lugares, les vamos a presentar las siguientes historias.
1: ¿Quiénes desean ser parte de la competencia por un lugar en el Top 5 Huasteco? Hoy presentamos a 3 talentosos artistas que buscan unirse a los 5 mejores de la música huasteca. Nuestros 3 contendientes de hoy son...
2: Sé que te amo, trío Afortunados de Italia.

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2: Y regresando a las canciones que más votos recibieron gracias a tu apoyo en redes sociales y a los números en cabina, vamos a escuchar a continuación a un joven gran talento de la música huasteca interpretando cómo, después de que la persona que tanto aman se va y el no olvidar es algo que es una constante en nuestro día a día, tanto que desearíamos no existir o por lo menos no sentir nada en nuestro interior. Él es Adrián Romero y La Tormenta, con el tema que lleva por el título Si me ves llorar por ti, que hoy ocupa el tan peleado primer lugar de nuestro conteo, siendo los indiscutibles número uno. Y déjalo ir, huasteco.
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0: así es como disfrutamos de esta historia en la que el amor no es algo que logra triunfar, pero que debemos olvidar poco a poco para poder llegar al final de nuestra propia historia, algo que nos interpretó Adrián Romero y La Tormenta. Nosotros así nos despedimos, ese fue nuestro broche de oro en este nuestro noveno aniversario del Top 5 Huasteco. Recuerda que puedes emitir tu voto vía WhatsApp, mensajes de texto o llamadas telefónicas a nuestros números de contacto aquí en cabina o en Facebook. Busca la publicación de El Top 5 Huasteco en la página de Radio UAEH San Bartolo. Me despido de ustedes agradeciendo como siempre la producción de este espacio a René Martínez y Jesús El Chuy Santos. Asimismo, los agradecimientos para quienes hacen posible esta transmisión en las diferentes estaciones pertenecientes al Sistema Universitario de Medios Autónomos que transmiten El Top 5 Huasteco. Cuídense mucho, pórtense muy bien y que les vaya aún mejor.
1: Eso es todo por hoy en los 5 mejores de la Huasteca. Tenemos una cita la próxima semana para disfrutar de los artistas y conocer nuevos talentos de la música huasteca. ¡Hasta la próxima!
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11: Son las 5:39.

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7: Son las 5:51.

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1: 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Hoy en El Platillo Sabio te enseñaremos a preparar una receta muy rendidora, salchichas a la mexicana.
2: Y para acompañar este y muchos otros platillos, dedicamos nuestra guía de consumo al oro verde de México, el aguacate. Analizaremos sus variedades, cómo elegir el mejor en el mercado y los secretos para conservarlo fresco por más tiempo. ¡Acompáñanos!
3: Bienvenidas y bienvenidos a Revista del Consumidor Radio. Soy Joy Ramírez. Hoy, en el Platillo Sabio Profeco, nos acompaña Mati Vargas, cocinera tradicional queretana, quien nos va a enseñar a preparar unas deliciosas salchichas a la mexicana desde cero. Bienvenida, Mati.
4: Gracias, Joy. Esta receta les va a encantar. Comenzamos. Los ingredientes que necesitamos para hacer las salchichas caseras son 1 kilo de pechuga de pollo, 400 gramos de hielo picado, 200 gramos de lardo de cerdo o lomo de cerdo, 140 gramos de fécula de maíz, 20 gramos de sal, 16 gramos de cebolla en polvo, 8 gramos de fosfato de sodio, 8 gramos de sal cura, una cucharadita cafetera de paprika, agua, funda de celulosa para la salchicha e hilo de algodón. Para nuestra preparación de salchichas a la mexicana, requerimos 2 jitomates medianos en cubos, media cebolla fileteada, un chile verde, un diente de ajo fileteado, cilantro picado, sal al gusto, aceite y 6 de las salchichas que vamos a preparar cortadas en rodajas. Comenzaremos preparando el embutido. Primero, cortamos la carne en cubos pequeños y la ponemos en la licuadora junto con las sales mezcladas. Y mientras se licúa, agregamos una tercera parte del hielo molido. Además, añadimos nuestro colorante natural, que es la paprika. Luego, el lardo de cerdo o lomo de cerdo. Y al final, el resto de los ingredientes, incluyendo el hielo. Licuamos hasta que se integren bien los ingredientes y reservamos la mezcla en un bowl. Ahora, para darle forma a las salchichas, colocamos la mezcla dentro de la manga y embutimos en la funda de celulosa, rellenando a presión las tiras largas y atamos por uno de los extremos. Dividimos las salchichas en porciones atándolas con hilo de algodón. Para cocinarlas, colocamos las tiras de salchichas en las bolsas resellables de grado alimenticio y extraemos la mayor cantidad de aire posible. Calentamos previamente el agua a punto de ebullición, introducimos la bolsa de salchichas y cocinamos de 30 a 40 minutos. Al finalizar la cocción, sumergimos las salchichas en un bol con agua fría y hielos. Esto es para crear un choque térmico y las llevamos a refrigeración por 24 horas. Es muy importante que no retiremos la funda de celulosa hasta que las vayamos a usar. Ya seleccionadas, las colocamos en una bolsa al alto vacío para almacenarlas en el refrigerador. Estas salchichas pueden durar una semana almacenadas en refrigeración dentro de la bolsa. Ahora vamos a llevar estas salchichas caseras a otro nivel. Para su preparación, agregamos aceite en una cazuela y sofreímos la cebolla, el ajo e incorporamos las rodajas de salchicha. Agregamos el chile picado y después el jitomate en cubitos. Sazonamos con una pizca de sal y colocamos un poco de cilantro picado. Por último, dejamos cocinar por 10 minutos aproximadamente hasta que todo quede bien integrado. Recuerden que el platillo sabio Profeco es fácil de preparar, tiene buen sabor, aporta un balance nutricional y rinde para varias porciones. Anímense a prepararlo y cuéntenos en nuestras redes sociales cómo les fue. Yo soy Mati Vargas, cocinera tradicional queretana, y fue un gusto cocinar con ustedes.
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2: El aguacate es una de las grandes aportaciones de México para el mundo. Es un alimento de textura suave y sabor inconfundible que proviene del árbol Persea americana, originario del centro de México y zonas altas de Guatemala.
1: Su nombre proviene del náhuatl aguacatl y según la región, también se le conoce como abocado, palta, cura o pagua. Este alimento posee una gran versatilidad culinaria, además de aportar un alto contenido de grasas saludables, fibra, vitaminas y minerales.
2: En 2024, el aguacate se consolidó como el tercer producto agroalimentario más exportado por México. Esto lo posiciona como un pilar estratégico del sector agrícola y del comercio exterior nacional. Asimismo, México concentra alrededor del 28% de la producción global, lo que lo convierte en el principal productor a escala internacional.
1: Pero no todos los aguacates son iguales. Cada uno tiene características distintas, por lo que tienen distintos usos. Puede ser aguacate Hass, el más popular en el mercado internacional. Si buscas una textura cremosa, este es el elegido, además de tener un inconfundible sabor a nuez. No te dejes engañar, cuando su cáscara se torna oscura, casi negra, es que está en su punto. Lo mejor, está disponible todo el año.
2: Aguacate criollo. Tiene una cáscara muy delgada y suave, que en algunos casos es comestible. Además, destaca por su gran resistencia al frío.
1: Aguacate fuerte. Con su forma de pera, este aguacate luce una cáscara gruesa, ligeramente áspera con puntos amarillos. Por dentro, tiene una pulpa muy cremosa. Está disponible desde finales de otoño hasta la primavera.
2: El aguacate es un gran aliado para tu salud. Aquí te contamos cómo te ayuda. Tendrás una salud cardiovascular envidiable, ya que sus grasas monoinsaturadas son expertas en reducir el colesterol malo y elevan el bueno, evitando que se acumule en tus vasos sanguíneos. Tiene poder antioxidante. Gracias a su vitamina E, disminuye el riesgo de enfermedades cardiovasculares y degenerativas.
1: Si buscas mejorar tu salud digestiva, su alto contenido de fibra y agua son la clave. Juntos favorecen el tránsito intestinal y previenen el estreñimiento. 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

0: operación en unos 4 o 5 días. ¿Los necesitas antes? Acelera el proceso. 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
1: 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Puede conservarse fresco hasta 2 semanas si se mantiene a 7 centígrados. Ahora ya lo sabes. 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
8: Temperatura 17 grados centígrados.
9: Son las 6:20.
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9: Son las 6:21.

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6: Son las 6:38.

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2: ¿Por qué los adolescentes y jóvenes son especialmente vulnerables a este tipo de tendencias de consumo?
3: Se debe a que su cerebro es muy joven, está en desarrollo y estamos hablando de la parte de la corteza prefrontal, que es la encargada del control de los impulsos y la toma de decisiones, que como ya decía, pues no se termina todavía de desarrollar. Y esto lo hace más propensos a buscar gratificación inmediata. Y pues bueno, además tienen toda la energía. Yo siempre les digo a los pacientes, pues es que estás nuevo, ¿no? Tu organismo está nuevo y biológicamente el cerebro también es más sensible a la dopamina que libera la parte de la nicotina del vape y esto acelera este proceso de la adicción, especialmente pues con los adolescentes y pues con jóvenes adultos.
2: Vos, David Jiménez Rodríguez, psicólogo y profesor de tiempo completo del área académica de psicología del Instituto de Ciencias de la Salud.
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0: Son las 6:53.

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6: Temperatura, 18 grados centígrados.
7: Son las 7 con 2 minutos.
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0: Hola, hola, Paquis, ¿cómo están? Buenos días, son ya las 7:09 y estoy contenta de estar junto a ti a través de Suma Radio en el 99.7, 99.5, 102.1 y 98.1 de tu FM en diferentes regiones: Pachuca, Huejutla, San Bartolo, Tototepec, Zimapán, Actopan y Tulancingo, y también estamos en toda América Latina a través de Radio Ilse. En controles de transmisión se encuentra Víctor Sony, al micrófono te saluda Betty Barrón. Juntos vamos a estar contigo durante estos próximos minutos. Oigan, ¿qué onda con la lluvia de ayer? No se pasen, ¿todos bien? Cuéntenme, por favor. Recuerden que se pueden comunicar conmigo a través de nuestro mensajero de texto vía WhatsApp 771-142-6712 y de esa manera nos puedes contar dónde te agarró la lluvia, cómo estás, cómo te fue el día de ayer. Tengan bastante precaución, por favor, y sobre todo al manejar, porque la verdad es que estuvo muy complicado la vialidad. Entonces, el día de hoy también, bueno, tengan sus precauciones y manejen con mucha precaución. Ahorita en la mañana también sé que habrá algunos lugares que aún estén con un poco de inundaciones. Si es así, también que nos lo cuenten para que los paquis tomen sus precauciones, ¿les parece? 7:11, esta mañana quiero saludar a quienes ya están en comunicación con nosotros. ¡Hola!
1: Hola, Betty, buenos días.
0: Hola.
1: Soy Hanarisli. ¿Me puedes poner la canción de Alebrijes y Rebujos, por favor?
0: Claro.
1: Gracias.
0: Oye, qué buen tema. Hace mucho tiempo que no lo escuchamos. Te lo ponemos enseguida, ¿te parece? Besitos, Hanarisli.
2: Hola, Betty.
0: Hola.
2: ¿Cómo estás?
0: Bien, ¿y tú?
2: Bueno, yo estoy bien y...
0: Ajá.
2: Ayer hubo tormentón.
0: Ah, tormentón.
2: ¿Qué
0: no.
2: tal te fue en el tormentón?
0: ¿Qué crees? Llegué. Espera, vamos a darle play, pausa. Llegué así a casa, que es tu casa, que es la de todos. Y yo creo que tenía 4 minutos dentro cuando... Y fue como, ¡yeah! Lo logré. ¿Tú qué tal?
2: Pero qué bien. A mí me fue muy bien.
0: Ajá.
2: Porque no se me rompió nada.
0: Ay, qué bueno, Alex.
2: Y el lunes me toca homenaje.
0: ¿Y qué tal? ¿Qué
2: vamos el a lunes decir? Me toca homenaje.
0: Oye, Alex, pero que nos
2: voy a ser maestro de ceremonias.
0: No te pases. Tú puedes, ¿eh, Alex?
2: Y hoy me toca una fiesta. Ay, tantas cosas.
0: Fiesta. Muy bien, me parece súper. Y tú puedes, Alex. Pero el día lunes te vamos a mandar la mejor de las vibras. Para que lo hagas increíble aquí en el Paqui. Todos los Paquis te vamos a mandar muy buena vibra. Abracitos. Hola, Quetzalizli. Nos dicen, hola, yo soy mamá de Quetzalizli. ¿Puedes ponerle un gallito? Ya despertó, pero parece que no. Que tengas un bonito día. Yo tampoco. Sonilizli, ¿tú qué onda? Dice que soso, es decir, dos. Soso. Yo también. Entonces yo creo que nos vamos a despertar todos junto con este gallito. Son ya las 7:13.

0: Ya despiértense. Ay, les digo una cosa. Yo en este momento también escuché el gallito y fue como 5 minutos. Otros 5 minutitos. Pero no, ya estamos en la realidad. Así que bienvenidos al mundo 7 con 13. Hola, hola, Carly, ¿cómo estás? Espero que bien. Yo soy Carlita y te quiero pedir la canción de Cachirulo, por favor. Te la buscamos enseguida. Mientras tanto, los dejo con alebrijes y rebujos. Disfrútala y vuelvo contigo en unos instantes.
1: Es el niño

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4: Son las 7:16.
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7:19, la verdad. Es que creo que esta canción de Cachirulo sí que nos puede despertar en esta mañana. Y tiene un ritmo bien padre, pero ¿saben qué también nos va a despertar? Nos va a despertar estas ganas de meter aire y soplar unas velitas para nuestro cumpleañero del día de hoy. Así que estas velitas van con muchísimo cariño para Matt. Matt, espero que pases un cumpleaños bien bonito. Te adoro, corazón hermoso. Deseo de verdad que este día sea muy, muy especial, que te diviertas mucho, que la pases increíble, que sepas que tu mamá y tu papá te adoran y que te aman muchísimo, que siempre están orgullosos de ti, que quieren verte crecer como un niño maravilloso, feliz, noble, muy generoso como lo eres y como tu corazón tan precioso lo es. Así que bueno, solo gracias por llenarnos de tanta dulzura, de tanta generosidad, de tanta nobleza, de tanta diversión, y es un honor ser tu tía. Ha sido bien bonito que en esta vida me elijas para ello, y te mando un besito y un abrazo, y estas velitas las vamos a soplar los paquis junto a ti.

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Mi amor, pasa un cumpleaños bien bonito y para que así sea, te vamos a dejar estas mañanitas que espero que disfrutes, que cantes de una de tus bandas favoritas. Ellos son Cachivache y te dejo con las mañanitas.

7:23, feliz cumpleaños, Matt, te mando un beso, te quiero con todo mi corazón. Y, oigan, abuelita Lola, ¿qué creen? Que nos dijo, buen día, señorita Betty, por favor, si fueras tan amable de complacerme con la canción, Arri Rarau, de 31 minutos para felicitar a mi nieta Azul Valeria, que hoy también es su cumpleaños, entonces aprovechando que tenemos todavía mañanitas de cachivache, le mandamos abrazos a Azul Valeria, que también pase un cumpleaños bien bonito, y nos dice a vivir la vida loca. Eso, abuelita Lola, este fin de semana usted también viva la vida loca, y que Azul viva también la vida loca, le mandamos abrazos. Ay, abuelita Lola, ¿qué creen que nos mandó ahorita ya la foto del desayuno?

0: Vamos a antojar a todos porque aquí sufrimos todos. Aquí sufrimos todos. Chalupas. Chalupas. Chalupas va a desayunar abuelita Lola esta mañana. Híjole, no les quiero decir, pero tortillitas doraditas, lechuguita, quesito, pollito. Y además las tortillitas son doraditas, doraditas. De esas que le haces y truenan. Híjole. No, agua a la boca sí la traigo, pero como hoy es viernes chalupero, pues por eso abuelita Lola dice, claro que sí, nos ponemos ad hoc para ello. Buen provecho abuelita Lola, gracias por compartirnos su desayuno. Hola, hola. Hola.
1: Hola Betty, ¿cómo Olis? ¿Estás? Soy Reginis.
0: Hola Reginis. ¿Puedes poner
1: la canción de Lada Campos? De El Mundo es un Caramelo. Gracias, Betty. Bye.
0: Ahorita te la buscamos, mi vida. Te mando un abrazo. Que tengas hoy un día bien bonito. Hola.
2: Hola, Paquiles Clean. A nosotros nos fue bien, solo, pero solo que la lluvia sí estuvo fea. Sí nos tocó ¿sí? la lluvia. Y, o sea, sí estuvo fea la lluvia, pero nada de ahí en fuera más que la noche nos despertaron dos relámpagos.
0: Ay, sí. Oye, es que además estuvo tronando súper, súper, súper fuerte. En la noche también llovió. ¿A mí qué crees que la lluvia en el domo cuando sonó? Tic, tic, tic, tic, también me despertó. Dije, ¿qué está pasando? Y ya me di cuenta que era la lluvia. Bueno, que también les voy a decir una cosa. Se escucha bonito, ¿no? O sea, también se escucha lindo la lluvia así cuando estás en silencio. Los truenos a lo mejor sí nos pueden asustar, pero la lluvia como que nos arrulla de así como rico, ¿o no? 7:25. Hola, hola. Betty, ¿podrías enviarle un saludo a Omar Lisley y Héctor Isley? Sus papás los queremos mucho. Hoy es día del estudiante en la secundaria y Omar Lisley te puede escuchar. ¡Eh, Omar Lisley! Muchas gracias. Y si nos pones una canción de la película de Space Jam. Gracias y saludos. ¡Claro que sí! ¡Ay, qué buena rola! Yo creo que sí. Y les recuerdo, hoy es de película, así que si ustedes tienen alguna película que nos quieran compartir para este día, para que el fin de semana los paquis veamos alguna película, recuerden que lo pueden hacer. 7:25. Y hola, hola, Cami, ¿cómo estás?
3: Hola, hola Betty. ¿Me podrías mandar, me podrías poner la canción de Caminito de la Escuela, por favor? Soy Camilis Cli.
0: Cami, abrazos.
3: Hola, Betty. Hola, soy Amayisli. Quiero que me pongas la canción de Chocolate con Almendras. Gracias.
0: Ahorita te la buscamos y te la ponemos, ¿va? Oigan, antes de que nos vayamos a música y a corte, les quiero contar de algo que probablemente les va a ayudar a ustedes, a su familia, a sus abuelitos, pero es para que pongamos atención. Y a raíz de ello, podamos decirles qué creen que va a haber. Entonces, miren, va a haber una jornada de salud en Huasca. ¿Esto qué significa? Que en esta jornada de salud habrá servicios gratuitos como medicina general, odontología con limpieza y aplicación de pues diferentes líquidos que les permiten una limpieza en su boquita. Habrá consultas de nutrición, habrá consultas de gerontología para sus abuelitos, para adultos mayores, habrá orientación psicológica, habrá enfermería para que les puedan tomar algunos signos vitales, su talla, su peso, su glucosa, y también habrá pues un área de farmacia en donde les podrán dar ciertos medicamentos. Esto es a través de nuestra universidad. Va a ser el próximo en las próximas horas, perdonen, de las 10 a las 3 de la tarde en el Auditorio Municipal de San Miguel Regla en Huasca. Entonces, ¿qué pasa? Que ustedes también podrían decirle a quien conozcan que esté en esta zona que pueda disfrutar de estos beneficios, y también habrá lentes graduados gratuitos, se los entregan ahí al momento. Para esto sí hay una cuota de recuperación de 50 pesos, pero pues es baratísima. Así que bueno, les quería contar porque probablemente conozcan a alguien que digan, bueno, alguna de estas diferentes consultas la necesitan, pero no cuenta con el recurso para hacerlas, bueno, hay apoyos como este en el cual ustedes pueden asistir y tomar alguna de estas, o incluso se me perdieron mis lentes, no los encuentro, o no me los he podido comprar porque son muy caros, bueno, vas ahí, te toman tu graduación y por 50 pesos te entregan unos lentes para que tú puedas tenerlos. Quería decírselos antes de que nos fuéramos a corte, y si conoces a alguien, o si a lo mejor una consulta para tu abuelita, o para tus tíos, o para ustedes mismos, están esas: medicina general, nutrición, orientación psicológica, odontología, gerontología y enfermería. ¿Va? 7:28. Hola.
4: Hola, Betty.
3: Hola, Betty.
4: Soy Ivanelisky.
3: Sí, Ivanelisky.
4: Buenos días.
3: Buenos días.
0: Hola, estás muy pequeñito, Evan. Te mando un besito y un abrazo. Oigan, también tengo este mensajito que nos dicen: hola, Betty, buenos días. ¿Le puedes mandar un saludo a mi hijo Mati Meneses y decirle que estoy súper orgullosa de él porque el esfuerzo que cada día pone a sus estudios? Ayer que presentó un proyecto increíble sobre Grecia en inglés y le fue súper bien. Dile que yo lo amo y que siempre esté en mi corazón, por favor. Y si te es posible, le puedes poner la canción del rap de los Michis Porfis. Gracias, Betty, hermoso día. Ay, abrazos a Mati, nos da mucha alegría que le haya ido súper bien en su proyecto, pero sobre todo nos encanta saber que mami está ahí siempre alentándote y que eso te va a llevar a muchos lugares. Su apoyo, su aliento siempre, Mati, te va a llevar a muchos lugares porque eso te va a impulsar siempre. 7:29. Hola, hola.
5: Hola, Paqui Discri.
0: ¿Qué onda? ¿Cómo
5: Soy
0: estás?
5: Soy Franky Discri y León Discri.
0: Hola, ¿cómo les va?
5: Hoy nos toca pijamara.
0: Ay, ¡qué rico!
5: Saludos, ¿me puedes poner la canción de Shia Boy?
0: Ahorita te la buscamos en Miami Miau, ¿te parece? Esto ya es Caminito a la Escuela. Vámonos con música, vuelvo contigo en unos instantes. El camino.

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14: Son las 7:33.
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0: 7:35 y quiero en esta mañana saludar a hola.
1: Hola Betty, buenos días.
0: Hola, ¿cómo estás?
1: Ya tenía mucho que no hablaba. Soy Alecita. Te quiero pedir por favor la canción de Mi Muñeca Me Habló. Y quiero mandarle un saludo a mi amigo Leo Capi, que lo quiero.
0: Ay, te mandamos abrazos, Alecita. Y le mandamos también abrazos a Leo Capi, que ya también nos mandó un mensajito. Te mando un besito y un abrazo. Que tengas hoy un día bien bonito y aprovechamos para saludar a Leito Capi.
2: Betty, ¿puedes poner de fondo musical una canción de Michael Jackson? Es que yo no me animo a despertarme.
0: ¿Ya no te animas a despertarte? Sí, sí podemos ponerte una canción de Michael Jackson para que medio te despiertes, pero sobre todo para que inicies esta mañana increíble y así vayas con mucha energía y de muy buen humor, ¿te parece? Abrazos, Leito Capi, también a Alesia. Hola.
3: Paqui Liscri.
0: Olis.
3: ¿Me puedes poner, por favor, la canción de Perro Salchicha, porfa? Ayer se me cayó mi diente.
0: ¿Cómo crees?
3: Pensé que era ratón, pero era de la música para dormir.
0: Ay, ay, qué bonito, André Isley. Qué bueno que se te cayó ya tu dientito. Vas a tener una ventanita bien hermosa. 7:37. Hola, Betty. ¿Podrías enviarle un saludo a Natinil Isley? Hoy tiene su concurso de Spilling Bee. Saludos. Es nueva Paqui. Primero le vamos a poner su canción de bienvenida a Nati. Además de desearle lo mejor para su concurso. Sabemos que lo vas a hacer súper, súper bien, Nati. Y esta canción es para ti.

0: Deseamos que de verdad te vayas súper, súper, súper, súper. Y hola, Ian, ¿cómo estás?
1: Hola, Betty.
0: Hola, mi cielo, ¿cómo estás? Ay, nos debemos en el...
1: Te voy a decir que ayer no te pude mandar audio porque llegué muy temprano a la escuela.
0: Ok, no pasa
1: nada. Pero
0: te
1: voy a seguir contando de las abejas.
0: Por favor.
1: Y se trata de que, mira, las abejas... Tienen un olorcito en las patitas que por si alguna abeja llega a una flor, dice como ahí está, ya la chuparon y se van a otra hasta que encuentren una que ya esté así limpia y no tenga nada. Ajá. También es de que, ¿sabes que las abejas reinas viven 6 años? Y pueden poner muchos huevecillos.
0: Ay, qué interesante.
1: También te puedo decir que una cucharada de miel, pero de la cuchara pequeña, equivale a 12 abejas que trabajaron toda su vida por hacer nada más esa cucharada de miel.
0: Sí, por eso tenemos que valorar muchísimo.
1: Betty, es demasiado.
0: Es muchísimo.
1: Y te quiero decir que me pongas la canción de La Pantera Rosa, por favor. Nada más que no te la alcancé a oír bien porque... Es que... Pues... Nada más me pusiste poquito y yo ya estaba... Aparte, yo ya estaba en la escuela.
0: Ay, pero sí. Entonces, la pusimos, ¿eh?
1: Quiero que me la pongas, por favor. Soy Ian. Que tengas lindo día.
0: Gracias, mi amor. Te mando un abrazo. ¿Sale? Cuídate muchísimo y gracias por todos los datos que nos compartiste.
2: Hola, Betty. Soy Ian Iliski.
0: Hola, Irene.
2: Quiero que me pongas la canción de nuestras voces juntas. Bye. Te amo mucho. Bye, bye, bye.
0: Gracias, chiquita hermosa.
2: Gracias.
0: Te mando un besito,
2: bye.
0: ¿Eh?
2: Por favor. Bye. Gracias, bye. Hola, Sonic. Te amo mucho, mucho, mucho y mucho. Bye.
0: Y mucho, y mucho, y mucho, y mucho. Nosotros a ti, Irene Isli. Ahorita te buscamos tu canción, ¿va? Abrazos, chiquita hermosa. También quiero saludar. Hola.
3: Gracias, Betty, por ponernos nuestra canción. Somos Román y Rafa.
0: Ay, les mando
3: buen
0: abrazos.
3: Día.
0: Bonito día, que disfruten mucho, mucho.
4: Hola, Betty. ¿Cómo estás?
0: Muy
4: yo
0: bien,
4: soy Fidaliski. Hola, ¿puedes poner la canción de Lizoga Pop? Gracias, bonito día.
0: Gracias, Fri, también que tengas un día bien hermoso. Te mandamos un abrazo grande. Hola, Betty, buenos días. ¿Cómo amaneciste? ¿Me podrías poner la canción de Billie Jean de Michael Jackson? Por favor, gracias, soy Ariel Isley, ya voy rumbo a la escuela. Ari, yo desperté muy bien, todo va bien. ¿Y tú qué tal? Espero que súper. Y ahorita les vamos a poner Virgin o alguna de Michael para que nos despertemos con buen ánimo.

0: 7:42, hola.
1: Por este día te voy a pedir, como por milenias veces, que si por favor me puedes poner el soldado Trifaldón. Y le puedes mandar un, ¿cómo se llama? Un saludo a mis abuelitos y a mis amiguitos de la Escuela Instituto Iberoamericano. Sí. Gracias, Betty, te quiero mucho. Soy Matilixli.
0: Matilixli, yo también te quiero muchísimo. A ver, me dices que por millonésima vez me vas a pedir soldado Trifaldón. Mi amor, soldado Trifaldón, yo creo que la ponemos diario. Es como, no sé, himno nacional casi paquilistli, ¿no? Porque soldado Trifaldón va diario, diario, diario, diario, diario, diario. ¿Cómo que me la has pedido por millonésima vez? Sí, es como, ajá, el himno nacional paquilistlino. ¿Qué pasa, Mati? Y aún así, aquí está soldado Trifaldón.

0: 7:43 y quiero, esta mañana nos mandaron un mensajito. Además, quiero aprovechar para mandarle saludos a San Bartolo Tututepec, a nuestros paquis de toda esta región de Otomite Pegua que nos dicen: hola Betty, buenos días. Quiero mandarle un saludo a Ariel Gómez López y a Yamile Gómez Lluvia, a Isel Gómez, aquí en el Aguacate, pero si también me puedes complacer con unas melodías, la de René y con el Patito Juan, aquí en el Aguacate, saludos. La de René te la podemos poner sin problema, ya ahorita la buscamos, la del Patito Juan te la vamos a quedar de ver, pero quiero aprovechar para mandarle muchos saludos, muchos, muchos, muchos saludos a nuestros paquis en el Aguacate, que disfruten muchísimo, y a Ariel, a Yamile y a Isel, les mandamos todo nuestro cariño, gracias por ser paquis. Hola, también aprovechando, quiero mandar saluditos, hola.
1: Hola Betty, buenos días.
0: Hola,
1: somos Juan Eliscli y Dulce Eliscli.
0: ¿Cómo están?
1: ¿Nos podrías poner la canción de Cars 1 de Really Gone? Y le manda saludos a nuestros primos Omar y Héctor, que también son paquilisclis.
0: ¡Claro, gracias, que sí! Les mandamos muchos abrazos a ustedes igual, Juanito, Dulce, tengan hoy un día bien bonito. A sus primos Omar y Héctor Isli también les mandamos abrazos. Y nos dicen: hola Betty, además yo soy el papá. De casualidad, ¿tendrás alguna versión acústica de la música de los Beatles? ¿Sabes qué? Hay un disco padrísimo que quiero recomendarte, que es el de Lula Baby. Y hay de diferentes, es como acústico, y hay uno en particular que tiene la música de The Beatles. Ahorita lo vamos a buscar y les vamos a poner un pedacito para ver si te gusta, y así ya sea uno de esos discos favoritos. También esta mañana, hola Nadie, ¿cómo estás?
2: Hola Betty, ¿cómo estás?
0: Bien, ¿y tú?
2: ¿Me podrías poner alguna canción de Michael Jackson, por favor, Betty? Ten un bonito día, bye.
0: Gracias Nadie, también tú ten un día bien hermoso. Y ahorita te buscamos una de Michael, ¿va?
3: Hola Betty, ¿cómo estás?
0: Bien, ¿y tú?
3: ¿Me puedes poner la canción de 31 minutos Amorrao? Gracias, por favor.
0: Ahorita te la buscamos, antes vamos a un corte y vuelvo junto a ti en unos instantes.
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6: Son las 7:46.
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0: 7:48. Oigan, les dije tempranito que hoy es viernes y los viernes nos gusta dejarles recomendaciones de películas, porque así, miren, además tenemos días de lluvia. Que una mantita, un snack rico, pones tu película favorita y te olvidas del mundo por un ratito, no nos exponemos a la lluvia o a salir o a que nos enfermemos. Entonces, es por eso también tenemos nuestro viernes para hacer recomendaciones y que el fin de semana puedas tener alguna opción para poder ver. Y los paquis también nos gusta mandarnos estas recomendaciones, pero también Rox le encanta poder dejarnos alguna recomendación y hoy la tenemos aquí para esta sección que es de película.
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¿Alguna vez has sentido que alguien te está mirando desde una esquina oscura? La mayoría de la gente enciende la luz y se dice a sí misma que los fantasmas no existen. Pero hay un niño que no necesita encender la luz, porque él puede verlos y hablar con ellos. Prepárate, porque cuando una maldición de 300 años despierta, el único que podrá salvar al pueblo de su terrible destino será el niño más raro de la escuela. ¿Ustedes creen que ese niño sea valiente y enfrente una maldición de 300 años? Esta vez les vengo a presentar a un niño que le encanta las películas de zombies. Su nombre es Norman. Y sí, habla con fantasmas. De hecho, su abuela, que es un fantasma, se sientan toda la tarde a ver la televisión cada día. El problema es que nadie le cree, ni sus papás, ni su hermana mayor, y mucho menos los bravucones de la escuela que no dejan de molestarlo. Es por eso que Norman prefiere a los fantasmas, porque al menos ellos no se burlan de él. Aunque ser el chico raro está a punto de convertirse en el trabajo más importante del mundo, ya que el tío loco de Norman le revela un secreto aterrador antes de desaparecer. Le confiesa que el pueblo tiene la maldición de una bruja de hace 300 años. Y esa misma noche, antes de que se ponga el sol, Norman debe leer un libro mágico en la tumba de la bruja para mantenerla dormida. Si no lo hace, los muertos se levantarán de sus tumbas. Cuando Norman se entera, corre rápidamente hacia el cementerio, pero el viento tan fuerte no lo deja caminar y en sus manos lleva el libro mágico que le dio su tío. Pero llegó demasiado tarde. El sol ya se había ocultado. Y de repente, una nube gigante verde y en forma de cráneo cubre todo el pueblo. La bruja ha despertado y está furiosa. Un rayo verde cae directo sobre las lápidas del cementerio. De pronto, todas las tumbas comenzaron a moverse poco a poco, y desde la tierra comenzaron a salir manos huesudas y pálidas. ¡Son zombies! 7 zombies se levantan y empiezan a rodear a Norman, pero él retrocede asustado y choca contra una lápida. ¡Está atrapado! Los zombies se arrastran y los gruñidos se escuchan cada vez más cerca. Uno de ellos, el más grande y aterrador, levanta sus brazos hacia él y cuando está a punto de capturar a Norman, en el cielo la nube verde comenzó a lanzar rayos destruyendo todo el pueblo. Norman abraza el libro mágico, cierra los ojos con fuerza mientras el zombie se abalanza sobre él. Y si quieres saber el secreto que oculta realmente la maldición de la bruja, tendrás que ser lo suficientemente valiente para ver la peli de... ¡Para Norman! Te prometo que saltarás del susto, pero también te vas a reír muchísimo con cada aventura que tiene que enfrentar Norman. Así que corre a preparar tu snack favorito, disfruta de esta peli en familia y recuerda que tú también nos puedes recomendar tus películas favoritas. ¡Ten un lindo fin de semana, Paqui! ¡Paqui!

0: 7:53, bueno, ya lo saben, si ustedes quieren una película, Rox nos dejó a Norman, y si tú tienes alguna recomendación, también nos encantará que no la digas, para que como Paquis también tengamos una lista, y al ratito también la vamos a compartir, ¿eh? Hola, ¿cómo están?
1: ¿Nos puedes poner la canción de Le quité las rueditas de a mi bici de 31 minutos? Gracias.
0: Ahorita se las buscamos, la de mi equilibrio espiritual. Que tengan hoy un día bien bonito. Abrazos, Naya. Abrazos, Lía. Hola, ¿cómo estás, Emma?
2: Hola, Betty. ¿Cómo estás?
0: Muy bien, ¿y tú?
2: Cumple el domingo, yo también.
0: Sí, oye, sí, tenemos cumple.
2: ¿Puedes poner las mañanitas de Cachivache adelantadas por ti?
0: Sí.
2: Soy Emma Liskli del Colegio Novak. Y les recomiendo la película Intercambiados de Netflix.
0: Ajá, sí, quiero que la vean. Disfrútenla mucho. Emma, muy feliz cumpleaños adelantado. Sí, cumples igual que mi mami. Además, tengo que decirte, hoy cumpleaños mi sobrino Matt. Mañana cumpleaños mi hermana. Y el domingo cumpleaños mi mamá. Entonces, fiestón loco. Así que te vamos a sumar a nuestro mes cumpleañero para que sigamos celebrando. Y estas mañanitas te las dejo con mucho cariño. Y aprovecho para mandarle un besito y un abrazo a mi mami, que la vamos a estar celebrando en el fin, y bueno, la celebramos todos los días porque es bien bonito que su extraordinario ser esté con nosotros. Así que bueno, estas mañanitas son para ti, Emma, y para mi mami Susi.

0: 7:56. Hola.
1: Hola, Betty, buenos días. ¿Me puedes poner la canción de Apache Apache, por favor? Gracias. Bye.
0: Ahorita te la buscamos, miau, miau, miau. Que tengas hoy un día bien bonito, Mayrani. Hola.
2: Hola, Betty, soy Mariel. Quiero recordarte que hoy es Mariel. Viernes de taquitos de suadero, por favor.
0: Qué rico.
2: Antes de que se acabe el programa.
0: Ahorita te la ponemos, 7:56, taquitos de suadero, viernes de taquitos de suadero. Qué de películas, qué de chalupas, nada, qué de karaoke. De taquitos de suadero, tenemos a Monedita de Oro, disfrútala y que tengas hoy un bonito día, taquerito día.

0: 7:57. Hola, Paqui Lisli, soy Sandy, la mamá de Catherine. Te mando un mensajito porque hoy es su cumpleaños y me gustaría que la felicites y que le digas que es la niña más bonita del mundo, que estoy muy orgullosa de ser su mami. Excelente día para todos. A ella le gusta mucho Fede Vega, Begevani, y le haría muy feliz escuchar algún día alguna de sus canciones. Y pues creo que podríamos buscar alguna canción para ponérsela, pero antes quiero mandarle saludos a Catherine, desearle que pase un cumpleaños bien hermoso, que disfrute muchísimo, que le mandamos la mejor de las vibras para este cumpleaños. Catherine, tienes un cumpleaños bien bonito que vas a disfrutar junto a mami, pero sobre todo gracias por compartirlo con todos los paquilislis. Te mando un besito y un abrazo y que tengas un cumpleaños bien hermoso. Son ya las 7:59 y Leito, ¿cómo estás?
1: Hola, Betty.
0: Hola.
1: Buenos días. Espero que estés bien.
0: Sí.
1: Te quiero recomendar la película de Interestelar. Y está bien padre. Aparte, el espacio. Y por favor, ¿me puedes poner la canción de Ay, mi gatito? Gracias. Soy Leo.
0: Leo, está bien padre. A mí sí que me gusta. ¿Sabes? Creo que podría ser, sí, una película que podría ver este fin de semana, ¿eh? Me gusta mucho tu recomendación. Gracias, Leo.
2: Hola, Paqui.
0: Hola.
2: Te quería pedir la canción de Ay, mi gatito, miau, miau. O si no, la de Capibara. Gracias. Le mando saludos a Amelia.
0: Ay, te mando saludos yo, Bebulichi, Bebu, Clisli. Bebu, Clisli, se me atoró mi lengüita. Que tengas hoy un día bien hermoso. Son ya las 8:00, ya nos vamos. Este es el último mensajito. Hola.
3: Hola, Blanca.
0: Hola, Meli.
3: Sí, Meli, Lisli.
0: Hola, Meli, Lisli.
3: Hoy no tuve clases. Hoy va a ser mi cumpleaños.
0: ¿Cuándo va a ser?
3: 4 años.
0: Ay, mi amor. Te mando un abracito adelantado, ¿sale? Que tengas un bonito día. Paquis, disfruten mucho su fin de semana, ya lo saben. Si el fin de semana el Cruz Azul gana, iniciamos con el himno del Cruz Azul. Y si no, pues ya ha pasado. 8:01. Ya nos vamos, que tengas un extraordinario día y nos escuchamos el próximo lunes.
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12: Temperatura. 22 grados centígrados.
13: Son las 8:03.
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0: ¿Qué tal, amigas y amigos nuestros? ¿Cómo están ustedes? Muy buenos días. Les saludamos con el gusto de siempre en nombre de todas y todos quienes, gracias a usted, participamos en este ejercicio de comunicación, en nombre de quienes laboramos orgullosamente para la Universidad Autónoma del Estado de Hidalgo. Son en este momento ya las 8:04, 8:04 de este día, viernes 22 de mayo de 2026. Y como siempre, para nosotros es un extraordinario placer el poder agradecer a ustedes profundamente la gentil atención de su preferencia. Esto es Suma Noticias Radio. Tercera llamada, tercera.
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2: Buenos días. En este fin de semana, viernes 22 de mayo, te compartimos los titulares de esta mañana. Sheinbaum busca cerrar paso al narco en urnas. Desde la División de Extensión de la Cultura, te compartiremos las actividades que tiene preparadas para ti la Universidad Autónoma del Estado de Hidalgo. Desde las emisoras de Suma Radio, te compartimos la información más relevante de la entidad hasta el momento. Nuestra máxima casa de estudios en la entidad reconoce innovación, patentes y trabajo científico de 307 docentes. Desde el canal 13.1 de tu televisión, te compartiremos la programación que hemos preparado especialmente para ti. Y en los deportes, nada para nadie. Cruz Azul y Pumas terminan empatados en la ida de la final del fútbol mexicano. Esto y mucho más en los próximos minutos. Iniciamos.
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0: Las 8 de la mañana ya con 7 minutos, 8 con 7, amigas y amigos, nos vamos directamente hasta la capital del estado de Hidalgo, Pachuca. Desde Suma Radio Pachuca, nuestra estación hermana, nuestra directora en nuestra estación hermana, Mari Carmen Hernández, tiene información relevante sobre el pronóstico del estado del tiempo para este día. Con el gusto de saludarte, Mari, buenos días, adelante por favor.
4: Hola, Anuar, muy buen día, me da mucho gusto saludarte y compartirte que el Servicio Meteorológico Nacional reporta que para este 22 de mayo persistirán condiciones contrastantes en gran parte de nuestro país. Se mantendrá este potencial de lluvias fuertes acompañadas de descargas eléctricas y posible caída de granizo en diversas regiones del territorio nacional. Hidalgo se encuentra entre las entidades con pronósticos de lluvias fuertes para la tarde y para la noche, y al mismo tiempo continuará también este ambiente caluroso a muy caluroso en distintas zonas del país. En el caso de la zona centro, se esperan estas mañanas frescas y un aumento de nubosidad conforme avance el día. Vámonos con la temperatura para las diferentes regiones de nuestra entidad. En la zona metropolitana, 23 grados la máxima y 10 la mínima. Para Actopan, el 28 grados será la temperatura máxima y 13 grados la mínima, con ambiente cálido y periodos prolongados de sol. Huejutla, la máxima será de 35 grados y la mínima de 22, un ambiente muy caluroso y húmedo. Para San Bartolo Tutotepec, la máxima será de 24, la mínima de 14. Tulancingo llegará a temperaturas de 22 grados, con una mínima de 10. En el caso de Zimapán, 29 grados a la máxima y la mínima de 15 grados. Y por último, también para Huichapan, la máxima de 25 grados centígrados y la mínima de 11, un incremento de nubosidad también por la tarde. Finalmente, compartirles que la recomendación es mantenerse hidratados, evitar exposiciones prolongadas al sol entre las 11 de la mañana y las 4 de la tarde, por supuesto que portar paraguas o impermeable si vas a realizar actividades al aire libre y conducir con precaución en el caso de lluvia por esta reducción de visibilidad y el pavimento mojado. Sigue atento a los avisos oficiales y continúa en sintonía para estar bien informado.
0: Gracias por la información, Mari Carmen Hernández, nuestra directora en Suma Radio Pachuca. Muchísimas gracias por el apunte. Estaremos atentos a las contingencias que presente el estado del tiempo el día de hoy y, por supuesto, estaremos pendientes en unos minutos más para la información metropolitana que estarás lista para compartirnos. Mari, muchísimas gracias. Regresamos contigo en unos minutos.
4: Gracias, Anuar. Regreso contigo.
0: Muchísimas gracias, Mari Carmen Hernández. Amigas y amigos nuestros, el día de hoy queremos poner el acento en algo que se da a conocer y que tiene que ver con la corrupción. La corrupción, amigas y amigos, durante mucho tiempo hemos dicho que es hermana de la impunidad. Si no hubiese tal nivel de impunidad en nuestro país, pues posiblemente los niveles de corrupción pues no serían tan altos. Pero, ¿por qué? Porque el día de hoy destaca también el hecho de que nuestro querido estado de Hidalgo se ha incrementado significativamente la corrupción. Esto se da a conocer por medio de los números que ha publicado el Instituto Nacional de Geografía y Estadística, desde donde confirman lo que muchos ciudadanos y ciudadanas viven al intentar realizar un trámite. Amigas y amigos nuestros, la corrupción en México no solamente no cede, sino que se ha disparado con fuerza, sí, con fuerza, en 5 estados del país. El ENSIG, amigas y amigos nuestros, que es en realidad la Encuesta Nacional de Calidad e Impacto Gubernamental, ENSIG 2025, bueno, pues revela un retroceso alarmante. Mientras a nivel nacional la tasa de víctimas subió a más de 15,000 personas por cada 100,000 habitantes, hay 5 entidades federativas, es decir, 5 estados del país, donde el incremento fue, a decir del reporte mismo del Instituto Nacional de Geografía y Estadística, significativo, estadísticamente significativo. Y el caso más crítico, amigas y amigos, lamentablemente, es el del estado de Hidalgo. ¿Por qué? Porque nuestro estado no solamente registró el crecimiento más drástico, sino que se convirtió en el líder nacional de esta vergonzosa lista. Pasó de 13,000 a más de 21,000 víctimas en solamente 2 años. Pero no es el único foco rojo. En el centro del país, el Estado de México y la Ciudad de México muestran repuntes también que son preocupantes. Específicamente en la capital federal de la República Mexicana, la corrupción, déjeme decirlo así, por favor, ya tiene un precio exorbitante. Le costó a los ciudadanos 3,342 millones de pesos en el último año. La lista de los 5 estados con mayores incrementos la completan Coahuila y Yucatán, es decir, Hidalgo, Estado de México, Ciudad de México, Coahuila y Yucatán son los estados donde se reportan el mayor número de casos de corrupción. Todas estas son entidades que, pese a sus narrativas de seguridad, que seguramente usted conoce y ha escuchado, pues vieron crecer el número de actos corruptos de manera notable. Usted podrá preguntarse, ¿dónde ocurre esto? Ahí le va. El contacto con las autoridades de seguridad pública sigue siendo el mayor peligro. 7 de cada 10 personas que tuvieron interacción con la policía sufrieron algún acto de corrupción. Y esto, pese al discurso, es un foco rojo que se intensifica año con año. Y la corrupción también tiene cara, ¿eh? Y tiene cara de billetera. ¿Por qué? Porque en 2025, fíjese usted, el costo total de estas prácticas en el país ascendió a de 17,700 millones de pesos. Para el ciudadano de a pie, ¿eh? ¿Esto qué significa? Lo que le llaman un impuesto sombra de casi 4,000 pesos por persona afectada. Y un dato revelador del Instituto Nacional de Geografía y Estadística es la brecha de género, amigas y amigos. Los hombres denuncian el doble de victimización que las mujeres. Adrián Franco es el nombre del vicepresidente del Instituto Nacional de Geografía y Estadística. Y él fue claro, ¿eh? ¿Qué es lo que dijo? Estos datos son una hoja de ruta para que los gobernadores identifiquen exactamente qué trámites están podridos y actúen de inmediato. La corrupción, amigas y amigos nuestros, no solamente es un trámite que sale caro, es el ácido que disuelve el contrato entre el ciudadano y su gobierno. Que en estados como el nuestro, es decir, que en estados como Hidalgo o la Ciudad de México las cifras se disparen, nos dice claramente que las instituciones están fallando en su misión más básica, que es ¿cuál? La de la integridad. Y el impacto es profundo, es devastador. ¿Por qué? Piense usted, amiga, amigo nuestro, cuando el 63% de los ciudadanos teme más a un policía que a un delincuente, la seguridad se vuelve un mito. Cada peso que un mexicano, cada peso que una mexicana entrega para agilizar un servicio, es un peso que se le roba a la educación, a la salud, a la justicia. Porque mientras la corrupción sea vista como el aceite que hace girar la maquinaria pública, amigas y amigos nuestros, seguiremos siendo una sociedad fracturada, donde la ley no es una norma. Más bien, donde la ley es una mercancía que solamente algunos pueden comprar. Y ahí repito para finalizar el comentario lo que dijo el vicepresidente del INEGI, Adrián Franco. Estos datos son una hoja de ruta para que las gobernadoras y gobernadores identifiquen exactamente qué trámites están podridos y actúen de inmediato. Son las 8 de la mañana, ya con 16 minutos, las 8 con 16. Regresamos, amigas y amigos nuestros, con más información. Y esto será un poco más adelante para regresar a la capital del estado. Entre tanto, quiero compartirle a usted lo siguiente. ¿Cómo andamos de corrupción, amigas y amigos nuestros? ¿A usted le ha costado realizar algún trámite? ¿Usted ha tenido que dar mordida? ¿Se la han pedido? ¿Se la han exigido? ¿O, en otras palabras, le han amenazado para darle algún servicio que usted está solicitando? ¿Sabe por qué se lo pregunto? Porque de acuerdo con los resultados más recientes de esta, que le decía yo a usted, es la ENSIG, que no es otra cosa sino más que la Encuesta Nacional de Calidad e Impacto Gubernamental. Bueno, pues en función de ello y regresando al estado de Hidalgo, este ha registrado un incremento alarmante en sus índices de corrupción, convirtiéndose en la entidad con la mayor tasa de víctimas a nivel nacional. ¿Cuáles son los puntos específicos, amigas y amigos nuestros? ¿Cuáles son, ahí le va, cuáles son los trámites con mayor niveles de corrupción en el estado de Hidalgo? A nivel estatal, la corrupción no es uniforme, sino que se concentra en interacciones críticas con la autoridad. Y ahí aparece seguridad pública. El contacto con policías es el trámite más corrupto en el estado de Hidalgo. 2 de cada 3 ciudadanos o ciudadanas que interactuaron con ellos reportaron extorsión.

0: ante fiscalías para denunciar delitos, también presentan altos niveles de desconfianza y solicitudes de dinero para agilizar procesos. Ya sabe usted, pues échenos la mano, no nos dan para gasolina. Si usted nos apoya, con mucho gusto iniciamos con la investigación. Y si bien la ENSIG mide el estado de forma agregada, los registros de fiscalización y denuncias penales del último año, es decir, entre 2025 y lo que va del 2026, se identifican a los siguientes municipios hidalguenses como los de mayor incidencia. Pachuca, capital del estado, encabeza la lista con el mayor número de denuncias y carpetas de investigación por delitos cometidos por servidores públicos. Mineral de la Reforma y Tulancingo, junto con la capital del estado, concentran, escuche usted, más del 50% de las carpetas de investigación por corrupción en el estado. Le siguen Tula de Allende y Tizayuca. Ahí se reportan altas tasas de incidencia delictiva institucional vinculada principalmente a extorsiones en trámites municipales y operativos policiales. Tianguistengo, amigas y amigos nuestros, es el municipio identificado por la misma Auditoría Superior del Estado de Hidalgo como en el municipio con el peor desempeño y mayores irregularidades financieras en su evaluación de 2025. En ese año, el 2025, amigas y amigos nuestros, Hidalgo alcanzó una tasa de 21.452 víctimas de corrupción por cada 100.000 habitantes, casi el doble de lo que se había registrado apenas 2 años antes. Entonces, ahí la información, ahí los datos, ahí la precisión de dónde es el municipio y las autoridades donde hay que poner el acento y simple y sencillamente ponerse a trabajar. Son ya las 8 de la mañana con 21 minutos, las 8 con 21. Regresamos a la capital del estado con nuestra directora en Suma Radio Pachuca, Mari Carmen Hernández, para que le comparta a usted información relevante de la zona metropolitana. Estamos de regreso contigo, Mari. Buenos días. Adelante, por favor.
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0: Les compartimos la información de la zona metropolitana de Pachuca y es que una cámara de videovigilancia registró el momento del accidente entre una unidad de transporte público colectivo y una camioneta de carga de materiales sobre el Boulevard Minero en Pachuca. En las imágenes se observa que el vehículo de carga golpea la parte posterior de la unidad de pasajeros. Sin embargo, el hecho volvió a poner sobre la mesa las preocupaciones ciudadanas en torno a las condiciones del transporte público colectivo. Un sistema que enfrenta distintos retos relacionados con la operación de las unidades, la seguridad vial, el estado de los vehículos y la responsabilidad compartida entre usuarios, operadores y quienes participan en la movilidad urbana. Escuchemos lo que nos comparte la población de la zona metropolitana sobre este tema.
1: Pues yo considero que todas las rutas son de riesgo, todas. En absoluto, porque a veces cargan pasajes de más y va uno como sardina. Si vas parada bien y si no, pues ni modo, ¿no? Pero también hay otra cosa, hace falta más unidades. Y sobre todo, que el transporte no se carreree, porque sube uno, viene el otro atrás y se jala como, discúlpenme la palabra, pero como demonio.
2: Lo más importante sería que modificaran los tiempos de los recorridos, porque, bueno, actualmente tengo un conocido que trabaja en combis y me dice que les han aumentado mucho la cuenta. Aparte de los tiempos para checar a dónde llegan, son muy cortos, entonces andan siempre correteándose. La persona me decía que incluso si llegan tarde, les cobran por minuto 100 pesos. Entonces, pues eso afecta tanto a su economía y es por ello que andan siempre correteándose.
3: Dentro de la regulación, creo que la falta justo de unidades hace que nosotros como usuarios pues,

0: al momento de que pasa una combi, pues tengamos que subir, independientemente de que vaya con disponibilidad de usuarios o no. Entonces, creo que esa podría ser una buena opción, el que hubiese más unidades o unidades con más capacidad de traslado.
1: Ya escuchamos lo que nos comparte la ciudadanía. Se contrasta, por supuesto, con datos que ya tiene el estado de Hidalgo de miles de accidentes de transporte en vehículos con motor en este 2026, cientos de peatones lesionados, manteniendo a los percances viales como una problemática constante en distintos municipios, incluida la zona metropolitana de Pachuca. Y es que la cultura vial de la capital hidalguense deja mucho que desear. A esta falta de precaución involucra a todos los actores, peatones, decíamos conductores de vehículos. Por ello, nuestro compañero Gonzalo González acudió justamente a este boulevard minero, a la zona cercana de una tienda de autoservicio, para observar de primera mano cuántas imprudencias se cometen, al menos en una mañana cualquiera. Vamos a escucharlo.
2: En el camellón donde me encuentro ubicado se encuentra el paradero de ascenso y descenso de transporte público, que si bien está señalizado aquí a mi izquierda en esta lateral, pues no se usa debido a el tema de los baches que se encuentran ya cercanos a la incorporación nuevamente al Boulevard Minero. Primera de ellas. La segunda, también los peatones no pues respetan también los cruces entre una banqueta a otra y también pasando por el camellón, por esta avenida de alta velocidad cercanos a los 80 kilómetros por hora. Y finalmente la tercera de ellas, aquellos automovilistas que también cometen demasiadas imprudencias, sobre todo en el tema de los retornos, donde algunos hacen segunda fila, se incorporan antes de lo debido, y también aquellos que pues realizan el retorno cuando ya está el alto. Pero vamos a escuchar algunas opiniones de qué tanto es la cultura vial aquí en el Boulevard Minero.
3: Pues que van muy rápido y pues llevan toda la gente parada, bien apretados, y pues sí, ¿no?
2: ¿El paradero de transporte público sí debería estar aquí o aquí atrás como está señalizado?
3: Pues como están las señales, yo digo, ¿no? Para estar más seguro.
2: ¿Cómo calificas la conducción de quienes transitan por aquí en Boulevard Minero?
4: Más o menos, porque luego sí van a las carreras, parecen que están echando carreritos o que se vienen haciendo encima, o que luego dan unos frenones horribles, horribles, horribles, horribles. Luego no tienen consideración de la gente que luego están subiendo de más.
2: ¿Tú crees que es imprudente cruzarse aquí en una carretera de alta velocidad, de carril a carril, de camellón a camellón?
4: Ah, sí, súper imprudente, pero es que a veces tenemos tanta prisa de que me es más fácil un padre nuestro y a echarme a correr cuando no vea a nadie.
5: La conducción es muy mala y la distribución también, y porque no arreglan la carretera, pues ahora sí que todavía, pues eso afecta un poquito más.
1: Más allá de un accidente aislado, estos hechos nos recuerdan esta realidad cotidiana de millones de personas en México que utilizan el transporte público como la única opción para trasladarse a la escuela, al trabajo, regresar a casa. Y es que la movilidad implica sí llegar a tiempo, como escuchábamos, pero también llegar con seguridad. Escuchemos un fragmento de una entrevista realizada por el equipo de Suma Noticias a Mauricio Rogel Olarte. Él es instructor de formación vial. Escuchemos.
6: ¿Cómo adecuar el vehículo? Aquí, por desgracia, los adecuan a manera que entre más gente, no para ir seguros, es para que tenga más capacidad. Dos, los vehículos y el transporte urbano requiere tener ciertas especificaciones. El operador, ¿qué necesita para estar capacitado para poder transportar la unidad? Pero sucede que, y lo digo con mucho dolor, tú vas para sacar tu licencia y es muy fácil. Nada más pagas, es recaudación. Las capacitaciones se han vuelto mínimas, ¿no? En lo personal yo me dedico a capacitar empresas, de las cuales gente que ya tiene 20, 30 años manejando no conoce las carreteras. Imagínate, hay carreteras de verdad A, tipo A, ET, tipo B, tipo C y caminos D. Y todos transitamos por los mismos, ¿y qué crees? Nadie sabe qué tipo de velocidades viene oscilando en esa. Pensamos que la carretera, ¿para qué sirve? Para correr.
7: Claro.
6: Y no, la velocidad máxima en una carretera no, entre 90 y 110 kilómetros por hora.
1: Hay mucho de qué hablar también con respecto a esta educación vial, y hablando de las vialidades en la zona metropolitana de Pachuca, la fuerte tormenta de granizo que azotó la tarde de ayer jueves a esta zona metropolitana dejó decenas de vehículos pues con problemas, escenas de caos en distintos puntos, bulevares como Santa Catarina, Felipe Ángeles, El Minero, Colosio, Nuevo Hidalgo, terminaron convertidos en ríos, mientras que vehículos fueron arrastrados por la corriente y otros quedaron casi cubiertos por el agua. También hubo drenajes colapsados, negocios inundados y un tráfico paralizado en las zonas como el Puente Colonia, Cedoria, Matilde y Valle del Sol. Incluso autos quedaron atrapados entre las anegaciones. Escenarios menos caóticos se vivieron también en otros puntos del estado, pero sin duda aquí en la zona metropolitana, pues ya se convierte en una preocupación constante. Decíamos, la seguridad no debería de depender de la suerte ni convertirse en una preocupación diaria para quienes abordan alguna unidad o quienes transitan en medio pues de alguna tormenta. Anuar, sin duda cada vez se vuelve más difícil salir a la calle a ganarse el sustento de cada día.
7: Permíteme, Mari, decirlo de esta manera. Lo sucedido ayer, lo sucedido en días anteriores y lo que estará sucediendo seguramente en próximas semanas y meses no serán sino más que recordatorios del cielo. Las lluvias el día de ayer no solamente inundaron calles, desnudaron una vez más la fragilidad de nuestra infraestructura urbana, de la cual hemos venido platicando insistentemente. Detrás de cada encharcamiento hay comercios afectados, hay familias limpiando lodo, hay un caos vial que nos recuerda que la capital, como otros municipios, crece, pero no siempre de forma planificada. La lluvia, lo sabemos, Mari, es un fenómeno natural, pero el desastre es una responsabilidad compartida. Estaremos insistiendo de manera vigorosa, pero siempre con mucho respeto. Es necesario que tengamos y que seamos también ciudadanos que no tiren basura, autoridades que prioricen obras que no se vean, pero que funcionen cuando el cielo, como el día de ayer, se vuelva a romper, mi querida María.
1: Así es, Anuar. Pues, como bien lo dices, es un tema complejo, pero que revela todas estas faltantes en nuestra sociedad. Tanto decíamos, sí, escuchamos los peatones, los conductores, pero también nuestras autoridades que deben de apostar por esta planeación, por esta revisión constante de lo que ocurre en la ciudad, porque decíamos, pues la gente se traslada a las escuelas, a los trabajos, a ganarse la vida diaria y se vuelve muy complicado realmente subsistir de esta manera. Ya habíamos compartido en este espacio de noticias tanto las situaciones de los autos, de los vehículos de transporte público, pero también pues ya la propia seguridad. No sabe uno cómo va a regresar a casa después de una lluvia o después de tomar el transporte público. Pues Anuar, aquí dejo la información, esta reflexión, y ojalá sigamos como sociedad abonando para una mejor educación vial, pero también insistir con nuestras autoridades para que hagan lo que les corresponde.
7: Así es, y bueno, la información que nos has compartido previamente en el pronóstico del estado del tiempo nos hace precisamente tener muy presente los recordatorios de la madre naturaleza para actuar en consecuencia. Gracias, Mari, cuídate mucho, un abrazo, hasta muy pronto.
1: Gracias a ustedes, muy buen día.
7: Mari Carmen Hernández desde Suma Radio Pachuca. No se vayan, amigas y amigos, quédense con nosotros. Después de la pausa, Suma Noticias Radio regresa con los enlaces regionales desde nuestras estaciones hermanas.
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9: Son las 8:35.
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3: Ocho de la mañana ya con 37 minutos, 8:37, amigas y amigos nuestros, si usted desea hacernos del conocimiento de sus amigas y amigos de Suma Noticias Radio, póngase en contacto con nosotros, ya escuchó los medios de contacto, los grupos de WhatsApp hasta donde usted nos puede localizar y con mucho gusto atenderemos la gentil atención con la que usted nos honra también con su confianza. Nos vamos directamente hasta la Huasteca Hidalguense, hasta el corazón de todas las huastecas, Huejutla de Reyes en el estado de Hidalgo. Desde nuestra estación hermana Carla Tobar, gran amiga y compañera, le comparte a usted lo siguiente. Carlita, con el gusto de saludarte. ¿Cómo amanece la Huasteca? Muy buenos días.
4: Hola, ¿qué tal, Anuar? Muy buenos días. Te saludo con mucho gusto también a la producción de Suma Noticias Radio y, por supuesto, a nuestra audiencia que ya nos sintoniza. Hoy amanece la Huasteca ya un poco más tranquila. Como bien dicen, después de la tormenta viene la calma. Porque pues te voy a compartir toda la información más relevante y que se generó en estas últimas horas derivado de la fuerte lluvia que se presentó la tarde de ayer jueves. Comenzamos pues haciendo un recuento de todos los daños ocasionados por esta precipitación pluvial que se presentó tanto en la Huasteca como también en parte de la Sierra Alta Hidalguense, donde pues se reportaron algunas inundaciones, también colapso de drenajes, caída de árboles y derrumbes carreteros. Tan solo aquí en la ciudad de Huejutla, algunos vecinos reportaron el colapso de alcantarillas y coladeras. Uno de los puntos más afectados fue el cruce de las calles Velázquez Ibarra con la avenida Morelos, esto en el centro de la ciudad, donde el drenaje sanitario colapsó y comenzó a verter aguas negras sobre el arroyo vehicular. Asimismo, también vecinos de la colonia Carlos Fayat solicitaron el apoyo de Protección Civil luego de que un árbol cayera sobre una vivienda. Afortunadamente, no se reportaron personas lesionadas, aunque sí grandes daños materiales. También las lluvias provocaron inundaciones en algunos locales comerciales y viviendas, pero una de las zonas que también fue afectada fue en la colonia Flavio Crespo, donde se encuentra la tercera cerrada de esta colonia, donde una vivienda habitada por una mujer con discapacidad pues también se inundó, así como algunas casas más sobre la calle Candelaria. Otra de las áreas afectadas fue la colonia Parque de Poblamiento, justo donde se encuentra esta estación de Suma Radio Huejutla, donde habitantes también denunciaron el colapso de una alcantarilla del dren pluvial, situación que ocasionó pues también inundaciones en calles y domicilios. Vecinos pues solicitaron la intervención de Protección Civil, así como del Cuerpo de Bomberos para poder auxiliar a las familias que fueron afectadas. También estas lluvias generaron algunas complicaciones sobre la carretera federal México-Tampico, principalmente en el tramo comprendido entre los municipios de Tlanchinol y Molango, donde automovilistas pues reportaron la presencia de ramas, de árboles, rocas, tierra, lodo sobre la cinta asfáltica. Tan solo en la localidad de Tenango, perteneciente al municipio de Tepehuacán de Guerrero, se registró un derrumbe que bloqueó ambos carriles de la vía federal, luego de que un árbol acompañado de piedras y también de tierra cayera sobre el asfalto. Elementos de Protección Civil también realizaron las labores para despejar parcialmente la circulación y también derivado de esto exhortaron a todos los conductores a manejar con extrema precaución debido al riesgo pues también de nuevos deslizamientos. En Tlanchinol también se reportó la caída de un árbol que bloqueó temporalmente esta carretera. Personal de Protección Civil también acudió para hacer los trabajos correspondientes y restablecer el tránsito vehicular. Tanto autoridades como cuerpos de auxilio pues recomiendan evitar traslados innecesarios durante las próximas horas, ya que las lluvias continuarán en esta zona y la presencia de neblina, el pavimento mojado en gran parte de la región pues son factores que pueden generar algún accidente, sobre todo en esta carretera que conecta a la Huasteca y a la Sierra Alta con la capital hidalguense. Hasta aquí la información más relevante. Anua, regresamos contigo a cabina y que tengan un excelente fin de semana.
3: Que lo sea también para ustedes, Carlita. Muchísimas gracias por la información desde la Huasteca hidalguense. Y en ese sentido, amigas y amigos, eso decirle a usted que, y lo sabemos, pienso yo que todos, en la Huasteca la lluvia es vida, pero también es un llamado a la prevención comunitaria. ¿Por qué? La naturaleza hace su parte, pero a nosotros nos toca respetar sus cauces, estar atentos a los avisos de Protección Civil para evitar que la abundancia se convierta en tragedia. Muchísimas gracias. Dejamos la Huasteca hidalguense para irnos directamente ahora hasta Actopan, hasta el Valle del Mezquital. Una gran amiga, también desde Suma Radio Actopan, nuestra estación hermana Ceci Pacheco, tiene también información relevante. Con el gusto de saludarte siempre, Ceci. Buenos días. Adelante, por favor.
0: Gracias, Anuar. Muy buenos días para ti y para todo el auditorio de Suma Noticias. Te platico que desde 2020 a la fecha, en los municipios de la región del Valle del Mezquital, se han registrado al menos 5 feminicidios. En algunos casos, los presuntos responsables ya fueron sentenciados. Por ejemplo, en Alfajayucan se contabilizaron 2 casos. Uno de ellos ocurrió en marzo de 2021, cuando el cuerpo de una mujer fue localizado a escasos metros del río. 3 años después, el presunto responsable fue detenido en Michoacán. El segundo hecho ocurrió en la comunidad de San Agustín Tlalixticapa, donde en septiembre de 2021 fue hallado el cuerpo sin vida de una mujer al interior de un predio abandonado. Tras el hallazgo, la Procuraduría General de Justicia del Estado de Hidalgo inició las investigaciones bajo el protocolo de feminicidio. En Cardonal, el caso se registró en diciembre de 2023 y en octubre de 2025. El responsable recibió una sentencia de 50 años de prisión. En Ixmiquilpan, en noviembre de 2022, una mujer fue asesinada en la comunidad de El Alberto. Por este hecho, el responsable fue sentenciado a 25 años de prisión. Y en Actopan, días recientes, esta semana, una joven fue víctima de un presunto feminicidio tras ser agredida con un arma de fuego por su expareja. Familiares y amigos fueron quienes realizaron las movilizaciones para exigir justicia y que el caso, pues, no quedara impune. Los nombres, Anuar, pueden cambiar, pero las comunidades, digamos que tienen esta herida permanente y sobre todo que aún está abierta en algunos casos. Cada feminicidio que se registra en el Valle del Mezquital deja una ausencia imposible de llenar y sobre todo una exigencia constante en el tema de la justicia, que en muchos casos pues ha tenido que sostenerse desde las familias y, lo más lamentable, desde la presión social. Aunque algunas sentencias sí representan un avance importante, ninguna resolución judicial alcanza para reparar la violencia que arrebató vidas y que marcó a quienes quedaron alrededor. La gravedad de estos casos nos obliga a mirar más allá de las cifras y entender que la violencia contra las mujeres sigue presente en distintos espacios de la región. La prevención, la atención temprana y la protección efectiva no pueden y no deben llegar después de esta tragedia. Mientras continúe repitiéndose toda esta historia que atraviesa agresiones, amenazas, violencia en la pareja, pues el desafío también está en construir instituciones capaces de actuar con rapidez, con sensibilidad y una perspectiva de género antes de que el daño sea irreversible, Anuar.
3: Toda la razón, Ceci. Sabemos, y lo sabemos bien, el feminicidio en México es la manifestación más extrema de la violencia de género y una de las crisis de derechos humanos más graves de nuestro país. No es solo un homicidio, es un crimen de odio perpetrado por el simple hecho de que una persona sea mujer, alimentado por un sistema de impunidad y una cultura de desigualdad. Tenemos que decirlo de esa manera. El feminicidio, amigas y amigos nuestros, no es un asunto privado, ¿eh? El feminicidio es una emergencia nacional y erradicarlo requiere justicia para las víctimas, pero sobre todo una educación profunda que desmantele uno de los factores que es raíz de este pequeño gran problema en nuestro país, porque algunos no pretenden, o mejor dicho, pretenden minimizarlo. Es desmantelar el machismo desde la raíz. ¿Qué es lo que eso trae como consecuencia? Sé si lo sabemos bien, también ruptura del tejido social, miedo colectivo, desconfianza en la justicia, movilización y resistencia. Y esto, simple y sencillamente, tiene que ser erradicado. Y las autoridades tienen una gran asignatura pendiente en ese sentido, Ceci.
0: Así es, la verdad es que es lamentable que sigan ocurriendo este tipo de situaciones y sobre todo pues estar muy pendientes de la resolución en el caso de Actopan, que sucedió esta semana, y sobre todo, pues, que se trate como un feminicidio, porque al final, pues, las penas llegan a ser, pues, un poco más justas, si podemos decirlo de alguna manera, porque lo comentábamos, pues, ninguna vida se repara y ninguna pena repara el daño después de que se arrebató la vida de un integrante de una familia. Con esto, Anuar, la información desde el Valle del Mezquital esta mañana.
3: Muchísimas gracias, Ceci. Que tengan un excelente día. Cecilia Pacheco, compañera amiga desde Suma Radio Actopan. Y bueno, pues lo decíamos, amigas y amonestos, desconfianza en la justicia, la falta de sentencias, la revictimización por parte de las autoridades han enviado en innumerables ocasiones un mensaje de permisividad que normaliza la violencia, y es algo que como sociedad no nos podemos, bajo ninguna circunstancia, permitir. Las 8 de la mañana ya con 47 minutos, nos vamos directamente hasta la Sierra Gorda del estado de Hidalgo, nuestro querido pueblo hermano de Zimapán, desde nuestra estación hermana Fidel García y la información regional. Fidel, buenos días, adelante por favor.
5: Anuar, buenos días, excelente viernes a todas y todos. Con gusto de saludar también a nuestra audiencia en esta mañana. Déjame comentarte que padres de familia y vecinos del municipio de Cardonal denunciaron largas horas de espera y deficiencias en instalaciones y atención en el centro de salud de la cabecera municipal, a donde han acudido con sus hijos para recibir atención bucal tras haber sido canalizados desde las escuelas primarias de la región. Y de acuerdo con los inconformes, Anuar, desde hace varios días se han registrado filas extensas de personas que arriban desde la madrugada debido a la alta demanda de menores que requieren, pues, esta valoración y tratamiento dental luego de las jornadas de salud que realizadas meses atrás en planteles de nivel básico, donde se detectaron un problema. ¿Cuáles son esos problemas? Como caries y otras afectaciones bucales. Y es que los padres explicaron que tras dicha revisión escolar se les solicitó acudir al centro de salud para comprobar la atención médica, ¿no? Y un sello oficial es pedido por la institución, situación que ha provocado la saturación también en el servicio. Señalaron que las instalaciones no abren que hasta las 8 de la mañana, por lo que decenas de personas deben de esperar durante horas en la intemperie, incluso desde antes de amanecer, sin espacios adecuados donde justamente resguardarse, ¿no?, con los menores. Y así también, ante esta situación, pidieron a las autoridades de salud reforzar al personal y mejorar las condiciones de atención para evitar las afectaciones en las niñas y también para toda la familia, ¿no? Es parte de la información que tenemos del municipio Cardonal. Y ahora a comentarte, aquí en el municipio de Zimapán, el día de ayer se vivió, pues, en un ambiente lleno de actividad, empatía e inclusión, donde niñas, niños, madres y padres de familia participaron en una significativa jornada artística organizada por la Dirección de Educación Especial de la Zona Escolar número 14 y la Coordinación de Cultura de Arte de Zimapán, con el propósito de fortalecer el aprendizaje y la sensibilidad a través del arte. Comentarte también, Anuar, que como parte de estas actividades no solamente participaron los niños, sino que también hubo, pues, talleres para padres de familia. De igual forma, ¿no?, con los pequeños se trabajó un laboratorio de artes comestibles impartido por el maestro Óscar Contreras. Las y los pequeños exploraron su imaginación y la creatividad mediante dinámicas artísticas que combinaron con colores, textura y experiencias sensoriales, ¿no?, promoviendo de esta manera la convivencia y la participación inclusiva. De igual manera, como te decía, que padres y madres de familia participaron en un taller que se llamó El Arte como Vínculo ante la Discapacidad. Un espacio también donde se quiere reflexionar la expresión que pueda permitir la empatía, fortalecer más que nada, ¿no?, la comunicación y la unión familiar a través de este tipo de manifestaciones artísticas. Con estas acciones, Anuar, pues la Dirección de Educación Especial de la Zona 14 y la Coordinación de Cultura de Zimapán, pues, refrendan su compromiso con la ciudadanía de impulsar iniciativas que pueda promover, en este caso, la inclusión y el aprendizaje, Anuar. Es parte de la información que te tenemos para esta mañana. Regresamos contigo y desearles de igual manera que tengan un excelente fin de semana.
3: Que lo sea para ustedes también, mi querido Fidel. Fíjate que me gustaría agregar nada más un poco a lo que nos comentas del centro de salud. A veces, y eso es una impresión personal de tu servidor y amigo, a veces tengo la impresión de que la salud en el estado de Hidalgo parece estar condicionada por la geografía. Mientras que en las ciudades discutimos sobre la calidad, en la sierra la lucha es simple y sencillamente por la presencia. El vacío médico no se trata solamente de clínicas desgastadas, es la falta de especialistas, la falta de personal permanente que quiera o pueda subir a las comunidades más alejadas. Estamos hablando, sí, de kilómetros de riesgo para una familia en la sierra. Una emergencia a medianoche se convierte en un calvario de horas de traslado por caminos difíciles, y eso lo sabemos, donde el tiempo es literalmente la diferencia entre la vida y la muerte. Hablamos de farmacias vacías, y esa es una constante prácticamente en todo el país. Hablamos del desabasto de medicamentos básicos que golpea con más fuerza aquí, donde el bolsillo de la gente más vulnerable no alcanza para comprar lo que el Estado debería garantizar. Muchísimas gracias por la información, mi querido Fidel. Estaremos de regreso muy pronto con ustedes y esperamos que las condiciones de ese centro de salud en el Cardonal al que has hecho referencia mejore significativamente su atención y servicio para la ciudadanía de aquellos lares. Dejamos la Sierra Gorda del estado de Hidalgo para regresar directamente al Valle de Tulancingo. Víctor Hernández, gran compañero y amigo también desde Suma Radio Tulancingo, nos tiene información. Con el gusto de saludarte, mi querido Vic, buenos días.
6: Buenos días, Anuar, y pues sí, vamos a compartirte algo de información con respecto a lo que ha pasado aquí en Tulancingo, y déjame contarte que pues captaron en video pues un asalto que se hizo a plena luz del día aquí en el centro de Tulancingo. Pues fue un asalto de manera violenta, ocurrió la tarde de este pasado miércoles en pleno centro de Tulancingo, perpetrado por un individuo que a punta de pistola obligó a una adulta mayor a descender de una camioneta en la que viajaba con su sobrino, de la cual pues se sustrajo dinero para después huir a bordo de una motocicleta conducida por otro masculino que ya lo esperaba. Pues ya se circula este video que capta el momento en que se estaciona una camioneta blanca sobre la calle Venustiano Carranza, casi esquina con la avenida 21 de marzo, de la que baja el conductor e ingresa a una tortillería. Segundos después apareció una motocicleta que para su marcha metros atrás de la camioneta, y se observa que un individuo entra corriendo a la tortillería. Posteriormente, varias personas salen a toda velocidad de dicho establecimiento y entre gritos pues se escucha como el individuo pues exige bajar a la persona, al tiempo que el motociclista se estaciona justo frente a la camioneta. Mientras el conductor suplica a su tía que baje de la unidad, el asaltante abre la puerta del copiloto, de la que finalmente sale la adulta mayor y su sobrino la cubre. Los ocupantes de la camioneta se alejan y el individuo sustrae el dinero, incluso también varios billetes caen al suelo, para después darse a la fuga. Y extraoficialmente se conoció que la mujer y su sobrino pues acababan de retirar dinero de una sucursal bancaria, pero hasta el momento pues se desconoce el monto de lo robado. A través de la Dirección de Comunicación Social se solicitó información en torno a este hecho a la Secretaría de Seguridad Ciudadana, pero pues aún no se han obtenido respuestas. Pero pues lo preocupante es que pues esto pasa en el centro de la ciudad a plena luz del día, y pues tal cual así. Pues estos delincuentes hacen esta acción a punta de pistola de una forma bastante violenta, y pues nos habla un poquito de la seguridad que estamos viviendo en este momento. Pues como te digo, pues esto fue el pasado miércoles y pues a plena luz del día.
3: Fíjate, mi querido Vic, que la reciente ola de asaltos contra personas adultas mayores nos obliga a reforzar la vigilancia comunitaria. ¿A qué me refiero? Los delincuentes buscan la vulnerabilidad, pero la prevención, amigas y amigos nuestros, es nuestra mejor defensa. Evitemos que nuestros adultos mayores acudan solos a cajeros automáticos, que no lo hagan con una persona joven, o sucursales bancarias, especialmente en días de pago de pensiones. Es importante la seguridad de un adulto mayor y depende mucho de su entorno, amigas y amigos nuestros. No solamente es cuidarlos físicamente, es informarlos sin alarmarlos para que sepan identificar situaciones de riesgo antes de que ocurran. Yo sigo pensando que debe de existir algún tipo de mecanismo, no quiero decir complicidad, pero algún tipo de mecanismo para que los asaltantes sepan que esa persona o que una persona acaba de retirar una cantidad importante de dinero del banco. No es la primera vez que conocemos historias como esas, lamentablemente pues se repite, y lamentablemente pues en una persona adulta mayor. Esperemos que se encuentre físicamente lo mejor posible. Muchísimas gracias por la información, mi querido Víctor.
6: Muchas gracias, Anuar, y que tengan un excelente día.
3: Igualmente para Suma Radio Tulancingo y su equipo de trabajo. Nos vamos directamente hasta la Sierra Otomitepegua. Pepe Canales, desde Suma Radio San Bartolo Tututepec, también tiene información relevante. Mi querido Pepe, buenos días, adelante.
7: Buenos días, Anuar, es un gusto saludarte también a toda la producción de esta emisión matutina de Suma Noticias Radio, a mis compañeros y compañeras, y por supuesto a toda nuestra audiencia. Inicio leyendo un comunicado publicado por parte del Ayuntamiento Municipal de Tenango de Doria, donde hacen la aclaración con respecto a una situación que generó diversas reacciones y comentarios en redes sociales de la población de Tenango. Se trata de la ruptura del concreto realizada en la calle Miguel Hidalgo, en la cabecera municipal, y este dice lo siguiente: esta acción fue derivada de la reparación de un tubo de agua potable que presentó una avería, por lo que fue necesario realizar trabajos de excavación y romper el concreto para atender esta situación de manera oportuna. Y agregan en este comunicado: debido a las recientes lluvias y a las condiciones del terreno, no había sido posible realizar de inmediato el colado correspondiente. Sin embargo, este trabajo ya fue concluido satisfactoriamente. Finalmente, en el mismo comunicado resaltan que para cualquier reporte o atención pueden acercarse a las oficinas de servicios municipales o comunicarse al número 775-167-7623. Y bueno, Anuar, ante dicho comunicado, pues hubo más cuestionamientos también sobre otros trabajos inconclusos en la cabecera. Por ejemplo, Miguel Ángel Barranco escribió: ¿cuándo van a arreglar el que hicieron frente a la taberna o el que dejaron bajando las escaleras rumbo a la San José? ¿Y para cuándo van a reparar la coladera reja que está en la esquina del Cerezo y la ferretería tenanguense? Mientras que otra persona manifestó con respecto al trabajo pendiente de la instalación de la manguera en la calle San José: solicitamos amablemente nos proporcionen la fecha programada para la realización de dicha labor. En caso de que aún no se tenga una fecha definida, les agradeceríamos nos informaran a qué departamento o persona podemos acercarnos para presentar un oficio formal y agilizar la ejecución de este trabajo tan necesario. Agradecemos de antemano su pronta respuesta y colaboración. Bueno, pues ahí está entonces la aclaración sobre este tema en una de las calles de Tenango de Doria, y bueno, ahí están los cuestionamientos sobre otras situaciones que seguramente, pues bueno, ahí ya dejaron, ¿verdad?, abierta la posibilidad para que las personas puedan comunicarse a ese número o a asistir a las oficinas y encontrar respuesta a todos estos temas. También, para ir cerrando con la información, Anuar, compartirle a nuestra audiencia de aquí de San Bartolo que el día de mañana se estará realizando una clínica impartida para árbitros, jueces de mesa y delegados de equipos involucrados en las ligas municipales de básquetbol, la cual será impartida por Javín Zarco. Se realizará mañana sábado 23 y el domingo 24 de mayo aquí en San Bartolo. Los interesados en esta clínica de básquetbol pueden comunicarse al 771-240-5666. Y finalmente, mencionar que en la Casa de Salud de la Comunidad Plan de Recreo de Huehuetla, este viernes de 9 a 12 horas se estará vacunando contra la rabia a las mascotas, así que solo nos resta pedirle a nuestra audiencia a que asistan. Y bueno, recordarles que aquí en San Bartolo también en breve ya se estará iniciando una jornada de esterilización y vacunación. Anuar, es así como concluyo este reporte desde la Otomitepegua. Agradezco la oportunidad que se me brindó a lo largo de esta semana, deseándoles por supuesto un gran sábado y domingo. Abrazo y nos escuchamos más adelante con los deportes.
3: Abrazo de regreso, mi querido Pepe, no nos despedimos, nos escuchamos más adelante. Y bueno, pues abonar únicamente a esta campaña de vacunación antirrábica. La rabia es una enfermedad amiga, si inmunosos en humanos, prácticamente 100% mortal, pero 100% prevenible. Las campañas de vacunación no solamente son un trámite de salud animal, sino son la barrera más efectiva para proteger la vida humana. Y la vacuna es un acto de amor por su mascota, amiga, amigo, no es un compromiso de seguridad con su comunidad. A los amigos que han sido invitados a participar de esta jornada, lleven a sus mascotas, no dejen pasar la fecha. Son ya las 9 de la mañana en punto. Gracias, Suma Radio Huejutla, gracias a nuestra querida audiencia en la Huasteca. Nos escuchamos con ustedes el próximo fin de semana. Pásenla lo mejor posible, cuídense mucho y cuídense muy bien. Con nuestras demás audiencias de nuestras queridas estaciones hermanas, la invitación es para que no se vayan. Quédense con nosotros después de la pausa promocional. Suma Noticias Radio regresa.
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11: Temperatura 25 grados centígrados.
12: Son las 9:02.
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3: 9:04, amigas y amigos, nos vamos directamente hasta el occidente del Valle del Mezquital, desde Suma Radio Huichapa. Nuestro director allá, David Herrera, tiene también información relevante de la región. David, con el gusto de saludarte, un abrazo, buenos días, adelante por favor.
14: Hola, Anuar, muy buen día, qué gusto poder saludarte, saludamos también con mucho gusto a nuestro auditorio a través de este espacio informativo. Pues vamos rápidamente con un par de notitas que estuvieron sucediendo en el municipio de Alfajayucan para concluir con la situación que tuvimos el día de ayer por la tarde aquí en Huichapan, y es que pues con el compromiso precisamente del protección y el bienestar de las familias que habitan el municipio de Alfajayucan, pues se realizó la entrega de equipo del área de protección civil y cuerpo de bomberos. Esta entrega fue recibida por el técnico en urgencias médicas, Timoteo Vadillo, y pues también por el personal de esa corporación, quienes pues además de agradecer por supuesto todo el trabajo que se hace para poder tenerlo, pues también se reiteraron a favor y en servicio de toda la ciudadanía. Así que importante esta entrega de equipo, pues sabemos varias de las problemáticas que se viven en el municipio y que además tanto Alfajayucan, Huichapan, Nopala, Chapantongo, el mismo Tecozautla, pues siempre apoyan para algunas labores de protección civil que se presentan en la región, no solamente para su municipio. Más información, les decíamos también de allá de Alfajayucan, pues se llevó a cabo una exitosa campaña de vacunación contra la rabia paralítica bovina en Santa María La Palma. Se contó, pues por supuesto, con el respaldo de varios representantes de ganaderos, por ejemplo, además del apoyo de los productores para poder hacer de esta comunidad para poder hacer esta vacunación. La actividad fue coordinada por los médicos veterinarios Omar Alejandro y Martín Catarino García. En esta jornada se logró la vacunación de 448 bovinos. Con ello, pues, por supuesto, llega el reconocimiento y el agradecimiento a la participación de todas y todos los involucrados en estas acciones de prevención y cuidado del sector ganadero del municipio de Alfacayucan, y sobre todo esta parte, ¿no?, de los dueños y de los que están al pendiente de estos 448 bovinos que fueron vacunados. Y bueno, Anuar, pues ya para despedirnos el día de hoy, compartirte que pues ayer por la tarde, mientras allá en Pachuca y algunos otros lados de nuestro estado de Hidalgo se presentaban lluvias bastante fuertes, acá en Huichapan sí hubo lluvias, sin embargo no fue tan fuerte, pero también hubo un detalle sobre todo con los vientos, y es que la Comisión Federal de Electricidad confirmó que se registraron fallas de electricidad por la caída de un árbol en La Sabina, a la altura de las áreas conocidas como los lavaderos. En ese sentido, pues hubo afectaciones tanto al centro de nuestro municipio como a parte de los barrios del Calvario y San Mateo. Esta afectación en el suministro de energía también impactó a la clínica del Instituto Mexicano del Seguro Social, por ejemplo, del municipio, que se estuvo abasteciendo a través de una planta eléctrica. Y bueno, además estuvieron reportando fallas de la señal de internet en la zona centro, así como en la transmisión por cable. Pues una tarde un tanto complicada en comunicaciones y electricidad para el centro del municipio, pero bueno, alrededor de las 7:30, 8 de la noche, se estuvo restableciendo el servicio y ya se registró sin fallas, Anuar. Pues parte de la información que se ha generado en esta región de nuestro estado de Hidalgo.
3: Muchísimas gracias, mi querido David. Quisiera detenerme un poco en esta campaña de vacunación al ganado bovino. Y bueno, pues simple y sencillamente destacar que la inversión más rentable para cualquier productor en regiones como la que nos mencionas allá, por el occidente del Valle del Mezquital, un brote infeccioso puede acabar con el patrimonio de toda una vida. Y puede esto suceder en cuestión de días. Muchas enfermedades animales son zoonóticas y esto significa que pueden transmitirse incluso al ser humano. Vacunar es garantizar que la leche, que la carne, que llegan a la mesa de cada familia en el estado de Hidalgo y posiblemente de otros estados, pues sea segura. Un animal sano, con registro de vacunación, se cotiza mejor y cumple con las normas sanitarias para su movilización y venta legal. Qué bueno que esto se está haciendo, y bueno, pues un acto vacunado, dicen en mi pueblo, es sinónimo de un rancho productivo, de una familia con sustento seguro. Muchísimas gracias por la información, mi querido David, nos estamos escuchando muy pronto.
14: Sin duda alguna, Anuar, el bienestar de las familias también es el crecimiento del propio municipio. Pues muchísimas gracias, Anuar, nos escuchamos el próximo lunes, desearte a ti y a todo el auditorio un excelente fin de semana.
3: Muchísimas gracias, David Herrera, saludos al equipo de Suma Radio Huichapan y por supuesto saludos también para su querida, nuestra querida audiencia. Fíjese que haciendo un recuento, amigas y amigos, de lo que nos han compartido nuestras compañeras y compañeros en los enlaces regionales, todos son asuntos generados, mejor dicho, todas son situaciones que generan información, y esta información debe movernos a la reflexión. Las lluvias en la capital del estado y en otros municipios, pues simple y sencillamente nos deja ver la necesidad que hay de un replanteamiento posiblemente de los programas de atención, de las acciones que se tienen programadas. No sé si fuera necesario redireccionar, en este caso, recursos para poder atender lo que usted y yo sabemos y que a través de redes sociales conocemos. Seguramente usted ya vio, o posiblemente lo haya hecho, las imágenes de lo que vivieron la tarde del día de ayer en una plaza comercial tan conocida como Galerías Pachuca. Son daños que presumo yo son aún incuantificables, pero simple y sencillamente dan al traste con muchas cosas que las personas propietarias de esos espacios, que los dueños de la misma plaza, que los clientes de la misma, pues habrán de enfrentar no sé cuántas veces más, y no sé cuánto el deterioro que haya sufrido la infraestructura de una plaza comercial como esa, posiblemente una de las más importantes en la capital del estado, pues tarden en recuperarse. ¿Cuánta mercancía posiblemente pudo haberse simple y sencillamente puesto en riesgo o simple y sencillamente quede inutilizada? Estas campañas de vacunación a las que nos hace referencia también Pepe Canales desde San Bartolo. Es muy importante, amigas y amigos, porque estamos hablando de un asunto de salud pública. Si usted vacuna a sus perros, si usted vacuna a sus gatos, estamos cortando la cadena de transmisión hacia las personas, y eso muchas personas no lo ven. Un dueño responsable asegura la tranquilidad de todo su vecindario. Decíamos lo sucedido en Tulancingo con nuestras personas adultas mayores. Simple y sencillamente hay que alertarlos que son susceptibles de convertirse en víctimas de engaños, que hay personas que ofrecen ayuda no solicitada en la calle para cargar bolsas o realizar trámites y les roban sus pertenencias. Es importante también que recomendarles caminar siempre en zonas iluminadas, concurridas, evitar horarios de baja visibilidad. Ya tenemos la gran ventaja de llevar a cabo lo que se conoce como transferencias electrónicas, transferencias bancarias de manera electrónica, sin ponerse en riesgo para ir a sacar fuertes cantidades de dinero. Todo eso lo deben de saber nuestros adultos mayores, amigas y amigos nuestros. Y sobre todo, importante fomentar, quizá sea una acción que pueda ayudar un poco la creación de redes, de por ejemplo, de chats como el WhatsApp, entre vecinos para vigilar la entrada y salida de los adultos mayores que viven solos, y muchas personas que tengan mecanismos también de alarma. O sea, yo estoy convencido que muchas personas fueron testigos de ese asalto del que fue víctima la señora. Muchas personas se dieron cuenta, pero muchas personas quizá no hayan atinado a saber cómo reaccionar por miedo. Pero simple y sencillamente debe de haber acciones que la policía, que los cuerpos de seguridad deben de conocer, que puedan fomentar su implementación para que sin ponerse en riesgo pueda haber alertas vecinales y puedan los cuerpos policíacos responder con mayor solvencia, con mayor oportunidad en este asunto. Hay una ruptura tremenda con el tejido social después de lo que nos comentaba Ceci Pacheco en relación con los feminicidios. Cada feminicidio, amigas y amigos nuestros, deja familias destrozadas, deja infancias huérfanas, huérfanos del feminicidio, niños que crecen en un entorno de trauma y de desamparo institucional. Un feminicidio muchas veces se convierte solamente en una cifra, a donde no llega la justicia, en donde nunca se garantizó la seguridad y nadie se hace cargo de los niños, hijos de mujeres a quienes les quitaron la vida por el solo hecho de ser mujeres. Y esto, pues amigas y amigos, no trae como consecuencia sino más que una alerta constante que está limitando profundamente la libertad de las mujeres en nuestro país. Cambia sus rutas, cambia sus horarios y su forma de habitar el espacio público, un lugar en donde se supone que tendrían que sentirse y estar seguras. Y bueno, lo que sucedió también en la Huasteca, hay deslaves en las zonas serranas que conectan a la región, siguen siendo esto un punto débil, dejan comunidades incomunicadas y esto pues nos hace recordar la urgencia de infraestructura carretera más resistente, es lo que hace falta. Mientras la tierra agradece la humedad para la siembra, la población urbana padece la falta de planeación en el desfogue de aguas. Y bueno, pues finalmente lo que platicábamos con nuestro querido director allá en Suma Radio Huichapan, en la ganadería la medicina más barata es la que se aplica antes de que el animal se enferme. Un hato vacunado, decíamos, es sinónimo de un rancho productivo y una familia con sustento seguro. Hay enfermedades como el ántrax, la rabia paralítica, bovina, el complejo respiratorio, pueden diezmar un hato si no existe un esquema preventivo, y el hecho de que esto se pueda llevar a cabo, pues se ve más como un gasto, se ve como una inversión más rentable para cualquier productor. Así que, amigas y amigos, pensemos en ello, quizá en todo lo que yo he platicado podemos dejar un punto para la reflexión para usted para este próximo fin de semana. Son ya las 9 de la mañana con 15 minutos. Continuamos con la información.
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3: 9 de la mañana ya con 16 minutos, amigas y amigos nuestros, el día de hoy nuevamente con ustedes, nuestra querida amiga y compañera, la licenciada Chantal Vargas, desde la División de Extensión de la Cultura y sus áreas sustantivas, para platicarnos de las actividades artísticas que la Universidad Autónoma del Estado de Hidalgo ofrece para todas y todos ustedes. Y el día de hoy, con una invitada muy especial, la doctora María Teresa Paulín, quien es, usted lo sabe, directora del Centro Cultural Universitario La Garza, allá en la capital del estado. Shanti, con el gusto de saludarte, mi querida doctora María Teresa Paulín. Buenos días, gracias por estar con nosotros. Estamos con ustedes, les escuchamos.
16: Buenos días, Anuar, un placer como siempre estar esta mañana contigo compartiendo información de la División de Extensión de la Cultura. Y déjame contarte que como parte de la novena jornada de la Ruta de los Museos que promueve el Ayuntamiento de Pachuca a través del Instituto Municipal de la Cultura, pues nuestra universidad va a recibir a este grupo de personas, de asistentes que participan de esta actividad. Y pues se trata de un circuito que reúne cada mes a los principales recintos artísticos y culturales de la capital hidalguense en una sola experiencia que permite a la ciudadanía conocer la riqueza cultural que existe en la ciudad. Y bueno, compartirte que pues visitar los museos dice más de nosotros de lo que creemos. Los museos no solo son exhibidores de obras de arte y piezas varias, son memoria, son historia, son lugares para entender un poco más del mundo y de nosotros mismos. Y pues bueno, el día de hoy visitarán el Centro Cultural Universitario La Garza, en donde los asistentes realizarán un recorrido guiado por el emblemático edificio universitario y podrán conocer la Galería de Exposiciones, el Museo de Mineralogía y la exposición de la Diosa del Maíz. Posteriormente van a presenciar la puesta en escena que presentará la compañía de teatro de nuestra universidad como parte del circuito escénico que se está desarrollando y que lleva por nombre La Pesadilla de una Noche de Verano de Oscar Riera, bajo la dirección de la doctora María Teresa Paulín Ríos, a quien saludo esta mañana y le pedimos pueda hacer la invitación para asistir a esta actividad que promueve el arte y la cultura en la capital del estado. Muy buenos días, doctora.
18: Buenos días, maestra Shanti, y buenos días, Radio UAH Tulancingo. Muchas gracias por la invitación al programa. Efectivamente, el día de hoy vamos a recibir a varias personas que forman parte de esta novena jornada de la Ruta de Museos, y estamos muy contentas y contentos todo el personal de la dirección del Centro Cultural Universitario La Garza de recibirles. Así que,

0: hizo, pues vamos, fundamental en la dramaturgia mexicana del escritor sinaloense Oscar Liera. Y este texto está montado por su servidora con las actuaciones de Teatro UAH y Compañía Profesional. Es una obra muy divertida, es una farsa que habla de todas las vicisitudes a las cuales nos podemos llegar a enfrentar los teatristas, todas esas situaciones que al final de cuentas se vuelven muy divertidas. La obra es para jóvenes y adultos. Así que nos va a dar mucho gusto que puedan venir a conocer el trabajo que se realiza aquí en el Centro Cultural.
1: Doctora María Teresa, con el gusto de saludarle y agradecerle su tiempo y su espacio para compartirnos estas actividades. Corríjame si me equivoco, que se realizan en el marco precisamente de los convenios de colaboración estratégica e interinstitucional que tiene nuestra universidad con la Presidencia Municipal de Pachuca, ¿es así?
0: Correctamente, efectivamente, esta es una actividad que organiza el Instituto Municipal para la Cultura de Pachuca y que periódicamente, de alguna manera, va rotando con diferentes instituciones. En esta ocasión nos toca a nosotros, como Universidad Autónoma del Estado de Hidalgo, participar en esta actividad que además me parece no solamente muy importante para la educación, para conocer, digamos, qué es lo que hay, qué tenemos aquí en la región en tema de minerales, sino además para conocer también sobre la cultura, para divertirnos a través de una puesta en escena, pues que es muy lúdica.
1: Así es, el inicio es a las 5 de la tarde el día de hoy en la pérgola de la Plaza de la Constitución frente al Mercado Primero de Mayo. Entiendo que recorrerán caminando todos esos espacios hasta llegar al Centro Cultural Universitario La Garza, ¿es así? Y de ser esto correcto, ¿en dónde habrá de llevarse a cabo la representación de La Pesadilla de una Noche de Verano del maestro Oscar Liera?
0: Esta obra se presenta en la sala Dr. J. Pilar Licona, que está en el primer piso, digamos, de este centro cultural.
1: Muy bien, pues muchísimas gracias. Hay un cupo limitado, entienden, todo aquello, además de que la entrada será totalmente libre para quienes les acompañen en este recorrido, doctora.
0: Efectivamente, tenemos un aforo de 105 personas y pues les recomiendo que si ustedes vienen a participar, que lleguen con tiempo a la cita, que se organicen para que puedan disfrutar de la actividad y no se queden afuera.
1: Muy bien, pues siempre es un gusto saludarle, doctor. ¿Algo que quiere usted agregar antes de concluir esta breve charla?
0: No, muchas gracias. Más bien agradecer el espacio y recordar que son actividades gratuitas que están dispuestas no solamente para, digamos, la comunidad universitaria, sino para las diferentes comunidades del estado.
1: Muy bien, muchísimas gracias, doctora. Éxito y saludos a cada uno de los integrantes, cada una de las integrantes de la Compañía Profesional de Teatro de la Universidad Autónoma del Estado de Hidalgo. Hasta muy pronto, doctora. Gracias.
0: Muchas gracias.
1: Mi querida Chanti, gracias por la información. Ahí está la invitación de la novena jornada este día, 22 de mayo 2026, 5 de la tarde, pérgola Plaza Constitución frente al Mercado Primero de Mayo en la capital del estado y posteriormente disfrutar de las instalaciones, de las añosas instalaciones del Centro Cultural Universitario de La Garza, de sus espacios museísticos y sobre todo de esta que se antoje es una extraordinaria puesta en escena realizada por la Compañía Profesional de Teatro de nuestra universidad. Ya lo escuchaba usted bajo la dirección de la doctora María Teresa Paulín Ríos. Muchísimas gracias, mi querida Chanti. Hasta muy pronto.
2: Gracias, Anuar. Los invitamos a vivir esta experiencia que resulta totalmente atractiva, a conocer su universidad y disfrutar de este recorrido cultural.
1: Muchísimas, muchísimas gracias, licenciada Chantal Vargas, y saludos a todos quienes integran la División de Extensión de la Cultura de nuestra universidad. Las 9 de la mañana con 23 minutos, deportes.
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1: Mi querido Pepe Canales, desde Suma Radio San Bartolo, Tutotepec, estamos de regreso contigo, esperamos ahora la información deportiva. Adelante, Pepe.
5: Así es, Anuar, te saludo una vez más y también a nuestra audiencia. Bueno, pues vamos a hablar de la final de ida rápidamente. Pues se disputó el día de ayer en el Estadio Ciudad de los Deportes. Cruz Azul regresó a una cancha donde pues no...

0: le fue tan bien que digamos, ¿verdad? No pudo ganar nada importante ahí, pero bueno, finalmente regresó para hacer local ahí ante los Pumas y pues todo quedará para definirse en Ciudad Universitaria, ya que terminaron empatados a 0 goles. La verdad es que yo creo que es algo que se podía pensar que iba a suceder, porque además de cómo se ha venido mostrando Pumas en esta liguilla, pues es algo que suele suceder en nuestro país, ¿no? En los juegos de ida se sabe que no se va a definir gran cosa, salvo lo que pasó en el 2022 con Pachuca yendo a golear a Toluca 5-1. Pues la mayoría de las veces nos encontramos con estos marcadores. Hay equipos que deciden simplemente defenderse, como en este caso lo hizo Pumas, y esperar a que en casa, en la vuelta, puedan definir el título. Infinitamente superior Cruz Azul durante prácticamente todo el partido. Si nos vamos a las estadísticas, Anuar, nos encontramos que Cruz Azul en total hizo 24 remates por solo 4 de los Pumas, aunque también hay que decirlo que solo de esos 24, 4 fueron realmente peligrosos y uno solo fue peligroso de Pumas, que fue en los últimos minutos, ese disparo que termina en el travesaño. Que la verdad hubiera sido muy injusto que ese disparo hubiera terminado dentro de las redes y que los Pumas terminaran llevándose una victoria que no la buscaron definitivamente el día de ayer. Y hay algo que de verdad yo no entiendo, a quienes dicen que Efraín Juárez se comió a Joel Wiki, ¿cómo pueden decir que el planteamiento de Efraín Juárez significa que se devoró al de Wiki? Cuando vemos las estadísticas, en todos los aspectos fue superado por lo que presentó el entrenador de Cruz Azul en la cancha. Aquí básicamente la estrategia de Efraín Juárez no es tan compleja de entender. Dejémoslo todo en manos de Keylor Navas y esperemos a que en la vuelta, pues también nos abracemos de esa posibilidad y terminamos definiendo. Ahora también me parecen increíbles los señalamientos que hace al finalizar el encuentro Efraín Juárez, diciendo que Cruz Azul ha sido más beneficiado en esta liguilla por algunas decisiones. Y yo creo que si nos vamos más atrás a lo largo del torneo, el equipo de Pumas recibió también muchísimas ayuditas por ahí en algunos encuentros puntuales, que sin esas situaciones no hubiera terminado como líder. No estaría aprovechando esa posibilidad de cerrar en casa y aprovecharse en cuartos de final y en semifinales de esa posición para avanzar, porque recordemos, este Pumas no ganó ninguna eliminatoria. Terminó empatando en el global con América, terminó empatando en el global con Pachuca, y además hay que decirlo, en esos dos encuentros también hubo la posibilidad de que terminara fuera en los últimos minutos. Henry Martín falló un penal. Y más en el siguiente partido contra Pachuca, Rondón también falla una muy clara. Entonces, también pensar que Efraín Juárez ha sido el gran entrenador con sus planteamientos, pues hay que decirle que pues le han salido, pero en realidad no es tanto por el trabajo que ha presentado. Eso creo yo. Finalmente, lo que señaló Efraín Juárez al finalizar el encuentro de las supuestas ayudas que ha recibido Cruz Azul. Pues yo lo entiendo más que es una manera de desviar la atención hacia esos temas y que no sea cuestionado por lo que realmente está ofreciendo este equipo en liguilla. Pero bueno, son formas de ganar o en este caso de conseguir objetivos, porque pues no hay que olvidar que hace no mucho una Grecia de esa manera ganó una Eurocopa en Portugal, a Portugal. Entonces, pues tampoco es de extrañarnos, ¿no? Que un estilo así que no gusta termine por rendir frutos, en este caso para los equipos, y terminen levantando títulos. Pero es una realidad, el encuentro está pues ahí abierto, hay estadísticas, por ejemplo, que pueden darle cierta esperanza a Cruz Azul al visitar un estadio que se le ha dado en los últimos tiempos, donde incluso, pues recordemos, consiguió recientemente un título. Algo que claramente le molestó también a la directiva de Pumas, ¿no? Para que finalmente les dejara de prestar ese estadio. En fin, los ingredientes siguen estando ahí para tener un buen partido, siempre y cuando pues se encuentren con un equipo que quiera, ¿no? Dar esa posibilidad de brindar un buen espectáculo, porque definitivamente Pumas, pues hasta el momento no ha dado esas posibilidades de ver un mejor desarrollo de partido, ¿no? Entonces, pues 0-0, Cruz Azul tuvo las oportunidades, tuvo tres por ahí, creo, me parece claras, y Puma solo uno, así que a esperar el domingo a la definición de la final de este torneo. Repito, me parece que pues ambos equipos tienen posibilidades de coronarse. No veo a nadie infinitamente superior. No sé qué es lo que pienses, Anuar.
1: Gracias, mi querido Pepe. Fíjate que pienso que la diferencia puede ser a favor de Cruz Azul con la banca que tiene. La noche del día de ayer con la entrada, de Luca, creo que hubo un revulsivo realmente en la dinámica del partido. Creo que se mostró muy bien Cruz Azul. El que llamó mi atención de manera desafortunada fue Jeremy. Creo que faltó convicción para intentar definir una vez de que Pumas ofrecía muchos espacios ya prácticamente fuera del área o incluso muchos de ellos entre el área grande y el área chica. Creo que la diferencia puede estar precisamente en los cambios. Pienso que si la dinámica del partido es frenética, es decir, que la demanda física sea importante para ambos partidos, creo que tendría como subsanarlo Cruz Azul e insisto, no veo que la banca de Pumas tenga ese fuelle, esa energía física que hace falta y creo que esto lo puedo decir por lo que pudimos apreciar en partidos anteriores en donde ya veíamos en el segundo tiempo por ahí de los minutos 30, 35, si no es que hasta un poco antes, pues ya un poquito de deficiencia en el fondo físico de los jugadores de Pumas y creo que eso podría ser quizá un factor, mi querido Pepe.
0: Y bueno, finalmente creo que Wiki y sus jugadores deben de entender que pues no tienen un centro delantero como tal y quizás han pecado un poco de ello en centros cuando no tienen un centro delantero natural o nominal y pensar más en disparos de larga distancia. Quizás el tema de tener a Keylor Navas enfrente les hace pensar o dudar en disparar, pero yo creo que le hizo un poco más de falta a Cruz Azul en este primer encuentro, disparar de fuera de larga, de fuera del área, de larga distancia, a ver si lo intentan para el juego de vuelta. Pues ya se estará platicando de esta final y del nuevo campeón del fútbol mexicano el día lunes. Y nada más para cerrar con la información deportiva, pues avanzan las finales de la NBA. El día de ayer los Knicks toman ventaja de dos juegos en la final del Este. Ganaron 109 a 93 a los Cavaliers, así que se ponen en ventaja, aunque ahora la serie pues se irá a Cleveland. Vamos a ver si termina por emparejarse. Anuar, con esa información es como me despido y pues también deseándoles un excelente día y ya nos estaremos saludando en próximas ocasiones.
1: Que así sea, mi querido Pepe, como siempre, un gusto, un placer platicar contigo. Gracias, un saludo cordial a amigas y amigos en Suma Radio San Bartolo, Tututepec y por supuesto a nuestra querida audiencia en la Sierra Otomitepegua. Cuídate mucho, Pepe. Hasta pronto.
0: Igual, Anuar, hasta pronto, saludos.
1: Gracias, José Canales, Pepe Canales desde Suma Radio San Bartolo, Tututepec. Las 9 de la mañana ya con 31 minutos. No se vayan después de la pausa. Suma Noticias Radio regresa.
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8: Son las 9:35.
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0: Las 9 de la mañana ya con 36 minutos. Gracias por continuar con nosotros, gentiles amigas y amigos nuestros. A continuación vamos a compartirle a usted un trabajo realizado desde nuestra estación hermana en Actopan. Alejandro Ángeles lidera la producción de un trabajo que tiene por título Lo oculto en el Valle del Mezquital, la fauna que el humano desplaza. Le invito a escucharlo. Adelante, por favor.
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4: Hay lugares que parecen vacíos. El Valle del Mezquital suele describirse así: árido, silencioso, inhóspito. Pero basta detenerse un momento para descubrir que el silencio aquí no significa ausencia. Porque mientras avanzamos entre mezquites y caminos de tierra, algo se mueve entre la vegetación, algo observa, algo deja huellas. La vida en el mezquital existe de otra manera, discreta, resistente, adaptada a sobrevivir donde parecería imposible hacerlo. El Valle del Mezquital ocupa una amplia región del estado de Hidalgo y forma parte de los ecosistemas semiáridos de México. En la travesía de hoy, vamos a descubrir la importancia de la fauna en esta región. Pero entre todas las especies que existen en este lugar, hay una que durante años ha llamado la atención de investigadores, específicamente de la Universidad Autónoma del estado de Hidalgo. Un animal robusto, silencioso y poco conocido, que se ha convertido en pieza clave para entender el equilibrio ecológico de esta región.
5: El pecarí de collar
4: no suele dejarse ver fácilmente. Se desplaza en grupo, atraviesa zonas de matorral y puede recorrer grandes distancias en busca de alimento y de agua. Durante mucho tiempo, su presencia en Hidalgo pasó desapercibida o fue reducida únicamente a la caza. Durante más de 10 años, el profesor investigador Garza, el doctor Dante Alfredo Hernández Silva, ha estudiado su comportamiento, distribución y posibilidades de aprovechamiento sustentable en el estado.
6: Y en nuestro estado, pues, lo tenemos aproximadamente, bueno, más o menos desde Zacualtipán, Mezquitlán, hacia arriba. En el Valle del Mezquital, naturalmente, no tendría que estar. Entonces hice mi proyecto de investigación de la maestría en ciencias con el pecarí de collar en la región Nopala-Hualtepec. Esa región se ubica entre los municipios de Nopala, de Villagrán, Chapantongo, Huichapa y Alfajayuca. En esa zona hay pecarí que fue introducido por el humano por ahí de 2007-2008 y se mantiene hasta la fecha. Los pecarí de collar tienen varias funciones en el ecosistema que el humano le asigna. El primero sería dispersión de semillas. Como comenté, pueden comer frutos. Al comer un fruto bajo un tejocote, pues ellos van hacia otro lado, hacen del baño, dejan la semilla y puede germinar más rápido. Otra cosa es que regula la vegetación, puede consumir ciertas plantas que pueden ser invasoras incluso, ¿no? Y otro es que sostiene la cadena trófica, eso es que puede ser presa de carnívoros. En ese lugar tenemos coyotes, zorras, gatos montés, aves rapaces y hasta 2022 registramos puma, lo cual no había pasado desde que empezamos con los muestreos en el 2011. Para el ecosistema es importante, sin embargo, el pecarí si no se controla se vuelve invasor. ¿Por qué se reproduce muy rápido? Una hembra a los 11 meses ya puede tener crías y en promedio pues tienen hasta 4 crías por año en 2 partos. En cada parto de 1 a 2 crías. Cada vez vamos a ver más humanos y el espacio que tienen los animales y las plantas hoy en día va a disminuir. Entonces ese riesgo de que el animal entre a las zonas habitadas por el humano va a crecer mucho más. Y pues eso también es parte de la forma de conservarlo. Tenemos que aprender a convivir con la fauna.
7: Pero alto, no toda la vida del mezquital deja huellas grandes.
4: Algunas especies pasan prácticamente invisibles, reptiles que se confunden con la tierra, anfibios que aparecen solo en ciertas temporadas, pequeños organismos que dependen de condiciones extremadamente específicas para sobrevivir. La intriga y expectativa de estos grandiosos seres que se esconden del calor abrasador del Valle del Mezquital me llevó a platicar con el Dr. Leonardo Fernández Vadillo, quien ha documentado parte de esa biodiversidad en estudios sobre anfibios y reptiles en esta región hidalguense.
7: Nosotros hicimos un trabajo donde analizamos la riqueza de especies de anfibios y reptiles en toda la zona árida de Hidalgo, ¿no? Que incluye pues gran parte del Valle del Mezquital o todo el Mezquital. Pues aproximadamente en el Valle del Mezquital habitan alrededor de 51 especies de anfibios y reptiles. El grupo menos diverso son los anfibios, porque es una zona pues muy seca. Hay 11 especies aproximadamente de anfibios en esta región y el resto serían pues 40 especies que corresponden a los reptiles. En general, muchas personas consideran como esta zona pues una zona quizás pobre en cuanto a riqueza de especies, ¿no? En donde no esperaríamos una gran riqueza de especies de anfibios y reptiles, pero sorprendentemente hay bastantes especies y sorprende que estén en un ambiente tan árido. Una cosa, por ejemplo, particularmente para el caso de anfibios y reptiles de ambientes áridos, es que en general, al menos aquí en el estado de Hidalgo, las abundancias de estos animales, es decir, cuántos individuos hay de cada especie, en general son bajitas y sus horarios de actividad son muy restringidos porque hace mucho calor en gran parte del día y en la noche a veces la temperatura baja demasiado. Entonces, estos animales tienen que elegir momentos muy cortos en el día en el que pueden desarrollar sus actividades. Eso hace que no sea tan fácil verlos. Además, uno de los grupos más representados de reptiles en el Valle del Mezquital son las serpientes, que en particular son animales difíciles de ver en cualquier ecosistema que uno esté. Entonces, todas estas cosas hacen que no sea tan sencillo verlos y que aunque haya una riqueza alta de especies o aunque haya muchas especies viviendo en esta zona, pues no es tan fácil que uno los encuentre. Como tú sabes, el Valle del Mezquital es una zona también de intensa actividad agrícola, ¿no? Hay también cementeras, hay algunas mineras. Todas estas actividades humanas pues afectan a la biodiversidad en general, no solo a los anfibios y los reptiles. Las carreteras son otro factor importante porque a veces estos animales cruzan la carretera y pues son atropellados, pero algo particular que amenaza a los reptiles es que en general son animales percibidos como negativos o como peligrosos por los pobladores, y es muy común que la gente sacrifique a las serpientes independientemente de si son o no son venenosas. Entonces, pues sí hay mucha persecución, digamos, humana directa sobre las serpientes.
4: Y quizá ahí está uno de los grandes desafíos del mezquital: aprender a mirar aquello que normalmente ignoramos. Las serpientes son uno de los animales más incomprendidos de esta región. Basta escuchar la palabra víbora para que aparezca el miedo.
7: En el Valle del Mezquital hay 4 especies distintas de serpientes de cascabel. Hay unas pequeñitas que miden alrededor de 70, 80 centímetros, incluso las podemos encontrar aquí cerca de Pachuca, y hacia la zona más caliente del Mezquital, Cardonal, Ixmiquilpan, partes de Actopan, Simapán, hay una cascabel que llega a sobrepasar los 2 metros de longitud y es un animal enorme, ¿no? Imponente.
4: Y justo ahí aparece otra pregunta.
8: ¿Qué pasa cuando el territorio comienza a transformarse?
4: Eso me guió con especialistas en cuidado del medio ambiente y recursos naturales. El biólogo Emanuel Franco, quien trabaja en temas de impacto ambiental y cómo estos influyen en la desaparición o conservación de las especies, según sea el caso, nos compartió algo interesante.
9: Yo creo que uno de los principales problemas que tenemos en general en el estado es el cambio de uso de suelo. Entonces, el cambio de uso de suelo, que si no se da regular, de una manera regulada, lo que propicia es que tengamos un cambio de uso de suelo que afecte totalmente a estos sistemas ambientales. Entonces, obviamente, si existe un cambio de uso de suelo, principalmente se da de cambian de matorral o sistema arbolado, ¿no? En este caso, pues sabemos que tenemos espero que todavía sigamos teniendo, un sistema importante de mezquites, de huizaches, ¿no? Que eran como los árboles máximos en este sistema ambiental, así como matorrales espinosos, pues cambia este tipo de sistema ambiental a sistemas agrícolas. Entonces ahí ya se da como un primer cambio de uso de suelo. Y tenemos otro segundo cambio de uso de suelo cuando estos sistemas agrícolas, pues ya se vuelven asentamientos humanos. Entonces digamos que el cambio de uso de suelo va deteriorando el sistema ambiental. El problema que tenemos en esta región es que nosotros tenemos que cubrir servicios, ¿no? A nosotros. Incluso podemos pensar la casa donde estamos, ¿no? Las habitaciones, las escuelas, los edificios necesitan material, necesitan rocas, necesitan cemento, necesitan arena. Entonces necesitamos cubrir, digamos que todas esas necesidades básicas. Obviamente se tienen que cubrir y se desarrollan por medio de industrias, ¿no? Una de ellas es la extracción de bancos de materiales pétreos o la agricultura, la caza, la pesca u otro tipo de aprovechamientos. Aquí lo importante es saber y encontrar un balance dentro de lo que se está aprovechando y de lo que se está dejando como áreas que pueden ser áreas de reserva, ¿no? Áreas donde no se toquen ciertos elementos y donde digamos que el aprovechamiento vaya a la par. Obviamente los seres humanos tenemos como naturaleza querer estar aprovechando los recursos naturales. Creemos que los recursos naturales pues son infinitos. La verdad es que no, son finitos. Y lo que tenemos y lo que digamos que nuestro compromiso, el gran reto es hacer que sí se pueda dar como un aprovechamiento de estos recursos, ya sea minerales, naturales, de especies de flora o de fauna, pero sin que exista un desbalance, ¿no? Ese es el gran reto que tenemos, yo creo. Pues lo que podemos hacer es minimizar el impacto ambiental. Si hay necesidad de realizar algún proyecto, obviamente se tiene que realizar siempre y cuando en los sitios que estén autorizados, de acuerdo al Programa de Ordenamiento Ecológico Territorial, y tomar las estrategias para minimizar los impactos ambientales en este tipo de proyectos.
4: Mientras cae la noche en el mezquital, el paisaje vuelve a parecer inmóvil, pero ahora sabemos que no lo está. Entre los matorrales siguen moviéndose especies que mantienen el equilibrio de esta tierra. Algunas dejan huellas visibles, otras apenas un sonido, pero otras ni siquiera eso. Y quizá el verdadero reto no sería encontrarlas, sino aprender a escuchar todo lo que el territorio intenta decirnos antes de que el silencio sea definitivo. Porque el Valle del Mezquital no está vacío, solo necesitábamos
8: aprender a escucharlo.
4: Para Suma Radio, producción y voz, Alejandro Ángeles.
0: Lo oculto en el Valle del Mezquital, la fauna que el humano desplaza. Vamos a continuación, amigas y amigos, a saludar a una gran amiga, gran compañera, quien desde Suma TV para Suma Noticias Radio le comparte a usted la información. Y está particularmente con relación a esta contabilización de los paraderos del transporte público irregulares en el Boulevard Colosio, allá en la capital del estado. Diana Barrera. Diana, con el gusto de saludarte. Buenos días. Platícanos, por favor.
10: Hola, ¿qué tal? Muy buen día, Anuar. Sí, como bien lo mencionas, el día de hoy pues nos encontramos en un recorrido por todo Boulevard Colosio para contabilizar cuántos paraderos irregulares de transporte público se encuentran. Y pues mencionarte que pues de momento hemos encontrado algunos. Los más destacados que te puedo mencionar, el primero se encuentra en la entrada de la colonia San Lunes, terminando la bajada del corredor de la montaña, ya que pues ahí pudimos notar que hay un puente peatonal y que las personas normalmente ahí pues, buscan o tratan de hacer la parada a transporte público y pues sí, o sea, las unidades se detienen en ese punto para pues hacer el descenso y el ascenso de pasaje, a pesar de que pues no existe un señalamiento que indique que eso esté permitido. También pues al tratarse de una vía rápida pues se vuelve un poco peligroso el realizar esta acción en este punto. También, pues, otro que te puedo mencionar es en el de la entrada a la colonia, bueno, al crucero, en la colonia 11 de julio, que, pues, es muy recurrente que se dé esta acción tanto de ambos sentidos, y, pues, también es importante decir que, pues, no existe este señalamiento. Y así, posteriormente, en la colonia CTM, también se realiza esta acción, y pues incluso algo que pudimos notar es que es constante en cualquier punto, ya que pues al encontrarnos ahí se realizó el descenso y el ascenso de pasaje de un lado de la entrada a la colonia, y posteriormente otra unidad de transporte público lo hizo cruzando justamente esa entrada, y por eso pues se vuelve como muy recurrente el pues estar cuestionándonos si son permitidos o simplemente no están pues establecidos o no están los señalamientos correspondientes. También pues mencionar que pues esto se vuelve peligroso un tanto porque pues en este punto de la colonia CTM pues es una subida, entonces al realizar repentinamente la parada pues las unidades frenan inmediatamente y pues es una vuelta continua precisamente para el ingreso a esta colonia. Y por eso también queremos hacer un llamado pues a las autoridades a checar estos señalamientos, si realmente no están permitidos o pues de ser así, de que sí sean permitidos, pues que coloque las debidas señalizaciones.
0: Estaremos pendientes de ello, un excelente apunte sobre los paraderos que podrían ser o no irregulares, pero la falta de señalamientos pues precisamente hacen que esto, como tú bien señalas, Diana, sea un asunto de carácter recurrente. ¿Qué es lo que necesitan las autoridades? Simple y sencillamente poner orden, si es que no lo hay. Muchísimas gracias, Diana.
10: Gracias a ti, excelente día.
0: Gracias, Diana Barrera, buen regreso a Suma TV y en su momento buen regreso a casa. Recuerde usted que en el 13.1 de su televisor a las 3 de la tarde para Pachuca y la zona metropolitana, Suma TV le ofrece un espacio informativo con esta y con más información actualizada, lo más destacado hasta ese momento. Y son también nuestros amigos de Suma TV quienes tienen ya lista la información sobre la programación, las novedades, los estrenos que para este y los próximos días la televisión universitaria le estará ofreciendo a usted. Y la voz la reconoce y la conoce muy bien, la de un gran amigo y compañero como es José Manuel Quintero, comunicador corporativo de Suma TV, a quien le damos la bienvenida y deseamos mucho éxito. Adelante, por favor, José Manuel.
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13: Muchísimas gracias, Anwar, por esta cálida bienvenida. Y como siempre, como todos los viernes, ya estamos aquí presentes para llevarles toda la información de lo que tendremos a través del canal 13.1 Suma TV en toda su multiplataforma. Por supuesto, usted puede sintonizar este canal, el 13.1 en la zona metropolitana de Pachuca y por supuesto en todo el estado de Hidalgo, también a través de la multiplataforma en la aplicación móvil Suma UAH. Recuerde usted que nos puede descargar. Ahí tendrá usted disponible en su tienda de aplicaciones y puede ver el canal de televisión y, por supuesto, también escuchar esta estación de radio. Y como bien mencionas, Anwar, pues sí, toda la información la encuentra a través del canal 13.1 Suma TV en nuestros espacios informativos. De lunes a viernes a las 3 de la tarde y a las 9 de la noche tenemos Suma Noticias Tarde y Suma Noticias Noche, respectivamente, para poderle llevar todo lo que acontece en el ámbito local, regional, estatal y también nacional. Por supuesto que ha habido diversos acontecimientos que han sacudido a nuestro estado de Hidalgo en estas últimas horas y pues lo mejor es que usted permanezca informado a través de la señal universitaria, por supuesto con todo este respaldo de nuestra universidad, y pueda mantenerse al día y al tanto. Así que no se olvide sintonizar estos espacios informativos de lunes a viernes a las 3 de la tarde y también a las 9 de la noche. Continuando con nuestras recomendaciones, hoy es un día de muchísima televisión en vivo a través de Suma TV y pues tendremos algunas recomendaciones muy puntuales, pero antes, Cultura Garza, este programa en el cual dedicamos gran parte de la agenda cultural de la Universidad Autónoma del Estado de Hidalgo, pues hoy en punto de la 1:30 de la tarde estaremos transmitiendo y llevándoles a ustedes un programa muy especial que lleva como título Raíces Huastecas, y pues es que a través de Cultura Garza, hoy a la una, nos da un viaje inmersivo a través del baile y la danza, Raíces Huastecas presentes en nuestro foro de televisión, así que no se lo pierdan, es un gran programa en el cual tendremos muchísima música, muchísimo baile y muchísima tradición. En punto de las 5 de la tarde, también hoy viernes, televisión en vivo, completamente en vivo, su programa Más que Capaces, este espacio en donde lo cotidiano pues se vuelve extraordinario. ¿Y quién no allá en su época estudiantil o usted estudiante que nos está escuchando? Pues la escuela nos forma para obedecer o para pensar. es un gran dilema que seguramente alguna vez nos hemos realizado o nos realizaremos, y pues nos preguntamos si la escuela nos prepara para pensar críticamente o para adaptarnos a un sistema ya establecido. Desde horarios rígidos hasta modelos de evaluación estandarizados, exploramos cómo la educación no solo transmite conocimientos, sino también formas de disciplina, autoridad y, por supuesto, también comportamiento social. Así que en este episodio de Más que Capaces, hoy completamente en vivo a las 5 de la tarde, estaremos reflexionando sobre el papel de la escuela en la construcción de cada uno de nosotros, si somos o qué tan capaces de cuestionar el entorno, o por lo contrario, de seguir estructuras sin ponerlas en duda. Así que no se pierda este gran episodio de Quién Dice, hoy en punto de las 5 de la tarde. Más tarde, a las 18 horas, 6 de la tarde, llega su guía integral de la salud, y hoy pues estaremos abordando un tema bastante interesante. ¿Te has pensado que olvidas cosas o te distraes súper fácil? Pues bueno, en el tema de hoy, en Diagnosis, a las 6 de la tarde, completamente en vivo, estaremos platicando de la neuropsicología. Para hablar del tema nos acompaña la maestra Ana Karen Noguera López. Ella es egresada del Liceo Superior Hidalgo y pues tiene énfasis en psicología clínica. Así que pues estaremos explorando un poquito la neuropsicología y pues cómo es abordada desde lo cognitivo-conductual. Así que pues muy, muy pendientes de este gran tema que tendremos el día de hoy a través de Suma TV. Hoy viernes regresa la Orquesta Sinfónica también en punto, minutitos antes de las 7 de la tarde. Usted ya podrá seguirlo a través de Suma TV y unos minutos más antes a través de las redes sociales de Suma TV también, @SumaTVUAH, en concreto en Facebook Live, para vivir toda la previa de este gran concierto en esta primera temporada de Conciertos 2026 denominada Acuarelas. Y pues hoy seremos partícipes y estaremos presenciando un gran concierto que lleva el nombre de Luz Danzante, en donde estaremos pues deleitándonos y escuchando grandes piezas de, por ejemplo, de Tchaikovsky, Capricho Italiano, de Saint-Saëns, por cierto, el concierto de Cello, y también de Stravinsky, El Pájaro de Fuego. Todo esto dirigido bajo la batuta del maestro Martínez Alpuente. Así que hoy no se pierdan este gran concierto, minutos antes de las 7 de la tarde, completamente en vivo a través de Suma TV. Y pues para que no se pierdan este gran concierto de la Orquesta Sinfónica de la Universidad Autónoma del Estado de Hidalgo. Y para ir cerrando con nuestras recomendaciones, hoy también tenemos cine en Suma TV y traemos una película bastante interesante. En punto de las 10 de la noche usted podrá presenciar y vivir la película Todo el Mundo Tiene a Alguien Menos Yo. Así que pues este ya es un clásico mexicano en donde Alejandra, protagonista, pues está harta de la cotidianidad y de las relaciones que no han funcionado en su vida. ¿Te suena este tema o te suena esto que te acabo de decir? Pues bueno, en esta gran película, pues conoce a María, una adolescente con la que emprende una gran aventura, y pues al principio todo marcha sobre ruedas. Sin embargo, pues las personalidades, las exigencias afectivas resultan cada vez más demandantes, a tal punto que se plantean si deben continuar esta relación o en lo que padece ser un opresivo equilibrio, o continuar cada quien con sus vidas ordinarias. Todo el mundo tiene a alguien menos yo, en nuestra zona de cine, hoy en punto de las 10 de la noche, para que usted pueda ver el canal 13.1 y toda la barra programática que tenemos para el día de hoy y también para el próximo fin de semana. Adelantándoles, estimados radioescuchas, también Anuar, adelantándote, tendremos programa de estreno ya el próximo mes, en unos días. Tendremos en primera persona, ya estaremos platicando un poquito más a fondo de este gran programa que se viene y les estaremos mencionando de qué va a tratar y de qué va. Así que recuerde sintonizar Suma TV 13.1, su canal universitario de televisión, y también seguirnos en las redes sociales, como ya lo mencionaba, Facebook, Instagram, TikTok, Dailymotion, en todas se nos encuentran como @SumaTVUAH, ahí encontrarán contenido exclusivo y por supuesto también todo la parrilla de programación, programas que seguramente a ustedes les van a interesar. Anuar, estimado público, esta es la información que tenemos el día de hoy.
0: Y con esta nos despedimos, mi querido José Manuel, muchísimas gracias, un saludo amigas y amigos de Suma TV, estaremos prestos a escuchar las novedades que ofrezcan para la próxima semana. Entre tanto, tengan un gran viernes y un mejor fin de semana, José Manuel, muchísimas gracias, hasta muy pronto. Y con esta información, amigas y amigos, nos despedimos de todas y todos ustedes, no sin antes, como siempre, agradecer profundamente la gentil atención de nuestra preferencia, no sin antes invitarle para que el próximo lunes, si usted no tiene inconveniente y la vida nos lo permite, nos volvamos a encontrar aquí en Suma Noticias Radio. Entre tanto, a todas y a todos, en nombre de todas y todos por todo, muchísimas gracias. Nos escuchamos siempre. Hasta el lunes y tan tan.
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18: Temperatura 25 grados centígrados.
19: Son las 10:02.

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2: Son las 10:38.

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1: Son las 10:52.

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7: Temperatura 29 grados centígrados.
8: Son las 11:02.
3: Nuestra finalidad es compartir algunos de los logros y avances de nuestra máxima casa de estudios, la Universidad Autónoma del Estado de Hidalgo. Antes de comenzar, quiero agradecer y reconocer el trabajo de nuestras compañeras y compañeros operadores de Suma Radio, quienes reciben y replican esta señal que se genera y produce desde Suma Radio Tulancingo. Adán Zúñiga en Actopan, Federico Hernández en Huejutla, Víctor Sony en Pachuca, Vladim Martínez en Zimapán. Aquí en Tulancingo, muchas gracias a Salvador Avilés, de igual manera a José Jesús Santos en la Sierra Otomitepegua, quien en un horario diferido comparte esta emisión con su valiosa audiencia en Suma Radio San Bartolo Tutotepec. Agradecemos en la producción a nuestro compañero Daniel García, al micrófono le saluda Erika Guevara, y es así como nosotros iniciamos una emisión más de En Vanguardia.
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3: Iniciamos nuestro recorrido en el Valle de Tulancingo, desde donde nuestra compañera Nancy Vite le comparte una charla sobre las Jornadas Académicas SIL 2026, un evento bienal de la UAEH realizado en el marco del Congreso Internacional de Lenguas, en colaboración con MATSDA, asociación internacional enfocada en el desarrollo de materiales para la enseñanza de idiomas. Le invitamos a escuchar el siguiente material.
11: Muy buen día, les damos la bienvenida nuevamente aquí en Suma Radio. Hoy hablaremos sobre un evento académico de talla internacional que coloca nuevamente a la Universidad Autónoma del Estado de Hidalgo en el mapa global en la enseñanza de lenguas. Y es que del 3 al 5 de junio se realizará una nueva edición de las Jornadas Académicas SIL en el Centro de Negocios de la Universidad Autónoma del Estado de Hidalgo, donde tendremos la oportunidad de conocer diferentes actividades presenciales y virtuales. En esta ocasión, tengo la oportunidad de saludar a la maestra Isabel Gutiérrez Telles, quien es coordinadora de Lengua y Cultura del Centro de Lenguas. Maestra, bienvenida a este espacio de Suma Noticias Radio.
12: Muy buenas tardes a todos. Muchísimas gracias por la invitación. Sí, pues próximamente vamos a estar teniendo son en realidad dos congresos, el día 3 y 4 de junio estaremos teniendo el Congreso Mazda de manera presencial en el Centro de Negocios. Es muy importante este evento debido a que en esta ocasión estamos fungiendo como sede del evento Mazda, que es un congreso a nivel internacional y que originalmente se hace únicamente en Europa por primera vez. Estamos realizándolo en Latinoamérica, puedo decirlo así, y muy en especialmente pues en nuestra Universidad Autónoma del Estado de Hidalgo.
11: Maestra, pues como bien lo menciona, es la primera vez en Latinoamérica. Esto, pues, ¿qué representa para nuestra máxima casa de estudios esta gestión que se realizó y que, pues, como decíamos, sea la Universidad Autónoma del Estado de Hidalgo la primera en recibir esta actividad?
12: Claro que sí, pues creo que es una actividad de bastante relevancia para nuestra institución, ya que, pues, uno de los objetivos que se han estado buscando ya durante varios años y muy en especial en esta gestión, pues es la cuestión de la internacionalización. Y al nosotros tener, al traer un evento de este tipo que es totalmente internacional y que su primera y posiblemente la única vez que se haga en Latinoamérica sea en nuestra universidad, pues creo que aporta bastante para este objetivo en especial y sobre todo para nuestros docentes, pues que van a tener el contacto con estos especialistas en la enseñanza de idiomas que por única vez están en nuestro país, en nuestro estado y en nuestra institución.
11: Lo cual habla, como decíamos, de poner a nuestra universidad en la mira global, que es uno también de los objetivos que se han planteado dentro de los planes de desarrollo institucional. Pero hay otra parte interesante que nos gustaría que nos abordara, maestra, con relación a cuando hablamos de materiales para el aprendizaje de lenguas, ¿de qué estamos hablando exactamente para que la sociedad en general conozca este término?
12: Claro que sí. Dentro de las aulas, uno de los aspectos muy importantes es el material que el docente va a estar utilizando para poder proveer de los conocimientos a los estudiantes. Los materiales son los recursos que los docentes de idiomas utilizamos dentro de la clase, a través de los cuales realizamos actividades, prácticas, de todo tipo de actividades. Estamos hablando de actividades tanto orales, escritas, gramaticales, de lectura, vamos, todo este tipo de recursos que el estudiante tiene en el aula y que le provee el docente, es a lo que nos referimos con materiales.
11: Perfecto, pues si bien es una actividad en la cual los académicos y académicas que están inmersos en la enseñanza de las lenguas debieran o es propia de su área, pues esto también sabemos que incluye en algún momento la formación de los estudiantes. Entonces, pues saber qué tipo de actividades en concreto se realizarán y de qué manera la han estado gestionando, porque pues sabemos que esto no es un trabajo de semana, sino que también implicó, por supuesto, que la colaboración en varios días y de varias personas. ¿Nos pudiera platicar de ello, por favor?
12: Claro. Mira, para la organización de esta actividad, primeramente, pues recibimos esta solicitud de la Asociación Internacional Mazda para ser sede este año del Congreso. Y bueno, esto fue a partir de hace como un año que se recibió esta solicitud y a partir de ese momento hemos estado trabajando tanto con el presidente de la asociación, el profesor Brian Tomlinson, como con, por supuesto, autoridades universitarias para ver la gestión de los espacios y pues las actividades que se pueden proveer. Entre las actividades que vamos a tener son sobre todo plenarias, conferencias magistrales, que serán impartidas precisamente algunas de ellas por el presidente de la asociación, el profesor Tomlinson, así como también por algunos otros gurús que nosotros les llamamos así en lo que es la enseñanza del idioma, porque son especialistas, investigadores muy destacados en el ámbito y que estarán también trabajando con plenarias, como por ejemplo Rob Ellison. También habrá otros ponentes como Claudia Ferradas y, bueno, entre otros ponentes internacionales que nos estarán acompañando en plenarias, en talleres, en conferencias magistrales y, por supuesto, los profesores tendrán la oportunidad de tener este vínculo con ellos, platicar con ellos directamente y saber pues cuáles son las teorías que están trabajando, cómo son sus investigaciones, todo esto.
11: Maestra, ¿cómo ha sido también la construcción de este diálogo con especialistas de nuestra comunidad universitaria, pero hoy día resaltando esta importancia de vinculación que ha tenido a nivel internacional? ¿Cómo se ha ido construyendo este diálogo para fortalecer estos eventos?
12: Sí, claro que sí. Este diálogo comienza precisamente con el evento que nosotros tenemos de manera bienal, que es el Congreso Internacional de Lenguas. Es una actividad que realizamos cada 2 años, que precisamente pues fue creada para la formación, la actualización de conocimientos de los docentes. Y a través de esta actividad fue como hemos tenido contacto con estas asociaciones o con investigadores internacionales. Y bueno, pues sabiendo esto, ellos conociendo también el Congreso, es que han decidido, por la calidad que se brinda en este Congreso, pues seleccionarnos como sede en este año y, por supuesto, trabajar de manera colaborativa con nosotros.
11: Muy bien, maestra, pues algún mensaje que quiera dar previo a estas actividades que se están próximas a llevar a cabo.
12: Claro que sí. Pues abrir la invitación, por supuesto, a todos aquellos que quieran participar en sí el evento, pues de origen está pues enfocado, dirigido principalmente a los profesores de idiomas. Sin embargo, no es restrictivo. Este congreso, estas enseñanzas que se llevan a cabo pueden servir pues a profesores de diversos campos, también quienes estén interesados también en practicar sus idiomas. Prácticamente la mayoría de las pláticas van a ser en el idioma inglés, entonces dentro de nuestra comunidad, los profesores que estén aprendiendo y que quieran practicar en este tipo de actividades que son las conferencias, pues pueden también acudir a este Congreso MATSA y a las actividades virtuales de Jornadas Académicas IL. Y para nuestros profesores, pues agradecerles mucho la participación en este Congreso, decirles que vamos a aprender muchísimas cosas muy interesantes y que vamos a tener este contacto con los especialistas y, por supuesto, también con algunos colegas de otras universidades en México.
11: Pues muchísimas gracias, maestra, por acompañarnos y les deseamos todo el éxito y estamos a la orden para seguir dando difusión a sus actividades. Continuamos con más información.
3: Muchas gracias a nuestra compañera Nancy Vite por compartirnos esta información tan interesante y nosotros continuamos con más aquí en Vanguardia.
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3: Es momento de hacer un enlace hasta la Sierra Gorda de nuestro estado de Hidalgo, donde hay presencia institucional con nuestra emisora universitaria en el 99.5. Desde ahí, Fidel García, compañero de Suma Radio Zimapán, le comparte a manera de resumen parte de las actividades más relevantes de nuestra casa de estudios a lo largo de esta semana. Adelante, Fidel, te escuchamos.
13: Con el gusto de saludarles en este día, les comento y les comparto las actividades más recientes de nuestra máxima casa de estudios de la Universidad Autónoma del Estado de Hidalgo. Nuestra máxima casa de estudios reconoce la innovación, patentes y trabajos científicos a 303 docentes. Actualmente, el 90% de la investigación producida en Hidalgo. Registrar una patente, avanzar en la trayectoria académica y fortalecer los equipos de trabajo interdisciplinarios son los logros por las que la Universidad Autónoma del Estado de Hidalgo reconoció a 307 investigadoras e investigadores Garza durante la ceremonia impulsada Reconociendo la Innovación 2026. Y hablando de números, comentarles que la universidad contó con la participación de 730 profesionales provenientes de diversas instituciones médicas y organismos públicos. La universidad fue sede de la conmemoración del Día Internacional de la Enfermería, organizada por la Secretaría de Salud de Hidalgo, en donde se reconoció la invaluable aporte, el compromiso y la vocación de este gremio a favor de la sociedad. El rector Octavio Castillo Acosta dijo que la comunidad Garza, vinculada a esta área de la salud, contribuye desde distintos ámbitos, como la investigación, la preservación y la educación comunitaria, para fortalecer modelos de atención más humanos y eficientes. Indicó que en la Autónoma de Hidalgo, la formación de nuevas generaciones en este sector representa un compromiso ético y social. Como parte de la ceremonia oficial, se entregaron medallas y reconocimientos a profesionales de distintos centros hospitalarios. En honor a su trayectoria, la entrega a la contribución en favor de la atención y el bienestar de la población. Y si de festejo se trata, la Escuela Preparatoria número 1 de la Universidad Autónoma del Estado de Hidalgo realizó un acto cívico para conmemorar 60 años de trayectoria académica iniciada en 1961. Al encuentro asistieron estudiantes, docentes, exdirectivos y egresados en distintas épocas, quienes reconocieron el legado formativo que el plantel ha construido a favor de la juventud hidalguense. Y como parte de las actividades, se entregaron reconocimientos al personal fundador y a estudiantes sobresalientes en disciplinas como química y literatura. Además, se inauguró la exposición fotográfica. La jornada concluyó con un convivio amenizado por el ensamble de cuerdas raíces y el mariachi universitario Aztlán. Y continuando con el reporte de las actividades, comentarles que el Instituto de Arte de la Universidad inauguró la sexta edición de Conversafoto. Bajo este eje temático, la imagen en tránsito, el foro reúne a especialistas en fotografía, creación visual, museografía e investigación para generar un espacio de análisis sobre la producción visual contemporánea. La jornada arrancó con el conversatorio Esto es una fotografía, donde Enrique Santoyo y Ángel Telles reflexionaron sobre el impacto de la inteligencia artificial en la percepción estética actual. Los ponentes analizaron cómo esta tecnología borra la frontera entre la realidad y la ficción al crear piezas capaces de detonar emociones en el espectador. Y nuestra alma mater no solo impulsa el arte, el conocimiento, sino también el deporte, ¿verdad? Comentarles que la Universidad Autónoma del Estado de Hidalgo, el Ayuntamiento de Mineral del Monte y la Secretaría de Turismo anunciaron el torneo Dominadas Cuna de Fútbol, que se realizará el próximo 27 de mayo como parte de la promoción atlética en el marco del Mundial de Fútbol 2026 a celebrarse en México. El evento contará con la colaboración de la Fundación Hidalguense, de distintas leyendas sudamericanas. Durante el anuncio se resaltó la importancia de acercar a las juventudes universitarias y a la sociedad a estas prácticas, ya que contribuye al desarrollo físico, la integración familiar y la formación de valores. Y cerramos comentándoles algo que de verdad preocupa en tiempos actuales y no solo para estudiantes de la universidad, sino que para la juventud en general. Es la constante exposición de vidas aparentemente perfectas en internet, combinada con la presión social de cumplir metas a edades tempranas, ha detonado un peligroso fenómeno en la juventud, el deveísmo. Esta distorsión cognitiva que ha convertido en una de las principales causas de ansiedad, estrés y frustración entre la comunidad estudiantil. Así lo advirtió Elian Antonio Pérez Pineda, experto de la Clínica en Atención Psicológica del Instituto de Ciencias de la Salud, quien explicó que este padecimiento surge cuando los jóvenes sienten que ya deberían tener una licenciatura, una pareja estable o un patrimonio, comparándose injustamente con generaciones anteriores. Esta carga emocional y la autoexigencia irreal pasa rápidamente de la mente al cuerpo. Pérez Pineda alertó que el deveísmo se manifiesta con padecimientos físicos graves como gastritis, colitis, fuertes migrañas e insomnio prolongado. Y finalmente hizo un llamado a la juventud a priorizar su salud mental, invitándoles a buscar atención orientada en la Clínica de Atención Psicológica de la UAH. Y así concluimos este enlace en El Vanguardia. Regresamos con ustedes en cabina en Suma Radio Tulancingo. Muchísimas gracias.
3: Muchas gracias a nuestro compañero Fidel García. Saludos a todo el equipo de Suma Radio Zimapán. Vamos a hacer una pequeña pausa promocional y regresamos porque tenemos más información por compartirle.
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2: Son las 11 con 20 minutos.
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2: Estamos de regreso para compartirles la siguiente nota informativa con el doctor Jorge Peña Cepeda, director de Bibliotecas y Centros de Información de la Universidad Autónoma del Estado de Hidalgo, quien nos invita a conocer más sobre las labores de la UAEH en torno a la realidad virtual inmersiva para alumnos y docentes del área académica de medicina.
5: Con el objetivo de integrar nuevas herramientas tecnológicas a la enseñanza médica y para interactuar con un modelo anatómico en tercera dimensión del cuerpo humano, la Universidad Autónoma del Estado de Hidalgo realiza capacitaciones en realidad virtual inmersiva para alumnos y docentes del área académica de medicina. El doctor Jorge Peña Cepeda, director de Bibliotecas y Centros de Información de la UAEH, nos comparte más al respecto.
6: Bueno, la realidad virtual inmersiva, el aprendizaje inmersivo, como se conoce en el ámbito pedagógico, es una revolución en los procesos educativos. Por primera vez, la tecnología nos permite abordar una cantidad de contenidos en distintas áreas disciplinarias. En el caso de la universidad, hemos comenzado en medicina. Creemos que por razones obvias, por las temáticas de anatomía, tanto humana como animal.
5: Este tipo de herramientas digitales en los procesos educativos enriquecen de manera integral la formación del alumnado, ya que proporcionan una experiencia interactiva y visual que no se pueden tener con los métodos tradicionales.
6: Sí, imagínate poder entrar a una célula, que tú lo puedes, por muy buen dibujante que uno sea, o por muy buenas aplicaciones que tengamos para realizar el dibujo, lo haces en forma bidimensional. Pero tridimensional, y que prácticamente tú te sientas dentro de la célula, viendo cada parte de la célula, o del corazón, o las distintas partes del cuerpo, en términos cognitivos y del manejo de la percepción del que está aprendiendo, pues evidentemente es una revolución.
5: Esta tecnología permite explorar el cuerpo humano por partes y observar simulaciones de diversos padecimientos, lo que facilita una comprensión detallada de la anatomía, ya que este proceso inmersivo de enseñanza-aprendizaje permite adquirir habilidades y conocimientos sin poner en riesgo a pacientes reales.
6: En este caso tenemos los que permiten una conexión inalámbrica con cualquier base de datos y además tienen la virtud de que lo que ellos están viendo en el lente se transmite en una pantalla o los dispositivos móviles para que lo puedan ver otras personas. Podemos ver en tiempo real lo que está trabajando esa persona con los lentes. Entonces, bueno, esto surge, vuelvo a reiterar, en los videojuegos. Se adoptan en el área de la educación, en la pedagogía, en la didáctica, porque evidentemente enriquece el aprendizaje de cualquier estudiante y en cualquier disciplina.
5: Las y los estudiantes de la universidad tienen acceso a estas tecnologías. Ya se empieza a extender y difundir por las distintas unidades bibliotecarias, donde se pretende que hasta la más pequeña cuente con este servicio.
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2: Ahora nos trasladamos hasta la región Otomitepegua, donde nuestro compañero Alejandro Mendoza nos comparte una charla con el maestro de danza Carlos Armando Tobar Ochoa, director del grupo infantil del programa de educación artística Formarte, que nos platica todos los detalles de la reciente edición del Chiquiquetzin, un encuentro infantil de arte y cultura organizado por la Universidad Autónoma del Estado de Hidalgo. Adelante, Alex, te escuchamos.
7: Hola, compañeros de En Vanguardia, los saludo con mucho gusto, asimismo también a toda nuestra audiencia que nos sintoniza. Y bueno, pues en esta ocasión quiero compartirles los detalles de un evento que recientemente se llevó a cabo, para ser precisos, el pasado fin de semana en el Centro Cultural Universitario La Garza, uno de los eventos

0: Muy importantes en el ámbito cultural que organiza nuestra máxima casa de estudios, la Universidad Autónoma del Estado de Hidalgo. Me refiero al Chiquiquetzin en esta edición 2026, en la cual pues fue llena de sonrisas, de aprendizajes y sobre todo de mucho talento. Y para conocer todo ello me encuentro en la línea con el maestro Carlos Armando Tobar Ochoa. Él es director del grupo infantil del programa de educación artística Formarte, quien nos va a platicar todos los detalles.
1: Carlos Armando, bienvenido a los micrófonos de Soma Radio y gracias por el espacio que nos compartes.
2: Muchísimas gracias a ustedes, pues, por esta oportunidad de compartir cómo se vivió este Chiquiquetzin 2026.
1: Quisiera iniciar con esta pregunta, pues, ¿qué significa la palabra Chiquiquetzin? Porque de entrada se escucha muy bonito, muy padre. Platícanos sobre el contexto, sobre, pues, de dónde viene y cómo surge esta palabra y este nombre.
2: Este nombre surge a partir de, pues, una necesidad que se creó este proyecto. La universidad buscaba que este proyecto hubiera un proyecto que inmiscuyera a la niñez en el arte y la cultura, no nada más como observador, sino como creador de. Entonces, surge a través de las raíces mexicanas de Chiquitzin, que sería pequeñín, y Quetzin, que sería como pluma de quetzal. Entonces, siendo un emblema y un símbolo en el cual los niños ahora son los mensajeros y los portavoces de toda esta herencia y bagaje cultural que existe en México.
1: Perfecto. ¿Y cómo fue que nació la chispa o la idea original que dio vida a este encuentro de danza infantil que es propio y otra de las tantas actividades culturales que realiza nuestra máxima casa de estudios?
2: Pues surge a través de la extensión de la cultura, a través de la Dirección de Promoción Cultural, en donde se buscó poder crear algo donde se pudiera inmiscuir, como había dicho, que nosotros podamos, a través de los talleres formativos de nuestra universidad, vincular esto a un festival en donde la niñez sea el protagonista de este festival.
1: Sin duda una idea genial, una idea que pues incluye a las niñas y los niños y sobre todo para que puedan tener pues desde muy pequeños grandes conocimientos de la danza, ¿no? Grandes conocimientos sobre el folclore, sobre la cultura y todo ello. Y quisiera preguntar también cómo es trabajar la danza folclórica o contemporánea con niños, que pues de entrada pues es un gran reto, ¿no?
2: Sí, como bien lo dices, es un gran reto el cual, pues, catedráticos de la universidad, pues, nos enfrentamos en día a día, pero creo que tiene su recompensa, es algo muy bonito. La infancia, no se le da tanto crédito, ¿no? De la disciplina que pudiera tener, pero son alumnos que se esfuerzan demasiado y que disfrutan de este bello arte y que al paso de los años, crean bellos recuerdos, los cuales, pues, se forjan en nuestra máxima casa de estudios. Y no nada más de folclore, ¿no? Hablo tanto de canto, teatro, artes plásticas, todo esto que oferta nuestra universidad y que está al alcance de todos nosotros, ¿no?
1: ¿Cuál fue la cartelera de esta ocasión? ¿Quiénes fueron los grupos invitados? ¿Cuáles son las actividades que realizaron? Platícanos todos los detalles.
2: Bueno, de entrada, participaron los grupos de los talleres formativos de la universidad, de los talleres Formarte, en nuestra cartelera cultural de los martes y domingos culturales. Este festival principalmente abrió con un concierto Canta para Imaginar, en donde niños del grupo de coro infantil y otros talentos encontrados en el municipio de Pachuca, formaron parte del escenario del Centro Cultural La Garza, en donde pues nos deleitaron con su maravillosa voz. Y bueno, como dije anteriormente, los martes culturales y domingos, el grupo de folclore, coro infantil y demás talleres participaron para demostrar el talento que tienen. Y cerramos con el encuentro Herederos del Son y la Tierra, en donde grupos de San Bartolo Tututepec, Zempoala, Ixmiquilpan y Pachuca, pues participaron y no nada más vieron o mostraron su talento, ¿no? Sino que nuestra universidad otorgó talleres gratuitos para ellos en distintas disciplinas artísticas. Entonces, vimos una muy buena aceptación. La verdad es que los niños estaban muy entusiasmados de todo lo que se vivió en los talleres. Se vivieron talleres de expresión corporal, de acrobacias, de maquillaje, de milagritos, de bordado. Entonces, fueron distintas disciplinas, distintas vertientes para que, pues, obviamente los niños pudieran elegir no nada más la danza, ¿no? Sino que pudieran divertirse y pudieran aprender de otras cosas que a lo mejor uno como maestro de danza no les puede explicar, ¿no? Con detenimiento. Entonces fue muy padre ver cómo ellos se entusiasmaron y aprendieron distintos saberes que maestros universitarios les pudieron brindar. Creo que todo fue importante en este evento. A mí, sinceramente, lo que me gustó mucho de esta edición es que se hicieron los talleres de primera instancia y después de ahí cada director de grupo eligió una pareja que representaría su agrupación y todas juntas realizaron una sola coreografía que abrió el evento. Entonces, bailarines pues obviamente talentosos, los que tienen todos los grupos representando a su municipio, y el ver cómo se esforzaron para poder sacar una coreografía en 20 minutos antes de que iniciara el evento y ver cómo se unían todos los maestros para sacar un solo cuadro, una sola canción para que el público recibiera este evento, esta herencia que nosotros como maestros les dejamos, creo que fue muy satisfactorio. Yo me quedaría con eso. Obviamente pues todas las participaciones de los maestros fueron pues muy gratas, un espectáculo muy bello, y los talleres formativos con los maestros pues fascinantes para los niños, ¿no? Pero yo creo que ese sería mi momento favorito de todo este encuentro.
1: Maestro Carlos Armando Tobar Ochoa, le agradezco el tiempo que nos ha compartido y sobre todo compartirnos pues los detalles de esta edición de Chiquiquetzin que acaba de pasar, y sobre todo también pues la invitación, ¿no?, para que asistan y aprovechen pues todo lo que pues oferta y ofrece nuestra máxima casa de estudios. Muchas gracias, maestro.
2: Gracias a ustedes. Nos vemos en la próxima edición.
0: Esto es lo que les comparto en esta emisión. Les envío un saludo cordial desde la región Otomí Tepehua. Regreso con ustedes al estudio.
3: Muchas gracias, Alex, por compartirnos esta información, y hemos llegado al final de una emisión más de En Vanguardia. Gracias a todos nuestros compañeros en controles de transmisión que hicieron posible que esta señal llegara hasta ustedes. Aquí en Tulancingo, gracias a Salvador Avilés. En la producción, a Daniel García. Yo soy Erika Guevara. Que pase un excelente fin de semana y nos saludamos en otra ocasión.
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5: Son las 11:34.

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4: Son las 11:47.

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4: Temperatura 34 grados centígrados.
5: Son las 12 con 3 minutos.
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0: Hola, ¿qué tal? Saluda a todos nuestros radioescuchas. Los saludamos desde las cabinas de Suma Radio Huejutla y les damos la bienvenida a quienes nos siguen a través de las emisoras que conforman Suma Radio. Los saluda su anfitrión Oscar Cruz en este su programa Cine y Ciencia en Sintonía, en el cual abordaremos diferentes producciones de cine para discutir sus alcances, la fantasía atrás de ellos y la precisión científica de los mismos. Comenzamos.
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0: La película que abordaremos hoy se titula Living Proof o Prueba de Vida, como se llamó en Latinoamérica, del año 2008. La película es dirigida por el cineasta estadounidense Dan Ireland y es protagonizada por Harry Connick, Paul Cale y la última aparición de Amanda Bynes en el cine. La película narra la historia, una historia real, una historia verídica, del doctor Dennis Lamont, quien contribuyó al desarrollo de un medicamento contra el cáncer de mama llamado Herceptina. A lo largo de 8 años de experimentación, entre los años de 1988 y 1996, el doctor Lamont, que es un médico investigador del Centro Médico de UCLA en Los Ángeles, desarrolla este fármaco experimental que, según él, según su hipótesis, va a servir para tratar el cáncer de mama. Y bueno, para poder explorar esta película y analizar los eventos más probables y admisibles, nos acompaña la doctora Miriam Livier Llamas García, que es doctora en ciencias, en biología molecular y que labora actualmente en el Instituto Potosino de Investigación Científica y Tecnológica, el IPC. Miriam, bienvenida, un gusto tenerte aquí con nosotros.
2: Muchísimas gracias por la invitación, Oscar.
0: Estamos abordando nuestra primera producción basada en una historia real. Esto es bastante interesante y la película, bueno, nos narra de una manera bastante emotiva el proceso de la creación de un fármaco para tratamiento del cáncer. La película inicia cuando el doctor Dennis Lamont conoce a Jamie. Una chica, es una estudiante que lo va a apoyar en el laboratorio. Entonces de inmediato abordan la temática de este fármaco, de esta proteína, que es HER2, que es una proteína que, bueno, dice que detiene el cáncer, ¿no? Así nos lo plantean en la película, y le explica precisamente que es una diferencia importante con la quimioterapia estándar. Le comenta que la idea es detener a las células malas sin generar todos los daños que trae consigo este tipo de tratamientos. Le dice que es una superproteína y que las están trabajando ahí en el laboratorio. Entonces, bueno, para iniciar con esta charla, Miriam, desde tu conocimiento, ¿podrías comentarnos si este tipo de tratamientos son comunes o qué sabemos en este contexto? ¿Qué nos puedes comentar acerca de ello?
2: Mira, justamente yo doy la clase de biotecnología a nivel licenciatura y una de las partes del temario es ver el tema de anticuerpos e hibridomas. Y dije, bueno, quiero buscar algo como explicarle a mis estudiantes respecto a este tema. Y fue cuando yo encontré esta película. Y yo, la verdad, no la conocía. Salió cuando yo todavía estaba en la universidad. Pero me llamó mucho la atención que era un hecho real y que también estaba relacionada con una empresa biotecnológica, que fue la primera empresa biotecnológica que se creó en Estados Unidos. Y la vi y me gustó mucho todo el enfoque científico y bien cuidado que tenía. Cuando el doctor le empieza a explicar al estudiante todos los pasos necesarios para poder desarrollar un fármaco que pueda atender alguna necesidad, me impresionó el nivel de detalle con el que lo estuvieron analizando, y lo que más me gustó es que era real y que le dio a mis estudiantes una manera de entender por qué tardaban tanto los fármacos en salir al mercado. Porque no solamente es el trabajo que hacen de investigación en el laboratorio, sino que posteriormente tienen que hacer los ensayos clínicos, que son diferentes fases, que tienen que ser aprobados por diferentes instituciones regulatorias para asegurar que sí sean ahora sí que eficaces para el tratamiento al cual están destinados y cuáles son los posibles efectos secundarios que podrían tener. Entonces, la verdad, para mí, desde el área de la biotecnología, yo estaba fascinada con la película, porque además trataba temas muy interesantes. O sea, no solamente fue como el enfoque científico, sino también como el enfoque humano que tienen los investigadores al realizar este tipo de investigación y el tiempo que les toma. Entonces, la verdad, muy recomendada esta película para los que quieran explorar o conocer un poco más de todo el proceso que requiere para que un fármaco llegue a una farmacia y nosotros podamos tener acceso a ellos.
0: Sí, está súper interesante, ¿no? Esto que nos comentas precisamente, sí es un tanto atípico. El detalle de la precisión científica que hay en una película es precisamente de lo que estamos platicando ahora, y es raro encontrarlo. O sea, siempre hay una parte de un componente ficticio interesante. Y aquí en la película, pues desde que inicia, arranca directo al contexto de cómo funciona. Y bueno, platicaremos ahorita un poquito sobre eso, porque bueno, ya viene esta introducción, platican de cómo funciona en el laboratorio. llega esta chica Jamie a apoyar dentro del mismo. Y bueno, empezamos a ver en otros cuadros a unas personas, una señora que está embarazada, que están platicando con ellos. También hay una pareja que están celebrando algunas cosas, están festejando en un negocio nuevo. En fin, también incluso vemos a otra pareja que solamente nos marcan ahí que están tomando café, platican de que se dedican al arte y listo, ¿no? Saltamos a una nueva escena en la que regresamos al laboratorio y aparece un nuevo personaje que se llama Lily. Entonces llega al laboratorio y nos dejan ahí en claro que son muy cercanos con el Dr. Slam, ¿no? Entonces le dice que lo puede apoyar, que de qué manera lo puede apoyar, precisamente porque de alguna manera el doctor salvó la vida de su esposo, y este es el nexo, precisamente es la esposa de uno de los mejores amigos del Dr. Slam, ¿no? Entonces el doctor termina ahí la rutina, llega a casa. También se evidencia una parte muy interesante, ¿no? Discute con su mujer porque deja de hacer muchas cosas en casa, llega tarde, y esto es algo que realmente también se aborda como parte del quehacer científico, ¿no? El tiempo que se invierte. Y bueno, vemos una escena en la cual el doctor está haciendo algunos experimentos, entra Jamie y le pregunta precisamente de por qué lo hace si ya lo hizo mil veces, ¿no? Entonces, respecto a esta parte, esto sí realmente ocurre en, por ejemplo, lo que ustedes hacen en esta cuestión de biotecnología. ¿Es frecuente repetir estos ensayos, estos experimentos? Cuéntanos, ¿qué hay de esta parte?
2: Los experimentos en el laboratorio nunca acaban. Así de lo que quisiéramos que terminaran, pero no. Siempre estamos haciendo mejores versiones y tenemos que asegurarnos que la actividad o lo que estamos estudiando realmente es lo que está sucediendo. No, nosotros tenemos que interpretar lo que sucede. Entonces, por eso sí es, ahora sí que la labor de un científico es, a veces podríamos decir, esclavizante, porque tienes que estar continuamente siguiendo tus protocolos, estandarizando, buscando que salga y ya luego analizar los resultados y demás. Y algo que mencionaste ahorita, Oscar, y que quiero retomar también un poco, es la dinámica de esta amiga que llegó, Lily, que le quería ayudar, ¿no? Y es una situación también que pasa mucho en la investigación, porque a mí me llamó mucho la atención que este era un científico de una universidad estadounidense que podríamos considerar que tiene todos los recursos disponibles para poder seguir haciendo su investigación. Y ahí lo que plantean es que la realidad no es así. Y eso también pasa mucho aquí en nuestro país, de que tenemos que estar buscando proyectos que nos den los recursos para poder hacer esas investigaciones. Y son investigaciones que pueden tardar bastante tiempo y consumir bastantes recursos, porque estas investigaciones son caras. O sea, no mantener un laboratorio de investigación, sobre todo en el área de biotecnología, es bastante costoso. Y entonces, el cómo él está enfrentando esa situación de que no tiene los recursos para seguir haciendo la investigación, pero que tiene que continuar, él está en el nivel de laboratorio experimental donde está trabajando con la proteína que él identificó que solo se encuentra en un tipo de cáncer, que son los HER2 positivo, y que dice, y esta puede ser una solución o una alternativa para la quimioterapia. O sea, imagínate saber que puedes tener una solución, pero que tu impedimento o tu freno sean los recursos. Eso es también algo que a mí me gustó mucho cómo lo mostraron en la película. Y que te digo, pasa en todas partes del mundo, no solo es una situación de nuestro país, o sea, pasa en todas las instituciones. Y cómo está siendo él presionado por la empresa que también está apoyando este proyecto, que en este caso es Genentech. O sea, de cómo en algún momento se pierde la línea de que es la investigación para ayudar y que se puede hacer un negocio. Entonces, todas esas situaciones, la verdad, están muy bien planteadas y es una realidad que sucede constantemente, pues, en nuestro entorno y sobre todo en los medicamentos biotecnológicos. ¿Qué tan fácil es tener estos experimentos o qué tanto tiempo te lleva? Realmente sí es como lo mostraron, te puedes perder a veces eventos. Y ahí algo que también me gustó mucho es de la importancia de tener una red de apoyo. En este caso, la esposa aún así lo seguía apoyando cuando él sentía que ya no iba a poder seguir. Ella lo impulsaba a seguir adelante y diciendo que tenía que cumplir ese sueño. Entonces también la importancia de tener amigos como ese personaje que le dice, yo te voy a ayudar también a recaudar fondos, su familia que lo apoyaba. O sea, realmente la importancia de todo. O sea, no solamente es el ámbito científico, sino también cuál es tu entorno social.
0: Claro, sí, porque precisamente ya platican, le comenta que lo puede ayudar con algunos, con apoyo económico, porque precisamente la empresa patrocinadora, que es en este caso Genentech, pues también, incluso vemos en la siguiente secuencia los planos que le avisan que ya no van a continuar con la investigación, que el proyecto se va a cancelar, enfatizan que muchos de los estudios no han tenido los resultados que esperaban, y viene un tema súper interesante, precisamente el hecho de que son precisamente los amigos, la familia, quien está ahí presente para que continúes, porque realmente dentro del contexto vemos que el amigo que es ahí su compañero directo, los jefes, o sea, todo está en su contra, pero pues el doctor sigue aferrado porque tiene una clara idea de que esto pues, puede funcionar. En realidad es algo bien interesante, ¿no? Porque también nos plantean, o en algún momento se sugiere, de bueno, la esposa le pregunta, ¿por qué no continúas esto en otro lugar? Así de sencillo. Y él también dice, bueno, es que esto tampoco es como algo que me pueda llevar a otro lado, ¿no? Y eso creo, eso que también nos pasa en muchos laboratorios de investigación, que aunque tú trabajas ahí y la idea de alguna manera es genérica, digamos, que cualquier persona en teoría podría explorar alguna idea, sabemos que eso en la práctica no sucede. Pues eso es algo muy cierto, ¿no? No sé si en este sentido, por ejemplo, tengas alguna información también acerca de si es que desde muy tempranos estos procesos pueden estar sujetos a alguna regulación o algún contexto restrictivo, no lo sé.
2: Es que justamente ahí menciona que la empresa Genentech tiene la patente de esta proteína que es la HER2. ¿Y cuándo se llega a patentar? Cuando un investigador encuentra que una molécula tiene una posible aplicación, la cual no se había reportado previamente, es decir, que es algo nuevo, es algo que no se le había ocurrido a nadie más, entonces lo protegen mediante esta figura jurídica que es la patente. En este caso, lo más seguro es que los derechos patrimoniales, es decir, quien tiene la factura de esta patente, es tanto la universidad o la... En este caso en específico es Genentech. El investigador tiene sus derechos morales porque es el inventor o el autor que estuvo involucrado en esa investigación. Pero a final de cuentas, esos derechos son irrenunciables. Se les tiene que dar el mérito por haber hecho el trabajo de su actividad inventiva. Pero los derechos de explotación los tiene la empresa de la patente. Entonces, por eso él decía, yo no me puedo llevar la investigación a otro lado. O sea, aunque yo lo haya desarrollado, quien tiene esos derechos es la empresa. Ahí lo que, en su dado caso, si ya no estaban interesados en seguir la investigación, tuvo que haber hecho una negociación para que le dieran una licencia de uso y poderlo hacer en otro lugar. Pero eso también implica costos que quizás él tenía para poder cubrir. Entonces, por eso es que él tenía que continuar trabajando con ellos. Y era interesante también ver cómo personas de la misma empresa le querían como poner barreras para que no siguiera. Y no fue algo que a mí me llamó mucha la atención hasta que a uno de los directivos se entera que su mamá también tiene cáncer, que le empieza a dar luz verde. O sea, de cómo eso fue algo clave para poder destrabar todas las trabas que le estaban poniendo y que él pudiera continuar con su investigación. Entonces, a veces hay demasiados factores que no solamente está en tu disposición de hacer la investigación, sino que son muchos factores los que están involucrados en el desarrollo de un medicamento. Entonces yo cuando veo cualquier medicamento, me pregunto, ¿cuál será la historia que hay detrás de esto? No solamente de nivel científico, sino en general, porque cada uno ha de tener su propia historia.
0: Sí, claro que sí, sí, todos. A veces no volteamos a ver esa parte, ¿no? Es súper interesante todo lo que ocurre en torno a esta parte del registro y de que si puedes investigar, si no lo puedes continuar. Pero bueno, por el momento ahorita es tiempo de un breve corte y para todos nuestros radioescuchas, no se muevan porque en unos minutos descubriremos más detalles acerca de la película Prueba de Vida. Regresamos.
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3: Son las 12 con 20 minutos.
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5: Volvemos a la acción en su programa Cine y Ciencia en Sintonía. Nos encontramos con la doctora Miriam Livier Llamas, charlando acerca de la precisión científica de la película Prueba de Vida. Antes del corte platicábamos acerca de el proceso del desarrollo de una droga, de un fármaco, así como de algunas de estas implicaciones legales y también un poco acerca de la cuestión que tenemos que enfrentarnos a veces en investigación que va más allá de los problemas que son intrínsecos al desarrollo de la misma, ¿no? También toda la parte del tejido social. Y precisamente en este contexto de la película, pues habíamos notado que estos inconvenientes se presentan en la interacción familiar. Y bueno, también hay algunos detalles interesantes. Retomando en el punto en el que nos quedamos en la película, pues resulta que al doctor Salmon le comentan que su amigo el Dr. Blake está dispuesto a apoyar el proyecto, al tiempo que se van haciendo cada vez más complicadas las situaciones del análisis de esta proteína, de este fármaco. Entonces, bueno, Lily y Donna, la esposa de nuestro protagonista, tienen una plática en la cual llegan a un consenso, y entonces Lily ya le dice al Dr. Salmon que va a financiar su proyecto a través de donaciones que ella lo va a apoyar de esta manera, ¿no? Entonces observamos que Lily de hecho tiene una reunión, se encuentra con un personaje nuevo aquí que es introducido, que es el Dr. Ron Perlman, que es fundador de la empresa Revlon, y le comenta acerca de este proyecto que tienen de cáncer de mama. Entonces, en una cita posterior y tras una charla bastante breve, que es sumamente explicativa del mecanismo de HER2, le comentan que si su tratamiento funciona, pues vendría a revolucionar todo el tratamiento del cáncer actualmente. En este caso, Ron Perelman acepta apoyar la investigación con un gasto que, pues, de hecho era sin precedentes. Precisamente platicábamos al inicio que pareciera que al estar en un laboratorio de punta tienes todo a la mano, pero pues no necesariamente es así. Y entonces, para leer esto, algunos de los personajes secundarios nos revelan también en las chicas que están apareciendo que desarrollan cáncer. Entonces, bueno, en este sentido de los financiamientos y demás, me gustaría saber, Miriam, sí, ¿tú sabes qué tan frecuente es encontrar este tipo de financiamientos? ¿Es común que vengan del sector público? ¿Es privado? No sé si haya, no sé, algunos riesgos implícitos al buscar estos fondos. No sé qué nos puedas comentar.
6: Mira, en México, desafortunadamente, la mayoría de los financiamientos que están destinados a investigación son públicos, y lo cual es muy arriesgado porque, como bien mencionas, la investigación, sobre todo en el desarrollo de este tipo de fármacos, tiene un elevado riesgo. En cambio, en otros países, como es en Estados Unidos, sí tienen una mentalidad diferente, en donde buscan que la inversión privada sea mayoritaria con relación a la inversión pública. O sea, no se descarta que siga habiendo un apoyo por parte del gobierno, pero sí se busca que la mayor parte sea por parte de la inversión. Y son inversiones de capital de riesgo, en donde sí hay una conciencia por parte de los inversionistas de que ese desarrollo puede romperla, o sea, puede generar ganancias bastante interesantes, o pueden perder esa inversión. Pero desde el inicio son conscientes. También hay diferentes mecanismos de inversión. En este caso de la película en específico, muestran algo que es el crowdfunding, en donde buscan ser que una institución donataria reciba los ingresos o los recursos para poder seguir desarrollando su investigación. La verdad, a mí me encantaría que aquí en México se hubiera más tipo de esas inversiones para poder apoyar todos los trabajos o las líneas que se desarrollan, porque realmente comparado con otros laboratorios, la investigación que se hace en México es bastante interesante, pero si comparamos con el financiamiento que tienen otras personas, pues realmente nos quedamos relegados y nuestra investigación tiende a ser un poco más lenta. ¿Por qué?

0: porque no solamente es los recursos, sino el acceso que tenemos a, por ejemplo, a los reactivos, a los equipos, o sea, todo eso hace que se vea alentado. Cambio, simplemente en Estados Unidos, la mayoría de las universidades tienen acuerdos con las empresas farmacéuticas para hacer desarrollo de investigación, y lo cual es una maravillosa idea, porque que una empresa tenga su propio laboratorio de investigación le conllevaría tener muchos tener muchos recursos invertidos ahí. Entonces, ¿qué mejor que hacer una colaboración con una universidad o un centro de investigación que ya tiene a los científicos, que ya tiene los laboratorios, para entonces ir de la mano e ir desarrollando estos tipos de desarrollos, en este caso específico, biotecnológicos? Entonces, sí, desafortunadamente en México no tenemos mucha esa cultura. Sí se está cambiando. Sí, la verdad, desde mi experiencia te puedo decir que cada vez hay más propuestas o hay más eventos en donde buscan apoyar el emprendimiento científico. Pero algo que aquí es muy importante es que, ahora sí, las personas, los científicos que quieran dedicarse a ese emprendimiento, tengan las capacidades o habilidades blandas para poder decir la importancia de sus proyectos. Que incluso en la misma película, no sé si recuerdas que Lily le dice, es que ¿cómo le digo al dueño de Revlon lo que quieres hacer? O sea, en un lenguaje que él también me pueda entender y que vea la utilidad. Eso es una barrera que todavía tenemos aquí en México y que se ha estado cambiando. Y hay, te digo, muchas iniciativas para que sí se desarrollen esas habilidades blandas y puedan buscar inversiones, no solamente en el sector público, sino también en el privado.
1: Sí, esto es súper interesante porque efectivamente a veces también esa existe ahí una falta de comunicación entre el sector privado y el sector público. O sea, en realidad no vamos muy de la mano, al menos en México. Y eso sí es un limitante, porque lo ideal sería precisamente lo que comentas, ¿no? Es tener este fenómeno ahí de sinergia que permita que si ya estás de un lado los recursos económicos y el otro lado los recursos intelectuales, ¿por qué no hacer una sinergia que pues beneficie a todos, ¿no? Y precisamente en la siguiente toma ya saltan a donde tenemos a nuestras protagonistas en esta especie de como de baile para juntar fondos y hablan acerca de, y en la siguiente toma hablan acerca de crear una proteína, ¿no? Y de hecho hay una pequeña charla acerca de que dicen que se va a hacer una proteína de ratón porque es ilegal hacerlo en humanos, ¿no? Entonces, las personas que vi los comentarios acerca de la película, que hay mucha gente decía, bueno, es que esto no es factible, es factible, hay fármacos así. ¿Qué sabemos de esto? ¿Qué nos puedes comentar?
0: Actualmente ya tenemos herramientas, es la tecnología del DNA recombinante, que nos permite obtener proteínas humanas producidas en sistemas como bacterias, levaduras o ya células de mamífero. Entonces, esto sí ha venido a revolucionar el qué tanto puede hacer como reacciones alérgicas, porque anteriormente, y hacen una broma, ¿no?, ahí, de que le van a inyectar la proteína murina, es decir, de ratón, a las personas, y sale una de las pacientes y le ponen unas orejas de ratón, de que se iba a convertir en ratón. Eso no es real, o sea, no se va a convertir en un ratón. Lo que sí puede pasar es que tenga reacciones alérgicas. Ahora, con esta tecnología del DNA recombinante, podemos obtener las proteínas humanas producidos en estos sistemas. El mismo caso de la insulina, que es la más famosa, que anteriormente se obtenía de los cerdos y tenía un cierto grado de reacciones en los pacientes. Hoy en día la insulina que se aplica es insulina humana producida en bacteria, en Escherichia coli.
1: Sí, claro, esto ya ha dado un giro, ¿no? Y es interesante porque para nosotros que llevamos un poquito de tiempo en esto y que la película no nos es tan antigua como para algunos jóvenes, es sorprendente, ¿no? Es sorprendente el salto tan, tan abismal que ha habido en solo 30 años, ¿no? Que bueno, cuando lo vemos como solo 30 años, sí, ya es un tiempo, pero tampoco es tanto, ¿no? Precisamente porque ya tenemos esta tecnología y ya estamos súper familiarizados. Y bueno, ya para la recta final de la película inician estos ensayos clínicos a inicios de la última década, del siglo pasado. Y entonces, ya para 1990 tenemos que evalúan el fármaco, ya desarrollan, tienen los primeros resultados que son sumamente positivos. Y durante la fase 1 y fase 2, sí existen algunos decesos. Hay un tema ahí bastante interesante acerca de qué criterios se tienen que cumplir para participar en un estudio clínico. Y bueno, ahí viene también el dilema, ¿no? De un dilema bioético que sí es importante, que se aborda en otras películas, de hecho, pero que sí nos deja esta pauta de hasta dónde sí, hasta dónde no. Pero creo que la película hace muy bien en centrar el hecho de, ok, se unen algunas dependencias, en este caso la coalición para, en este caso, de estudios, o bueno, de apoyo a las pacientes con cáncer de mama. Y bueno, los ayuda a reclutarlos a los pacientes para que se realicen los ensayos, y además también exigen estos tratamientos, ¿no?, compasivos, con acceso a la droga, que de hecho eso también, insisto, tuvo un papel importante. Y bueno, se conducen los ensayos clínicos, y bueno, para 1998 la droga se aprueba, se demuestra su eficiencia, su eficacia, y entonces ya nos muestran al doctor y a su equipo, pero curiosamente ahora, otra vez, reuniendo fondos para otro tipo de investigación. Entonces, bueno, ya en este cierre, ¿qué opinas de este proceso? ¿Cuál consideras tu parte favorita de la película? Y sobre todo, si crees que esto pueda influir en la sociedad.
0: Esta película se la he puesto a 3 generaciones de estudiantes. Ya hace 3 años empiezo a poner esta película. Y sí ha tenido un impacto bastante peculiar, a mi parecer, de que ven a los científicos también como humanos, porque justo me preguntas por mi escena favorita. Mi escena favorita, y es muy triste, pero es donde se ve el quiebre del científico, es cuando, justo por cómo estos ensayos clínicos son tan estrictos y tienen que cumplir ciertos requisitos, tuvo que dejar fuera a personas que ya él había conocido y que tenía determinada estimación, y que desafortunadamente fue una persona que no pudo seguir en el tratamiento, pero logró extender su vida unos años que no tenía, porque a ella le habían dicho que tenía cáncer terminal. Pero el cómo él no pudo atender los ruegos de la mamá, porque él tenía que cumplir con su ética profesional de cumplir con los ensayos. Esa parte, les digo, chicos, a los jóvenes, les digo, es que están tratando con personas. O sea, es un experimento, es un ensayo, pero son personas, a final de cuentas, que tienen familiares, que tienen... Y ahí es donde empiezas a ver realmente que todos los científicos son profesionales, pero no dejan de ser personas. No son máquinas que están tratando con otras máquinas. Por eso me gusta tanto esta película, porque si bien toda la parte o el trasfondo científico lo cuida muy bien, lo trata muy bien y toma varios aspectos relevantes, la parte humana también me parece muy interesante en cómo la está tratando. Y ya en la siguiente escena, como tú mencionas, se unen a una asociación en donde ya piden un tratamiento compasivo para que ya no vuelva a pasar esto. Entonces, a las personas que ya están en fase terminal, o sea, se les daba el tratamiento, aunque todavía no estaba aprobado, para que entonces pudieran extender un poco más su vida. Entonces, esa fue como mi parte favorita, que sí me apachurra el corazón, pero toda la implicación de todo lo que está cargando el científico en sus hombros al hacer esa investigación, ahí se vio. Y sí, tienen que continuar haciendo estas carreras para recaudar fondos, porque tienen que seguir haciendo estudios. O sea, ese fue un medicamento que salió, pero tienen que seguir haciendo más estudios para hacerlo más eficientes, o incluso contra otros tratamientos, porque este era específico para cáncer de mama, que era HER2 positivo. Entonces, siguiendo esa línea, pues puedes buscar otros tratamientos, pero ya para otro tipo de enfermedades.
1: Muy bien, pues muchísimas gracias, Miriam, por acompañarnos y por compartir tu experiencia y tus conocimientos. Y bueno, pues no sé si gustes agregar algún comentario para nuestros radioescuchas antes de despedirnos.
0: Que vayan a ver esta película, la verdad está muy bien hecha, a mí me encanta, me gustó que ya no ponen al científico, porque la mayoría de las películas a los biotecnólogos nos ponen como si fuéramos los malos, como si fuéramos los villanos, o que podemos hacer cosas que se salen de control y que puede dañar a la sociedad. Pero realmente que vean esta película, donde se muestra que la biotecnología realmente sí es una herramienta que puede ayudar a solventar problemáticas, en este caso de la salud, para tratamientos que sean muy específicos y que puedan ayudar ahora sí a todas las personas que tienen este tipo de enfermedades a extender su vida.
1: Perfecto, muy bien. Pues muchas gracias, Miriam, por acompañarnos. Y así concluimos este episodio de Cine y Ciencia en Sintonía. No se pierdan nuestros próximos capítulos, donde exploraremos otras películas desde una perspectiva de las diferentes disciplinas de la ciencia. Gracias a quienes nos siguen y nos escuchan a través de Suma Radio. Agradezco también a la producción de Suma Radio Huejutla. Se despide su amigo el Dr. Oscar Cruz y nos escuchamos en la próxima emisión, no sin antes recomendar un poco de música para nuestros oyentes. Para finalizar, los dejo con el tema I Say a Little Prayer de la cantante Dionne Warwick, que forma parte del soundtrack de la película.
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7: Son las 12:40.
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9: Iniciamos con una emisión más de Es Trendy, de nuestro top 5 de lanzamientos, y el día de hoy está muy interesante. Gracias por estar en sintonía de Radio Universidad Pachuca 99.7 de FM. Gracias a todos quienes hacen posible que el día de hoy podamos llegar hasta ustedes, a operadores, productores, directores, muchísimas gracias. Yo soy Itzel Ángeles y en los siguientes minutos estaremos conociendo las novedades musicales, encendiendo nuestro radar de lanzamientos y también tendremos una entrevista muy interesante con un proyecto musical angelino alemán que nos estará platicando acerca de su propuesta. Entonces quédense con nosotros, vamos a iniciar ya con nuestro top de lanzamientos, que el día de hoy será top 3. Pero porque precisamente tendremos una entrevista. Así que si ustedes tienen algún tema que piensen no puede faltar en nuestro top, háganme saber. Y mientras tanto, demos inicio porque tenemos mucho que platicar. Tenemos en el número 3 a Cigarettes After Sex, que regresa con Twizzler. Esta banda acaba de lanzar este sencillo que llega bajo el sello Partition Records. Este nuevo tema también llega tras el lanzamiento de Ana Karenina. En algún momento lo escuchamos en este espacio y no sabíamos si iba a ser como un tema al aire, si iba a venir con una producción discográfica. Ahora sabemos que pues este doble sencillo, conformado también por un cover de The Crystal Ship de The Doors, estrenado el pasado 21 de octubre del 2025, pues sí estará formando parte de este proyecto, este material que nos estarán compartiendo en este 2026. Así que ya hablando más del sencillo, Twizzler destaca por tener una vibra que fusiona el dream pop, que nos encanta, esas guitarras suaves que además son muy de su estilo y que crean una atmósfera envolvente, que al entrelazarse con la voz de Greg González, pues aporta ese toque sensual y melancólico que tanto caracteriza a este proyecto Cigarettes After Sex. Así que en el número 3 de nuestro top de lanzamientos tenemos Twizzler de Cigarettes After Sex y ya volvemos.

En el número 2 tenemos a Kylie Minogue, que ha sido toda una noticia este documental que lanzó a través de Netflix y que ha revelado un montón de cosas de su vida personal, incluyendo pues este tema del cáncer con que ella pues estuvo batallando y que lidió en secreto además en 2021 con un segundo pues diagnóstico de esta enfermedad. Entonces Kylie se está estrenando en Netflix y la verdad está muy interesante la vida y todo por lo que ha tenido que pasar Kylie Minogue a lo largo de los años, una de las voces pues de todos los tiempos, emblema además del country, del pop. Y justo a la par del lanzamiento de este documental, Kylie nos comparte algunas canciones, como lo es lo que escucharemos a continuación y que posicionamos en el número 2 de, en esta ocasión, nuestro top 3 de lanzamientos. Light Up.

0: En el número uno de nuestro top de lanzamientos tenemos talento mexicano porque La Bruja de Texcoco está de vuelta. Esta artista trans que ha surgido, que ha visto como la necesidad de traer esa música ancestral, como muchos ritmos ancestrales, pero a su propuesta actual, fresca y además con sentido, con mensaje social, pues ha dado precisamente esa visibilidad a lo largo de los años. Y precisamente el año pasado en el Pride 2025, pues marcaba un momento importante para su carrera musical. Y porque a lo largo también de su carrera, pues no nada más se ha quedado en la música, sino que también ha experimentado en el cine. Y en fin, ella pues tiene muchas facetas y en todas muy talentosa. En esta ocasión nos comparte Golondrina y Tortolita. Creo que es una propuesta fresca. Y en el caso del proyecto como tal de La Bruja de Texcoco, una propuesta necesaria. Entonces, nos vamos con el número uno, Golondrina y Tortolita de La Bruja de Texcoco. Y ya volvemos con una entrevista a Love Ghost.
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3: ¿Existe una diferencia emocional entre cómo se percibe el cigarro tradicional y cómo se percibe el vape?
7: Sí, el cigarro tradicional hoy se asocia, por ejemplo, con enfermedad, con mal olor o incluso como que es eso que fuman los viejitos, ¿no? En cambio, el vape, pues emocionalmente se puede percibir como algo moderno, libertad, de tecnología incluso, ¿no? Y también se cree que se tiene el control, ¿no? Aunque, pues, el origen del vape era para ayudar a adultos, ¿no? Maduros o de la tercera edad para dejar de fumar, pero la mercadotecnia, pues, lo redirigió a jóvenes, pues, porque obviamente, pues, es un mercado que va al alza.
3: Vos, David Jiménez Rodríguez, psicólogo y profesor de tiempo completo del área académica de psicología del Instituto de Ciencias de la Salud.
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9: Son las 12 con 58 minutos.
10: Bueno, tal y como lo habíamos anunciado en Es Trendy, el día de hoy estamos en entrevista con Love Ghost. Mucho gusto, muchas gracias por estar acá en Es Trendy, en este espacio de novedades y lanzamientos musicales. ¿Cómo estás?
11: Hola, hola, ¿cómo estás? Muchas gracias por esta entrevista, por esta oportunidad. Hoy soy bien y mi banda es bien, bien. Honestamente soy emocionado, somos muy emocionados por el concierto hoy aquí en Pachuca. Es increíble, es muy, muy, muy chido. Esta ciudad es bonita también.
10: Sí, pues está la novedad de que Love Ghost se estará presentando en nuestra ciudad capital, así que tenemos la invitación de primera mano para que nos compartas, pues, todos los detalles de esta presentación, Finnegan.
11: Claro, claro. El concierto es en... primero es un meet and greet en las 7:30 en la noche con la banda. Esto es en el venue. El venue de mañana es Jardín Caníbal. Soy muy emocionado y el primero banda a empezar a 8. Y locos es 10 y Dread es 11. Sí.
10: Perfecto. Ya todos conocemos este lugar acá en la ciudad, entonces la cita es el día de hoy un poquito más tarde, y si ustedes quieren llegar a este meet and greet, ya lo saben, la cita a las 19:30 horas. Y pues para conocer un poco más acerca de la propuesta que traes con tu banda Love Ghost, ¿qué es lo que podremos escuchar al rato?
11: Claro, claro, por el concierto hoy. a gente escuchar las canciones de Locust por la nueva canción en el álbum de Anarchy Nashes, el collab con Dread, Secrets in My Soul, y también con muchas más canciones más grandes, por ejemplo Fade Away, Closure y muchas más. Y también, de hecho, tengo a veces sorpresas por la gente, tengo a veces covers de diferentes bandas también.
10: Perfecto, entonces tenemos mucho que esperar, tenemos muchas expectativas para la presentación de al rato, ya lo saben. Y además por ahí nos enteramos, Finnegan, que tienes una canción como con algo en español o algo así.
11: Sí, Locus, la banda, tiene una canción en español. Esta canción se llama No Debía, pero por mañana todas las canciones en inglés y también en alemán. Por hoy, las canciones en inglés y alemán y español, sí.
10: Excelente. Para quien aún no ha escuchado nada de Love Ghost, ninguna canción, que no conoce más del proyecto, que nos puedas platicar precisamente acerca de este proyecto, que nos lo puedas describir y puedas invitar a nuestro público a que escuchen todas estas canciones que, pues, a lo largo de todos estos años nos han presentado.
11: Claro, claro. Por gente nunca escuchar a la banda Love Ghost. Love Ghost es un proyecto o banda alternativo, poético, emo, emocional, con muchos sentimientos. La música es un poco obscuridad, pero también es mucho sol en la música también. Es similar de bandas como Marilyn Manson, Lil Peep y diferentes cosas, grunge, un poco trap, muchas energías en la canción. Usualmente, cuando una persona es escuchar la música por la primera vez, mi recomendación es la canción de Worth It o Fade Away.
10: Ok, entonces, ¿con qué canción nos vamos a ir hoy, la definitiva? ¿Con qué canción nos vas a dejar? ¿Qué canción crees que va muchísimo con el estilo que ustedes presentan, esa canción emblema de Love Ghost?
11: Claro, claro, posiblemente la canción de se llama es Vengeance.
10: Perfecto, pues esa canción es la que vamos a escuchar a continuación, por supuesto, con la invitación para que no se pierdan esta presentación el día de hoy en punto de las 19:30 horas para el Meet and Greet, pero ya lo sabemos, tendrán varios conciertos, estos diferentes proyectos musicales, pero en específico a Love Ghost los escucharemos a las 10 de la noche, ¿verdad?
11: Sí, sí, vamos por el concierto esta noche a las 8 p.m. en Jardín Caníbal con Love Ghost con la banda Dread. Somos muy emocionados. Es una grande experiencia. Vamos, vamos, vamos.
10: Ahí está la invitación de primera mano. Bienvenidos a Pachuca, Finnegan, y ojalá que nos veamos más tarde desde Radio Universidad Pachuca, pues además de darles la bienvenida, pues invitarles a nuestra audiencia a que no se pierdan esta presentación porque estará buenísima. Entonces, muchas gracias.
11: Muchas gracias a ti.
10: Nos escuchamos pronto, mucho éxito en ese concierto y muchas gracias por la entrevista.
11: Muchas gracias por la entrevista y la oportunidad.
0: Abrimos la caja de Pandora del talento fresco.
12: Este es un must.

Y bueno, ahí escuchamos esta canción de Love Ghost, está la invitación. Y sin más, por esta ocasión nos despedimos. Muchas gracias por haber estado en sintonía de Radio Universidad Pachuca 99.7 de FM, de seguir Estrendi. Y nos escuchamos en una próxima ocasión. Gracias a operadores, productores, directores que hicieron posible llegáramos a todos ustedes al micrófono. Itzel Ángeles, hasta la próxima.

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8: Temperatura 30 grados centígrados.
9: Es la 1:14.
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0: Hola, ¿qué tal? Muy buena tarde a todo nuestro auditorio que nos sintoniza a través de la frecuencia universitaria de Suma Radio. Al micrófono les saluda Carla Tobar desde las cabinas de Suma Radio Huejutla y hoy les doy la cordial bienvenida a este espacio llamado Interlocución, un programa donde damos voz y también compartimos todas las actividades que se desarrollan al interior de la máxima casa de estudios de la entidad. Así que antes de comenzar con este espacio, quiero agradecer de manera especial a mis compañeras y compañeros operadores del Sistema Universitario de Medios Autónomos, quienes hacen posible que este espacio llegue a cada rincón del estado de Hidalgo. Un saludo y también reconocimiento a todos los equipos que están ubicados en Actopan, Pachuca, San Bartolo, Tulancingo, Zimapán y por supuesto también en Huejutla. Así que en esta ocasión me da mucho gusto saludar y también darle la bienvenida al maestro Felipe de Jesús Núñez, coordinador de la licenciatura en administración, esto en la Escuela Superior de Huejutla, así que le damos la bienvenida. Maestro, muy buena tarde, ¿cómo se encuentra?
1: Buenas tardes, Carla, pues es un gusto estar aquí en la cabina de Suma Radio Huejutla 99.7, me siento como en casa, y pues bueno, gracias a Dios aquí estamos para esta entrevista. Le agradezco la oportunidad a todos los radioescuchas de estar sintonizando este programa de interlocución en todo el estado de Hidalgo, y les mandamos un saludo desde la bella Huasteca hidalguense.
0: Así es, maestro, pues prácticamente fue como 2 años su casa, las cabinas de radio prácticamente con el programa de Formando Líderes, pero bueno, por múltiples ocupaciones se dio la conducción.
1: Pero me encanta, aquí estamos como esta ocasión, ¿no?, que me has tenido a bien invitar, y pues aquí estamos.
0: Así es, maestro, siempre será su casa, las cabinas de Suma Radio Huejutla siempre serán su casa, maestro, y bueno, en esta ocasión me gustaría platicar con usted acerca de todas estas actividades que se han realizado al menos en este semestre correspondiente al ciclo de enero-junio y que pues prácticamente ya está por culminar. Sin embargo, bueno, pues la licenciatura siempre se ha caracterizado por realizar diversas actividades en beneficio de las y los estudiantes de esta carrera, así que pues maestro, platíquenos acerca de estas actividades que se han realizado durante este semestre y bueno, las más recientes también, como por ejemplo el Mercadito Garza, que también siempre lo estamos esperando.
1: Así es, bueno, pues este semestre hemos tenido diferentes actividades para fortalecer pues la formación, valga la redundancia, complementaria para los alumnos de administración, y básicamente las primeras actividades fueron enfocadas a la parte del idioma inglés. Tuvimos 2 conferencias en inglés para los alumnos tanto de segundo, cuarto y sexto semestre. La idea es crear ambientes de aprendizaje sobre tópicos relacionados a la carrera en el sentido de poder practicar nuestro idioma inglés, ¿no? Creemos que es muy importante para movilidad, para poderse insertar en el mercado laboral. Tenemos varios egresados que están laborando en la frontera de Tamaulipas y Monterrey, y creemos que es muy importante porque hay mucha oportunidad de empleo y de crecer en ese sentido, pero sin embargo unas limitantes es precisamente el idioma inglés. Entonces hemos estado fortaleciendo en este semestre a través de estas 2 actividades, ¿no? También hemos estado trabajando con los alumnos que están haciendo precisamente su servicio social en la elaboración de las tesis, las famosas tesis. Estamos preparándonos porque creemos que estamos a tiempo de poder crear las condiciones de titulación para cuando ellos egresen. Ellos egresan en diciembre de este año y venimos trabajando ya más de un semestre con estos trabajos que les van a permitir a ellos adquirir su titulación pues a corto plazo, y cada uno tiene un proyecto diferente. A mí me da gusto que vean la aplicación de sus conocimientos y que realmente pues le estén apostando a aprender sobre todo más cada día, ¿no? Y pues bueno, como bien decías, dentro de la Semana del Emprendedor tuvimos diferentes actividades. Tuvimos un taller sobre ideas innovadoras que estuvimos compartiendo con las personas aquí del ICATIP, del plantel Huejutla. Tenemos ahí charlas y ellos nos permiten poder traer este tipo de talleres que pues les agradó a los alumnos. Y por supuesto, la cereza del pastel, ¿no?, de la semana de emprendedor es el Mercadito Garza. En el Mercadito Garza, donde se expusieron 12 proyectos en los cuales estuvieron, pues la intención es precisamente eso, que vean los chicos que el emprendimiento, aunque sea de un negocio pequeño, implica inversión, implica cálculo de precios, implica mercadotecnia, implica diferentes tópicos que podemos nosotros pues retomar en ese contexto, ¿no? Hace 15 días también tuvimos la oportunidad de que un grupo de sexto semestre de aquí de la licenciatura asistió al Congreso Emprendete en la ciudad de Monterrey, en Citirmex, en Monterrey, y pues estuvieron visitando algunas empresas de nivel nacional como Marinela y tendiendo conferencias de talla internacional en este congreso. Yo estoy

0: Área. También dentro de las aulas se dio con los alumnos de cuarto semestre, por ejemplo, visitar a varias empresas de aquí de la región para hacer diagnósticos de necesidades de capacitación de personal. Entonces creemos que estamos haciendo pues algunas actividades prácticas que nos permitan que los alumnos puedan desarrollar esas habilidades, actitudes, ¿sí? Y no solamente el conocimiento áulico como tal, Carla.
1: Claro, todo esto que nos comparte maestro Felipe, pues es complementando todo lo que van aprendiendo en la carrera, ¿no? Y en este sentido también, bien nos comentaba sobre la Semana del Emprendedor, en este Mercadito Garza, que siempre pues los chicos presentan estos emprendimientos, aplican todo lo aprendido. En este sentido, maestro, ¿nos podría platicar un poquito acerca de esta actividad específicamente? Nos comentaba que fueron 12 proyectos que se presentaron. ¿De qué semestre eran los chicos o son todavía? Y bueno, todo lo que implica el presentar un proyecto así.
0: Bueno, básicamente fueron proyectos de todos los semestres. Hubo tanto de segundo, cuarto, sexto, octavo semestre. Los alumnos que más participaron en esta ocasión fueron tanto de sexto como de cuarto en ese contexto. Sin embargo, bueno, cada quien, y los proyectos van de acuerdo precisamente al nivel de semestre en los cuales se desarrolla, ¿no? Sin embargo, pues sí hay características, hay asesores que les dicen sobre qué hacer. En este caso, casi todos los proyectos fueron alimentos, en este bebidas y alimentos. ¿Y por qué hicieron esto, no? Porque, bueno, pues creo que dentro del sector es lo que más se mueve, ¿no? La comida y el alimento. Y a veces crees poner un, lo voy a llamar así, no por menospreciar, pero a lo mejor hasta un changarrito que quieras poner de tostaditas ahí en la calle, implica un plan de negocios en ese sentido. En el hecho de tener que invertir, tener que comprar, tener que calcular el costo de venta, muchos factores, cómo te vas a dar a conocer con los clientes y cuáles van a ser tus promociones, cuáles van a ser tus mecanismos para poder llegar a los clientes. Y bueno, todo eso conjuga la parte de emprendimiento dentro de los alumnos. Entonces, este tipo de proyectos, pues en realidad, afortunadamente todos salieron con saldo a favor. No hubo ninguna empresa que tuviera con un saldo rojo por
1: negativo.
0: Ahí o pérdidas. Hubo empresas que no se esperaban el impacto y terminaron muy rápido sus productos y pues en ese caso no hubieran querido tener más, pero bueno, es parte de lo que ellos tienen que ir aprendiendo, ¿no? Así como un negocio tiene temporadas altas, temporadas bajas, tenemos que estar acostumbrados a ver cómo oscila precisamente nuestro negocio dentro de la sociedad, dentro de los clientes. Y pues creo que fue un éxito la parte del Mercadito Garza. Afortunadamente empezamos desde temprano, 8 de la mañana, concluimos como a las 2, 3 de la tarde. Entonces creo que los chicos se llevaron un buen sabor de boca, aparte porque era bebida y comida, pero se llevaron un buen sabor de boca en el sentido de las ganancias que tuvieron y todo el esquema que hicieron para poder desarrollar estas actividades.
1: Además que también estuvieron muy bien asesorados por todo el cuerpo académico que forma parte de la licenciatura en administración y por supuesto también pues las autoridades universitarias que dieron también que estuvieron presentes en este Mercadito Garza y que bueno, pues los chicos, las chicas, pues prácticamente ponen todo su esmero en esa actividad. Bien lo comentaban, pues es una de las actividades que más se espera también durante el semestre porque pues demuestran todo lo aprendido, tienen también esa proyección a futuro y pues prácticamente se van preparando o los van encaminando pues ya lo que es el mundo laboral, porque no siempre es fácil enfrentarse a esto después de que sales de la carrera y dices, bueno, ¿ahora qué voy a hacer, no?
0: Aparte el mundo laboral, o sea, tienen que ver ellos que no necesariamente tienen que llegar a una empresa, ¿no? Que ellos pueden generar una empresa y de hecho es la idea esta del emprendimiento en el sentido de que no se esperen a encontrar un trabajo. A veces es bueno emprender. Fíjate que una de las características que más le pega a los chavos es el capital. O sea, ellos dicen que si no tienen dinero no pueden emprender y eso es un error, ¿no? Desde un principio, el hecho de que adquieras compromiso, es que el hecho de que, voy a llamarle algo de analogía, ¿no? Como un apalancamiento en la parte de inmobiliaria, en el sentido, en la parte de capital semilla. O sea, tú tienes que comprometerte, ¿no? Si realmente le vas a echar ganas, pues tienes que generar ese compromiso de que si te presto 100 pesos, pues me vas a regresar 110 porque estás seguro de que vas a lograr esa meta, ¿no? Y de ahí adelante, ¿no? Entonces creo que eso es algo bien importante que le tratamos de vender a nuestros alumnos, que no necesariamente tienen que tener dinero para emprender, ¿ok? Tienen que ser astutos, tienen que ser creativos con la intención de poder alzar una piedra y sacar dinero, ¿no? O sea, es una forma de decir las cosas en ese sentido.
1: Claro, y además la administración pues también te da esa oportunidad de tomar diferentes ámbitos, tener diferentes

0: diferentes perspectivas está el emprendimiento también, como bien lo comentaba, no es necesario dedicarse a una empresa, o sea, tiene pues también bastantes caminos en la administración. Bien, maestro, también hablando de esta licenciatura y las actividades que ya se han realizado, pues también ya estamos prácticamente en el cierre del semestre. También, ¿qué se espera de esta licenciatura? También de la comunidad universitaria que está estudiando la licenciatura en administración, ¿ya cómo estarían cerrando prácticamente para este ciclo?
1: Bueno, básicamente el día de hoy ya está cerrando todos los exámenes finales. Estamos concluyendo el semestre. Ya actividades académicas, vienen las actividades de innovación y ahí buscamos capacitación tanto para docentes como para alumnos, talleres extracurriculares que les permitan, como te comenté al principio, pues desarrollar las habilidades complementarias, ¿no? En este caso estamos pensando talleres en contabilidad para los alumnos que próximamente presentarán el examen general de egreso en el mes de diciembre. En estas vacaciones vamos a dar algunos cursos y pues también, ¿no?, estamos ya preparando el próximo semestre. También ya tenemos que ir viendo las cuestiones para el próximo semestre, que bueno, la actividad más grande del próximo semestre sería propiamente el Congreso en Administración en el mes de noviembre, y que ya tenemos que empezar a darle forma en ese contexto, ¿no? Pero creo que estamos cerrando ya los alumnos regulares, ya los que están acreditando todas las materias, pues ya casi prácticamente es su última semana, ¿sí? Aprovecho igual para desearles un feliz día del estudiante. Estamos allá nada y se lo merece, ¿no? Los estudiantes, feliz día del estudiante. Un abrazo a cada uno de ellos en el sentido de que han demostrado ser buenos estudiantes y obviamente hay áreas de oportunidad, pues todavía estamos a tiempo de desarrollar esas áreas de oportunidad. Y también me gustaría, si me lo permites, dar un aviso a todos los alumnos que están próximos a ingresar a que a partir del lunes pasado se abrió ya la tercera fase. Entonces ya pueden accesar a la plataforma y tener su pase de ingreso para el examen de admisión, que lo estaremos presentando en el próximo mes de junio. Pero para que no dejen de hacerlo y tener todas las condiciones para presentar, en este caso pues ya son garzas prácticamente, ya vengan preparados y con ellos estaríamos trabajando un curso de inducción y un curso de homologación, le llamamos nosotros, en la última semana de julio, ¿sí? Que ya son las actividades propiamente que empezaremos con las próximas generaciones, la próxima a ingresar, y pues este es lo que estamos haciendo, ¿no? Así es de que pues no se te olvide sacar su pase de ingreso, te esperamos por aquí en el examen de admisión.
0: Perfecto, maestro. Bueno, vamos a hacer una breve pausa de este espacio de interlocución y regresamos con más.
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4: Es la 1:29.
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0: Y ya estamos de vuelta en este espacio de interlocución. Hoy nos encontramos con el maestro Felipe Jesús Núñez, coordinador de la licenciatura de Administración en la Escuela Superior de Huejutla. Y como bien nos compartía todas las actividades que se realizaron durante este semestre en el primer bloque, pues ahora también vamos a platicar de las actividades que ya estarían próximas a llevarse a cabo. Además también, pues, de invitar a todos los chicos y las chicas a que formen parte de esta licenciatura de Administración que se imparte también en la Escuela Superior de Huejutla. Así que, maestro, pues bueno, comencemos también con todas estas actividades que, bien lo comentaba, pues uno de los retos próximos y que ya están trabajando en ello, pues es este Congreso de Administración que se estaría llevando a cabo para el mes de noviembre. Ya se están afinando todos estos detalles. En este sentido, pues, ¿qué habrá en este Congreso? Ahora, ¿de qué tema se va a estar hablando? Si ya tienen en mente algunos invitados y, bueno, también dentro de las actividades que se están programando para el siguiente semestre, pues también si nos pudiera dar un adelanto de estas.
1: Sí, bueno, básicamente tenemos los tiempos, no tenemos todavía la parte, sí hay algunos, ¿cómo hacemos un congreso? Nosotros regularmente hacemos un tópico del congreso, y vemos hacia dónde va dirigida la parte de las tendencias en administración. La idea es invitar a gente externa que nos apoye con las conferencias, ya sea regional, nacional. Estamos nosotros preparándonos para este congreso. Normalmente va por ahí alrededor de una fiesta tradicional aquí de la Huasteca, que es Chantolo. Por ahí lo estamos viendo para que también los visitantes puedan disfrutar, ¿no?, de un poco de la cultura y el folclore que hay aquí en la
0: región. Puedan vivir la experiencia.
1: En ese contexto. Entonces, ese es el adelante que tenemos, el congreso. Pero también tenemos otras actividades. De hecho, el cierre del semestre preparamos lo que es el seminario de proyectos integradores, que también es una actividad que hacemos anualmente y en donde todos los alumnos participan exponiendo sus diferentes proyectos, en donde también se escoge un tópico. Dependiendo ya de una reunión de academia, salen todos estos tópicos, ¿no?, que tenemos que hacer. Entonces, seguimos fortaleciendo definitivamente la parte del inglés, seguimos trabajando con lo que hemos denominado jornadas de actualización en administración. Estas jornadas de actualización en administración regularmente se dan los viernes a todos los alumnos de, en este caso ya sería noveno semestre, próximos a egresar, con la intención de que les ayude a prepararse para el examen EGEL. Actualmente la carrera tiene un buen indicador de presentación en examen EGEL. Prácticamente estamos llegándole a un 88, casi 90% de aprobación. ¿Qué quiere decir? Que de cada 10 que presentan, 9 están aprobando. Obviamente nuestro reto es 100 de 100, ¿sale? 10 de 10. Pero, sin embargo, creo que hemos tenido un avance significativo, lo cual también refiere la parte de titulación, porque luego hay muchos alumnos que dicen, oye, ¿cómo se titulan? ¿Sí se titulan o no se titulan? Bueno, ahorita estamos teniendo, afortunadamente, el 100% de titulación de las generaciones que estamos egresando, ¿no? Entonces, creo que los mecanismos que estamos haciendo son los correctos. Vamos en buena dirección. Nuestros indicadores nos los dicen, ¿sale? Actualmente, pues, estamos con la matrícula, ¿no?, que es un indicador que también por ahí teníamos un poco complicado. Ahorita, bueno, pues, ha ido mejorando un poquito. Pero, sin embargo, creo que es el contexto, ¿no? O sea, definitivamente tenemos la licenciatura en administración aquí en la Escuela Superior de Huejutla. Tiene competencia en todas las instituciones de educación superior, pero pues eso no nos quita el sueño. Creo que tenemos un valor agregado como Universidad Autónoma del Estado de Hidalgo. Lo estamos demostrando a través de precisamente del examen EGEL. Y aquí sí quiero hacer esta diferenciación con las demás escuelas e instituciones de educación superior. ¿Qué quiere decir? En la región Huasteca, la Universidad Autónoma del Estado de Hidalgo, la Escuela Superior de Huejutla, es la única escuela que aplica un examen general de egreso a nuestros alumnos, y que ese examen general de egreso no lo aplica la misma institución, sino un organismo externo. Y ese organismo externo nos ha dicho que tenemos alumnos de excelencia en la Escuela Superior de Huejutla. Entonces, eso sí es algo que tenemos que decirlo, porque las demás escuelas no lo están haciendo. Desconozco los motivos, pero no lo están haciendo, ¿ok? Pero aquí en la Escuela Superior de Huejutla lo estamos haciendo, estamos sacando excelentes resultados, y esa es una diferenciación muy grande, el hecho de que estamos sacando profesionistas que están evaluados a nivel nacional y que en esa evaluación están saliendo de excelencia. Entonces, creo que eso es algo que sí se tiene que decir, porque realmente está pasando. Yo invito a todos nuestros radioescuchas que lo investiguen, que lo chequen, que lo vean. Pero, y si tienen dudas, vengan aquí al programa educativo, pregunten a nuestros egresados qué está pasando, y ahí van a encontrar la respuesta. La idea es sacar a nuestros alumnos con una alta calidad, y esa es una forma de poder demostrarlo, evaluarlo ante un organismo como es el Centro Nacional de Evaluación, el CENEVAL, a través de un examen general de egreso que se llama EGEL de administración. Entonces, eso creo que es algo que es digno de aplaudirle a nuestros egresados y obviamente a nuestros maestros, el hecho de estos indicadores que nos favorecen.
0: Justamente lo acaba de mencionar, reconocer y destacarlo, porque qué no? Porque es un trabajo también en conjunto, que es todo el cuerpo académico y que se ve reflejado pues en los chicos, en los quienes presentan este examen y que salen con muy buenos resultados. Y pues es de aplaudirse y también felicidades, maestro, porque pues prácticamente usted está a la cabeza de este, también de este cuerpo académico, junto con las autoridades universitarias correspondientes. Pero pues es un gran trabajo que están realizando y para muestra pues son estos excelentes resultados en el examen EGEL. Ya no lo explico. Y pues ante esto, pues también felicidades.
1: Sí, y otra cosa que quiero comentar, que también creo que después, sobre todo a los padres de familia, a los alumnos, es la parte de las prácticas profesionales. Actualmente estamos en un cambio, podemos decirlo así, en donde estamos tratando de que la generación que ya viene ahorita abajo pueda salir a desarrollar sus prácticas profesionales a cualquier parte del país o del mundo. O sea, eso estamos ahorita en proceso. Yo creo que sí lo vamos a poder hacer en un año, al menos con un porcentaje de la generación. Es obvio, no todos quieren salir a prácticas profesionales. ¿Por qué? Pues porque tendría que tener primero la parte de la cuestión económica para poder salir, ¿no? Entonces, no todos los alumnos pues tienen esa solvencia económica para poder afrontar una salida al extranjero o una salida nacional. Sin embargo, los mecanismos ya los estamos haciendo para que ellos lo puedan hacer. Les digo esto porque había otras universidades también de la región que, yo me voy a las prácticas acá, que voy lejos y todo. En administración, en la Escuela Superior de Huejutla, próximamente estaremos en ese contexto. Yo, como coordinador del programa educativo, estoy haciendo lo que tenga que hacer para poder generar ese esquema y poder generar que los alumnos que tengan esa intención vayan y hagan sus prácticas. Yo soy partidario que ese hecho de poder salir es un preámbulo del trabajo, un preámbulo de la ocupación laboral y un preámbulo de las oportunidades que se prestan. Entonces, creo firmemente de que el hecho de que salgan a otros estados, a otras empresas de diferente nivel, de nivel nacional o internacional, empresas reconocidas como Coca-Cola, Marinela, cuestiones de esa naturaleza, nuestros alumnos puedan acceder a este tipo de prácticas, ir y por supuesto buscar un lugar dentro de ellas. Reitero, tenemos puestos de egresados que hace 2 años estaban aquí, que ya ahorita pueden estar en inmobiliarias, en Monterrey, en maquiladoras, en negocios, o sea, como que eso rompe paradigmas y la idea es esa de la coordinación que tengo bajo mi supervisión, ¿no? La de administración, el hecho de poder romper esos paradigmas, ir y quedarnos a trabajar en esos lados.
0: Así es, viene en algunas entrevistas que me tocó todavía hacer para el programa de Egresados Garza, por ejemplo, siempre el consejo que decía un egresado era que hacer sus prácticas o el servicio social relacionado con la carrera siempre era un punto muy importante, porque ahí tú ya aplicas todo lo que has aprendido y es prácticamente un paso a tu inserción laboral, porque si realizas bien tu trabajo, pues esta empresa ya te absorbe y ya de ahí pues ya puedes pues prácticamente trabajar ahí. En el momento en el que tú ya salgas de la carrera, ya estás trabajando en
1: Sí, yo siempre le digo a mis alumnos y a todo el que conozco, dicen, deja que tu trabajo hable por ti. Exacto. Entonces, haciendo bien el trabajo, la empresa lo va a ver y en algún momento lo va a recluir, ¿no? O sea, lo va a contratar en ese contexto.
0: Así es, maestro. Y bueno, ya para finalizar este espacio de interlocución, pues platíquenos un poquito de la licenciatura en administración, el programa académico, qué es lo que ofrece, las instalaciones también de la Escuela Superior de Huejutla y claro, pues hacerles la invitación para que, pues ahora ya pensando en la siguiente convocatoria quizás, ¿no? Ahorita pues ya esta convocatoria ya prácticamente están con el examen, ya a punto de presentarse, pero bueno, para que también les haga una invitación para nuestros radioescuchan, se acerquen también a este programa educativo que ofrece la Escuela Superior de Huejutla.
1: Pues mira, tenemos varios planes que a mí ahora con esta situación de la difusión, creo que definitivamente tiene que ser una difusión no solamente en el periodo de, sino de ahorita ya se está en pláticas con Huautla, Tehuetlán, Atlapesco, en el sentido de poder brindar talleres, pláticas, conferencias por parte de alumnos y maestros, en el sentido de ir abriendo ese espacio para que vean a la carrera de administración como una opción para ellos, ¿no? Yo les puedo decir que la carrera de administración pues es una carrera que tiene un enfoque universal. universal, es decir, casi todas las profesiones van a requerir un administrador y todas las empresas requieren un administrador, como lo veamos. Inclusive si ustedes son emprendedores y tienen el perfil de administrador, eso augura el éxito de su empresa como tal. Entonces, aquí en la Escuela Superior de Huejutla nos enfocamos básicamente a cuatro áreas del conocimiento en la parte de administración, tal como es la administración estratégica, la mercadotecnia, los recursos humanos y las finanzas. Creemos que bajo este conjunto de actividades o de áreas, el alumno puede complementarse perfectamente para poder trabajar en cualquier empresa, como lo comentaba, y bajo esas áreas puede trabajar hasta mercadotecnia, redes sociales, administrador, ¿sí? O sea, administrando las redes sociales, que ahorita ya es un puesto nuevo dentro de las empresas como tal, para la mercadotecnia, en las finanzas, recurso humano, contabilidad, apoyo a la facturación, en recurso humano, en administración estratégica, desde el punto de vista de la calidad, la visión que tiene la empresa y la parte de, bueno, creo que ya dije las cuatro áreas, ¿verdad? La recurso humano, mercadotecnia, finanzas y administración estratégica. Entonces, yo creo que en ese contexto, la carrera es una de las carreras regionales que está mejor desarrollada en contenidos. Creemos firmemente que eso nos ha ayudado a lograr estos indicadores que tenemos actualmente. Y por supuesto, yo sigo invitando a todos los alumnos que están en una carrera, inclusive aunque no sea afín, recuerden que nuestras carreras no requieren un perfil de ingreso específico y que el hecho de que tengan terminada su bachillerato y hayan estudiado computación, pues no les exige de que puedan estudiar administración y viceversa, ¿no? Entonces, yo creo que nuestra universidad en ese contexto tiene las puertas abiertas para toda educación media superior para que puedan ingresar a nuestro programa. Y si es el de administración, pues obviamente, qué mejor, ¿no? Aquí en administración los estamos esperando con los brazos abiertos. Acuérdate, sientes ser garza, orgullo de ser universitaria.
0: Así es, maestro. Y bien, pues con estas palabras del maestro Felipe de Jesús Núñez, coordinador de la licenciatura en administración en la Escuela Superior de Huejutla, es como finalizamos este espacio de interlocución. ¿Algo más que desea agregar, maestro?
1: Pues nada más agradecer el espacio en esta Suma Radio Huejutla 99.7 para poder yo comentar las actividades que estamos haciendo al interior de la carrera de administración y reiterar a los chicos que están próximos a ingresar que sigan las fases. Si tienen alguna duda, comuníquense aquí a la escuela, ¿sí? Voy a permitirme decir el teléfono, es el 77 17 17 2000, a la extensión 50301 y 50305. Pueden llamar si tienen cualquier duda o acudan directamente aquí a nuestras instalaciones y que por algún motivo no pueden sacar su pase de ingreso para el examen, pero aquí los esperamos próximo junio para presentar ese examen y por supuesto ya considérense ser orgullosamente garzas.
0: Perfecto, pues muchísimas gracias, maestro Felipe, por esta entrevista, por compartirnos todas las actividades que se han realizado en esta licenciatura que se imparte aquí en la Escuela Superior de Huejutla. Así que agradezco también a mis compañeras y compañeros operadores del Sistema Universitario de Medios Autónomos, quienes hacen posible que este espacio llegue en cada rincón del estado de Hidalgo. A todos los equipos que están ubicados en Actopan, Pachuca, San Bartolo, Tulancingo, Cingo, Zimapán y por supuesto aquí en Huejutla. Al micrófono se despide Carla Tobar y que tengan una excelente tarde.
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2: Es la 1:47.

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5: Es la 1:57.

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4: Temperatura 30 grados centígrados.
5: Son las 2:03.
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10: Les saludamos con gusto a través de este espacio. Bienvenidas y bienvenidos. Vamos a conocer la actualidad para además culminar la semana en materia informativa. Gracias por la sintonía de Suma Radio Pachuca en el 99.7 de FM. Al micrófono les saluda Ana Rosy Pérez y también agradecer a Sergio Martínez en la producción de este espacio, Víctor Sony en controles de transmisión. Le invitamos a ponerse en contacto con nosotros a través del 771-142-6712, es nuestro mensajero en WhatsApp, pero también usted se puede comunicar con nosotros a través de nuestras redes sociales, las oficiales de Suma Radio Pachuca en el 99.7 de FM. A través de las redes sociales también podemos estar en comunicación. Esperamos esté siendo un excelente viernes para usted y el inicio de un mejor fin de semana. Vamos a escuchar los titulares en voz de nuestro compañero Santiago Fraire, así que iniciamos.
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11: Buenas tardes. En este viernes 22 de mayo te presentamos los titulares informativos. Agremiados de Organización de Transportistas señalaron problemas de inseguridad a los que se enfrentan, sobre todo los taxistas. Al respecto, explicaron que hay colonias de Pachuca y Mineral de la Reforma en donde prevalece la alerta ante el incremento de la incidencia delictiva, sin precisar el número de ilícitos de los que han sido víctimas. Universidad Autónoma del Estado de Hidalgo reconoce innovación, patentes y trabajo científico de 307 docentes. La comunidad científica Garza genera actualmente el 90% de la investigación producida en Hidalgo. Los números del INEGI confirman que la corrupción en México no cede y que se han disparado con fuerza en 5 estados del país. La Encuesta Nacional de Calidad e Impacto Gubernamental más reciente revela un retroceso alarmante. Hay 5 entidades donde el incremento fue estadísticamente significativo.
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0: Compartimos la tendencia para este viernes, ya además 22 de mayo, me parece que al inicio no compartimos la fecha, viernes 22 de mayo de este 2026. Es tendencia en redes sociales Pumas, porque bueno, pues este equipo está en la final de la liguilla en el fútbol mexicano, así que pues ya se conocerá este fin de semana quién se convierte en campeón. Si Pumas o Cruz Azul es tendencia, por supuesto, en redes sociales. Pero quien también lo es Felipe Calderón. Y eso, pues, por su reacción sobre la entrega de dos exfuncionarios de Rocha Moya a Estados Unidos. El expresidente Felipe Calderón reaccionó, pues, hace unos días a la entrega en Estados Unidos de Gerardo Mérida Sánchez, exsecretario de Seguridad de Sinaloa, y Enrique Díaz Vega, exsecretario de Finanzas y Administración del Gobierno de Sinaloa. Ambos señalados, ya sabe usted, en investigaciones estadounidenses relacionadas justamente con presuntos vínculos con el cártel de Sinaloa. Así que estos dos exfuncionarios formaron parte de la administración de Rubén Rocha Moya, el mandatario morenista que solicitó licencia al cargo después de que fiscales del Distrito Sur de Nueva York presentaran una acusación en su contra y contra otros funcionarios y exfuncionarios sinaloenses por presuntos vínculos con el cártel de Sinaloa. Calderón en su cuenta de ex puso, o sea, no hay pruebas, pero se entregaron a confesión de parte, relevo de pruebas, es lo que decía pues el adagio jurídico. Así lo escribió Calderón en su cuenta de ex. El mensaje fue publicado en respuesta a una declaración del periodista Héctor de Mauleón, quien escribió: lo de narcopartido ya no se los quita ni Dios, así dijo, ni Dios Padre. Ojalá no les estén pidiendo consejo, pues así lo mencionó, al desquiciado que arrastró a México a este desastre, porque eso sí ya sería el colmo. Y bueno, pues hacía referencia, por supuesto, a Felipe Calderón, y pues él respondió en redes sociales. Bueno, pues este tema respecto a estos funcionarios y exfuncionarios ha generado mucho debate en nuestro país. Por supuesto que así ha sido, creo que la situación es de generar diversos comentarios, porque pues mientras en nuestro país se dice que nadie pues nos puede venir a decir qué hacer o qué no hacer en estos temas de justicia y por la soberanía, pues al final Estados Unidos está también haciendo estos señalamientos. Como ciudadanía mexicana nos quedamos en qué va a pasar, ¿no? ¿Cuál es lo que también o qué está implementando nuestro país al respecto? Las 2 de la tarde con 10 minutos vamos a conocer la información de carácter local y estatal.
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0: Una cámara de seguridad captó el momento exacto de un fuerte accidente entre una combi del transporte público y una camioneta de materiales en el Boulevard Minero, aquí en Pachuca. Y bueno, pues en este sentido, usted sabe que este hecho pues también indignó a la sociedad pachuqueña. Este accidente en un inicio, porque también en redes sociales todos nos sentimos y nos creemos con esa opción a opinar, pues se juzgó mucho al chofer de esta colectiva. Sin embargo, ahora o ayer que ya se daba a conocer este video, pues las opiniones también cambiaron, porque estas imágenes revelan que la camioneta impactó la esquina trasera de la Urban, por lo que esta giró por la fuerza del golpe para posteriormente volcar sobre la cuneta. La población señala que el transporte público en su modalidad colectiva tiene diversas carencias que involucran a usuarios, a transportistas y autoridades. Vamos a escuchar qué es lo que pues nos comparte la ciudadanía. El hecho también pues de prejuzgar al chofer de esta colectiva, pues también hay que decirlo así con todas sus letras, pues es por lo que observamos de la manera de conducir de quienes operan el transporte público. No queremos generalizar, pero sí pues son cuestiones que como usuarios observamos todos los días. Sin embargo, en este hecho, pues en el video se ve claramente cómo la camioneta impacta a esta combi. Pero vamos a conocer qué es lo que opina la ciudadanía, opinan los usuarios.
3: Yo considero que todas las rutas son de riesgo, todas, en absoluto, porque a veces cargan pasajes de más y va uno como sardina. Si vas parada bien y si no, pues ni modo, ¿no? Pero también hay otra cosa, hace falta más unidades. Y sobre todo, que el transporte no se carreree, porque sube uno, viene el otro atrás y se jala como, discúlpenme la palabra, pero como demonio.
4: Lo más importante sería que modificaran los tiempos de los recorridos, porque, bueno, actualmente tengo un conocido que trabaja en combis y me dice que les han aumentado mucho la cuenta. Aparte de los tiempos para checar a dónde llegan, son muy cortos, entonces andan siempre correteándose. La persona me decía que incluso si llegan tarde, les cobran por minuto 100 pesos. Entonces, pues eso afecta tanto a su economía y es por ello que andan siempre correteándose.
5: Dentro de la regulación, creo que la falta justo de unidades hace que nosotros como usuarios, pues al momento de que pasa una combi, pues tengamos que subir independientemente de que vaya con disponibilidad de usuarios o no. Entonces creo que esa podría ser una buena opción, el que hubiese más unidades o unidades con más capacidad de traslado.
0: Y es que la cultura vial en el bulevar minero de esta capital hidalguense deja mucho que desear. Esa falta de precaución involucra a todos los actores, tanto peatones como conductores de vehículos. Nuestro compañero Gonzalo González acudió a la zona cercana de una tienda de autoservicio para observar de primera mano cuántas imprudencias pues se cometen, al menos en una mañana cualquiera, en este punto de nuestra ciudad.
6: Derivado del lamentable accidente del día de ayer en Boulevard Minero con un transporte público y una camioneta de carga, Suma Noticias vino a la zona del centro comercial, muy famosa aquí en el Boulevard Minero, donde suceden distintas situaciones. La primera de ellas, en el camellón donde me encuentro ubicado, se encuentra el paradero de ascenso y descenso de transporte público, que si bien está señalizado aquí a mi izquierda en esta lateral, pues no se usa debido al tema de los baches que se encuentran ya cercanos a la incorporación nuevamente al Boulevard Minero. Primera de ellas. La segunda, también los peatones no pues respetan también los cruces entre una banqueta a otra y también pasando por el camellón por esta avenida de alta velocidad cercanos a los 80 kilómetros por hora. Y finalmente la tercera de ellas, aquellos automovilistas que también cometen demasiadas imprudencias, sobre todo en el tema de los retornos, donde algunos hacen segunda fila, se incorporan antes de lo debido, y también aquellos que pues realizan el retorno cuando ya está el alto. Pero vamos a escuchar algunas opiniones de qué tanto es la cultura vial aquí en el Boulevard Minero.
7: Pues que van muy rápido y pues llevan toda la gente parada, bien apretados, y pues sí, ¿no?
6: ¿El paradero de transporte público sí debería estar aquí o aquí atrás como está señalizado?
7: Pues como está las señales, yo digo, ¿no? Para estar más seguro.
6: ¿Cómo calificas la conducción de quienes transitan por aquí en Boulevard Minero?
8: Más o menos, porque luego sí van a las carreras, parecen que están echando carreritos o que se vienen haciendo encima, que luego dan unos frenones horribles, horribles, horribles, horribles. Luego no tienen consideración de la gente que luego están subiendo de más.
6: ¿Tú crees que es imprudente cruzarse aquí en una carretera de alta velocidad, de carril a carril, de camellón a camellón?
8: Ah, sí, súper imprudente. Pero es que a veces tenemos tanta prisa de que me es más fácil un padre nuestro y a echarme a correr cuando no vea a nadie.
9: La conducción es muy mala y la distribución también, y porque no arreglan la carretera, pues ahora sí que todavía, pues eso afecta un poquito más.
0: El sistema de transporte convencional de Hidalgo cuenta con dos líneas telefónicas para levantar una queja en un horario de lunes a viernes de 9 a 17 horas. Y hablamos del 800-5032-002, 800-5032-002 o el 771-526-1284, 771-526-1284. Tome en cuenta estas vías de comunicación para que también pues se hagan las quejas y denuncias correspondientes, porque si no tenemos esa cultura, podemos ser muy extensivos en redes sociales y de ello pues también las autoridades toman nota, pero no hay como se haga la queja o el reporte de manera formal, sino pues todos nos van a leer en redes sociales y nuestra queja pues sí, quizás se hará viral, pero pues no lo estaríamos haciendo también de manera formal a las autoridades al respecto pues de este tema del transporte convencional de nuestro estado. Nosotros regresamos después de la siguiente pausa.
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19: Son las 2 con 19 minutos.
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Dos motociclistas resultaron lesionados tras ser embestidos en el cruce del Boulevard Hidalgo y Avenida Zapata, allá en Tulancingo. El impacto los dejó tendidos sobre el pavimento y movilizó a cuerpos de emergencia. El accidente también provocó tráfico lento y afectaciones viales en la zona. Y una mujer murió y otra más resultó herida tras ser atropellada sobre la carretera México-Tampico en Zacualtipán. El accidente ocurrió en el crucero hacia Tianguistengo. Extraoficialmente, las víctimas serían estudiantes de la Universidad Tecnológica de la Sierra Hidalguense. Y agremiados a la Organización de Transportistas Taxemún señalaron los problemas de inseguridad a los que se enfrentan, sobre todo pues los taxistas. Al respecto, explicaron que hay colonias de Pachuca y de Mineral de la Reforma en donde prevalece la alerta ante el incremento de la incidencia delictiva, sin precisar el número de ilícitos de los que han sido víctimas.

0: ninguna garantía de seguridad. La seguridad que sí tenemos es de que las mismas autoridades nos estén observando. Yo no exhorto a los compañeros a no prestar el servicio, todos estamos expuestos, pero los puntos rojos que hemos observado es 20 de noviembre, Nueva Estrella, Arbolito, Colonia La Raza, ahorita Chavarría, que últimamente ha habido muchos asaltos en contra de compañeros.
1: Y vamos con más información, porque en el Boulevard Revolución de 1910 continúan sin atención los registros pluviales y esto se ha convertido en una trampa para automovilistas que transitan por la zona. El martes pasado, pues le reportábamos esta afectación en sentido a Boulevard Colosio. Hoy Rodrigo Estrada nos comparte que en el sentido a Boulevard Nuevo Hidalgo también se necesita atención.
2: A la mitad del Boulevard Revolución de 1910 se encuentra abierta una coladera que permite el paso de un dren pluvial. Esta situación ya había sido reportada previamente por el equipo de Suma Noticias. En ese momento habíamos identificado dos afectaciones en esas coladeras. Esta que se encuentra a mis espaldas y una más atrás sobre esta misma vía. Sin embargo, ese mismo día que reportamos, pudimos verificar y observar que personal de obras públicas estaba haciendo la reparación. De hecho, se pueden observar que ya se encuentra reparada. Sin embargo, esta otra, pues hasta el momento, ahora inclusive tiene diferentes objetos, inclusive una llanta, para evitar que los autos caigan en esta. Haciendo un recorrido por la avenida, también pudimos observar que otras coladeras en los diferentes puntos de este bulevar ya se encuentran desgastadas y próximas a también hundirse. Por lo cual, invitamos al gobierno municipal que revise estas condiciones para evitar futuras afectaciones en los automovilistas que por aquí circulan.
1: Y la recién inaugurada calle Arizpe, en Pachuca, pues ya presenta modificaciones. En redes sociales, ciudadanos denunciaron que rompieron banquetas para terminar rampas de discapacidad, lo que ha generado críticas por presunta falta de planeación de la obra. Y con 20 votos a favor, 5 en contra y una abstención, el Congreso local aprobó realizar una consulta popular para definir si continúan o se prohíben las corridas de toros en nuestra entidad. Durante el debate, legisladores discutieron temas como bienestar animal, constitucionalidad y el costo que tendrá este ejercicio. Mientras unos pidieron escuchar todas las voces, otros acusaron que se busca aplazar la decisión sobre la tauromaquia. Y la fuerte tormenta con granizo que azotó pues el día de ayer la zona metropolitana dejó escenas de caos en distintos puntos. Bulevares como Santa Catarina, Felipe Ángeles, El Minero, Colosio y Nuevo Hidalgo terminaron convertidos en ríos, mientras vehículos fueron arrastrados por la corriente y otros quedaron casi cubiertos por el agua. También hubo drenajes colapsados, negocios inundados y tráfico paralizado en zonas como Puente Colonias, Sedoria, Matilde y Valle del Sol, donde incluso autos quedaron atrapados entre las anegaciones. Escenarios menos caóticos se vivieron prácticamente en todo nuestro estado la tarde lluviosa de ayer. Y bueno, hay que estar atentos a pues el pronóstico para el día de hoy. Es muy importante que también lo podamos estar revisando en nuestros dispositivos, porque esta información pues la debemos combinar con nuestras labores de este viernes. Actualmente 24 grados centígrados y hay probabilidad de lluvia a partir de las 5 de la tarde, así que vamos a tomar las precauciones. A partir de esa hora también pues comienza el descenso de temperatura. Y vamos a tener muy presente esta información.
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0: Saludamos con mucho gusto a nuestro compañero Alberto Ángeles, conductor de Suma Noticias a través de Suma TV. Nos tiene el adelanto justamente para el espacio de las 3 de la tarde. Beto, muy buen viernes, muy buena tarde.
1: Gracias, Ana Rosy, qué gusto saludarte a ti y a toda la audiencia. Bien lo comentabas, pues ya estamos a nada de iniciar el noticiario vespertino y hoy vamos a hablarles de los paraderos irregulares en la zona metropolitana de Pachuca. Se han convertido en un riesgo constante y son muchos factores los que influyen en este tema. Hoy nuestros compañeros hicieron un recorrido por una de las principales vialidades de Pachuca, constataron que pues mínimo hubo 6 paraderos que no están marcados, o bien de repente está marcado en una zona el paradero, pero al transporte público se le hace más fácil detenerse antes o después. Nosotros como usuarios les hacemos la parada en donde se nos ocurrió, donde queremos, les pedimos que nos bajen, en donde también nos queda más cerca, más fácil. Entonces es un tema, una problemática compartida, y por supuesto que también las autoridades que no han hecho las investigaciones, las revisiones correspondientes, vamos a ponerlo sobre la mesa esta tarde.
0: Muy bien, sí, como bien lo mencionas, es que sí estoy recordando que muchas veces cuando vamos en la combi, nosotros como usuarios, me baja ahí donde está el poste, donde sí está el carro negro, y bueno, todo eso genera desorden. También el hecho de no anunciar nuestra parada con anterioridad. Entonces, pues nosotros también tenemos cierta responsabilidad, por supuesto también la de los choferes, de indicarnos, si es que, digo, nosotros debemos conocerlo, pero también pues no detenerse donde no está autorizado.
1: Sí, la verdad es que no es un tema en contra de los choferes, la verdad estamos reconociendo, todos tenemos esta responsabilidad, o bueno, más bien esta irresponsabilidad. Entonces, pues vamos a analizarlo. No sé si tú recuerdas, Ana Rosy, yo recuerdo hace años que en la misma combi te ponían las rutas, bueno, más bien las paradas uh-huh. autorizadas, te decían, es ahí, y tú ya tenías que ver cuál te quedaba más cerca. A lo mejor eso, pues de alguna manera, sí habría que copiárselo al Tusobús. Digo, dentro de lo malo, pues lo bueno que tiene es que está esta establecido en dónde sí y dónde no te puedes bajar. Entonces, pues ahí está sobre la mesa que se puede hacer el análisis. Digo, desafortunadamente se da después de hechos lamentables, pero pues nunca es tarde para poder remediar y para evitar tragedias mayores. Y bueno, vamos a cambiar un poquito la información. Hace un rato hablabas de lo que sucedió ayer en el Congreso del Estado, donde los diputados locales dijeron, 20 dijeron, va una consulta popular para saber si están o no están a favor, si se prohíben o no se prohíben las corridas de toros en el estado de Hidalgo. Hubo 5 votos en contra, una abstención y por ahí 4 diputados que se nos fueron de vacaciones. Entonces, pues hoy tenemos ya los contrastes, escuchamos tanto la versión de los defensores de los animales como la versión de quienes defienden la tauromaquia. Entonces vamos a ponerlo también para que usted tome una decisión informada, porque pues al parecer todo indica, obviamente habrá que también analizar el costo que va a tener esta consulta ciudadana, porque pues no es gratis y es un organismo, una maquinaria importante que se tiene que desplegar para poder hacer esta consulta. Entonces, pues para que empecemos a tomar decisión, ¿no? La verdad es que lo hemos dicho, es muy respetable cada uno de los puntos de vista y tenemos el por qué sí, el por qué no, pero siempre está pues bien tener más información y sobre todo hacerlo de quienes están cercanos a esta causa en este momento.
0: Este tema ha sido muy controvertido de manera general para nuestro país, para el mundo, por lo que representa el cuidado animal, y las consultas ciudadanas pues son un arma también de doble claro. filo, porque también podemos ir a participar no informados. En fin, creo que en este tema cada quien tendrá su opinión también desde donde esté mirando esta situación. Nosotros siempre hemos dicho acá el hecho de que pues las autoridades escuchen todas las voces. No es lo mismo, quizá, Beto, la opinión que pueda tener, y lo decimos muy respetuosamente, pues alguien que ha residido toda la vida aquí en Pachuca, alguien que es, por ejemplo, de Caxuxí, en el claro, Valle del Mezquital, sí, ¿no? Sí, sí. Va a cambiar mucho la percepción, y solo decimos se tienen que escuchar todas las voces. Que ya lo he percibido en estos días como de las autoridades más hacia escuchar a todos, ¿no? Pero bueno, pues sigue siendo todavía un tema en el aire.
1: Sí, la verdad es que va a dar todavía mucho de qué hablar, hay que estar pendientes y, como lo mencionábamos, pues estar informando, ¿no? No de repente tenemos una percepción, ahora el informarnos puede hacer que se cambie, podemos conocer más a fondo lo que implica esta decisión. Entonces, pues vamos a estarles dando a conocer de entrada estas dos posturas que se generan ya después de la votación del día de ayer en el Congreso del Estado de Hidalgo. Y finalmente, pues una noticia que impacta un poco en Pachuca, en la región, en la zona metropolitana, pero va más orientada al Valle del Mezquital. La presidenta municipal de Actopan dijo que ya hay un predio para el nuevo basurero, como se le conoce habitualmente, ¿no? Estos espacios para disposición de residuos. Entonces, ya ha sido aprobado y todo. No indicó exactamente en dónde va a estar, porque también es un tema que se tiene que socializar. Sin embargo, les tenemos esta exclusiva hoy por la tarde, donde ya se tiene un avance importante, donde ya se dio a conocer que sí se está trabajando, y pues, la verdad es que también decimos impacta en la zona metropolitana, porque no sabemos cómo van a ser las circunstancias. Una vez más se encuentra cerrado el basurero, voy a utilizar esa palabra que no es la adecuada, pero pues bueno, la que conocemos todos, está cerrado el en Tula, y pues los habitantes de Tula otra vez tienen que guardar su basura y esperar cómo se va a hacer esta parte, ¿no? No sabemos cómo va a suceder dentro de poco aquí en la zona metropolitana. La verdad es que el relleno sanitario del Huixmil se le está dando una vida, pero, o sea, es muchísimo lo que recibe constantemente, y es Pachuca, Mineral de la Reforma, San Agustín Tlaxiaca, Mineral del Monte, son varios municipios que están agrupando, Zapotlán, que están agrupando acá, que hay que empezar a prever a futuro, ¿no? En Actopan parece ser que ya hay un avance, los vamos a platicar hoy en la tarde.
0: Siempre el problema de dónde dejar estos desechos, ya cada vez más también la población aumenta, y pues sí, nos ocupamos de a dónde van a parar, pero también de no generarlos, claro, de cómo los estamos generando, qué sucede con las empresas, en fin, es toda una situación. Nosotros decíamos acá, cuando empezó también este tema de no utilizar bolsa de plástico, ya después fue biodegradable, pero se siguen generando de todos modos esas cantidades de basura. En fin, platicábamos también en algún momento con Anuar Beto al respecto de que en otros países, Japón, por ejemplo, reciben la basura incluso ya lavada, ¿no? O sea, las latas, sí, y pues todo lo que se ocupa, el plástico. Imagina cuánto tiempo tendría que pasar en México para que nosotros llegáramos siquiera a que ya la podamos separar correctamente. Pero bueno, pues estaremos atentos a lo que nos compartan.
1: Pues con eso y más los esperamos en un ratito ya a las 3 de la tarde en el 13.1, y nos saludamos más tarde en el avance informativo, y por supuesto por la noche una vez más estamos con ustedes.
0: Muy bien, muchas gracias, que tengas excelente tarde, te estaremos escuchando y viendo, y acá nos saludamos el lunes.
1: Así lo haremos, el lunes nos vemos por acá.
0: Nosotros regresamos después de la siguiente pausa.
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13: Son las 2:36.
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0: Un predio presuntamente utilizado para almacenar huachicol fue desmantelado en Praderas del Potrero, allá en Atotonilco de Tula. En el sitio fueron asegurados más de 34 mil litros de hidrocarburo, contenedores, una cisterna adaptada y vehículos relacionados con el resguardo y traslado del combustible robado. Y como en casi cada operativo de esta naturaleza, pues no hubo detenidos. Y un asalto armado en pleno centro de Tulancingo quedó captado en video, ha generado indignación en redes sociales porque dos sujetos en motocicleta interceptaron a los ocupantes de una camioneta y les robaron dinero en efectivo, presuntamente recién retirado de un banco. Hasta el momento, nuevamente, no hay detenidos. Y donde sí los hubo, dos personas fueron detenidas en Mineral de la Reforma en hechos relacionados con narcomenudeo. En La Providencia, un hombre fue asegurado con varias dosis de cristal luego de reportes vecinales por presunta venta de droga. En otro caso, una mujer fue detenida tras intentar ingresar a un domicilio y al revisar sus datos, las autoridades descubrieron que contaba con una orden de aprehensión vigente por delitos contra la salud. Y un hombre fue detenido en la colonia Doctores, aquí en Pachuca, tras ser señalado por el robo de una batería vehicular. Durante la revisión también le fueron encontradas varias dosis de una sustancia con características similares a droga. Este sujeto fue puesto a disposición de las autoridades. Y mucha atención a esto que le comparto, porque para romper las barreras del idioma en la atención médica, la doctora Erika González, investigadora de la Escuela Superior de Huejutla, ha desarrollado un libro de enfermería en náhuatl. Este material está dirigido a personal de salud de primer nivel y busca mejorar la comunicación y el trato a pacientes de comunidades indígenas. Vamos a escuchar.

0: los retos no fue tanto intelectual, sino de otra índole. También tuvimos la participación de el artista visual y también docente de la escuela, el profesor Carlos Bale Lara. Fue la oportunidad en la escuela podernos organizar y bueno, y también luego platicando con algunos otros colegas de, por ejemplo, del área de derecho, que llevan bioética y derecho indígena, también complementaron. Ya no es que yo lo diga, sino todo el mundo lo visualiza, ¿no? El hecho de poder llegar a todos los nahualhablantes. En este caso, venimos, o sea, desde nuestro país, desde sería hasta Centroamérica. Entonces, si bien son variantes de náhuatl, es igual que como en el español, ¿no? O sea, entre todos nos entendemos y entonces yo creo que va a tener una muy buena aportación y espero que muchos más se sumen a esta, digamos, si quieren ponerlo así, no copiar, pero sí que hagan más libros de este tipo, para incluso en otras lenguas u otras áreas también en náhuatl. Estamos hablando que esto es un derecho a la salud, derecho universal. Enfocados son en enfermería, pero por ejemplo, el hecho de toma de signos vitales no es nada más exclusivo de enfermería. Toma de muestras sanguíneas no es exclusivo de enfermería, también es, por ejemplo, puede ser para médicos o para químicos, para cualquier persona del sector salud que necesite esas. Esas son las intervenciones, diríamos que sería la parte asistencial de la enfermería.
1: Y el Sindicato de Personal Académico de la Universidad Autónoma del Estado de Hidalgo aprobó su contrato colectivo 2026-2028 tras una votación en la que participó más del 85% del padrón de los más de 1.700 votos emitidos. El 60.8% fue a favor y el 37.8% en contra. Con estos resultados, el SPA-UAEH respaldó los acuerdos laborales para los próximos 2 años. Y desde Monterrey hasta el Real del Monte, la fotografía unió talento y creatividad en el Instituto de Artes de esta máxima casa de estudios. Durante la sexta edición de Conversa Foto, el fotógrafo Carlos Caroga impartió una masterclass de iluminación para retrato, donde estudiantes exploraron cómo la luz también puede contar historias y emociones.

0: Y hoy tenemos una cita en el concierto Luz Danzante de la máxima embajadora cultural universitaria, donde podrá disfrutar de obras como la increíble suite El Pájaro de Fuego de Stravinsky. Ante este magno evento, pues Suma Noticias salió a las calles de esta ciudad para preguntar a la gente qué opina de que este tipo de música clásica se acerque a la sociedad hidalguense. Escuchemos.
1: Amiga, ¿tú has tenido la oportunidad de ir a los conciertos de la Orquesta Sinfónica de la Universidad Autónoma del Estado de Hidalgo?
2: Honestamente no, pero sí me gustaría asistir a uno alguna vez. Sí.
1: ¿Qué opinas de ellos?
3: Pues que son muy lindos, realmente son entretenidos y tienen muy buena música, te entretiene, ¿vale?
4: Y no, siempre tuve ganas.
1: De lo poco mucho que has escuchado de la Orquesta Sinfónica de la Autónoma de Hidalgo, ¿crees que fomenta el arte, la cultura y sobre todo la música clásica en las juventudes, en la sociedad hidalguense?
2: Sí, sí, me parece que sí. He tenido la oportunidad de ver, o sea, no he ido, pero sí he visto como la publicidad y lo que hacen para llamar a los jóvenes. Y de hecho, creo que tengo buena respuesta porque sí he visto que asisten, entonces... forma a mí me gustaría asistir, entonces pues creo que sí está dando resultado.
3: Bueno, yo cuando la escuché fue que la llevaron a la prepa, entonces pues fue una gran oportunidad para mí, casi nunca la había escuchado, y siento que ahorita que la traen como de regreso o den esa oportunidad, pues es bastante buena y que pues la puedan escuchar.
0: Y solicitamos su colaboración para localizar a Sócrates Jerónimo Sánchez Canales, de 26 años, desaparecido desde el 5 de mayo en Mineral de la Reforma. Mide 1.70, es de complexión delgada, tez morena, cabello corto y lacio, ojos cafés y como seña particular tiene un lunar en el cuello del lado izquierdo. Al momento de su desaparición llevaba pantalón de vestir azul, tenis negros y camisa de cuadros gris y verde. Cualquier información, comunicarse al 771-130-7436. 771-130-7436. Con esta información, nosotros nos vamos a la pausa. Ya volvemos.
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13: Son las 2 con 46 minutos.
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0: La UAEH reconoce innovación en patentes y además el trabajo científico de 307 docentes. Vamos a conocer los detalles que nos comparte Vania Sánchez.
1: Les saludo con gusto y les comparto que la Universidad Autónoma del Estado de Hidalgo reconoció el trabajo de 307 investigadoras e investigadores durante la ceremonia Impulso Garza, reconociendo la innovación 2026, un evento donde se destacó el avance académico, la generación de patentes y el fortalecimiento de equipos científicos dentro de nuestra máxima casa de estudios. Es importante mencionar que detrás de cada investigación hay años de esfuerzo, preparación y trabajo en equipo que muchas veces no conocemos, pero que termina impactando directamente en la vida diaria de las personas. Durante el encuentro, el rector Octavio Castillo Acosta recordó que este crecimiento científico comenzó desde la década de los 90, cuando la universidad apostó por impulsar la figura de las investigaciones, una decisión que transformó por completo el rumbo de la institución. Entre los logros reconocidos destacan la obtención del perfil deseable del Programa para el Desarrollo Profesional Docente, el crecimiento dentro del Sistema Nacional de Investigadoras e Investigadores y la creación de nuevas patentes, un reflejo de la madurez científica que ha alcanzado nuestra máxima casa de estudios. Además, autoridades universitarias señalaron que actualmente la comunidad científica Garza genera el 90% de la investigación que se produce en Hidalgo, participando incluso en proyectos enfocados en atender temas ambientales como la contaminación en el río Tula y la presa Endo, donde colaboran especialistas de distintas áreas del conocimiento. En representación de las y los investigadores galardonados, la profesora Yamilé Raquel Martínez agradeció el respaldo institucional que ha permitido impulsar proyectos, redes de colaboración y espacios de formación para nuevas generaciones de científicas y científicos, para mejorar la salud, el medio ambiente, la economía y la calidad de vida de la sociedad, demostrando que el conocimiento tiene la capacidad de transformar realidades y abrir nuevas oportunidades para las próximas generaciones. Con esta información me despido y regreso los micrófonos a cabina.
0: Inaugura la Universidad Autónoma del Estado de Hidalgo la sexta edición del encuentro visual Conversafoto. Escuchemos los detalles con Alejandro Mendoza.

0: considero que todas las rutas son de riesgo, todas, en absoluto, porque a veces cargan pasajes de más y va uno como sardina. Si vas parada bien y si no, pues ni modo, ¿no? Pero también hay otra cosa, hace falta más unidades. Y sobre todo, que el transporte no se carrere, porque sube uno, viene el otro atrás y se jala como...
1: Excelente viernes, les comparto información universitaria. Les cuento que el Instituto de Artes de la Universidad Autónoma del Estado de Hidalgo recientemente inauguró la sexta edición de ConversaFoto. Este año el tema central es la imagen en tránsito. Y armaron un foro muy bueno donde se juntaron expertos en fotografía, artes visuales, museografía e investigación. Y para platicar muy bien sobre cómo se está haciendo la foto hoy en día. El director del Instituto Juan Manuel Camacho Beltrán mencionó que este evento ya se convirtió en todo un referente y que es una oportunidad de oro para que los alumnos de artes visuales platiquen frente a frente con profesionales, algo que les abre muchísimo el panorama. De hecho, antes de cortar el listón, dijo que el evento crece cada año y que los talleres y clases maestras demuestran el nivel que buscan darle a la comunidad estudiantil. La primera charla estuvo buenísima, se llamó ¿Es esto una fotografía? Y los ponentes Enrique Santoyo y Ángel Telles se pusieron a debatir sobre cómo la inteligencia artificial está cambiando la forma en que vemos el arte. Explicaban que estas nuevas tecnologías ya borraron la línea entre lo real y lo ficticio, pero que aún así logran emocionar a la gente. Eso sí, dejaron un par de reflexiones muy, muy interesantes, que es cuestionar todo. Dijeron que en este mundo digital es vital preguntarnos cuál es la intención y el origen de cada imagen que vemos. Además, también otra reflexión es regresar al papel. Propusieron que volver a imprimir las fotos es una excelente forma de redescubrir lo cotidiano y limpiar la mirada.

0: de tanto contenido digital. Y bueno, si te interesa el evento, te comento que sigue hasta este viernes 22 de mayo con muchos talleres y laboratorios de experimentación. Entre lo más interesante que viene está una sesión de fotografía editorial en el Museo de Sitio de Mina de Dolores y un taller con un nombre estupendo, Hackear la foto, del cuerpo al data vending, que van a impartir investigadores que vienen de la Universidad Autónoma de México y se va a poner buenísimo. Así es que ahí está la invitación, aprovechen la oportunidad. Soy Alejandro Mendoza, los saludo con mucho gusto y que tengan excelente fin de semana.
1: Estamos de regreso con usted, agradecemos a Alejandro Mendoza y ahora saludamos a Frida Morales, nos tiene información respecto a la rehabilitación de la calle Arizpe. Y bueno, pues también ha conversado con quienes son parte de los comercios, cómo ha sido pues vivir la rehabilitación, cómo y cuáles han sido las afectaciones también para ellos. Adelante, Frida, con el reporte.
2: Hola, Ana Rosy, muy buenas tardes. Yo te saludo con mucho gusto a ti y a toda la audiencia de Suma Radio. Tú ya lo has referido, hoy nos trasladamos hasta la calle de Arizpe, en el centro histórico de Pachuca. Pues el ayuntamiento capitalino anunció que esta ya fue reabierta, pero es importante informar que la apertura precisamente de esta calle va desde la calle de Allende, en el cruce con Allende, hasta el cruce con el viaducto Nuevo Hidalgo. Más adelante, pasando el viaducto Nuevo Hidalgo, ahí es cuando todavía se encuentran los trabajos de reparación. Los comerciantes mencionaron que, bueno, fueron casi 4 meses los que estuvieron realizando las labores de rehabilitación porque hicieron el cambio de tuberías de drenaje, pues también la rehabilitación como tal de la calle. Entonces, pues sí sufrieron bastantes afectaciones en el sentido de que bajaron hasta un 50% pues sus ventas, no solamente de esta, bueno, sí de la calle, pero no solamente de los comercios que hay en esta calle, precisamente hay comercios que se dedican a la reparación de celulares, es como la constante, pero también hay otro tipo de comercios y pues para todos fue parejo, lo que pues están buscando ahorita son estrategias para poder atraer al comercio. Mencionaban que si bien hubo la afectación, la rehabilitación de la calle ya era necesaria, entonces están en la expectativa de que pues en estos días, en estas próximas semanas, las ventas vuelvan a su normalidad, Ana Rosy.
1: Pues así esperamos que sea, ya ustedes nos seguirán informando. Y bueno, pues por fin se ha dado la rehabilitación de este punto de nuestra ciudad y ya estaremos atentos a la información que se genere. Muchas gracias, Frida, que tengas buen fin de semana.
2: Gracias a ti, Ana Rosy, buen fin de semana y saludos para todas nuestras audiencias.
1: Nosotros continuamos con más ahora en Información Nacional. El tablero de la seguridad binacional se reconfigura. ¿A qué nos referimos o de qué le hablamos? Mark Wayne, secretario de Seguridad de los Estados Unidos, ha revelado los detalles de la reunión de alto nivel sostenida en Palacio Nacional con la presidenta de México. A través de un mensaje directo en sus canales oficiales, calificó este encuentro como un diálogo productivo, pero con exigencias claras sobre la mesa. No se trató solo de una visita de cortesía, discutieron las prioridades clave que definirán la relación entre Washington y la administración de Sheinbaum en los primeros meses. El punto más álgido de la conversación fue la urgencia compartida y enfática por parte del gobierno estadounidense de intensificar las acciones del Estado mexicano para neutralizar a los cárteles de la droga. Un detalle no menor, porque pues utilizó el término organizaciones narcoterroristas y esto eleva el tono de la narrativa sobre el combate al crimen organizado en nuestro país. Además del narcotráfico, el secretario de Seguridad subrayó 3 pilares operativos que ya están revisando bajo la lupa: trata de personas, evaluar también la continuidad y profundidad en la desarticulación de redes de contrabando humano. Luego, lo que tiene que ver con vigilancia conjunta, es decir, reforzar los compromisos operativos para optimizar la respuesta ante amenazas que cruzan la frontera entre ambos sentidos. Y luego el control migratorio, el establecimiento de protocolos rígidos para disuadir y prevenir el flujo de migración ilegal, buscando lo que Washington define como una frontera ordenada. Y bueno, pues en este sentido el secretario de Seguridad de los Estados Unidos también concluyó con un tono diplomático pero firme. asegurando que la coordinación histórica entre ambas naciones es la única vía para alcanzar los estándares de seguridad que la región demanda. Esta reunión marca el inicio de una nueva etapa de presión y colaboración, donde los resultados en el terreno serán la única métrica de éxito. Así que, pues está entre la soberanía y la supervivencia. Ya estaremos compartiendo más al respecto. Pues ya teníamos una mejor circulación en el bulevar Santa Catarina, y se lo digo con todo conocimiento de causa, porque después de la rehabilitación primera, que pues llevó tanto tiempo, ya parecía que todo había mejorado, pero bueno, pues ahora comenzó otro punto para poder rehabilitarlo. Y bueno, pues quien nos tiene el reporte es Darío Rivera. ¿Qué sucede ahora en el bulevar Santa Catarina? Darío, adelante con el reporte.
3: Hola, ¿qué tal, Ana Rosy? Excelente tarde, te saludo, como bien lo comentas, desde el bulevar Santa Catarina, donde en unos cuantos minutos nos estaremos enlazando directamente para el espacio de noticias del 13.1 para hablar de la situación que acontece en el bulevar Santa Catarina. Recordemos que es uno de los puntos más afectados por las anegaciones que se dan en la capital hidalguense derivado de este fuerte periodo de lluvias que azotaron el día de ayer, pero también cómo avanzan las obras, inclusive si es que hay retrasos por el tema de las lluvias. También invito a todos los que nos escuchan a través de las frecuencias universitarias que no se pierdan el noticiero en unos cuantos minutos, pues el equipo de Suma Noticias también se desplegó por otros puntos de la capital hidalguense para conocer la situación real de los anegamientos, si es que hay zonas que todavía permanecen encharcadas, si es que ya se puede transitar por ellas.
1: Muchas gracias, Darío, por el reporte. Estaremos atentos. Pues esta información siempre la agradeceremos como ciudadanos para buscar vías alternas para organizarnos, y bueno, debemos estar muy atentos en estos momentos también en que pues el pronóstico del estado del tiempo nos dicta lluvias para la mayoría de los días. Así que pues muchas gracias por el reporte y lo que haya que dar a conocer también. Sabemos que siempre es de manera oportuna por parte de quienes pues están recorriendo nuestra ciudad justamente para proporcionar la información. Buen fin de semana, Darío, muchas gracias.
3: Gracias, Ana Rosa, excelente tarde.
1: Nosotros nos despedimos con esta información de usted. Pues, ¿qué le decimos? Mucha paciencia, tenemos pronóstico de lluvia y usted sabe que esto sí pues genera este caos en nuestra ciudad, los anegamientos y el hecho de que la movilidad se complique, así que esté atento a lo que también nosotros le compartimos en cada espacio y en cada espacio en vivo de esta frecuencia universitaria para poder también tener la información de primera mano. Mucha precaución al manejar en nuestra ciudad. Las 3 de la tarde en punto, que tenga excelente viernes, un mejor fin de semana. Nosotros nos escuchamos hasta el próximo lunes. Gracias a Sergio Martínez en la producción, Rodolfo Ortiz culmina en controles de transmisión. Se despide el micrófono Ana Rosy Pérez. Nos escuchamos la próxima semana.
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10: Temperatura 27 grados centígrados.
11: Son las 3:02.

0: 3 de la tarde con unos segundos para que sean las 3:14 en esta tarde de viernes, Radio Escucha. Con esto te damos la bienvenida a esta selección de música en sus versiones en vivo. Vamos a estar escuchando algunos ejemplos de conciertos icónicos, momentos que se volvieron inolvidables en la historia de la música en inglés y en español. Y es por eso que escuchaste a dos agrupaciones geniales. Primero algo de AC/DC y ahora algo de Aerosmith con Dream On. Pero más adelante vamos a seguir explorando más temas, más música y sobre todo más historias que, bueno, se volvieron legendarias cuando estas personas y estos talentos se subieron a los escenarios. Así que te invitamos a que te quedes en esta transmisión sumamente especial, recordándote que el 99.7 FM no es el único lugar en donde puedes escuchar esta y otras frecuencias universitarias del Sistema Universitario de Medios Autónomos, sino que puedes hacerlo a través de la liga www.uah.edu.mx/Pachuca Radio. Con esto te damos la bienvenida a esta selección, pero antes nos vamos a tomar una pequeña pausa, pero regresando de este corte promocional, continuamos con más de la mejor energía que solo la música en vivo nos hace sentir. Así que te quedas con más música y estamos en contacto en nuestro WhatsApp 771-142-6712.
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4: Son las 3:15.
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3 de la tarde con 20 minutos, radio escucha, y estamos a un clima bastante, diría, cotidiano, algo que se ha visto y se ha sentido en las últimas semanas. Estamos a 23 grados centígrados, la mínima para este inicio de fin de semana va a ser de 12 grados, pero a pesar de que vaya a ser un día bastante cálido, no hay que cantar victoria. Sabemos que se vino una temporada de lluvias que nos tomó a muchas y a muchos por sorpresa, así que siempre te recomendamos, pues, mantenerte a salvo, no solo pues seco o seca, sino también a salvo en esta tarde lluviosa, porque la probabilidad de lluvia desde la próxima hora, a las 4 de la tarde, va a ser del 10% hasta las 7 de la tarde. Así que, bueno, te invitamos a que si en caso de que vayas a salir, te lleves un paraguas, unas botas para que no se te mojen los piecitos, cositas así para mantenerte segura y seguro en esta tarde de viernes. Por lo mientras, recuerda que seguimos leyendo tus comentarios en nuestro WhatsApp 771-142-6712, y en lo que esperamos esos mensajitos acerca de alguna canción que quisieras escuchar, pues yo te voy a poner esta propuesta que seguramente algunos van a conocer, algunos otros no, pero que de todas formas es parte de la historia de la música en vivo. Así que vamos a escuchar este tema y continuamos con más en esta selección.

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11: Son las 3:32.
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Escuchaste una colaboración bastante peculiar, que en varias ocasiones sí hemos, escuchado estos dúos, cómo estas agrupaciones colaboran con otros artistas para hacer piezas como lo que acabamos de escuchar hace momento. Este tema fue Maligno de Aterciopelados y en esta ocasión con el frontliner de la agrupación de Zoé, León Larregui, que también con una carrera como solista es bastante bueno. Es de esos artistas que, a pesar de que, bueno, han estado mucho tiempo en la industria, siempre encuentran una forma de sorprendernos y de innovar a través de la música. Es por eso que siempre se agradecen este tipo de colaboraciones, y más cuando tenemos el chance de programar estas canciones que son totalmente en vivo y en directo. Así que si tienes alguna recomendación para nosotros de, no sé, algún concierto que haya sido icónico para ti o una presentación que te haya dejado mucho en qué pensar, por favor compártenosla al 771-142-6712 para ver si tenemos el chance de programar algo así, más o menos. Algo que te guste, algo que te ayude a arrancar este inicio de fin de semana de la mejor forma. De todas formas, sabes que estamos aquí a través del 99.7 FM para cualquier cosa que quieras comentarnos o cualquier cosa que quieras escuchar. Y en lo que llegan esos mensajes, vamos a seguir con diferentes canciones. Y esta que sigue a continuación, yo la pondría como una que me gusta mucho, que aún sigo escuchando a pesar de que ya pasó algo de tiempo de su publicación, pero que siempre me lleva a uno de mis lugares, pues en donde me pongo más reflexivo acerca de diferentes temas. No sé si te pasa esto con alguna canción, pero de todas formas, esto que sigue a continuación, quiero compartírtelo, supongo que te va a gustar para iniciar con esta tarde de viernes.

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5: Pues creo que las redes sociales fueron uno de los motores más fuertes del crecimiento del vapeo. Las plataformas como TikTok, Instagram o YouTube permitieron mostrar el producto de forma aspiracional. Gente joven, estética cuidada, música, la tendencia y la sensación de pertenencia. Además, el algoritmo amplifica muchísimo este contenido. Aunque no siempre haya publicidad como directa, basta con ver constantemente el producto en videos, en historias o contenido de lifestyle para normalizarlo y hacer parecer parte de la vida diaria. Pues en la mercadotecnia, básicamente gracias a los influencers, ellos crean psicológicamente en los jóvenes el, digamos, un estilo que aspiran a tener. Por ejemplo, vemos a influencers manejando carros deportivos, mostrando quizás alguna capacidad económica pues influyente, que es lo que hace que los chicos aspiren.
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6: Son las 3:44.
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0: 3:48, escuchamos algo, bueno, un tema de Belanova que muchas y muchos de ustedes conocen, porque es esta agrupación bastante 2000era, que hace no mucho hicieron un comeback que sorprendió a muchísimas personas, y ahora escuchando estas, bueno, estas grandes melodías y estas grandes canciones, pues nos llevan a diferentes momentos acerca de nuestra vida. Pero hablando de presentaciones muy padres, como por ejemplo esta fue junto con un sinfónico e hizo que estas canciones tuvieran otra vida y otra vibra un poquito más íntima, incluso diría yo, pues también hay otros conciertos en donde la energía se siente hasta en más bien en todas partes, desde los vestuarios, desde las canciones, desde incluso las acrobacias, ¿por qué no? Y hablando de acrobacias, un artista que ya es muy conocido últimamente en estos años más recientes es Benson Boone, y no solo por ese talento y esa voz tan grande, sino también por ser bastante peculiar a la hora de presentarse, porque es una de estas personalidades a las que les encanta, pues, hacer algo diferente, y en su caso es hacer estas piruetas. Lo hemos visto no solo en sus conciertos, sino también en las presentaciones con los Grammys, en sus redes sociales. Así que en esta ocasión, para recordar esa energía que comparten muchas y muchos artistas del medio, pues vamos a programar algo de Benson Boone, el tema que lo catapultó hasta el estrellato hace ya algunos cuantos años, en su versión en vivo. Así que disfruta de esta canción que es Beautiful Things de Benson Boone.
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Con esto nos despedimos de esta selección de viernes aquí en Suma Radio Pachuca. De verdad agradecemos tu sintonía, Radio Escucha, y que en esta ocasión nos hayas acompañado a descubrir, o bueno, redescubrir algunas de las canciones que en su versión en vivo toman otro aire y son totalmente diferentes, pero que no dejan de resonar en nuestras mentes y también en nuestros corazones, ¿por qué no? Creo que esa es la forma excelente de iniciar con este fin de semana, así que recuerda seguir en esta sintonía universitaria y también que tus mensajes los seguimos recibiendo en nuestro WhatsApp 771-142-6712. Ya como última canción de esta selección, es un tema que este sí que muchas personas reconocen, no solo por el hecho de ser una gran canción, sino también que esta agrupación tiene espectáculos en donde no solo vas por la música, sino también por los visuales y por toda la energía. Estamos hablando, claro, de Coldplay. Este último tema es Viva la Vida, pero antes de escucharlo hay que agradecer a la familia de Suma Radio que hace este programa posible. Detrás de los controles de transmisión, agradecemos a mi padrino Rodolfo Ortiz en compañía de mi papá Edgar Santos. Con esto nos despedimos. Al micrófono, pues te saluda y se despide Santiago Fraire, esperando que sigas teniendo un increíble fin de semana. ¡Chao!

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6: Temperatura 26 grados centígrados.
7: Son las 4 con 5 minutos.
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9: Hola, ¿qué tal? Muy buenos días. Les saluda Marco Antonio Alfaro, presidente de la Feria Universitaria del Libro, en esta que es nuestra emisión de Letras al Aire y que estamos transmitiendo a través de Suma Radio Tulancingo desde la ciudad universitaria de Tulancingo. Y también, como siempre, nos da mucho gusto saber que nos están escuchando a través de Suma Radio Pachuca, Suma Radio San Bartolo y Suma Radio Huejutla. Por supuesto, agradecer y saludar a nuestro productor Daniel García, y en los controles agradecer a Santiago Castillo y a Víctor Iván Hernández, que nos hacen favor de acompañarnos. Hoy, por supuesto, es un programa especial porque tenemos, no uno, tenemos a dos invitados, uno que ustedes ya conocen, que ya han escuchado, me refiero a Miguel Alba Marquina. Bienvenido, Maestro Miguel, gracias por el acompañamiento de este programa.
10: Maestro Marco Antonio Alfaro Morales, muchas gracias a ti, a tu equipo, a toda la Feria Universitaria del Libro, la Feria de Todos, ya en esta edición que estamos nada, en el que Filipinas será el invitado de honor en este año, y con una temática que seguramente es sumamente interesante como cada año, y pues en ese tenor pues estamos ya preparando la presencia de diferentes autores como el que nos acompaña el día de hoy, del cual escucharemos en breve su semblanza. No hay más que agradecimiento para toda nuestra universidad. Somos Garza.
9: Gracias, bienvenido. Y desde luego también darle de manera muy especial la bienvenida al maestro Osvaldo Valo Guerrero. Maestro, bienvenido.
11: Gracias, muy contento de estar hoy con ustedes, saludar a todo su audiencia a esta gran oportunidad. Le doy muchísimas gracias por hoy compartir esta nueva visión acerca de el desarrollo personal y las finanzas.
9: Sin duda un tema muy interesante. Pues bien, sean todas y todos bienvenidos a nuestro programa Letras al Aire. Pero para iniciar, escuchemos la semblanza de nuestro invitado, Valo Guerrero. Escuchemos.
8: 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Nació en Tlapa de Comonfort, Guerrero, un 6 de abril de 1989. Es autor del libro Conciencia Millonaria, empresario en bienes raíces, coach empresarial de marketing y ventas y cuenta con una participación en Reinventemos México. Es licenciado en diseño gráfico, licenciado en desarrollo humano y coaching de vida, además de haber tomado el diplomado en constelaciones familiares, diplomado biodescodificación, diplomado en radiestesia, rigiéndose bajo los valores del amor, respeto y responsabilidad, integridad y empatía, colaboración y tolerancia. Su propósito es acompañar a las personas a despertar su poder interior, a que vuelvan a creer en ellas mismas, a que entiendan que poseen talentos, dones y capacidades que puedan transformar sus vidas. Quiere ayudarles a descubrir que no están condenados a su pasado, por su situación económica o por las circunstancias donde nacieron. Demos la bienvenida a Letras al Aire a Valo Guerrero. 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
9: Bueno, pues sin duda una semblanza muy, muy interesante de nuestro invitado de esta ocasión, de destacar también sus logros y reconocimientos y desde luego su formación profesional en el ámbito del diseño gráfico y también en el desarrollo humano y este diplomado de constelaciones familiares. Pues muy interesante la formación, maestro. ¿Qué motiva que tuvieras una formación, digamos, tan aparentemente diversa?
11: Pues comentarle a los amigos que para hoy comenzar nosotros este viaje, pues primero que nada tuvimos que desarrollarnos. Yo soy del municipio de Tlapa de Comonfort, Guerrero. Aquí tienen su casa, donde vivimos una infancia muy feliz. Y si tuvimos necesidades, pues nunca nos dimos cuenta, ¿no? Porque era más grande nuestra felicidad de poder caminar sobre estas tierras que ver lo malo o lo no tan malo que sucedía. Yo soy del 6 de abril de 1988 y para ello, en el lugar donde nacimos, aquí en Tlapa de Comonfort, Guerrero, tuvimos a cierta edad, en el más o menos en el segundo año del jardín, tuvimos una mala experiencia con el dinero. Es ahí donde empieza a nacer esta situación de prepararme en el desarrollo humano y en el coaching de vida, de entender de dónde provenía la emoción, de muchas cosas que se venían repitiendo en mi vida como patrones, como la pérdida del dinero, los negocios, sí se llegaban a concretar, pero se caían, la falta de dinero, los malos socios. Y todas estas cuestiones se venían repitiendo. Llegó un momento en el que probablemente las veía yo normal, que fuera el destino. Y esta preparación que tuvimos para poder llegar a este desarrollo de nuestro libro de Conciencia Millonaria fue a través de eso, maestro, donde tuvimos que realizar un examen muy minucioso de dónde provenía esa emoción al miedo. A tener miedo de tener el éxito, de tener dinero. Y fue entonces donde yo me echo un clavado a la edad de más o menos 2 años, en donde iba yo en el grado de segundo en el kinder. Como todo niño encuentro el cajón de mi padre lleno, mi padre es un empresario, y pues se me hace fácil tomar 6 billetes, unos billetes y dárselos a la maestra. Me percato de que mi papá se da cuenta de que ya no está su dinero. Entra al salón preguntándole a la maestra, oiga, Osvaldo, ¿tomó cierto dinero? Y la maestra dice que no. Pues yo me levanto y le digo que sí, que le entregué el dinero. De ahí, pues se previenen aquellas leyes sociales de los adultos, ¿no? De ser honesto. Pues en ese momento me saca del salón a cinturonazos, a golpes y me lleva hacia la casa. Y pareciera que fue una educación, pero en lo contrario y en lo posterior, como lo vemos en el desarrollo humano y en el coaching y en las constelaciones, pues es el patrón que adopta mi mente. mi cuerpo y mi alma. Entonces hoy que crezco y que soy un empresario en diferentes carreras, en ámbitos, pues esto es lo que hoy viene a dar, ese miedo de tener dinero, ¿no? Y es donde nace toda esta creación de conciencia millonaria. Es ahí donde nos tuvimos que estar preparando y seguir estudiando, que nos llevó a entender esta emoción que hoy vivimos y que sobre todo se puede reprogramar. Es lo más importante.
9: Muy bien, muy bien. Hay personas que creen que no les alcanza el dinero o que no nacieron para prosperar. Y tú escribes un libro que se llama Conciencia Millonaria.
11: Sí, claro.
9: Es ahí donde se encuentran estos conceptos, estos preceptos, esta visión. Platícanos de ello, por favor, del libro.
11: Maestro, el libro es una guía con ejercicios prácticos de toda mi experiencia, de cómo es que logro yo estar en el lado A, quebrándome, trabajando. En ese momento mi patrón o mi creencia era que entre más negocios tuviera, pues más dinero iba yo a obtener. Y entonces es cuando estudiamos en las constelaciones familiares, probé de una situación muy hermosa de poder tener una situación de 380 grados donde nos damos cuenta o logramos ver que el problema no es entender muchísimos negocios, el problema soy yo. Y si no mal recuerdo, en algunos libros que he leído, pues todos recalcan, cierto Robert Kiyosaki, que el mayor activo eres tú. Entonces, ¿cómo vamos a poder lograr algunas empresas si el que falla al final del día es uno, ¿no? Entonces, es aquí donde probablemente la mayoría de la gente, empresarios y no empresarios, tenemos esta dificultad de que no conocemos nuestro poder. No sabemos qué tan grandes somos, y si lo sabemos nos da un miedo poder entender este poder. Nos hacemos chiquitos porque alguien se va a molestar, porque tal vez necesitamos llenar vacíos, o porque también tenemos que ver nuestras creencias, limitancias, hacia dónde llegan. Y mucho influye en nuestros grandes maestros, ¿no? Como papá y mamá, ¿de qué escuchaste acerca del dinero? Mi padre es un empresario muy abundante, pero con un miedo de perder su dinero estratosférico, ¿no? Porque él vivió una niñez extrema de pobreza aquí, ¿no? Él, por lo que veo y platica, pues sufrió mucho en esa parte. Entonces, él creció comprendiendo que la abundancia es difícil, ¿no? Y hoy todos estos patrones, gracias al desarrollo humano, pues logramos ya no quitarlos, porque no se quitan, pero sí entender de dónde provienen. Y después de todo eso, seguir avanzando. Y hoy pues avanzamos con alegría, entusiasmados de poder seguir haciendo negocios. Y hoy el propósito es de compartir esta visión, ¿no? Con aquellas personas que están en el rubro de los negocios, pero que también están queriendo aprender acerca de a lo que se van a dedicar, ¿no, maestro?
9: Muy bien. Un tema, Miguel, sin duda muy interesante en el desarrollo de las personas, como bien lo refiere el maestro Osvaldo. Y llevado a un libro, bueno, pues eso nos ubica mejor en el ámbito de este programa, que tiene precisamente como finalidad dar a conocer pues diferentes producciones editoriales. Una cuestión que puede ser sin duda muy interesante, y que en el ámbito también universitario y empresarial pudiera encontrar, un público cautivo muy interesado en ello. Pero antes de regresar con tus comentarios, Miguel, vamos a hacer un breve corte y de inmediato nos estamos reincorporando en esta interesante plática.
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7: Son las 4 con 18 minutos.
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0: Ya estamos de vuelta, estimado maestro José Miguel Alba Marquina, y nos ibas a hacer favor de compartir tu opinión al respecto de este libro. Adelante.
1: Así es, maestro Alfaro. Te decía hace rato que efectivamente, como bien lo señalaste tú, la Feria Universitaria del Libro es un espacio plural en el que se busca que los jóvenes universitarios se acerquen a diferentes áreas del conocimiento, no solo en la, lo comentábamos fuera del aire, que nosotros pues nos hemos esmerado en los últimos años en que obviamente sí se cubran los aspectos académicos, pero también la pasión y el amor por las letras y la lectura, lo mismo en la poesía, la narrativa, la prosa, pero también buscar complementar con estos temas de desarrollo personal que son también de suma importancia para la comunidad universitaria y para la comunidad en general de todo el Valle de Pachuca, Tulancingo, Mineral de la Reforma y demás municipios aledaños, el propio Zempoala. Y bueno, pues aquí me gustaría que nos platicaras, Valo, de tu experiencia como coach transformacional. Valo Guerrero, platícanos cómo influyó precisamente esto que tienes en el libro. ¿Cómo haces tú crear conciencia? ¿Por qué es tan importante vencer estas creencias limitantes? De repente, decía el maestro Marco Alfaro al principio que el libro habla de que la gente de repente dice que no les alcanza o que de repente son merecedores, ¿no?, de ciertas virtudes que el dinero les proporciona o que también la vida misma les proporciona, que no están listos a veces para la abundancia o para el éxito. Pues bajo esta experiencia que has tenido como coach y en el libro lo reflejas, platícanos un poco más de esta obra y cómo vences estas creencias limitantes o cómo le darías ayudas en el libro a las personas que no piensen así.
2: Sí. Mira, una de las cuestiones en las cuales el 90% de quienes llegan aquí conmigo a una sesión o en talleres que damos es que tenemos falsas creencias sobre el dinero. Normalmente escuchamos que el dinero es muy malo, que el dinero es el mal de todo el mundo, que el dinero pues no se da en los árboles, ¿no? Y que obtenerlo es muy difícil. Es donde nosotros hemos de erradicar, pero también contribuir a esa relación. Porque no hay quien nos diga del dinero, no hay quien nos hable de cómo manejarlo, de cómo poder nosotros sentarnos y ver una relación con el dinero. Normalmente siempre escuchaba a mi padre, todo es difícil, prendes la televisión y hay un caos, hay problemas, ¿no? El gobierno, X, Y, siempre va a haber un problema. Pero entonces, ¿tú qué piensas? Tú acerca del dinero, ¿cómo lo manejas, no? ¿En qué situación puedes dar? Hablaba yo con algún entrenador coreano y escuchaba en decir, ¿agradeces? ¿Das gracias por el dinero que llega? ¿Das gracias por pagar el simple servicio que algo das? ¿Y cómo lo haces? ¿Lo haces enojado? ¿Lo haces de buena manera? O finalmente también no entendemos esa forma. Pero lo que sí te puedo decir es que normalmente en los entrenamientos enseñamos a la gente de estar en el lado A al lado B. Y con nuestras experiencias del coaching o algunos ejercicios, nosotros podemos llegar y determinar cuál es la emoción en la cual te origina ese patrón. Muchas de las veces yo he escuchado a mis amigos, a pacientes, que me dicen es que normalmente mi relación con el dinero es muy difícil. ¿Pero quién te lo dijo? ¿De dónde lo escuchaste? ¿De dónde tomaste esa parte? Hoy, si yo te dijera que el ser abundante es fácil, que no tenemos que andar haciendo muchísimas dificultades,

0: Y si no tienes acción, todo se va a quedar en eso, en un plan y en una idea. Es así como hemos logrado el trascender. ¿Sí?
1: Muy bien, Osvaldo, ¿cuál es la, cómo ha sido la experiencia de presentar tu libro? ¿En dónde lo has presentado y fundamentalmente a qué público va dirigido tu libro?
0: Sí, claro. En primer lugar, lo hicimos en Amazon, en una fecha muy importante para mí, el 11 de septiembre del año pasado lanzamos el libro, siendo que es un día pues donde fue marcada mi vida, ¿no? Donde no sabía pues qué hacer, para dónde dirigirme, tenía empresas, estaba saturado, muy enojado, frustrado, cansado, porque era de atender negocios y negocios, no había tiempo, mi salud era deplorable, había dinero, pero se iba, no alcanzaba, entonces estábamos en un laberinto. Entonces fue en ese momento cuando nosotros decidimos compartir toda esta experiencia, de regalarle toda esa tonelada de errores que he cometido y aciertos también, porque esa es la realidad. No hay un éxito sin antes fracasar. Y así fue como caminamos y empezamos en Amazon. Lo tenemos en Amazon. Tenemos ahí el libro. Ya en estos días alcanzamos la venta de 500 ejemplares y podemos acceder ya a la impresión. Después de ahí lo hicimos en Reinventemos México. Reinventemos México es una plataforma donde nos reunimos todos los seres humanos que nos gusta la transformación, el desarrollo humano y el coaching a nivel nacional e internacional. Entonces, en octubre igual se reúnen todas las personas que se dedican a esto. Tuve el valor, la felicidad de compartir la tarima con mi maestro, de quien me enseñó, de quien aprendí todo esto, la nueva visión hacia el dinero. Y así es como lo hemos ido compartiendo en talleres con amigos y personas que se dedican al rubro empresarial, de quienes hoy están atorados, tienen el miedo de poder dar ese paso, de no entender cómo es que funciona la energía del dinero, porque al final del día es una energía. Es algo que cuando, te lo voy a poner bien fácil, un ejemplo. Cuando le echamos gasolina a nuestro auto, le echamos 100, 200, que normalmente yo lo hacía, ¿y qué hacemos ahorita con este calor que estamos en Guerrero? Pues estamos a, ¿qué? 40, 38 grados. Pues quieres prender el aire acondicionado, ¿no? Y yo lo hacía antes. Y lo prendía un ratito en lo que enfriaba. ¿Pero qué? Me daba miedo que se terminara la gasolina, ¿no? Porque iba a ser un gasto extra. Entonces, ahí entraba ese miedo de que ya no me alcanzaría, de que fuera, que el dinero se fuera. Hoy no. Hoy lo hago completamente seguro que me alcanza, que el dinero me rinde. Entonces, esa es la gran diferencia de poder tener una conciencia hacia el dinero, que sabes que va a, que vas a tener al fin de mes y que no te va a hacer falta nada, porque lo tenemos, el dinero ya está. ¿Qué tenemos que hacer? Un plan, un propósito y un objetivo. ¿Hacia quién va dirigido este libro? En primer lugar, va dirigido a empresarios, a emprendedores, pero también es dirigido a quien hoy tenga ese poder, esa virtud de poder crecer, no solo en el ámbito empresarial, sino también en escribir un libro. Aquel que quiera mostrar su historia, que requiera la manera de ver cómo es que funciona todo este gran ecosistema de la abundancia. Hacia eso, personas va dirigida esta creación.
1: Muy bien, muy bien. Bueno, ya estaremos listos para presentar ese libro en la feria, Miguel Ángel.
0: No, yo encantado.
2: Por ahí vamos a estar y vamos a compartir todos esos conceptos. Lo que nos lleva a la siguiente pregunta, precisamente, Maestro Alfaro, ¿qué experiencia o qué expectativa tienes tú de tu participación en la Feria Universitaria del Libro Valo? ¿Y qué opinas de las ferias del libro? Seguramente en Guerrero, pues hay muchas en las que ya has participado o te ha tocado ver cómo incluso se hacen esquemas de negocios. ¿Qué opinas de esto y qué expectativas tienes para tu presentación?
0: Bueno, las expectativas son muy grandes. A mí me encanta compartir todo esta nueva visión, mi propósito de poder dar esta luz, que normalmente lo que nosotros hacemos en el desarrollo humano, tenemos el concepto de que todos tenemos derecho a la abundancia. No hay quien no, ya sea que hayas nacido en un lugar como el mío, que es esta parte de Guerrero donde solo existe guerra, problemas, narcotráfico, donde estamos inundados de

0: temas de difícil promover, pero todo esto lleva a este gran propósito de compartir. El poder unirme a este gran equipo como son ustedes, a quienes agradezco de todo corazón, es muy grande para mí, porque hoy pisar otro suelo, otra feria, otra plataforma, esto abre el panorama. Esto es lo que yo había soñado, el poder compartirlo en ciudades y, ¿por qué no?, en países. ¿Por qué no llegar hacia un lugar donde no tenemos límites? ¿Quién fue aquel que me dijo que una vez, quién era yo para escribir un libro? Y se lo dije, tal vez no soy nadie, solamente soy un emprendedor más que quiere ver el mundo diferente. ¿Y cómo lo hago? Empezando conmigo. Desde mi perspectiva, desde mi diseño, desde cómo hago cada día mi negocio, ahí comienza el cambio. Y hoy se los agradezco de todo corazón. Estaré muy contento de seguirlos acompañando donde ustedes me inviten y donde yo pueda colaborar. Lo estaré agradecido de por vida.
1: Así es. Amor, muchas gracias. Responsabilidad.
2: Sí, Miguel, adelante.
1: Así es. Amor, respeto, responsabilidad, integridad, empatía, colaboración y tolerancia son varios de los valores que comparte Valo Guerrero en su libro. Maestro Alfaro.
2: Y es correcto. Para nosotros, estimado maestro Valo, decimos con toda la convicción que la Feria Universitaria del Libro, que está llegando a su 39ª edición y que se va a llevar a cabo del 4 al 13 de septiembre, en donde viene Filipinas como invitado de honor y con la temática de comercio global, que va incluso pues muy afín con el con la temática de tu libro. Decimos que aquí converge el conocimiento mundial y esta plática con ustedes pues lo refrenda. Efectivamente, todos los temas caben aquí en un ambiente de respeto, de cordialidad, de tolerancia, porque sin duda va a haber muchas personas, empresarios. Nosotros hacemos una convocatoria a todos los segmentos y los sectores sociales. No es una feria para los universitarios son parte de esta feria. Así es de que empresarios, emprendedores, estudiantes, investigadores de estos temas del dinero, seguramente estarán en tu presentación. Y por otro lado, bueno, pues parte fundamental es que nos puedas nuevamente recordar tus datos de contacto para también que conozcan dónde pueden los interesados obtener tu libro. Y pues ya casi para terminar, dejaríamos después de tus comentarios a que nuestro amigo José Miguel nos platique también cuáles son las expectativas de él para esta próxima edición de la Feria Universitaria del Libro de manera breve. Adelante, Pablo.
0: Gracias. Concluimos. Las redes sociales son Conciencia Millonaria. Estamos en Facebook e Instagram. El libro lo pueden conseguir ya en Amazon, ya está a la venta. Yo creo que ya nos vamos a considerar ya el sello para poder también ya tener el servicio de imprimirlo, de que ya lo puedan comprar y ahí mismo se les pueda imprimir y ya les llegue una copia impresa.
2: Muy bien, sin muy duda. Bien. Muchísimas gracias, Valo. José Miguel, para cerrar.
1: Maestro Alfaro, pues como lo dije al principio, sin duda alguna, como cada año, las expectativas de nuestra Feria Universitaria del Libro son todas las mejores. Tenemos ya en puerta esta edición en donde estará Filipinas como invitado de honor. Y bueno, pues las expectativas son todas porque tendremos un gran encuentro en el que las letras, la poesía, la narrativa, el desarrollo humano, ¿por qué no? También los cómics, como siempre, la lucha libre, por ahí van a andar, ya sabes que no pueden faltar. Y que además es algo que la gente pide, que pide conscientemente cada año que tengamos. Tendremos grandes homenajes a figuras relevantes, ¿no? Que cumplen años o de sus natalicios o sus aniversarios luctuosos. Lo mismo un Jorge Luis Borges en la literatura, lo mismo un Gabriel Vargas, tulancinguense. Además, tu paisano, maestro Marco Antonio Morales, ¿no? Siempre digo que ha dado a grandes tulancinguenses, Gabriel Vargas, Rodolfo Guzmán Huerta y el que tiene la voz en este momento. Así es que nos vemos pronto en la Feria del Libro, la Feria de Todos.
2: Muchísimas gracias. Pues hemos llegado al final de esta emisión de Letras al Aire, programa que produce la Universidad Autónoma del Estado de Hidalgo a través de el Sistema Universitario de Medios Autónomos y que transmitimos a través de Suma Radio Tulancingo desde la Ciudad Universitaria de Tulancingo, conjuntamente con la Feria Universitaria del Libro. Agradecer de manera reiterada el acompañamiento del maestro Valo Guerrero. Muchas gracias, Valo, y nos vemos pronto en la Feria Universitaria del Libro.
0: Gracias.
2: desde luego a José Miguel Alba Marquina. Tenemos mucho que platicar, mucho que ir viendo en esta programación de la próxima edición de la feria. Así es de que muchísimas gracias a ustedes y muchísimas gracias a quienes nos hacen el favor de sintonizarnos. Se despide de ustedes Marco Antonio Alfaro Morales, presidente de la Feria Universitaria del Libro, y les invito a que nos escuchemos en nuestra próxima emisión. Tengan un excelente día. Muchas gracias.
1: Muchas gracias a todos. Buenas tardes.
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16: Son las 4 con 37 minutos.

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6: Son las 4:47.

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4: Temperatura 26 grados centígrados.
5: Son las 5 con un minuto.
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5 de la tarde ya con 12 minutos, al micrófono tu amigo y seguro servidor Sergio Martínez San Juan, en este espacio Soma Radio Pachuca en el 99.7 de tu FM. Del otro lado mi querido Rodolfo Ortiz, DJ Rodo, que comenzó junto a nosotros con la música en este viaje que ya hemos emprendido a tu lado. Al inicio de este playlist escuchábamos música, Lady Blue, lo que nos compartió Enrique Bunbury. Después de ello, por supuesto que sí, a los grandes, Café Tacuba, Quiero Ver. Es lo que disfrutamos en esta tardecita fresca, sí, un poquito diferente a lo que nos estamos acostumbrados en estas temporadas. Ya lo sabes, el clima ha cambiado y tenemos, por supuesto, que transitar en ello. Hoy es 22 de mayo, qué bueno que nos permites acompañarte en esta frecuencia universitaria, en donde quiera que estés, hasta donde llega este espacio radiofónico. Gracias, gracias de verdad. Desde este momento ya tenemos nuestras líneas habilitadas en el mensajero de WhatsApp 771-142-6712. Yo te lo repito para que te acerques a nosotros, 771-142-6712. Y oye, lo que escucharemos a continuación es una petición que me ha llegado y que con mucho gusto te la comparto, porque regularmente no escucharíamos, por ejemplo, a Calle 13. Sin embargo, sí que los podemos invitar a este playlist, porque pese a que algunos dicen que en su momento fue una banda bastante disruptiva y pues sobre todo muy urbana, en este espacio podemos encontrarnos con este abanico de posibilidades. Lo que escucharemos a continuación ya fue de alguna forma la renovación de lo que hacía Calle 13 antes de disolverse y de que René emprendiera su carrera en solitario. Escuchábamos esta propuesta que nos habla sobre qué pasa cuando dejamos aquello que nos ata, quizás un trabajo, quizás una relación en la que ya no nos sentimos pues del todo queridos o del todo importantes. Simplemente cerrar un ciclo, avanzar, y aunque probablemente eso nos da miedo, la pieza que escuchamos a continuación de alguna forma nos da esa positividad de que no todo está perdido y de que quizás puedas encontrar aquello que tanto habías soñado. Escuchamos La Vuelta al Mundo, disfrútala.

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5: Son las 5 con 18 minutos.
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6: De la tarde con 19 minutos, continuamos con más en este espacio. Oigan, como seguramente ya se dieron cuenta, si es que se encuentran transitando por nuestra Villa Hermosa, o si tienen una ventana a su alcance, si se encuentran dentro de casa o dentro del trabajo, ya comenzó a llover. Y bueno, como siempre se los decimos, y espero que pongan de su parte, porque la existencia ya es complicada. Transitar, movernos, todo lo que tiene que ver con la existencia humana y social es complicada, así es que de alguna forma también hay que entenderlo así. A veces, pues, existir ya es complicado. ¿Qué mejor que tratar de que nuestra existencia en lo no individual, sino más bien en lo global o en lo general, sea un poquito más tranquila, un poquito más calma? Ojalá y tú también lo puedas hacer. Sin embargo, hoy te quiero compartir que ya está lloviendo y eso implica que el clima nos hace algunas dificultades en cuanto al tránsito, ya sea que vayas a pie, ya sea que estés en transporte público o también si te encuentras pues de alguna forma avanzando frente al volante. Espero que vayas con bien, que tengas buen camino, por supuesto, y que tu travesía sea de lo más formidable posible para que puedas llegar con bien a tu destino. También es importante saberlo, no todas y todos estamos transitando la misma existencia, así es que simplemente tenemos que entender que a veces hay que vivir y dejar vivir, por supuesto. Pero ahora, específicamente hablando de la lluvia, circula con mucho cuidado, por favor, con mucha precaución si estás en el camino, si estás transitando, para que todas y todos lleguemos con bien. Los reportes de las inundaciones, que esperemos que no sucedan, pero aquellas que se puedan presentar, por supuesto que te los estaremos presentando en este espacio. Mientras tanto, cuando son las 5 de la tarde con 21 minutos, nos vamos con música. Seguimos disfrutando de esta selección de viernes, ya casi fin de semana. Y luego de escuchar algo de lo que tenemos para ti, toca el turno de invitar a esta selección a León Larregui con esta pieza titulada Como Tú.

5 de la tarde con 25 minutos. Continuamos y ya me están haciendo saber qué temas les gustan y cuáles algunos otros probablemente no tanto. Sabemos que León Larregui es amado y odiado por igual. Y bueno, es parte también de la magia de la música. Así es que, por favor, recuerden que ustedes hacen junto a nosotros este playlist a través de las redes sociales, a través de nuestro mensajero de WhatsApp 771-142-6712. En esta tardecita fresca que ya está lloviendo, por favor, anden con cuidado también. Recuerden que en nuestra entidad hemos sufrido, desafortunadamente, situaciones muy problemáticas, por decirlo menos. Y bueno, por lo mismo hay que tener muchas, muchas precauciones. Me estaba poniendo a pensar respecto a esta magia que cae sobre nosotros, que es la lluvia. Ya otra cosa es cómo las condiciones de nuestra entidad hacen que la lluvia sea muy complicada para todas y todos nosotros. Sin embargo, la lluvia en sí misma no tendría que ser fuente de problemas. Nos encontramos con las gotas que caen, pues de alguna forma dentro de nuestra entidad, esta lluvia fresca, dulce y tranquila, que cae desde lo alto del cielo como un elixir mágico, que dependiendo de cómo te encuentres te puedes saber a encantamientos, a estrellas y a aire, arrastrando un polvo de especias y que se mueve en la lengua de una forma especial. Seguramente también te encuentras a la lluvia que arrecia con gotas más sólidas, una especie de animal invisible que danza sobre nosotros y que pisotea el fuego o el viento hasta convertirlo en un humo insignificante. Esta gran tapa negra del cielo se divide en trozos de agua pulverizados, como un agrietado y maravilloso esmalte, y después se precipita a la tierra. Entonces 10,000 millones de diamantes titubean un momento, y la descarga eléctrica se adelanta a fotografiarlos. La oscuridad llega tal vez, pero la lluvia sigue cayendo. Estas palabras extraordinarias, que nos compartiera desde hace ya bastantes años el autor estadounidense Ray Bradbury, y que me acordé hoy, luego de haber tenido una semana tan caótica y tan dramática precisamente con la lluvia. Por favor, cuídate mucho. Seguimos disfrutando en tu selección de viernes. Escuchamos a continuación a Enjambre. Esto se titula Visita.

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7: Son las 5:33.
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8: De la tarde con 34 minutos. Seguimos disfrutando de la música. Estamos comenzando el tercer bloque musical. Se ha ido volando este espacio. Y oye, fíjate que me encanta descubrir junto a ti la música y su magia. Hace unos minutos, antes del corte promocional, escuchábamos La Visita, o bueno, Visita de Enjambre. Ese es el nombre correcto. Y fíjate que gracias a que la Nanis, a quien le mando un gran saludo, me mandó un mensajito y me dijo si yo sabía cuál era el contexto de esa canción. Y ya la había escuchado, es una de mis canciones preferidas cuando hablamos de Enjambre. Sin embargo, me dijo, ¿sabías que Luis Humberto le dedicó esa canción a su hija? Y de ahí estuvimos platicando justo en este corte promocional. Y es que me dice que cuando este cantautor se separó de la que fuera su esposa y mamá de su hija, a su niña solo la podía ver unos días. Y de ahí que surge justamente parte de esta letra. Así es que me di a la tarea de buscarla porque son de esas canciones que sientes que te sabes, pero de alguna forma también es importante ponerle un poco de atención a lo que dice. Y sí, justo es lo que dice. El no verte por días no es lo que supones. No es gusto y no es mi voluntad. Es lo que te digo. Y aunque no me veas, yo voy a estar siempre contigo. Y bueno, ya después nos dice todo lo que tiene que ver justo con esto. Que la visita le repara. Y cuando nos conecte, entonces vivo. Quiero que te vengas a vivir todos los días conmigo. No necesariamente tendríamos que hablar de parejas cuando hablamos de amor, sino que también hay muchas otras manifestaciones, tal como lo que escuchábamos hace unos instantes y que de verdad, gracias a ti, lo podemos seguir descubriendo en estas selecciones. Vámonos con más música, yo tengo mucho más para ti. A continuación escuchamos algo de La Gusana Ciega, otra pieza que nos han solicitado y que yo por supuesto te comparto a través de este espacio musical. Esto se titula San Miguel, súbele.

5 de la tarde con 40 minutos. ¿Cuál es tu San Miguel? Probablemente algún lugar, sí, probablemente una persona. Bueno, pues es lo que escuchábamos hace unos instantes. A veces de lo que se trata no es de regresar a algo, sino a alguien, o quizás a algún momento. Continuamos con más en esta tu selección y yo, oye, tengo la oportunidad de compartirte lo que sucede en nuestra universidad y no podríamos dejar de mencionarlo. Hay mucho que acontece en nuestra universidad. En este sentido también se ha compartido una ficha de búsqueda dentro de nuestra UIH. Así es que la información es precisamente para ayudar a encontrar a Sócrates Jerónimo Sánchez Canales, que fue visto por última vez en Mineral de la Reforma, Hidalgo, el 5 de mayo del 2026. Tiene 26 años, el cabello es lacio y corto, la tez es morena, tiene ojos cafés y mide 1.70. La última vez que se le vio fue el 5 de mayo de este año, en Mineral de la Reforma, Hidalgo. Si tienes alguna información importante para dar con su paradero, comunícate a la Secretaría General de nuestra universidad, al teléfono 771-71-72000, en la extensión 10101. Anótalo por favor y estate muy pendiente, que por supuesto todas y todos podremos buscar de alguna forma hacer que pueda volver con bien a casa. La ficha de búsqueda se ha compartido a través de las redes sociales oficiales. Yo te invito a que le eches un vistazo para que además de lo que te he compartido en cuanto a sus señas particulares, puedas ver la fotografía sin duda. También así podrás acercarte y ayudar en cuanto te sea posible. 5 de la tarde con 41 minutos. Nos vamos con más música. Continuamos en tu selección de viernes.

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0: Son las 5:47.
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10: De la tarde con 48 minutos. Gracias por seguir con nosotros en esta frecuencia universitaria, el 99.7 FM. Yo tengo para ti más de la información, pero sobre todo porque este no es un espacio informativo, por supuesto, lo que tiene que ver con la cultura. Para empezar, déjame compartirte que la cita es el próximo 30 de mayo en la Plaza Pabellón Universitario para que disfrutes de la presentación de la cantante de bolero ranchero de la universidad, Tere Sandoval, e invitados. La cita es el próximo sábado de este en 8, por favor, para que no te me confundas, en punto de las 11 de la mañana, esto en la Plaza Pabellón Universitario. La entrada es libre, pero siempre el cupo es limitado, así es que ten mucho cuidado y trata de llegar con un poco de antelación. También este domingo, ahora sí hablando de ese próximo domingo, la presentación del ballet folclórico de esta universidad, Tolán. Te esperamos, la cita es el próximo 24 de mayo, en punto de las 4 de la tarde, en el pasillo del Centro Cultural Universitario La Garza, en Abasolo 600, tú lo conoces, este emblemático edificio de Abasolo. Y por supuesto, nos vamos también a lo que tiene para nosotros Cine UAEH en este ciclo que ya se encuentra en sus últimos días, pero que también por supuesto lo podemos disfrutar. Lo que estaremos visualizando ya al cierre de este ciclo, el tercero, y que precisamente está dedicado al sonido en cuanto a lo que tiene que ver con el cine, es la presentación de esta pieza que se titula Cosas Imposibles, el próximo miércoles 27 de mayo en punto de las 18 horas, clasificación B, en la sala Dr. J. Pilar Licona Olvera, también del Centro Cultural Universitario La Garza. Así que ahí están mis avisos parroquiales para que te puedas sumar a las actividades culturales con las que cuenta nuestra Universidad Autónoma del Estado de Hidalgo. Mientras tanto, vámonos con más música, son las 5 de la tarde ya con 50 minutos, tenemos todavía un par de temas más que podemos disfrutar. Primero escuchamos algo de los Caifanes, eso se titula Nubes, disfrútala.

5 de la tarde con 54 minutos, ya nos vamos, de verdad que esta hora voló bastante, sin embargo, gracias a quienes nos acompañaron hasta este momento. Recuerden que este espacio lo hacemos con todas y todos ustedes, y que la comunicación siempre nos encanta cuando es de ida y vuelta. Al micrófono tu amigo y seguro servidor Sergio Martínez San Juan se despide temporalmente, sin embargo nos escuchamos en la próxima emisión. Recuerda que estamos en Suma Radio Pachuca en el 99.7 FM Cultura en Ondas de Radio. Yo le agradezco a mi querido Rodolfo Ortiz, DJ Rodo, que estuvo con nosotros en este viaje, en este espacio, que ya estamos por culminar. Antes de ello, yo te invito a que sigas con nosotros y que disfrutes el último track de este playlist. Emmanuel del Real, un ícono de la música en nuestro país y que ha colaborado con un montón de artistas. En esta ocasión estuvo sumando su voz y su talento a nuestra querida Julieta Venegas, con la pieza que escucharemos a continuación y que es un estreno. Lo que va a pasar, conócelo. Yo sé que te va a encantar. Con eso nos despedimos. Que tengas buena tarde. Hasta la próxima.

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3: Muy buena tarde, les saludamos con gusto en este día viernes 22 de mayo. Le compartimos la información más relevante que se ha generado hasta este momento. En información local, agremiados y organizaciones de transportistas han señalado problemas de inseguridad a los que se enfrentan, especialmente los taxistas. Al respecto explicaron que hay colonias de Pachuca y Mineral de la Reforma en donde prevalece la alerta ante el incremento de la incidencia delictiva. En información universitaria, la Universidad Autónoma del Estado de Hidalgo reconoce innovación, patentes y trabajo científico de 307 docentes. La comunidad científica Garza genera actualmente el 90% de la investigación producida en todo el estado. Y para conocer la información que se estará empleando en la emisión nocturna de Suma Noticias, damos la bienvenida y saludamos a nuestro compañero y amigo Alberto Ángeles. Alberto, buena tarde, te escuchamos. ¿Qué nos tienen para hoy?
4: Con el gusto de saludarles, les compartimos un avance de lo que estamos preparando para ustedes en Suma Noticias, emisión nocturna para este viernes. Vamos a hablar del robo a transeúnte en espacio público. Y es que son cifras alarmantes en el estado de Hidalgo, porque ¿qué creen? Somos el segundo lugar a nivel nacional en este delito. También vamos a compartirte cómo se vive el concierto de la Orquesta Sinfónica de la Universidad Autónoma del Estado de Hidalgo. Además, con mucha atención, porque si te gustaría ser profesor por asignatura de la máxima casa de estudios, tenemos toda la información para que puedas participar de esta convocatoria. Con esto y más, te espero a las 9 de la noche en Suma Noticias, emisión nocturna a través de la radio y televisión pública con autonomía universitaria.
3: Muchísimas gracias, Alberto. Por supuesto que estaremos pendientes de la emisión nocturna de Suma Noticias. Con esto llegamos al cierre de este corte informativo. Le invitamos a que siga en sintonía de la frecuencia universitaria, del Sistema Universitario de Medios Autónomos y, por supuesto, también de Suma Radio y Suma Noticias. Mientras tanto, que tenga muy buena tarde. Nos escuchamos en una próxima emisión.
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12: Temperatura, 22 grados centígrados.